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0: Muchas gracias.
1: Seguimos.

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2: La soledad son cuatro mundos: el de la mentira, el de la vergüenza, el del miedo y el de la soledad. ¿Quién pudiera amar después de roto? En el ciclo diario del despertar dormido al apetito de vivir, sentirse vivo y emborracharse así, vivo hasta dormirse nuevamente, lo que hacía era acariciar su poca alma, sus almas, tantas, hasta llenarse de ojos y aquel recuerdo. Era en la playa, 50 años atrás, llovía, hizo una casita de ramas y alma dijo: tengo novio. Por cierto, su alma, bella mujer morena, se volvió loca cuando fue madre, o en todo caso, él era un borracho nada más. Pero aprendiendo el idioma ruso en cursiva, recordaba ayer, y lo intimaba a proseguir, la caligrafía de su maestra de cuarto, que lo amó, lo mimó, le mostró a Fidias y le enseñó a remontar cometas. ¿Dónde vivían sus almas? ¿Dónde estaba su alma? Nunca lo supo, ni hubo forma de averiguar. Pero estuvo envejeciendo y anduvo por caminos en los que nunca pudo confirmar aquel amor. 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Se sabe, es pobre y rico, generoso al convidar, al envidar y hasta para echar el resto. Confirmo, porque todos sospechan, que tiene miles y miles de compañeros almas y más. De mujeres no se le sabe nada. Comentan de una pelirroja y cierta veterana Patricia que lo visitaba en Playa Honda. Pero como no habla, todo es rumor. ¿Qué edad tiene?, se preguntan los que lo ven cerrar la puerta, salir, saludar, irse a no se sabe dónde, y en síntesis, se asume que es viejo. Tus ojos azules, alma, dijo una vez, sentado, en voz alta, solo, a las 3 de la mañana, y después dijo en ese bar: yo que era un niño y no sabía dónde estaba tu alma verdadera, ¿cómo puedo seguir amándote hoy? Se dice que lloraba y seguía hablando acerca de los locos y sus pensamientos, pero lo cierto es que lo encontramos despierto, mirando al cielo azul, muerto boca arriba, claramente amanecido, a las 6 de la mañana de esa noche, en la rambla de Playa Ramírez.

5 de la mañana, 6 minutos. 5 o 6 minutos de mañana muy temprano por Internacional. Actualizamos la información sobre los datos del tiempo que nos proporciona INUMET, Instituto Uruguayo de Meteorología, estación local ubicada en el aeropuerto de Rivera. Allí, a esta hora, el cielo está cubierto por niebla, la temperatura es de 7 grados 2 décimos, vientos del sector oeste a 2 kilómetros. Presión a nivel de mar 1018.4 hectopascales. Humedad 97%, visibilidad 800 metros. Para hoy, miércoles 2 de septiembre, la máxima posible será de 21 grados. La mañana se presentará con cielo claro y algo nuboso, periodos de nuboso, nieblas y neblinas. A la tarde claro y algo nuboso, periodos de nuboso. Mañana jueves 3, mínima 9 grados, máxima 22. Aumento de nubosidad y probables precipitaciones y tormentas desde la mañana. Nuboso y cubierto con precipitaciones y tormentas aisladas a la tarde. Viernes 4 de septiembre, mínima 6 grados, máxima 18, claro y algo nuboso con periodos de nuboso, nieblas y bancos de niebla matinales. 5-8 minutos, 7 grados la temperatura.

0: Tus ojos azules, Alma, dijo una vez, sentado en voz alta, solo a las 3 de la mañana. Y después dijo en ese bar, yo, que era un niño y no sabía dónde estaba tu alma verdadera, ¿cómo puedo seguir amándote hoy?
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0: 5 de la mañana, 15 minutos.
1: 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Todos saben que es comunista. Lo respetan. Se sabe. Es pobre y rico, generoso al convidar, al envidar y hasta para echar el resto. Confirmo, porque todos sospechan, que tiene miles y miles de compañeros almas y más.

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3: Muy buenos días. A tempranas horas, a través de Internacional, actualizamos los datos del tiempo, que según INUMET se va a presentar con cielo algo nuboso, periodos de nuboso, nieblas, neblinas, y los vientos serán del noreste y norte entre 10 y 30 kilómetros por hora. La temperatura máxima prevista para hoy, miércoles, 21 grados. Mínima próxima madrugada, 9 grados. Para mañana jueves, aumento de nubosidad, probables precipitaciones y tormentas, máxima prevista 22 grados. A tempranas horas, a través de Internacional, vamos a un resumen de información internacional.
4: Donald Trump vuelve a elevar la presión sobre Irán y amenaza con golpear al país con fuerza. Desde Teherán, el presidente Masoud Pezeshkian admite que prolongar la guerra no beneficia a Irán 6 meses después del inicio del conflicto. Con esto comenzamos, titulares. Nuevo intercambio de fuego entre Estados Unidos e Irán. Ataques estadounidenses dejan al menos 2 muertos en la isla de Larak. Teherán responde lanzando misiles contra bases de Estados Unidos en Jordania. En Nepal, equipos de rescate buscan en los túneles de varias centrales hidroeléctricas a cerca de 1,000 trabajadores que podrían haber quedado atrapados bajo el lodo tras las devastadoras inundaciones de la semana pasada. Y el astro del fútbol, Lionel Messi, ha decidido poner punto final a su etapa como jugador de la selección de Argentina a los 39 años y tras 2 décadas defendiendo la camiseta albiceleste.

0: Aliados de Washington informaron de la interceptación de un dron iraní sobre aguas territoriales. Analizamos esta nueva escalada entre Estados Unidos e Irán con el periodista José Díaz Briceño en Washington y con Luciano Sácara, analista político de Medio Oriente y el Golfo en Doha. Gracias a ambos por acompañarnos. José, comenzamos contigo. Después de varias semanas sin ataques directos, ¿por qué decide Estados Unidos volver a golpear ahora Irán? ¿Qué busca Washington con esta acción?
1: Así es, se cumplieron 6 meses del inicio del conflicto de Estados Unidos en Irán, en algo que aquí en Washington se describe básicamente como un callejón sin salida. Y este último ataque específicamente Estados Unidos lo describe ante una amenaza de colocación de minas en el Estrecho de Hormuz. Y sin embargo, aquí los analistas también aseguran que esto muestra únicamente el carácter de toma y daca que está teniendo lugar en estos momentos en el actual conflicto, que no tiene una resolución clara ni por la vía militar ni por la vía diplomática. Para el gobierno del presidente Donald Trump se acercan unas elecciones de medio término, pero este tipo de ataques muestran cómo el estamento militar estadounidense sigue comprometido en un conflicto donde tiene ocupados a 50.000 tropas, algo que para algunos funcionarios del Pentágono no es sostenible, de acuerdo con filtraciones desde Washington Post.
0: Luciano, antes de entrar en esas negociaciones, hablemos de estos ataques. Ambas partes los presentan como limitados. ¿Siguen intentando contener el conflicto o estamos entrando en una nueva fase de escalada?
2: Bueno, aparentemente por las declaraciones tanto de Trump como del presidente Pezeshkian, ninguno de los dos quiere escalarlo. Lo que sí está quedando demostrado es que a pesar de que pueda seguir o renovarse la vía diplomática, la utilización de recursos militares va a seguir siendo una manera más de comunicarse, una manera más de decir dónde están las líneas rojas y de dejar claras cuáles son las posiciones de cada uno de los dos. La fuerza militar es una herramienta más de la diplomacia, de lo que se está discutiendo en lo que está pasando, y ninguno va a dudar en utilizarla. Estados Unidos la utilizó porque alegan que había una amenaza cierta, e Irán la utilizó porque al ser atacados han tenido que responder contra bases estadounidenses en la región. Algo que se viene dando desde hace bastantes meses, y si no hay una resolución o un entendimiento cercano, ¿no? O no se recupera el memorándum de entendimiento del acuerdo de Islamabad, esto probablemente se extienda por muchos meses más.
0: José, hace apenas unos días Washington parecía apostar sobre todo por aumentar la presión económica sobre Teherán. ¿Qué explica este regreso a la vía militar? ¿No están dando resultado acaso esas sanciones?
1: Así es, el Departamento del Tesoro, en voz de Scott Bessent, el secretario de ese ramo, había asegurado el inicio de la operación Paria para básicamente lanzar las sanciones comerciales y financieras más agresivas que actualmente se tienen en contra de Irán, pero en específico se hablaba de sanciones secundarias, esto contra instituciones y países socios que todavía hacen comercio y resuelven cuestiones financieras para Irán. Y sin embargo, si bien la semana pasada se sancionó a las sucursales en los Emiratos Árabes Unidos de un banco egipcio, todavía los mayores socios de Irán, particularmente para el procesamiento de las ganancias del petróleo, como lo son China y Turquía, no han sido tocados por estas sanciones económicas de Washington.
0: Hablemos nuevamente, Luciano, sobre esa vía diplomática. ¿En qué punto están los esfuerzos de mediación de Pakistán? ¿Hay posibilidades reales de retomar las negociaciones?
2: Bueno, hasta el ataque de ayer parecía que sí, que el esfuerzo que se había realizado en la semana anterior, en la que el ministro de Asuntos Exteriores de Omán y de Qatar y también un representante militar pakistaní habían visitado Irán, daban a entender de que Irán estaba dispuesto a seguir comprometiéndose por la vía diplomática, a retomar las conversaciones tratando de recuperar el memorándum de entendimiento, cosa que Estados Unidos en un principio dijo que no estaba dispuesto a hacer. Ahora, con este ataque, a pesar de que Pezeshkian sigue diciendo que Irán no está interesado en empezar otra vez una guerra, sino que siguen interesados en mantener una vía diplomática, quedan dudas de que la voluntad exista por parte de Trump cuando dice que no tiene ninguna

0: apuro, y cuando estas sanciones económicas en realidad lo que tiende a hacer es tratar de asfixiar a Irán para lograr que Irán se rinda y no sentarse a una mesa de negociaciones para discutir algo en lo cual los dos tengan que hacer concesiones. La idea de Estados Unidos es imponer una victoria diplomática a través de una victoria militar, cosa que evidentemente Irán no está dispuesto a reconocer.
1: Volvemos a los ataques y a las dudas. Muchísimas gracias, Luciano Sácara en Doha, y a José Díaz Briceño en Washington.
0: Gracias. Buenas noches.
1: Y en Nepal, equipos de rescate trabajan contrarreloj para localizar a cientos de trabajadores atrapados en el interior de túneles. Se trata de conductos que desvían el agua de los ríos del Himalaya hacia las centrales hidroeléctricas. Se cree que cerca de 1,000 trabajadores están atrapados en al menos 11 proyectos hidroeléctricos tras las catastróficas inundaciones registradas en Nepal y China. Se ha confirmado la muerte de más de 900 personas y hay cerca de 5,000 desaparecidos.
2: Una carrera contrarreloj para salvar a los trabajadores que se cree que están atrapados en los túneles de las centrales hidroeléctricas. Los equipos de rescate han conseguido sacar con vida a algunas personas. En ocasiones tienen que arrastrarse por el barro para rescatar a trabajadores atrapados. Para aprovechar el enorme potencial energético de los ríos del Himalaya, Nepal ha construido numerosas centrales hidroeléctricas en los últimos años. Así ha podido hacer frente a la escasez de energía eléctrica, además de vender electricidad a la vecina India. Pero ahora las centrales se han convertido en trampas mortales para cientos de trabajadores que quedaron atrapados en su interior la semana pasada, cuando el derrumbe de un glaciar provocó inundaciones y deslizamientos de tierra. Los rescatados hablan de las condiciones aterradoras en el interior.
3: No tenía ninguna esperanza de sobrevivir dentro del túnel. Me salvé de milagro. Ahora no me queda nada, salvo dos o tres prendas de ropa. Todos mis documentos se los llevo la corriente, no tengo nada. No sé cómo conseguí sobrevivir allí dentro. Mientras salíamos, había mucha gente muerta dentro del túnel.
2: Los proyectos hidroeléctricos en las zonas montañosas de Nepal utilizan túneles para desviar el agua de los ríos del Himalaya hacia las centrales eléctricas. Con el pronunciado desnivel, el agua baja con mucha fuerza, lo cual genera una gran cantidad de energía.
3: La central eléctrica es un enorme edificio subterráneo. Esperamos que no se haya llenado también de agua y rocas, porque ahí es donde podría haber gente aún con vida.
2: Expertos de la India y China han llegado para apoyar a los equipos de rescate de Nepal. Con explosiones controladas, excavadoras y focos, intentan despejar el agua y el barro para localizar a los trabajadores atrapados. Todavía se desconoce la magnitud total de los daños. Según los científicos, la región del Himalaya se está calentando más rápido que muchas otras partes del mundo, lo que la hace especialmente vulnerable al cambio climático.
1: Y nos vamos ahora a la economía con Juliana González, directo a Brasil, ¿no?
4: Así es, porque hay un contencioso ahí entre Brasil y la Unión Europea, y es que la Unión Europea suspende desde este jueves las importaciones de carne de vacuno y aves procedentes de Brasil. Las restricciones también incluyen huevos y miel. Según Bruselas, los productos del gigante sudamericano no ofrecen garantías suficientes sobre el cumplimiento de las normas sanitarias europeas, en especial lo que respecta al uso de antibióticos. Así pues, Brasil tendrá que demostrar que cumple los requisitos para recuperar el acceso al mercado europeo. Y mientras Brasil afronta esta disputa con la Unión Europea, también reanuda las negociaciones comerciales con los Estados Unidos. Ambos países se enfrentan por los aranceles impuestos por Washington, que pueden llegar hasta el 37,5% para algunos productos brasileños. Las partes volverán a reunirse próximamente para intentar alcanzar un acuerdo. Y nosotros ampliamos con el periodista Marcelo Silva de Souza desde Brasil, a quien saludo hasta ahora con mucho gusto. Marcelo, empecemos por ese tema europeo. ¿Hay evidencia que sustente esos argumentos de Bruselas o se consideran en Brasil como más bien una medida proteccionista encubierta?
5: ¿Qué tal, Juliana? En este conflicto se combinan dos planos. Por un lado, es innegable la presión proteccionista de los productores europeos. Pero también si miramos la velocidad con la que los productores brasileños vienen intentando adecuarse a partir de julio pasado con nuevos protocolos de trazabilidad y también nuevos protocolos en el uso de antibióticos, sumado a lo que también funcionarios bajo reserva aquí en Brasilia admiten. Está claro que los productores brasileños no venían cumpliendo con todos los deberes en términos de las exigencias planteadas por Bruselas. Sin embargo, hay una preocupación real en el sector ganadero. Se habla de un impacto de hasta unos 400 millones de dólares por año. Es importante marcar que la Unión Europea no es el principal destino. Apenas un 4% de lo que Brasil exporta en términos de carne bovina tiene como destino Europa, pero considera este mercado como una gran vidriera y probablemente, si no encuentra un mercado sustitutivo, estos costos pueden terminar pasándose hacia el mercado interno. Hay que decir que el mes pasado el presidente Lula envió una carta a Ursula von der Leyen pidiendo que se reactive rápidamente los mercados de miel y carne de pollo a partir de nuevas auditorías que podrían estar listos ya para noviembre de este año.
4: Marcelo, hablemos ahora de un posible mercado sustitutivo, precisamente de esas nuevas negociaciones entre Brasil y Estados Unidos. ¿Confía el gobierno brasileño que un acuerdo arancelario con Washington compense precisamente esas pérdidas con Europa?
5: Bueno, desde el punto de vista del gobierno brasileño, no necesariamente, porque tratan el asunto con los Estados Unidos como una crisis comercial que corre en paralelo. Hoy hubo una primera reunión de diálogo con los Estados Unidos tras el tarifazo hasta un 37,5% impuesto en julio. Participaron el ministro de las Relaciones Exteriores y el ministro de Industria y Comercio con su contraparte, el representante comercial de Washington. Existe un temor concreto en Brasil, y es que la sobretasa se convierta en una sobretasa permanente, como sucedió con el aluminio y el acero en 2018, en el primer gobierno de Trump, pero que se mantuvo después con la administración de Joe Biden. El diálogo de hoy concluyó sin avances concretos, sin rebajas de aranceles como se esperaba, pero están las negociaciones abiertas y el gobierno brasileño busca ampliar la lista de excepciones. Al mismo tiempo, con Bruselas el objetivo es seguir negociando, presentar auditorías técnicas que demuestren que Brasil está en condiciones de normalizar el mercado de las carnes y poder vender nuevamente a Europa.
4: Marcelo Silva, muchas gracias y seguiremos atento a ambos temas. Y otro tema que nos ocupa hoy es que comienzan a conocerse esos nuevos detalles de la puesta en marcha del acuerdo petrolero entre Estados Unidos y Venezuela. Donald Trump confirmó que Exxon entrará al país y aseguró que el pacto es también un buen negocio para Caracas. Mientras tanto, según The Wall Street Journal, la petrolera NABEP, dirigida por el empresario venezolano Alejandro Betancourt, planea desplegar más de 50 equipos de perforación en Venezuela durante los próximos años. NABEP ya produce alrededor de 200.000 barriles diarios en Venezuela, donde Betancourt es conocido por sus lazos privilegiados con el chavismo, desde Hugo Chávez hasta Delcy Rodríguez. Trump también insiste en llenar las reservas estratégicas estadounidenses con más crudo y deja una decisión en manos de Caracas si Venezuela debe seguir o no dentro de la OPEP. Bueno, y ponemos aquí punto final al tema económico y nos vamos a hablar de Alemania, de la situación económica, Silvia.
6: La situación política de Alemania, unas elecciones que vienen próximamente. Sajonia-Anhalt podría convertirse en el primer estado federado de Alemania, gobernado por un partido ultraderechista desde la Segunda Guerra Mundial. El próximo domingo se celebran allí elecciones y las encuestas sitúan al partido Alternativa para Alemania muy por delante de sus rivales. La inmigración, la guerra de Rusia en Ucrania y la frustración económica se han convertido en los temas clave de la campaña electoral.
7: Lo que pase en el estado de Sajonia-Anhalt determinará hasta qué punto el partido de ultraderecha AfD podría alcanzar el poder en la Alemania de la posguerra. Nunca antes la ultraderechista Alternativa para Alemania había tenido una ventaja tan amplia en las encuestas como en estas elecciones. Y nunca antes un candidato del partido conservador CDU había tenido que librar una batalla tan complicada. Esta campaña se ha centrado principalmente en tres temas: la inmigración, Rusia y la creciente sensación de abandono, sobre todo en el este de Alemania. Recupera tu país. El conocido eslogan de la AfD encuentra eco aquí.
8: Ya no reconocemos nuestra patria. Hay una inmigración descontrolada.
7: La situación demográfica de Sajonia-Anhalt ya hace imposible cubrir más de un tercio de los puestos de trabajo. El actual jefe de gobierno regional advierte de que la AfD agravará el problema, ya que restringe la inmigración de trabajadores cualificados extranjeros.
3: Crean un ambiente en el que las personas que no han nacido aquí en Alemania ya no son bienvenidas en Sajonia-Anhalt.
7: El temor a ser arrastrado a la guerra de Rusia contra Ucrania también ocupa un lugar prominente en esta campaña. Se acabó el apoyo con armas.
3: La culpa fue realmente de Occidente. Detesto que Rusia esté matando allí a gente inocente.
7: Además, está esa sensación de estar marginado. Y en el este de Alemania, los contrastes en las encuestas de opinión son palpables. Aunque la mayoría dice que su situación personal es aceptable, el estado de ánimo general es bastante malo. Me preocupa la situación de las personas que se sienten abandonadas y olvidadas. La mayoría se preocupa por el dinero, sobre todo los jubilados. Vaya donde vaya el presidente regional Sven Schulze, la gente quiere saber más sobre las reformas de las pensiones del gobierno central. El primer ministro regional cuestionó públicamente los planes de reforma del canciller Merz, alegando que ignoran la realidad de los jubilados de la extinta Alemania Oriental. Pero tras 24 años de gobierno conservador en Sajonia-Anhalt, aquí en las calles de Magdeburgo se respira un ambiente de cambio. La pregunta es si la gente confía en que el líder actual vaya a llevar a cabo esa transición.
3: No es que la gente diga que la AfD lo hará todo mejor, sino quizás haya llegado el momento de que gobierne otra persona.
7: Y el candidato de la AfD confía en poder aprovechar ese impulso.
3: Haremos historia, independientemente del resultado. ¿Cuál sería el escenario si nos quedáramos sin la mayoría absoluta? Tengo curiosidad por saber cómo piensan los conservadores.
7: Sajonia-Anhalt se convertirá en un laboratorio político el 6 de septiembre. Se cree que si el partido de ultraderecha AfD consigue llegar al poder aquí, podrá hacerlo en cualquier lugar del este de Alemania y posiblemente también en las próximas elecciones generales.
1: Y vamos ahora con un resumen de otras noticias importantes de esta jornada. En México, un coche bomba estalló este lunes frente a una estación de policía en Ojo Caliente, Zacatecas, dejando un saldo de 10 personas heridas, entre ellas dos agentes. Según las autoridades, el ataque podría ser una represalia del cártel Jalisco Nueva Generación tras la detención de un presunto sicario de 18 años. Es el tercer ataque con explosivos registrado en ese estado en menos de una semana. En Venezuela, el Aeropuerto Internacional Simón Bolívar de Maiquetía reanudará este martes sus vuelos nacionales e internacionales tras permanecer más de dos meses cerrado por los daños del doble terremoto del 24 de junio. Las operaciones aéreas se retomarán desde terminales temporales con capacidad para unos 2.000 pasajeros. Lionel Messi, para muchos el mejor jugador de la historia del fútbol, anunció su retiro de la selección argentina, poniendo fin a una trayectoria de 21 años con la albiceleste. La decisión llega semanas después de la derrota en la final del Mundial 2026 ante España y de la muerte de su padre Jorge Messi, a quien señaló como un factor clave en esta decisión. A los 39 años, el capitán argentino deja un legado histórico con su selección. Conquistó el Mundial de Qatar 2022, dos Copas América y la finalísima. En un emotivo mensaje aseguró que lo dio todo por la camiseta. Me vacié, dijo, y reconoció que es el momento de dar paso a las nuevas generaciones. Messi, sin embargo, seguirá jugando en el Inter Miami de la Liga de Estados Unidos. Empezamos esta noticia con Marcela Mora y Araujo, periodista especializada en fútbol y en la cultura que lo rodea, con más de tres décadas de trayectoria, ha escrito sobre algunas de las grandes figuras del fútbol argentino y tradujo además al inglés la autobiografía de Diego Maradona. Marcela, muchísimas gracias por acompañarnos. Ajá.
8: Muchas gracias a ustedes.
1: ¿Por qué Messi toma esta decisión ahora, Marcela, apenas dos meses después del Mundial? ¿Se esperaba su retiro de la selección argentina? ¿Lo esperabas tú?
8: Yo creo que se esperaba y casi te diría que el Mundial fue como un plus. Se esperaba, se temía antes del Mundial y después se temía que no llegue a jugar todos los partidos o que no juegue todos los minutos de todos los partidos. Y de repente ahí estaba Argentina, 8 partidos, Messi cada minuto hasta el pitido final de todo el campeonato, y eso fue como un plus. Y como mencionaste, la muerte del padre, que estaba muy enfermo durante todo el torneo también lo impactó mucho. Yo creo que la pregunta es por qué lo anuncia ahora, porque yo no creo que nadie esperaba realmente volver a ver a Messi jugando para Argentina a nivel de competencia. Y hay unas fechas internacionales ahora, o sea que tal vez tiene que ver con motivos contractuales, porque desde ya un partido... un fixture vale muchísimo más con la presencia de Messi que sin ella, entonces tal vez está tratando como de liberarse de algunos compromisos, pero 39 claro. años no es poco en el fútbol.
1: Claro que no, 39 años, él dice que es momento de dar paso a las nuevas generaciones. Sin embargo, el fin de semana Messi anotó 4 goles para el Inter Miami. ¿Qué sigue haciendo de Messi un jugador tan determinante?
8: Bueno, esa es la pregunta clave, digamos, porque ¿qué hace que un genio sea un genio? Yo he pasado muchísimos años tratando de entenderlo. Hay un entrenador físico argentino, Fernando Signorini, que trabajó muchísimo con Diego Maradona y también con Messi, y él describe de una manera increíble como la combinación de atributos que hacen de estos seres talentos súper extraordinarios, ¿no? La velocidad, la capacidad de hacer cosas con una sola pierna, la inteligencia motriz. Messi ve todo, o no sabemos si lo ve, pero lo percibe, todo lo que hay alrededor de él, es lector de espacios, no solo hace goles, sino que provoca asistencias, y sigue pudiendo hacerlo, como bien dices, sigue brillando en la liga norteamericana, que no es quizás la que los puristas del fútbol más consideramos wow, pero juega, sigue jugando, así que seguiremos viéndolo.
1: Claro, seguiremos viendo lo que él espera entonces ahora a Messi. ¿Cuánto tiempo más podemos seguir viéndolo jugando al máximo nivel?
8: Pues yo espero que bastante, y no descarto la posibilidad de que se arme algún encuentro internacional o algún amistoso, algún fixture que tenga como una participación estelar de él, así vendida como algo especial, para que tenga una despedida un poco más digna que esa final contra España, que fue, no fue el mejor momento de su carrera. Pero yo creo que lo ha dado todo. Hay un colega argentino, el escritor Andrés Burgo, que dijo recién 10 de los últimos 12 mundiales, Argentina contó con la presencia o de Maradona o de Messi. O sea que ahora tenemos una generación de abuelos, padres, hijos y nietos argentinos que están a la espera del próximo fenómeno, porque no hay un sucesor evidente ya existente. Así que por ahora sigue siendo Messi, aunque sea con la camiseta de Miami o en un amistoso con los compañeros en el asado del domingo. No me cabe duda que si él toca la pelota lo vamos a mirar todos.
1: Seguro. Muchísimas gracias, Marcela Mora y Araujo, desde Londres, para nosotros.
8: Gracias a ustedes.
1: Y del fútbol a farmear aura, esas palabras que describen uno de los fenómenos virales en América Latina, jóvenes que se reúnen en espacios públicos para medirse en las llamadas batallas de aura, una curiosa competición en la que intentan demostrar quién tiene más carisma. Todo empezó como un fenómeno de internet, pero se ha extendido a las calles. El domingo se celebraron competiciones en Santiago de Chile y Ciudad de México, donde los participantes se enfrentaron observados por multitudes de espectadores.
9: Poses y gestos que transmiten seguridad son imprescindibles para farmear aura, una nueva tendencia que está ganando espacio en las redes sociales. Se ha hecho tan popular que los jóvenes organizan batallas en la calle para ver quién resulta más cool y logra llevarse el reconocimiento y los aplausos.
10: El aura es básicamente como el carisma que uno tiene o el respeto que de repente tienen las personas. Y bueno, en esta batalla uno, al pensarse culturalmente, la idea es derrotar al otro oponente, la mayoría de las veces ridiculizándolo y tú quedando bien.
9: Las batallas de aura se transmiten en las redes sociales y son muy populares en TikTok. Para evaluar quién tiene ese magnetismo tan difícil de explicar, hay todo un sistema de puntos, algo complicado de entender para quien dejó atrás la adolescencia.
11: Es algo que cuesta entender al principio, pero ahora que acabo de estar ahí, lo entendí. Ya se entiende que en realidad se reúnen para pasarlo bien, Es verdad que se mueven harto, están detrás de una canción o una música, pero sobre todo es positivo que se pueda compartir, se puedan conocer o puedan agruparse y que no estén encerrados en las casas.
9: La tendencia se está expandiendo por Latinoamérica. Ha llegado también a Ciudad de México. Aquí, bajo el Monumento de la Revolución, se han reunido decenas de jóvenes.
12: Se cumplió el objetivo. Espero poder hacer más con nuevos amigos que conozco en esto de las auras. Nos vamos a organizar y ahí veremos qué más sale.
9: Farmear aura, una expresión nueva para una conducta que no lo es tanto, la de resultar interesante sin parecer demasiado interesado en ello.

0: Bienvenidos a La Economía, soy Juliana González. La situación en el canal de Panamá atraviesa uno de sus momentos más críticos de los últimos años. Y es que actualmente los buques enfrentan esperas de hasta 2 semanas en ambos extremos de la vía interoceánica para obtener un turno de tránsito. Sin embargo, la situación podría empeorar a causa de la prolongada sequía producto del fenómeno del Niño.
1: Este petrolero pagó $5.300.000 para atravesar el canal de Panamá lo antes posible. Así lo afirma la agencia estadounidense Bloomberg. La nave transporta gas licuado de Estados Unidos a Asia. A partir del 3 de septiembre, el canal limitará el tránsito por la escasez de agua y se prevén más medidas.
2: A partir del 15 de septiembre, entonces hacemos una segunda reducción a 32 tránsitos diarios. Adicionalmente, se anunció una reducción de calado que iba a ser inicialmente aplicada a partir del 26 de agosto. Esa se pospuso para aplicarla a partir del 2 de septiembre.
1: Hace ya 3 años el canal solo se pudo utilizar de forma restringida debido a la sequía. Ante el fenómeno meteorológico El Niño, que este año se prevé especialmente intenso, las medidas podrían ser aún más drásticas, porque el canal depende del agua dulce, un recurso cada vez más escaso. Cada vez que un buque entra o sale se utilizan las esclusas y para rellenarlas se emplea agua dulce del lago Gatún. Por eso las escasas precipitaciones y los periodos de sequía tienen un impacto significativo en la capacidad del canal de Panamá para funcionar. El canal de unos 80 kilómetros de longitud conecta el Atlántico con el Pacífico. El trayecto dura solo un día. Por el contrario, la ruta que rodea el extremo sur de Sudamérica lleva, según el tipo de embarcación, entre varios días y varias semanas más. Esto supone un costo adicional que probablemente provocaría un aumento de precios en muchas partes del mundo. El canal de Panamá representa cerca del 3% del comercio marítimo mundial, lo que no parece mucho, pero para algunos mercados clave es increíblemente importante. Me refiero a los contenedores, sobre todo de Asia, con destino en la costa este de Estados Unidos. También hay gas licuado y etano de Estados Unidos a Asia. También hay productos refinados de Estados Unidos a la costa oeste de América Latina. En cada una de esas rutas, el canal de Panamá es increíblemente importante. Debido a la guerra con Irán, los países asiáticos en particular dependen actualmente del gas licuado procedente de Estados Unidos. Por lo tanto, la reducción de la capacidad de transporte llega en un momento extremadamente inoportuno y podría debilitar aún más la economía mundial.
0: Para entender el impacto de la sequía en el tránsito de mercancías a través del canal de Panamá y en nuestras economías, invitamos a Euclides Tapia Campos, experto en relaciones y comercio internacional que nos acompaña desde Ciudad de Panamá. Muchas gracias, señor Tapia, por aceptar nuestra invitación.
3: Gracias a ustedes.
0: La primera pregunta que nos hacemos es, ¿qué productos podrían encarecerse en América Latina si las restricciones en el canal de Panamá se mantienen?
3: Bueno, esto fundamentalmente productos que se van utilizando en el comercio internacional hacia la costa este de los Estados Unidos, hacia la costa, hacia Europa, en el comercio intrarregional, que tiene que ver pues con frutas, productos perecederos, pero no solamente eso, sino también equipos de todo tipo que provienen de otras áreas como Asia, de los propios Estados Unidos, y que en alguna medida pues van a encarecerse manufacturados, me refiero, en virtud pues de que se puede afectar el calado de los buques que se va a permitir que transiten por el canal de Panamá, y ello pues esto, obviamente que encarecerá los fletes, y en última medida eso será trasladado a los consumidores.
0: Y ya para terminar, profesor Tapia, ¿cuál sería la alternativa para esos buques de gran calado que en este momento no pueden atravesar el canal por el tema de la sequía?
3: Es complicado. O sea, ahí simplemente hay que bajar la carga, reducir la carga, como ocurrió en el año 2023. Esto no es nuevo, afectó sensiblemente el tránsito por el canal de Panamá. Y las alternativas, pues de inmediato, por no decir que a corto y largo plazo, se tiene que ver con eso, ¿no? Esto, tratar de bajar la carga, mantener en la medida de lo posible el lago Gatún con, un caudal de agua suficiente. Ahorita mismo está lloviendo, en realidad, tengo que reconocer eso, es importante, pero no con un régimen de lluvia suficiente, ¿verdad? Esto, y hay esperanza pues de que en octubre, que es el mes más lluvioso, y noviembre en nuestro país, se incremente pues el caudal del lago Gatún. La alternativa a largo plazo pues es la construcción del embalse del río Indio en Panamá, pero que ya pronto, el año que viene se va a iniciar, y que espero que estará operativo para el año 2032-33.
0: Quiero darle las gracias por este panorama. Lamentablemente se nos agotó el tiempo, pero muchas gracias por su conocimiento.
3: Gracias a usted.
0: Y nosotros nos vamos ahora para Brasil, porque la Unión Europea suspende desde este jueves las importaciones de carne de vacuno y aves procedentes de Brasil. Las restricciones también incluyen los huevos y la miel. Es que según Bruselas, los productos del gigante sudamericano no ofrecen garantías suficientes sobre el cumplimiento de las normas sanitarias europeas, en especial lo que respecta al uso de antibióticos. Brasil tendrá que demostrar entonces que cumple los requisitos para recuperar el acceso al mercado europeo. Y mientras Brasil afronta esta disputa con la Unión Europea, también reanuda por el otro lado las negociaciones comerciales con los Estados Unidos. Ambos países se enfrentan por los aranceles impuestos por Washington, que pueden llegar al 37,5% para algunos productos brasileños. Las partes volverán a reunirse próximamente para intentar alcanzar un acuerdo. Y nosotros ampliamos con el periodista Marcelo Silva de Souza desde Brasil, a quien saludo hasta ahora con mucho gusto. Marcelo, empecemos por ese tema europeo. ¿Hay evidencia que sustente esos argumentos de Bruselas o se consideran en Brasil como más bien una medida proteccionista encubierta?
4: ¿Qué tal, Juliana? En este conflicto se combinan dos planos. Por un lado, es innegable la presión proteccionista de los productores europeos, pero también si miramos la velocidad con la que los productores brasileños vienen intentando adecuarse a partir de julio pasado con nuevos protocolos de trazabilidad y también nuevos protocolos en el uso de antibióticos, sumado a lo que también funcionarios bajo reserva aquí en Brasilia admiten, está claro que los productores brasileños no venían cumpliendo con todos los deberes en términos de las exigencias planteadas por Bruselas. Sin embargo, hay una preocupación real en el sector ganadero. Se habla de un impacto de hasta unos 400 millones de dólares por año. Es importante marcar que la Unión Europea no es el principal destino. Apenas un 4% de lo que Brasil exporta en términos de carne bovina tiene como destino Europa, pero considera este mercado como una gran vidriera y probablemente, si no encuentra un mercado sustitutivo, estos costos pueden terminar pasándose hacia el mercado interno. Hay que decir que el mes pasado el presidente Lula envió una carta a Ursula von der Leyen pidiendo que se reactive rápidamente los mercados de miel y carne de pollo a partir de nuevas auditorías que podrían estar listos ya para noviembre de este año.
0: Marcelo, hablemos ahora de un posible mercado sustitutivo, precisamente de esas nuevas negociaciones entre Brasil y Estados Unidos. ¿Confía el gobierno brasileño que un acuerdo arancelario con Washington compense precisamente esas pérdidas con Europa?
4: Bueno, desde el punto de vista del gobierno brasileño, no necesariamente, porque tratan el asunto con los Estados Unidos como una crisis comercial que corre en paralelo. Hoy hubo una primera reunión de diálogo con los Estados Unidos tras el tarifazo hasta un 37,5% impuesto en julio. Participaron el ministro de las Relaciones Exteriores y el ministro de Industria y Comercio con su contraparte, el representante comercial de Washington. Existe un temor concreto en Brasil, y es que la sobretasa se convierta en una sobretasa permanente, como sucedió con el aluminio y el acero en 2018, en el primer gobierno de Trump, pero que se mantuvo después con la administración de Joe Biden. El diálogo de hoy concluyó sin avances concretos, sin rebajas de aranceles como se esperaba, pero están las negociaciones abiertas y el gobierno brasileño busca ampliar la lista de excepciones. Al mismo tiempo, con Bruselas el objetivo es seguir negociando, presentar auditorías técnicas que demuestren que Brasil está en condiciones de normalizar el mercado de las carnes y poder vender nuevamente a Europa.
0: Marcelo Silva, muchas gracias y seguiremos atento a ambos temas. Y dejamos atrás estos contenciosos porque comienzan a conocerse nuevos detalles de la puesta en marcha del acuerdo petrolero entre Estados Unidos y Venezuela. Donald Trump confirmó que Exxon entrará al país y aseguró que el pacto es también un buen negocio para Caracas. Mientras tanto, según The Wall Street Journal, la petrolera NABEP, dirigida por el empresario venezolano Alejandro Betancourt, planea desplegar más de 50 equipos de perforación en Venezuela durante los próximos años. NABEP ya produce alrededor de 200.000 barriles diarios en Venezuela, donde Betancourt es conocido por sus lazos privilegiados con el chavismo, desde Hugo Chávez hasta Delcy Rodríguez. Trump también insiste en llenar las reservas estratégicas estadounidenses con más crudo y deja en manos de Caracas una decisión: si Venezuela debe seguir o no dentro de la OPEP. Duramente golpeada. Y para terminar, hablamos ahora de Alemania. La inversión extranjera directa en este país se disparó más de un 50% en 2025 tras el fuerte aumento de las aportaciones de empresas británicas que compensaron con creces el retroceso de la inversión estadounidense y contribuyeron a reactivar la llegada de capital a la mayor economía europea. Estas cifras, publicadas este lunes por el Instituto de Economía de Colonia, corresponden al periodo previo, eso sí, al estallido de la guerra en el Golfo, un conflicto que provocó un fuerte encarecimiento de la energía. En este contexto, un análisis difundido también este lunes por el portal Verivox sitúa a Alemania como el país con los costes de electricidad más elevados dentro de las economías del G20.

0: Bien amigos, hasta aquí las noticias. Nos reencontramos en instantes, nada más en De Mañana Muy Temprano a través de Internacional. Gracias por la atención, hasta entonces.
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10: Muy buenos días, amigos. Dando comienzo ahora a De Mañana Muy Temprano a través de Internacional, actualizamos nuevamente los datos del tiempo, que según Inumet se va a presentar con cielo algo nuboso, periodos de nuboso, nieblas, neblinas, y los vientos serán del noreste y norte entre 10 y 30 kilómetros por hora. La máxima prevista para hoy miércoles 21 grados, mínima próxima madrugada 9 grados. Para mañana jueves, aumento de nubosidad, probables precipitaciones y tormentas, máxima prevista 22 grados. En De Mañana Muy Temprano a través de Internacional vamos a la información del agro. El ingeniero agrónomo Carlos Molina hizo referencia a los resultados de la encuesta RINC perteneciente a los meses de julio y agosto.
11: Edición de la RINC, Red de Información Nacional Ganadera del Plan Agropecuario, número 64. Desde octubre de 2020, gracias a la diferencia de productores vinculados al Plan Agropecuario, hacemos este reporte a partir de la encuesta, encuesta que en esta oportunidad fue los primeros 13 días del mes de agosto, en la cual recibimos 389 respuestas de los productores que agradecemos por su deferencia, porque gracias a ellos, como decíamos, podemos realizar el compartir esta información. Una RIN que estamos en la mitad avanzada del invierno, la segunda mitad ya transitando del invierno, un invierno con bajas temperaturas, con heladas frecuentes. Vuelven las lluvias, sobre todo en la segunda mitad de julio y los primeros días de agosto, en forma bastante generalizada, incluso con algunos excesos en el país, pero siguen los días con poco sol. Sigue habiendo una escasez de horas de sol importante, que eso impacta en el desempeño de las plantas y también en el desempeño de los animales. Saliendo un poco de esta generalidad de cómo viene el invierno, veamos qué está pasando con la disponibilidad de forraje. Los campos naturales, todos sabemos que su tasa de crecimiento en el invierno es bastante baja, incluso en algunos momentos muy cercana a cero. Los niveles de consumo de los animales van superando, entonces van consumiendo el forraje disponible y este va descendiendo porque, bueno, las tasas de crecimiento, como decíamos, son superadas por las tasas de consumo. Entonces, el forraje disponible va bajando. En esta oportunidad tenemos 4 de cada 10 productores que reportan disponible de campo natural por arriba de los 5 centímetros. Eso es menos que el mes pasado. Un descenso esperable, por lo que decíamos, pero aún estando en condiciones aceptables para la época. 4 de cada 10 productores entonces por arriba de disponibilidades de 5 centímetros y un 10% en situaciones por debajo de los 3 centímetros, que es una situación, como ya hemos comentado en varias oportunidades, crítica para el buen desempeño de los animales, sobre todo de los vacunos. Y también una baja en la calidad. Todos sabemos que en el invierno, por la ocurrencia de heladas, baja la calidad del forraje. Solo el 10% de los productores reportan forraje proveniente de campo natural de buena o muy buena calidad. Eso también es un descenso respecto al mes pasado, pero normal para la época en la que estamos. Si nos referimos al forraje proveniente de las pasturas sembradas en términos generales, hay una oferta adecuada de las praderas que mejoran en su desempeño de acuerdo a lo que nos dicen los productores. 6 de cada 10 productores reportan un buen estado de sus praderas. Eso es más que el mes pasado. 4 de cada 10 reportan un buen estado de sus mejoramientos y 7 de cada 10 productores reportan un buen estado de sus verdeo otoño-invernales, con alguna dificultad para el pastoreo por el exceso de lluvias, por la falta de piso, pero una mejora en general de la oferta de forraje proveniente de las pasturas sembradas. En definitiva, se impone, es necesaria una adecuada gestión del forraje disponible de acuerdo a la categoría que tenemos como objetivo para salir de este invierno, que bueno, que ya estamos transitando la última fase, pero no sabemos exactamente cuándo termina. Entonces, la gestión del disponible es imprescindible. E insistimos mucho en el plan agropecuario en la importancia de realizar una adecuada presupuestación forrajera. El plan dispone de una herramienta, el índice de plato de comida, que es de uso gratuito y bastante sencilla, para poder presupuestar lo más objetivamente el forraje disponible y contrastarlo con los comensales que tenemos para ese forraje disponible. Comentamos entonces cómo era la disponibilidad de forraje, la calidad y la necesidad de gestionar ese forraje disponible para que nos saque del invierno. ¿Cómo están los ganados en este medio, segunda parte del invierno? Los rodeos están en una buena condición para la época. La mitad de los rodeos son reportados por los productores en una condición igual o superior a 4 en la escala de condición corporal. Eso es una buena situación para el momento en que estamos. Y solo el 6% de los rodeos es reportado en una situación crítica, por debajo de 3.5 en la escala de condición corporal. Recordamos que nosotros usamos la escala de 8 puntos de condición corporal. Dada esta situación de estado de los rodeos, algunos partos que ya están ocurriendo, también se impone la gestión de este estado, de esta condición de los rodeos, tanto de los rodeos de cría como de las recrías, para que bueno, salgan lo mejor posible del invierno, y pensando en los rodeos de cría, una gestión adecuada de acuerdo a la fecha posible del parto, pensando no solo en ese parto, pensando en la cría de un buen ternero y pensando ya en el próximo entore que está muy cercano. Si miramos en términos generales cómo viene siendo este invierno respecto a la condición de los rodeos de cría, es el segundo mejor invierno de los últimos 6, muy parecido al invierno 2025. También le preguntamos a los productores por el uso de la suplementación, una tecnología, una práctica muy utilizada por los productores. 8 de cada 10 productores continúan suplementando sus rodeos, al igual que el mes pasado, donde también 8 de cada 10 productores estaban suplementando. Es el reporte más alto de uso de la suplementación de los productores que responden la RIN. 8 de cada 10 están suplementando. ¿Cuál es la categoría preferida? Terneros y terneras son las categorías preferidas. La mitad de los productores que están suplementando esta categoría. Y también hay un uso importante de la suplementación en animales adultos, vacas y vaquillonas. Suplemento proteico para complementar el forraje consumido por los animales de baja calidad, fibra pero de baja calidad. Con suplementación proteica los productores resuelven esa situación. Y el uso de sales minerales que apuntala un mejor desempeño reproductivo tanto de vaquillonas como de vacas del rodeo de cría. Respecto a los ovinos, 7 de cada 10 productores tienen ovinos, 7 de cada 10 productores que tienen ovinos están reportando que ya están ocurriendo o han ocurrido los partos, y también 7 de cada 10 productores que reportan que los partos ya están ocurriendo o han ocurrido, reportan pérdidas por depredadores. Un problema importante en la producción ovina es el daño de los depredadores en corderos nacidos, y eso ha sucedido en esta etapa de la aparición, en esta temporada de la aparición de los lanares en los productores que responden la RIN. Saliendo de vacunos y ovinos, y las dos últimas preguntas vinculadas a animales, garrapata y bichera. Alto nivel de productores realizando tratamientos, 9 de cada 10 productores que tienen garrapata están realizando tratamientos. Vaya si será importante la realización de tratamientos, aún en esta época que se ve poca garrapata, aún en esta época de frío, en esta época de heladas, y vaya si también será importante, y sugerimos siempre desde el plan agropecuario, el asesoramiento de un profesional veterinario para que nos acompañe a transitar y a contribuir a resolver esta situación tan problemática de tantos problemas que genera la garrapata, tanto a nivel de predio, de las rutinas de trabajo, como a nivel del flujo de caja, por la comercialización y también a nivel país por los residuos posibles en carne que se puedan encontrar. O sea, es necesario tomar decisiones con un veterinario al lado para enfrentar esta situación problemática de la garrapata, y eso están haciendo los productores que responden la RINC. Respecto al uso de la hemovacuna, que previene la tristeza parasitaria bovina, 4 de cada 10 productores que responden la RINC ya usan la hemovacuna, 4 de cada 10 están dispuestos a utilizarla y un 3% apenas no la conoce. Ahí tenemos un espacio todavía con ese 3% de productores que no conoce la hemovacuna a trabajar en extensión para que conozcan esta herramienta, que puede ser utilizada también como herramienta para contribuir al control de la garrapata y de las problemáticas que genera el tener garrapata, no solo por la garrapata en sí misma. Respecto a la bichera, una baja actividad de la bichera por la época en la que estamos, por la baja temperatura, baja actividad, baja presencia y baja incidencia. Y la última pregunta que le hicimos a los productores, ya que hace bien poco, el 30 de junio, cerró el ejercicio 25-26, le preguntamos cómo había sido ese ejercicio respecto al 24-25. ¿Cómo había sido en cuanto a kilos producidos? 7 de cada 10 productores nos responden que produjeron más en este ejercicio que en el ejercicio anterior. 7 de cada 10 producen más. 9 de cada 10 nos responden que vendieron a mejor precio los vacunos en este 25-26 que en el 24-25. 9 de cada 10, mejor precio. 7 de cada 10 nos responden que incurrieron en más costos que en el 24-25. Y también 7 de cada 10 nos responden que lograron un mejor resultado final global en la empresa en el 25-26 respecto al 24-25. En definitiva, una RINC que nos describe un invierno que sigue transitando con bajas temperaturas, ocurrencia de heladas, pocos días de sol, descenso en la disponibilidad de forraje normal para la época, buen estado de los rodeos adecuado para la época y resultado de los productores del 25-26 en términos generales mejor que en el 24-25. 7 de cada 10 nos dicen ese resumen.
10: Más noticias del agro en De Mañana Muy Temprano a través internacional. El ingeniero agrónomo Matías Orihuela del Sul hizo referencia al manejo de la majada en esta época.
12: Estamos entrando en la época de apariciones. En términos generales, aquellos que comienzan sus servicios en otoño, del 1 de abril al 15 de mayo, de manera más tradicional, estarían comenzando ahora sobre fin de agosto y septiembre, es el periodo normal de apariciones. Es importante estar atentos a esta época, porque recuerden que la mayor parte de la mortandad de los corderos se nos dan entre el día 1, al nacer, y el día 3. Por lo tanto, si nosotros cuidamos y focalizamos el esfuerzo en estos momentos, vamos a tener, por supuesto, vamos a tener muchos beneficios que lo vamos a ver capitalizados a la señalada. En términos generales, por supuesto que para aquellos que realizaron ecografía en la parte de las melliceras, de las únicas, y poder armar por lo menos medios de gestación, lo que fuera más temprano y más tardío, es fundamental y nos va a permitir que en condiciones adversas, en algunos temporales, en 2 o 3 días complicados de lluvia, por lo menos si tenemos una majada de 500 ovejas preñadas, poderlos manejar en 2 lotes. Sabemos que tenemos que focalizar el esfuerzo en las primeras 250 y las otras podemos de alguna manera prestarle menos atención porque no estarían entrando en su época de aparición, ¿no? Eso es por un lado. Después, por supuesto que es determinante lo que refiere a condición corporal de la oveja previo al parto. Nosotros promovemos que las ovejas y borregas lleguen con una condición corporal en el eje de 3.25, 3.5, con eso nos aseguramos que sabemos que la oveja va a perder algo de condición corporal en el periodo de lactación, con eso nos aseguramos que, por lo menos no, esa pérdida de condición corporal no sea tan aguda y permita mayor producción de leche y por lo tanto mayor peso de los corderos, que es determinante, ¿no?, en la época de destete. Después, por el otro lado, como siempre lo charlamos con los veterinarios de parte del equipo de Ensul, la parte sanitaria es muy importante. Nosotros por parte de Sul existe un paquete, sanitario que se lo puede que se lo puede ajustar a cada uno de los establecimientos. Hablamos de las tomas estratégicas, que son preencarnerada, preparto, señalada y destete, pero aquellos productores que realizan medidas de análisis coprológico, más conocido como el análisis de HPG, pueden de alguna manera evitar algunas de estas tomas dependiendo de la evolución que han tenido de HPG en el año. Estamos entrando en una primavera que promete ser muy lluviosa, por lo tanto, el control de las afecciones, el control de los parásitos gastrointestinales, por medio de tomas que sepamos que de eficacia, que sepamos que sirven, por medio del análisis del HPG, pasa a ser fundamental. Y por el otro lado, una falencia importante que tenemos en la producción ovina, que son las afecciones podales, tenemos que enmarcar. Si llegamos a tener pietín en el establecimiento, tenemos que pensar en realizar algún protocolo para controlar y erradicar esa enfermedad, que es erradicable, que tenemos muchos ejemplos de productores que lo han hecho. Y bueno, y por el otro lado, por supuesto que consultar con su veterinario de confianza, porque realmente es algo que tiene solución y que estamos dispuestos a acompañarlos para poder trabajar sobre el tema. Entonces, nosotros estamos hablando de que si tenemos en cualquier establecimiento, no es demasiado loco pensar en tener una oveja por hectárea. Y cuando hablamos de una oveja por hectárea, una oveja encarnerada por hectárea, estamos hablando en un 90% de señalada o un 80% de señalada, estamos pensando en tener 0,8 corderos. Y esos 0,8 que hoy en día no es demasiado optimista pensar en $100 por cordero, estamos hablando que por cada oveja encarnerada vamos a tener $80 en producto, que va a ser el cordero, ¿no? Y si a eso le ponemos el plus de que con un buen manejo alimenticio, un buen manejo sanitario, una buena planificación, podemos venderlo gordo en diciembre, estamos pensando que en 4 meses nosotros capitalizamos gran parte de la inversión o del año en el ovino. Por lo tanto, sin duda que pasa a ser un rubro al cual debemos prestar atención y bueno, en cualquier sistema puede incluirse y puede participar y tener su buena cuota parte de ingresos, ¿no? Dependiendo del sistema en el que nos encontremos, supongamos que estamos en un sistema que se enfoca mucho en lo que es la producción de carne, en pariciones tempranas ahora en agosto, septiembre, vamos a estar tratando de ubicar ese periodo de mayor crecimiento del cordero, que es en la lactación, en pasturas mejoradas o con suplementación a la madre, y con eso nosotros nos aseguramos un plus de ganancia.

0: y evidentemente que eso no implica mantenerlo un año, por lo menos hasta agosto del siguiente año. Para eso, nosotros tenemos que pensar en un buen manejo enfocado en poder obtener, si bien, por supuesto, la máxima cantidad señalada posible, pero después también lograr el mejor destete y que para el año que viene, en el proceso de recría, también obtengamos buenos porcentajes de corderos esquilados en función de las ovejas encarneradas del año anterior. Como criterios básicos es el foco en la aparición, por supuesto, lograr que esos corderos que nacen sobrevivan. Después un foco importante en lo que va a ser el destete, en majadas merino australianos criadas sobre basalto. Muchas veces el desafío del destete es importante y por lo tanto nosotros promovemos un paquete bastante sencillo, que es destetar corderos con pesos mayores a 20 kilos como peso mínimo individual, no promedio, como peso mínimo individual, en un potrero con por lo menos 90 días libres de pastoreo ovino, que le llamamos pasturas seguras. ¿Para qué? Para que la carga de parásitos gastrointestinales que están en la pastura sea la mínima posible, y eso, atado a una buena dosificación, nos va a permitir transitar el periodo muy complicado, que en general son los veranos, o el primer verano de ese animal, lo vamos a poder transitar mucho mejor y nos va a permitir que al momento de la entrada del otoño nosotros obtengamos buenos pesos de esos corderos, y bueno, ahí para adelante planificar en función de cada establecimiento. Pero una salvedad, sabemos que nosotros en el total de los corderos muchos no llegan a esos 20 kilos. Bueno, el objetivo ahí es aquellos que no llegan hacerle una suplementación proteica estratégica para poder obtener buenos resultados al año siguiente y que puedan llegar a compasar la curva de crecimiento del resto de los corderos. Para esto tenemos muchos ejemplos, hemos presentado algunos en Sicoma, que es el campo del sur ubicado en Colonia La Valleja, y bueno, y tenemos testimonios de productores que también están en YouTube, están en la página del Zul y pueden, por supuesto, consultarnos acá uno de nosotros, los técnicos. Y bueno, ya les comento que para Sicoma este año vamos a hacer, al igual que hicimos una capacitación, o hacemos todos los años una capacitación práctica de 2 días específicas en el cuidado de las majadas en el parto, majadas y corderos, vamos a hacer una capacitación práctica específica de 2 días también en noviembre para tocar el tema específico del destete.
1: Continuamos en De Mañana Muy Temprano a través internacional. El ingeniero agrónomo Joaquín Pons, técnico extensionista del programa Procría en Florida, hizo referencia a su experiencia en esta propuesta del Ministerio de Ganadería coordinada por el Plan Agropecuario.
2: Joaquín Pons, soy técnico de Procría. Hoy soy el técnico del grupo Villescas y estamos avanzando en las etapas del Procría. Productores criadores, son 7 productores del grupo Illescas, en la zona de Illescas, Capilla del Sauce, y todo base criadora, con entre un 10 y un 20% de área mejorada. El resto, campo natural y campo natural mejorado. 250 hectáreas promedio, de 250 a 300 hectáreas promedio de cada productor. Desafiante. Y motivado en realidad para generar el grupo y que el grupo mismo se empiece a fortalecer y genere motivación, además del programa en sí. Muy bien, muy proactivos, con ganas de con las puertas abiertas, recibiendo todo lo que es indicaciones, con ganas de avanzar y realmente. Es muy buena adaptación al programa. No, los productores van por, en mi caso no van por trabajar menos, van por aumentar la productividad y ser más estables también. Por eso esos son los 2 puntos fuertes que se destacan. Algunos sí, otros nunca. Estas instancias de grupales. Como facilitador de un grupo es mi primera vez. El S-Procría es una herramienta muy buena para funcionar como técnico. Te ayuda a registrar los datos, que nos simplifica el trabajo, nos ordena. Hay que usarla más, a mi manera de ver. Venimos como que amigándonos con ella. Nos está costando, pero hay que ponerse las pilas con eso y empezarle a usarla como una aliada.

0: porque realmente lo es. Sí, el enfoque de coinnovación del programa Procría es muy, muy bueno.
1: En instantes continuamos con De Mañana Muy Temprano a través de Internacional.
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1: Más noticias del agro en De Mañana Muy Temprano a través de Internacional. El doctor Rafael Carriquiri hizo referencia a los elementos a tener en cuenta para el control de la garrapata en esta época y frente a esta situación de exceso hídrico. Además, se refiere a la necesidad de realizar la vacunación para prevenir la tristeza parasitaria.
12: Sí, la tristeza es el momento clave para tomar la decisión fundamental para el control de la tristeza, que es la vacunación. En los predios donde hubo diagnóstico de tristeza, donde hubo animales que murieron de tristeza, o donde uno piensa que el riesgo de que aparezca la enfermedad es importante, la vacuna es la herramienta fundamental. Tienen que vacunar. La relación costo-beneficio es muy favorable. A nivel nacional, esta cuenta la sacamos con los contadores, con los economistas de OPIPA, y la relación costo-beneficio es de 11 a 1. Quiere decir que por cada dólar que gastamos en vacuna, nos devuelve $11 en retorno. O sea, las vacunas, la hemovacuna me estoy refiriendo, que en Uruguay, para dejar claro, hay dos vacunas, una la que produce el laboratorio oficial, Endilabe, y otra que la distribuye el laboratorio Koenig. Las dos son de la misma capacidad para generar inmunidad. La diferencia de uso es operativa y de presentación. Entonces, el momento para utilizarlas ahora, ¿por qué? Porque ahora es cuando hay pocas garrapatas. Aún cuando es verdad que este año en muchos lugares no se cortó el ciclo, donde todo el año hubo garrapatas, indudablemente hay muchas menos garrapatas ahora de las que hay en el otoño. Esto siempre pasa así. Entonces, este es el momento hasta, digamos, septiembre, sería como medio límite generalmente, según el predio, según las condiciones de cada establecimiento, pero cuando empieza a haber una población más importante de garrapata, la vacuna está contraindicada, porque la vacuna tiene la particularidad de ser una vacuna viva y genera ciertas reacciones en el animal, que no deberían tener sintomatología si se usa de la manera adecuada, pero si esa reacción se suma a un desafío de campo, animales que están bajo desafío de garrapata y de tristeza, bueno, ahí sí puede haber un problema de enfermedad. Cuando se vacuna, cuando se utiliza la vacuna, tampoco es tan complejo en realidad. Cuando se utiliza la vacuna, entre el día 7 y el día 15 o 18, hay que mirar a los animales y ver si alguno tiene síntomas. Lo que van a ver son animales con una sintomatología parecida a la tristeza, o igual que la tristeza, animales deprimidos, con fiebre, que se apartan, que dejan de comer, van a tener algún nivel de anemia y bueno, y fiebre. Entonces, lo que hay que hacer es, durante ese periodo que no es tanto tiempo, hay que observar los animales cuando los vacunamos. Entre 7 y 15 días después de la vacunación, algunos días más siempre es mejor, hay que monitorear los animales, aun cuando se haga todo bien. Eso es una medida, digamos, de precaución. El uso de la hemovacuna, cuando no se ha usado nunca, es recomendable que la hagan con un veterinario, porque es una vacuna que tiene muchos detalles. Es una vacuna delicada, es una vacuna que es viva, que viene una presentación, viene en presentación congelada, o sea que hay que descongelarla. Si bien no es una cosa muy complicada, tiene muchos detalles. Después, cuando los animales pasan de cierta edad, pueden tener reacciones. Entonces, bueno, ahí tienen que evaluar con el colega cuál es la edad, en qué categorías voy a vacunar. Si bien está indicada específicamente para terneros, también se puede vacunar todas las categorías. Si desarrollan inmunidad, todas las categorías. Pero cuando queremos vacunar animales que no son terneros, tenemos que tener en cuenta ciertos protocolos o ciertas precauciones. Entonces, todos estos detalles los tiene en cuenta un colega que conozca el uso de esta herramienta. En realidad, cualquiera puede comprar la vacuna porque es de libre comercialización. Cualquiera puede comprarla, el productor puede comprarla. Lo que digo es que al inicio, por lo menos en las primeras temporadas que lo van a usar, lo hagan con un veterinario. Probablemente después lo pueda hacer el mismo productor, después que aprenda cómo es y los detalles, lo puede hacer el productor. Pero en cualquier caso, aprovechan la posibilidad de que el colega va y vacuna a los animales y ya ajusta el plan de control de garrapata y conversan otras cuestiones más vinculadas con la sanidad, porque hablamos de la garrapata como un parásito, pero las cosas que hacemos respecto a la garrapata afectan a los otros parásitos. Por ejemplo, la mosca del cuerno, las lombrices. Todos sabemos que la ivermectina es un producto muy utilizado como garrapaticida, pero también es un lombricida muy eficaz en muchos lugares. Respecto a la mosca del cuerno, lo mismo. Nosotros aplicamos productos contra la garrapata, pero también controlamos la mosca del cuerno. Entonces, la garrapata es un componente más de la sanidad, y por eso la visita del colega para vacunar debemos aprovecharla para que haga un estado de situación y un ajuste en los planes sanitarios. La hemovacuna tiene, al ser una vacuna viva, tiene la característica de que desarrolla una inmunidad muy fuerte en los animales, porque genera como una enfermedad controlada. Esto quiere decir, parecido a lo que nos pasaba a nosotros, cuando nos enfermamos de sarampión, no nos volvemos a enfermar de sarampión porque desarrollamos una inmunidad muy fuerte contra esa enfermedad. La inmunidad es muy fuerte. La cuestión es que no todos los animales tienen la misma reacción. O sea, hay un porcentaje de animales que no reaccionan a la vacuna. Digamos así, la vacuna no les prende. Hay un 10 o 15% de animales que quizá un poco más, depende de las condiciones en las que usemos, pero de ese entorno de animales que no reaccionan a la vacunación. ¿Se puede revacunar? Y se podría revacunar siempre después de los 60 días, o sea, 60, 90 días después de la primera dosis se podría revacunar, intentando colectar ese 10 o 15% de animales que no reaccionaron a la primera vacuna. Pero la inmunidad de los animales que respondieron es muy sólida, muy fuerte y dura para toda la vida útil del animal. Seguro, si nosotros tenemos una vaca de la cabaña que vive 10 o 12 años, bueno, ahí probablemente haya que revacunarla. Pero en las condiciones normales de producción de nuestro país, la inmunidad que ofrece la memoria que queda en la inmunidad es suficiente para que la proteja su vida productiva.
1: Continuamos en De Mañana Muy Temprano a través de Internacional. El ingeniero agrónomo Rómulo César, coordinador de la región litoral norte del Plan Agropecuario, hizo referencia al estado de los sistemas ganaderos en esa zona del país.
13: Bueno, respecto al estado general de la situación de la ganadería en la región litoral norte, confirmar lo que hemos venido diciendo anteriormente, es un invierno que se está transitando dentro de los cánones normales, digamos, en el sentido de que desde el punto de vista forrajero no, en la mayoría de los predios no ha habido sobresaltos, producto de las muy buenas condiciones que acá en el norte se dieron durante todo el verano y yo diría que también gran parte del otoño. Y bueno, ahora ya entrando en lo que es la recta final del invierno, un poco la situación que decía, en términos bien generales, los ganados están llegando bien a esta altura del año en lo que es este estado y el resto de las categorías que conforman los rodeos. Por supuesto que si nos quedamos con la foto de los últimos 2-3 semanas, bueno, sin duda que están ocurriendo zonas con excesos hídricos importantes que, bueno, que pegan de distinta manera según las características de cada sistema. Sabemos, sí, que los sistemas ganaderos extensivos, bueno, en cierta medida son quienes tienen relativamente un menor perjuicio ante los excesos hídricos, pero eso es caso a caso. Estamos en zonas, por ejemplo, que los productores están perdiendo áreas importantes de pastoreo por arroyos o ríos fuera de su cauce. Pero, digamos, el resumen general es ese que decíamos al principio. Los ganados en buen estado y, bueno, y con una disminución paulatina de la oferta de forraje, pero totalmente esperable para lo que es la época del año. Y sobre todo pérdidas asociadas a lo primero que decíamos recién, a las áreas de pastoreo. Eso es la consecuencia directa, esa pérdida en el área efectiva de pastoreo. Por ejemplo, para poner una referencia, acá en predios que forman parte de Procría, que están sobre costas del río Uruguay, hay inundaciones importantes en zona de Arroyo Malo, de Las Delicias, en varias zonas. Bueno, eso es por supuesto la consecuencia directa. Después están las pérdidas asociadas a problemas o a destrozos que se generan en lo que tiene que ver con la infraestructura del predio, ¿no? Básicamente el tema de alambrados y demás. Y bueno, ni que hablar que en el caso extremo la pérdida de algunos animales en situaciones de crecidas rápidas. Pero en términos generales, reitero, si bien las lluvias han sido importantes, hace muchos días que prácticamente estamos de tormenta en tormenta. Si le queremos buscar un lado positivo, que han sido anunciadas y se han tomado dentro de las posibilidades de cada predio, de cada productor, las medidas tendientes a minimizar esas pérdidas que, como decíamos, siempre son inevitables. Sí, la primavera está cerca, la primavera en esta zona del país, en los campos mayoritariamente de basalto, son los que nosotros siempre decimos se mueven primero, es decir, se empieza a notar más temprano el rebrote y de hecho se está dando por estos días, aun cuando, como tú decías, hoy el gran déficit es de sol, es de luminosidad, porque está lloviendo mucho, pero además los días que no llueve realmente hay poco y nada de sol, pero aún así uno observa que las pasturas en los suelos de basalto ya han empezado a mover. Eso es un diferencial respecto a otras zonas del país donde sabemos que la primavera llega bastante más entrada en los meses de septiembre y en algunos casos inclusive octubre. Pero bueno, como decía, el pasto acá no ha faltado en términos generales. Sabemos que el momento, sea cual sea el año, el momento de menor oferta de forraje es porque aun cuando los campos entren con pasto, durante todo el invierno las tasas de consumo superan las tasas de crecimiento, entonces es lógico que si uno mide la cantidad de pasto u observa la cantidad de pasto, note una caída gradual durante el invierno. Bueno, estamos, como tú decías, ya muy cerca de que si las condiciones se normalizan de alguna manera y la lluvia no, esta primavera no va a ser un factor limitante en función de los pronósticos que hay, bueno, que rápidamente se empiece a recuperar entonces la disponibilidad de forraje en los tapices naturales y también, por supuesto, ni que hablar en lo que son las pasturas sembradas.
1: Más noticias del agro en De Mañana Muy Temprano a través de Internacional. El ingeniero agrónomo Robin Cuadro de Línea se refiere al estado de las pasturas cultivadas frente al exceso hídrico, realizando recomendaciones de manejo al respecto.
14: Bueno, estamos finalizando agosto, un periodo invernal, aunque resta un poco el último tercio del invierno, pero ya venimos con lo que ha sido el otoño y la primavera en la mayoría de las situaciones o las zonas de Uruguay con un exceso hídrico en muchos casos que ha llevado que en general tanto pasturas cultivadas como también digo de lo que son verdeos anuales, hablando de lo que es verdeos anuales y praderas, tengamos condiciones que en general hay pasturas que han sufrido mucho todo el tema de lo que es el exceso hídrico y en muchos casos también por la necesidad justamente de la utilización de los mismos, mucho pisoteo que ha hecho que estas pasturas tengan condiciones de respuesta ahora para lo que viene, que es cuando empieza el despertar, podríamos decir, de la primavera, que pueden llegar a estar limitando lo que puede ser la respuesta a nivel de producción en materia seca, en una época, justamente la primavera, donde se produce el 50-60% de lo que es el forraje que nosotros debemos utilizar y transformarlo en producto final, sea carne, leche o lana. Por eso es un aspecto muy importante de priorizar más que nada este año, donde la respuesta que hemos tenido tanto a los manejos como también las fertilizaciones han sido muy, muy estrechas debido justamente a esas condiciones climáticas que en general tuvieron disponibilidades de exceso hídrico, muchos días nublados. Entonces eso ha llevado a que las tasas de crecimiento y la respuesta que hemos tenido a los que pueden ser los manejos, como les mencioné, no han estado en los rangos que habitualmente nosotros podríamos esperar de unos años promedio, que el año promedio, como bien se sabe, no existe. Ante esto, nosotros debemos enfocarnos justamente en tratar de priorizar de maximizar esa respuesta ahora en estos meses que quedan, y para eso justamente el manejo nutricional de la pastura, junto con lo que es la utilización de las mismas, es muy importante. Y para eso lo que remarcamos especialmente es cuidar mucho lo que son el área forera remanente de lo que es las situaciones que nosotros tengamos que llegar a utilizar con estos excesos hídricos, tratar de levantar un poquito esas alturas de pastoreo, no mantenerla en los rangos que veníamos antes, para justamente tratar de esa pastura que ha tenido problemas de anosia o de exceso hídrico, tengan una respuesta más rápida y más importante a lo que puede ser nosotros los regímenes de fertilización nitrogenada, que va a ser la prioridad de ahora en más justamente para potenciar esa producción. Por eso, en primer lugar, ese sería una estrategia de manejo recomendable, justamente levantar esos, en lo que resta del invierno, esos remanentes para tratar de esas pasturas que están sobrepastoreadas, pisoteadas en demasía, que esa área foliar le maximice de mejor manera todos los kilos de nitrógeno que nosotros les podamos llegar a agregar. Y en cuanto a recomendaciones de dosis, bueno, ahí es muy variable. La respuesta, como ya lo venimos haciendo todos los años, es en producción en nitrógeno, tanto en los que son verdeos anuales, raigrases, avenas eventualmente, pero principalmente raigrases y lo que son pasturas perennes, dátiles o festuca, es muy amplio. O sea, nosotros podemos estar agregando en una sola dosis, lo recomendable es de 100 kilos de urea, pero no quiere decir que no haya respuesta más, sino de un tema también que se conjuga con lo que es la eficiencia de utilización de ese nitrógeno.
1: Bien, amigos, hasta aquí De Mañana Muy Temprano a través de Internacional. A todos, gracias por la atención.
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17: 6:49 minutos.
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0: máxima prevista 22 grados. Vamos al avance de noticias en este primer boletín del día a través de Internacional. Presentación de la campaña Compartir nos cuida y acciones en salud mental del INJU. Como parte de su programa Ni Silencio ni Tabú, el Instituto Nacional de la Juventud INJU despliega una batería de acciones en salud mental que incluye la difusión de la campaña de bien público Compartir nos cuida, talleres en todo el país y formación para adultos en referencia sobre la temática. Además, en diciembre comenzarán a funcionar dos nuevos centros del programa en Lavalleja y Salto.
1: Bueno, ahora sí, en nombre del programa Ni Silencio ni Tabú, les damos a todas y a todos la bienvenida. Saludamos especialmente a todas las autoridades que integran esta mesa, así como a la joven representante del espacio de participación de este programa. Como nos convoca, como saben que hoy nos convoca esta campaña que estamos lanzando con el nombre de Compartir nos cuida, vamos a dar inicio con el primer spot de esta campaña.
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1: Bueno, tal vez varios ya la conocieran porque hace unos días que ya está saliendo en las pautas de radio y TV, así que muchos de ustedes ya deben haberla visto antes. Como siempre, el programa lo que viene a traer es la temática de la salud mental como algo que se construye y se sostiene entre todas y todos, entre las instituciones, que hoy hay varios representantes acá dando ese lugar a la salud mental, dando ese lugar a las y los adolescentes y jóvenes. Por eso también agradecemos especialmente su presencia y especialmente la participación que tuvieron en esta campaña, en todo, no solamente como actrices y actores que los ven por ahí, sino participando desde su aporte en lo conceptual, en el mensaje que se quería y que se quiso transmitir, en el guión mismo. Así que bueno, este es ese producto que los presentamos con tanto cariño y como un reflejo también de que esa es la forma en la que entendemos que se construye la salud mental, que se construye el sostén y los cimientos de esa salud mental en estos espacios de las comunidades, de las instituciones, que podemos sentarnos, incluyendo la voz de adolescentes y jóvenes, de los protagonistas, a conversar, a poner este tema, a hablar de salud mental, a romper el silencio y deshacer o ir corriendo esos tabúes. Damos ahora inicio a la presentación de las actividades. Eugenia Godoy va a pasar a comenzar con esta parte.
5: Había pedido un banquito, espero que vean mi cara igual, así que nada. Bueno, buenos días a todos y todas. Muchas gracias por estar acá. Con todos los cambios de fecha que también tuvimos, nada, como sabrán, teníamos el evento programado para el día jueves, pero estuvimos acompañando lógicamente el duelo nacional, así que gracias también por estar hoy acá presentes. Bueno, en primer lugar, además de agradecer también la importancia de ver caras que representan a un montón de instituciones que habla del compromiso que tenemos todas y todas por trabajar en esta temática, ¿no? No, por suerte no nos encontramos solamente desde INJU, desde UNICEF y desde el Ministerio de Salud Pública, sino que también hay de otras instituciones. Veo acá un montón de personas, veo al Ministerio de Vivienda, a la Secretaría de Deportes, a la Junta Nacional de Drogas, así que agradecer y a muchas otras que también me voy a estar olvidando de mencionar el compromiso con esta temática. Nos parecía importante poder generar esta instancia para dejar en claro el compromiso que tenemos en trabajar por la salud mental, por la promoción de la salud mental y el bienestar de los adolescentes y jóvenes, y poder mostrar el fortalecimiento que está teniendo el programa de Ni Silencio ni Tabú. Venimos hablando un montón y de distintos espacios del Gobierno Nacional y de la institucionalidad de cómo se vienen llevando adelante acciones que van en este sentido, y nos parecía importante poder, bueno, rendir cuentas, demostrar lo que se viene para adelante para poder poner sobre la mesa este compromiso. Así que en ese sentido les vamos, imagino que todos conocen al programa de Ni Silencio Ni Tabú y que por eso están acá, pero remarcar que es un programa que trabaja por la promoción del bienestar y salud mental de adolescentes y jóvenes entre 14 y 29 años, que es llevado adelante por INJU en conjunto con UNICEF y el Ministerio de Salud Pública, y que trabaja en 5 componentes. Y que siempre reafirmamos mucho esto porque quizás lo que muchas veces se conoce por Ni Silencio Ni Tabú son los centros, pero hay otras cosas que también trabajan en clave de salud mental que nos parece central ponerlo sobre la mesa, y sobre todo trabajar en esta clave de promoción y prevención que nos parece algo importante poner en el centro para seguir profundizando. Como les decía, tenemos a los 5 componentes del programa, lo que tiene que ver con el componente de la movilización y la prevención, el componente de la formación de adultos referentes, porque también entendemos que es central, además de trabajar directamente con adolescentes y jóvenes, poder vincularnos con el mundo adulto, los centros de promoción, la producción de conocimiento y la articulación interinstitucional. En lo que tiene que ver con las nuevas acciones, que es lo que queremos presentar hoy, ¿cuáles son las nuevas acciones que vamos a estar desarrollando en el marco del programa? Voy a hacer un comentario al pie. Nos parecía también necesario hacer esto porque muchas veces vivimos como en una era de la sobreinformación y vamos anunciando un montón de cosas que están descolgadas. Bueno, hoy anunciamos que tenemos la campaña de bien público, mañana los talleristas, y así vamos como lanzando cuestiones, y nos parecía importante poder ordenar y mostrar todo lo que estamos haciendo en materia de la promoción de la salud mental para adolescentes y jóvenes, para poder demostrar así el compromiso. Por eso este orden. En lo que tiene que ver con el primer componente de la movilización social y la promoción de bienestar de adolescentes y jóvenes, como estábamos mostrándoles recién, lo que tiene que ver con el lanzamiento de la campaña de bien público, que es la campaña Compartir nos cuida. Que quiero profundizar un poco, brevemente igual, sobre esta consigna que elegimos de Compartir nos cuida. Hacer una campaña de bien público que hable de la salud mental, donde vincula al mundo adulto, a los adolescentes, y también que trabaja en este enfoque comunitario que venimos trayendo desde distintos espacios del gobierno, particularmente también del Ministerio de Desarrollo Social, de pensar en cómo trabajamos en clave de la salud mental, no desde un enfoque sanitario, sino comunitario, y cómo todos con pequeñas acciones podemos contribuir a escuchar al otro y a acompañar. A los que habrán visto el spot, que imagino que todos se lo habrán cruzado en la radio, que lo habrán visto en la tele, vieron que muestra distintas escenas que representan, ¿no?, a la vida cotidiana, desde un director técnico de fútbol acompañando y escuchando a un joven, desde 2 amigas que se acompañan, la madre, un hijo, y nos parecía importante esto de decir, bueno, cómo compartir nos cuida, también lo que tiene que ver con la salud mental, de que bueno, que nosotros sabemos que vivimos en un mundo cada vez más individualizado y tiene un componente muy fuerte vinculado a la soledad, y nosotros ponemos en el centro esto, el compartir, el romper con esa soledad y el estar para los otros y poder escuchar. Así que nos parecía importante que esta campaña tuviera un enfoque comunitario, ¿no?, que pudiera hablar de esto de cómo lo construimos de par a par, así que como uno de los hitos que queríamos presentar era el lanzamiento de esta campaña de bien público. Después, algo que capaz que para algunos puede sonar, no sé si banal, yo voy haciendo comentarios, estoy mirando a Lucía a ver si me reta con sus caras, de que tiene que ver con un cambio de estética que hicimos de Ni Silencio Ni Tabú, y que en realidad el cambio de estética responde a algo que es, bueno, decir a quiénes le estamos llegando. Nosotros es un programa que trabaja con jóvenes de 14 a 29 años, le estábamos llegando y le estamos llegando fuertemente a los adolescentes, pero tenemos un desafío con llegar a otra población más joven, donde no es tabú hablar de salud mental, pero sí quizás trabajar de una forma comunitaria termina siendo todavía como una dificultad. Entonces, bueno, ¿cómo nos acercamos a una población donde hay números que hoy nos alertan también y que sabemos que nos tenemos que acercar a una población vinculada sobre todo a los 18 o 24 años? Y algo que puede sonar tan simple como un cambio de estética hace que los jóvenes por ahí se quieran arrimar a los espacios, así que nos parecía importante, y que habla también de un proceso que tiene el programa de estar todo el tiempo mirando, analizando para poder modificar. Esto nos parece importante. Ni Silencio Ni Tabú tiene una característica que muchas veces la política pública se queda estancada o que por ahí no tiene un proceso de revisión, y una característica fundamental de este programa, que por eso entendemos que muestra los resultados que muestra, es esta capacidad de, bueno, de poder revisar y poder estar atentos para decir dónde estamos flojos y dónde tenemos que poner el ojo para poder así obtener mejores resultados.
6: En este sentido, lo que tiene que ver con la campaña, no es solamente la campaña de bien público, sino, bueno, cómo esto se puede activar en el territorio, porque sabemos que en un montón de lugares se ve en la casa un spot, y bueno, ¿y dónde me puedo acercar yo? ¿Qué es lo que se está haciendo en esta temática? Así que los invitamos a que esto, desde las distintas instituciones, se puedan llevar adelante activaciones en el marco de la campaña. Otra de las novedades que vamos a tener es que sobre principios del mes de octubre vamos a estar con una estrategia de despliegue nacional donde vamos a tener talleristas en todo el territorio para llevar adelante justamente talleres de prevención de la salud mental en el interior del país. La idea de esto es poder hacerlo con personas que estén formadas en la temática y tener la disponibilidad de los talleres en los 19 departamentos. Nosotros hoy en día ya llevamos adelante talleres a través de nuestros técnicos de territorio y de los centros que despliegan este componente, pero nos parecía importante tener una organización que pudiera gestionar esto para fortalecer, porque como les decíamos, trabajar por la salud mental tiene el componente de los centros, pero también todo el enclave de prevención y de promoción. Así que a partir de ahora también tenemos el código QR y pueden entrar a la página de Salud Mental Adolescente, donde desde cualquier institución o colectivo de adolescentes jóvenes van a poder solicitar talleres para trabajar en esta temática. Por otro lado, lo que tiene que ver con la actualización del kit de Ni Silencio Ni Tabú. Muchas veces todos decimos, bueno, queremos trabajar sobre la temática, pero es importante poder tener un elemento que dé las herramientas, no tanto metodológicas como de dinámicas, para poder trabajar sobre esto. Es, bueno, ¿cómo habilito la conversación con los adolescentes y jóvenes? Muchas veces a todos les debe pasar que se quiere trabajar esto sobre distintos temas y es necesario que haya algo que pueda acompañar eso. Entonces, en ese sentido, hay una actualización del kit que además tiene nuevas herramientas, porque en esto de la revisión permanente incorpora otras situaciones, también a pedido de los adolescentes y jóvenes para trabajar sobre la salud mental, cuenta con otras dinámicas y también un componente central de accesibilidad que le estaba faltando al kit, así que ahora hay un manual para poder hacer de este kit accesible y poder llegar a la diversidad de juventudes y que para nadie sea tabú hablar de salud mental. Por otro lado, el Espacio Joven, que acá tenemos representación en la mesa, que también saludamos, que estamos en el marco de un proyecto de cooperación binacional y hoy nos acompañan jóvenes de México en un intercambio que estamos haciendo en esta temática. Un espacio fundamental donde este año también vamos a continuar con las incorporaciones de jóvenes porque nos parece central que ellos sean el centro y que puedan también todo el tiempo estar aportando, bueno, qué cosas nuevas tiene que tener el programa y cómo hacer para alcanzar a otros y estar también en un ejercicio de revisar la política pública y como un ejercicio de participación también. Por otro lado, un componente que es el de formación de adultos referentes. Voy a repasar. Entonces, cuando hablamos del componente de prevención, tenemos estos nuevos hitos vinculados a la campaña, a los talleres que se van a desarrollar en el interior, que todos van a poder solicitarlos a través de esta, bueno, de la plataforma, y va a haber una organización gestionándolo, y lo que tiene que ver con el kit accesible, que también lo van a poder encontrar. En la formación de personas adultas referentes tenemos dos novedades. Uno, que es el nuevo curso de salud mental que va a estar alojado en la plataforma del Ministerio de Salud Pública, un curso de 30 horas que se llevó adelante entre el INJU, UNICEF y el Ministerio de Salud Pública, que es para personas que trabajan con adolescentes y jóvenes. Y esto nos parece central porque también se necesitan herramientas y formación y en ese sentido se va a poder acceder a un nuevo curso, a una nueva formación. Y por otro lado, un curso de facilitadores para poder llevar adelante el kit, que es un curso de 4 horas porque tenemos el kit, pero bueno, después se despiertan un montón de situaciones con los adolescentes y jóvenes y se va a poder contar con este curso de 4 horas para que se puedan llevar adelante la propuesta de prevención y de promoción con adolescentes. Por otro lado, vinculado a los centros de promoción, los centros de Ni Silencio Ni Tabú, nosotros hoy en día contamos con 7 centros, con 2 en Montevideo, Canelones, Rocha, Cerro Largo, Florida. ¿Me falta alguno? Río Negro, muchas gracias. Y a partir de fin de año vamos a contar con 2 nuevos centros, a partir de diciembre con el centro de La Valleja y de Salto. Y en ese sentido nos parece importante poner esto en el centro, de cómo seguimos reforzando la ampliación de estos centros y en el interior del país, que eso también es central, como una impronta de decir, bueno, cómo trabajamos esta temática y cómo seguimos ampliando la cobertura en ese sentido. Por otro lado, lo que tiene que ver con la producción de conocimiento, con el cuarto componente. Somos defensores de que la política pública se debe hacer con base en evidencia y en ese sentido se está desarrollando este año va a salir en realidad en unos meses el primer informe de la Encuesta Nacional de Adolescencias y Juventudes, donde hay un módulo específico de salud mental que va a arrojar nueva evidencia para ver cómo seguimos profundizando y qué elementos nuevos nos da en cuanto a, bueno, cómo están viviendo nuestros adolescentes y jóvenes respecto a salud mental. Y algo que me parece central acá, perdón, no lo había visto, que es esta encuesta de salud mental, internet y uso de redes sociales. Estamos desarrollando una investigación en conjunto con la Facultad de Economía sobre cómo impacta el uso de redes sociales en el bienestar de los adolescentes y jóvenes, particularmente de 14 a 21 años. Y esto es central porque habla también de estos procesos de revisión y de cómo nos vamos actualizando. Muchas veces el Estado llega tarde y tenemos la necesidad de poder, bueno, igual no guiarnos por sensaciones, ¿no? Tenemos que tener evidencia para construir política pública y en ese sentido esta investigación va a arrojar datos que después nos van a poder habilitar a construir política concreta para trabajar sobre una temática que es central, que todo el tiempo estamos poniendo sobre la mesa de, bueno, de cómo afecta el uso de las redes sociales y poder seguir profundizando en esta temática. Y por otro lado, que también es reflejo de esto, el último componente vinculado a la articulación interinstitucional, el programa cuenta con una mesa chica, le decimos nosotros, que está formada por INJU, por el Ministerio de Salud Pública, por ANEP, UNICEF y ACE, que es un espacio de articulación interinstitucional. Y nosotros muchas veces hablamos mucho y tenemos distintas mesas de encuentro, pero reforzamos la potencia que tiene este espacio porque es un espacio reducido que busca trabajar concretamente en poder avanzar y fortalecernos y complementarnos entre todas y todos en cómo no llegamos tarde también ante determinados temas y nos complementamos entre las instituciones y no pasamos la pelota, que muchas veces es lo que sucede con algunas temáticas. Así que acá muestra de la mesa de coordinación interinstitucional. La idea de este espacio y este momento de encuentro era poder poner sobre la mesa cuáles son las distintas actividades, cuáles son las distintas iniciativas que va a tomar el programa en estos 5 componentes y la intención que tenemos de demostrar cómo se está fortaleciendo el programa de Ni Silencio Ni Tabú y en ese sentido el compromiso de todas las instituciones de poder trabajar en ese sentido. Para pasar raya, a partir de este año vamos a contar con 2 nuevos centros. Ya hoy mismo se pueden ir y lo pueden difundir en todas las instituciones, que pueden entrar a la página de Salud Mental Adolescente y pueden solicitar talleres desde todas las partes del país para poder trabajar directamente con adolescentes y jóvenes, y que a partir del mes que viene va a estar esta organización gestionando esto, que contamos con un nuevo kit accesible, que también va a haber una nueva formación que va a estar alojada en las plataformas del Ministerio de Salud Pública para todos los adultos, Miro ANEP, Miro, bueno, hoy INAU no está porque estaba en el Senado, pero un montón de instituciones que tienen adultos que trabajan directamente con jóvenes, que todo el tiempo nos reclaman, ¿no? Bueno, esta la necesidad de tener herramientas para trabajar con ellos, así que queríamos dejar a disposición y comentar todas las novedades que tiene el programa de Ni Silencio Ni Tabú. Así que muchas gracias.
7: Bueno, gracias, Eugenia. Ahora tuvimos la palabra de la dirección de INJU, que nos presentó el programa con todos sus componentes y las iniciativas nuevas. Y bueno, damos paso ahora también a las palabras del Ministro de Desarrollo Social, Gonzalo Civil.
8: Buenas tardes a todas, a todos. Es un gusto estar acá. Es una alegría también que esta sala esté llena. Gracias a todas las instituciones que están participando hoy de esta presentación. Veo integrantes de distintos equipos de distintos organismos del Estado, entre ellos varios directores también de nuestro ministerio, el Ministerio de Desarrollo Social, pero distintas instituciones que están aquí presentes. Ya Euge agradecía particularmente la presencia de la ministra de Vivienda, Tamara Paseiro, y de todo el equipo del Gobierno Nacional que viene acompañando este proceso de crecimiento de Ni Silencio Ni Tabú. Yo quiero agradecer también muy especialmente la presencia de gurises y gurisas que participan del programa. Con ellos hemos estado conversando en distintas instancias y bueno, son los verdaderos protagonistas de esto. Para nosotros el sentido de este proyecto tiene que ver con ustedes, con lo que hacen todos los días. Así que gracias por estar acá también representando a otros tantos gurises y gurisas que en distintos lugares del país forman parte de este proyecto. Eugenia resumía recién muy bien todo lo que se está haciendo en esta materia. Quiero decir que lo que se está haciendo para el crecimiento y la transformación del programa tiene que ver con el esfuerzo de múltiples instituciones y actores, bueno, de nuestro socio UNICEF, que siempre ha estado desde el primer día impulsando que esta política también se siga expandiendo y desarrollando, de otras instituciones del Estado, y acá representadas por la Ministra de Salud y por el Presidente de la Administración Nacional de Educación Pública, pero tiene que ver también y mucho con el liderazgo del Instituto Nacional de la Juventud, con el liderazgo de Eugenia, que es seguramente una de las directoras más jóvenes del Gobierno Nacional y que viene impulsando con un equipo joven también del Instituto muchas políticas que para nosotros son muy importantes. Dentro de ellas contamos otras líneas de trabajo. Hace poquito se presentaba un programa de voluntariado. Es mucho lo que se está haciendo a nivel del territorio, en todos los lugares del país, y se está haciendo con una mirada que es la de llegar a todos los jóvenes y las jóvenes del Uruguay, particularmente empezando por aquellos que más necesitan de los servicios públicos, de los servicios del Estado, y con una impronta comunitaria. Y eso sucede porque hay un liderazgo político, y ese liderazgo político en Eugenia en particular y en su equipo para nosotros es importantísimo, y lo quiero reconocer hoy en este en esta instancia, así que nos llena de alegría poder estar participando también de este balance que de alguna manera se hacía de una política que implica también cosas nuevas, como bien anota la directora. El balance de lo que ya se viene desarrollando y lo que va a venir como perspectiva, porque este tipo de políticas solamente pueden continuarse si se desarrollan, si crecen. Esta política no empezó en nuestra administración, ni silencio ni tabú, empezó en la administración anterior, y para mí está muy bueno que quienes impulsaron originalmente esa política puedan también sentirse reflejados en los avances y en los cambios que la política va teniendo. Qué bueno que es cuando uno crea algo, ver que eso que se creó crece y se desarrolla, y poder reconocer ese crecimiento y ese desarrollo. Ojalá podamos en el Uruguay también tener una mirada suficientemente madura como para poder reconocer que las cosas que alguna vez creamos se pueden seguir desarrollando, pueden seguir profundizándose, con miradas a veces distintas a las miradas que originalmente se tuvieron, pero en una línea de continuidad y de acumulación. Y esa es una cosa bien importante que creo relevante reconocer.
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21: El dólar cotiza a 38,95 a la compra, 41,55 a la venta. El peso argentino, 0,020 a la compra, 0,035 a la venta. El real, 7,20 a la compra, 8,45 a la venta. El euro cotiza a 45,45, 49,45, compra-venta respectivamente.
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21: 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Consejo de Ministros del martes 1 de septiembre. El presidente de la República, Yamandú Orsi, encabezó el Consejo de Ministros en la Torre Ejecutiva.
23: Bueno, buenos días a todas y todos. La idea un poco es contarles el intercambio que tuvimos en el día de hoy en el Consejo de Ministras y Ministros con el presidente Orsi y la vicepresidenta Carolina Cose. Se pusieron varios temas en consideración e intercambiar en el ámbito del Consejo. Uno tuvo que ver con la ocupación que estamos teniendo Respecto al tema de puertos, por supuesto hizo uso de la palabra, intercambiamos con la ministra Lucía Echeverri, con el ministro Castillo, con el ministro Done, con el compañero prosecretario Jorge Díaz, que también va a hablar a raíz de una noticia que hoy surgió por arbitrajes internacionales que está teniendo Uruguay y que por lo tanto también nos acompaña hoy para poder hacer mención de eso. Vamos a hacer una presentación también sucinta de un proyecto de ley que el Ministerio de Industria, Energía y Minería tenía como competencia a partir del presupuesto nacional del año pasado y que teníamos la tarea de trabajar un proyecto de ley sobre política espacial en este año, y también les comentaré algo de este tema. Y también la ministra Lustenberg dará también una buena noticia de lo que ha sido el intercambio en el Consejo de Ministros, de cómo va el grado de avance de los compromisos de gestión de esta administración, y ella tendrá algunos de los planteamientos que también su cartera viene trabajando. Y por supuesto que vamos a arrancar con la buena noticia, me parece, de rescatar, aprovechando que tuvimos Consejo de Ministros y Ministras y que ustedes saben que a partir de ayer se firmó el decreto del tema de los precios de los combustibles. Así que, por lo tanto, vamos a arrancar con eso y por eso también inicio yo esta conferencia de prensa. Creo que es importante trasladarle a la ciudadanía que vamos más de 5 meses trabajando mes a mes los equipos técnicos, tanto de la Dirección de Energía del Ministerio de Industria como de Economía y Finanzas y de ANCAP, en este tema de ir resolviendo y gestionando mes a mes la definición de los precios de los combustibles. En esta oportunidad fue una buena noticia nuevamente y que queremos poder compartirla con ustedes. Realmente no ajustar a partir del 1 de septiembre y durante todo el mes los combustibles, creemos que es un esfuerzo importante que el Estado sigue haciendo en lo que tiene que ver con la coyuntura internacional. Ustedes saben que teníamos que trasladar fuertemente un impacto al gasoil, sobre todo, que estaba por encima del 25%, y en la gasolina un 1%, y sin embargo resolvimos, a partir de la gestión que viene haciendo esta administración con todos los equipos que les acabo de mencionar, que una vez más Uruguay puede tomar una decisión diferente, gestionando sus recursos, sus potencialidades, tener una refinería en el Uruguay, a pesar de no tener petróleo. Y esto nos permite realmente comprobar que seguimos lo que es el marco regulatorio, el marco normativo, en lo que tenemos que mirar en cuanto a los precios internacionales, el precio de paridad de importación, todo lo que ustedes saben que venimos trabajando desde el año pasado, pero que eso no es una determinación absoluta ni lineal de lo que Uruguay como país puede tomar la decisión. Y ayer, en el intercambio que tuvimos también con el ministro Done, con ANCAP, una de los números que podemos compartir con la ciudadanía es que desde que estalló la guerra hasta el 31 de agosto del 2026, el Estado uruguayo, este gobierno, no ha trasladado a la ciudadanía 75 millones de dólares que deberíamos haber, o que podríamos haber tomado la decisión si hubiéramos seguido el precio de paridad de importación. Y creo que eso es una buena noticia, sobre todo por el sector productivo. Ustedes saben que el incremento que nos planteaba el precio de paridad de importación en esta oportunidad implicaba subir 15 pesos el gasoil. En esta realidad que tiene que ver con un tema productivo y que tiene que ver también con un trabajo que está haciendo Presidencia de la República, con el SINAI, adelantándonos en la gestión de qué puede pasar con el niño y cuáles pueden ser las consecuencias a nivel productivo. Por lo tanto, como vengo diciéndoles, como parte de este equipo del gabinete, nosotros miramos varias situaciones a la vez, varios elementos a la vez, y creo que es una buena noticia compartir con ustedes que por un mes más Uruguay pudo resolver de manera independiente y gestionar de manera distinta a lo que dice el precio internacional el tema de los combustibles en Uruguay. El otro tema que me cabe a mí compartir con ustedes tiene que ver con esto de contarles cuál es el proyecto de ley de política espacial, que muchos de ustedes, muchos colegas también nos han venido preguntando. Ustedes saben que a partir del presupuesto nacional, vigente a partir del 1 de enero de 2026, el Ministerio de Industria, Energía y Minería tenía la competencia de coordinar acciones con el Ministerio de Defensa y con la Secretaría de Ciencia y Tecnología, que trabaja la órbita de Uruguay, INOVA, y de Presidencia de la República, un proyecto de ley de política espacial. La idea es hacerle un comentario sucinto. Es un proyecto de ley que está terminado, que se trabajó realmente de manera muy concienzuda con equipos de estos organismos públicos y que, por supuesto, lo presentamos a Presidencia de la República, coordinaremos con el Parlamento Nacional su envío para ver su tratamiento y demás, seguirá el trámite legislativo que tiene que hacer cualquier proyecto de ley, pero sí nos interesaba darles el mensaje de por qué entendíamos que tener una política espacial en el Uruguay. Primero porque había iniciativas que este gobierno se encontró en la administración en el marzo del 25 que estaban propuestas como inversiones nacionales en diferentes lugares del Uruguay, y teníamos que resolver una política que realmente es importante, no solo desde el punto de vista de defensa y seguridad nacional. Y por eso también quiero hacer esta aclaración. ¿Por qué se le comete al Ministerio de Industria liderar este proyecto de ley? Porque queremos justamente agregarle a esa discusión de política espacial que no tiene que ver solo con política de seguridad nacional o de defensa. Tiene que ver con una industria nueva que tenemos que poder potenciar, porque Uruguay tiene las capacidades de hacerlo, tiene la infraestructura de telecomunicaciones y de energía, tiene un enclave geográfico, que ustedes me entenderán, muy particular por dónde está ubicado Uruguay en la región y cómo es su diálogo en el sentido de elementos territoriales con el Río de la Plata y con el mar territorial. Realmente el enclave geográfico de Uruguay es muy estratégico y es importante desde el punto de vista espacial. Y nosotros entendemos que además de crecer, de tener un desarrollo como país en áreas que son conocidas para Uruguay, que son nuestras originales y las que realmente potencian y son base de nuestro sector productivo como el agro, también tenemos que poder potenciar otro tipo de industria que no solo van a generar nuevo conocimiento, nueva ciencia, nueva innovación, sino también otro tipo de empleos. También, como saben, la semana pasada estuvimos con el presidente Orsi en una actividad de una empresa privada que es EPIC, que realmente trabajó muy fuertemente, gente joven que trabaja también con la Facultad de Ingeniería en lo que tiene que ver con lanzamiento de dispositivos tecnológicos que se están trabajando para estar en el espacio exterior. Entonces creo que es importante poner en la agenda que realmente estamos trabajando en áreas de la industria. Y eso también va a hacer crecer a Uruguay porque desarrolla proveedores diferentes, porque desarrolla componentes nacionales, porque Uruguay tiene la potencialidad, como les decía, de infraestructura. Este proyecto de ley, entonces, tiene 101 artículos, es decir, es un proyecto realmente completo. Por supuesto va a estar a debate, como les decía recién, se va a intercambiar como corresponde, pero esto es una propuesta desde el Ejecutivo en lo que nos encomendaron el año pasado. Lo trabajamos en coordinación, como les mencionaba, tiene 4 capítulos, obviamente principios básicos, gobernanza, regulación de diferentes tipos de política espacial. Y también hago esta aclaración, cuando hablamos de política espacial, no estamos hablando solo de fuera del ámbito terrestre, estamos hablando de lo que es un elemento del Estado Nacional, que es justamente su espacio. Así como tenemos el mar y tenemos la tierra, también había que regular determinantes básicas en lo que es política espacial en este proyecto de ley. Así que se hizo una presentación de esto al gabinete y se coordinará con Presidencia de la República su pase correspondiente al Parlamento Nacional. Y sin más, le voy a dar la palabra a la compañera, a la ministra Cristina Lustenberg, para la parte que ella intercambió hoy en el gabinete.
0: Muchas gracias, Fernanda. Muchas gracias, ministra de Industria. Hoy, en el ámbito del Consejo de Ministros, con la clara dirección del presidente de la República, Yamandú Orsi, entendimos que había que comunicar algo muy bueno para el país, que no es más ni nada menos que desde el domingo está publicada la licitación pública del hospital a construirse en la Costa de Oro, en la zona de Atlántida. Esto forma parte de uno de los 63 compromisos que el Gobierno Nacional asumió. Esto nos compromete al Ministerio de Salud Pública, a la Administración de Servicios del Estado y a Presidencia de la República. Ya podemos decir que esta licitación está colgada desde el domingo, compras estatales, forma parte de una estrategia puente a puente que estamos desarrollando para fortalecer la atención, la resolutividad en toda la zona de Ciudad de la Costa y Costa de Oro. De hecho, ya la remodelación de muchas policlínicas, incluido el Hospitalito de la Costa, el Centro de Salud de Ciudad de la Costa, muchas policlínicas como Estación Atlántida, Salinas, dependientes de la Administración de Servicios de Salud del Estado, ya están en refracción y en los próximos meses ya se van a poner en funcionamiento policlínicas totalmente nuevas. Pero hoy lo que teníamos que anunciar es el pliego que está desde el domingo, en la licitación pública, la fecha de apertura de esta licitación a través de la página web de compras estatales, el pliego es el 1367-508, nos requiere un mantenimiento de la oferta de 150 días calendario, es una inversión máxima de 36 millones de dólares. Esto podemos decir que después de la Feria de la Construcción, en enero del 2027 comenzará la construcción de este hospital en Atlántida, que como yo les decía, forma parte de una estrategia puente a puente, donde también va a permitir coordinar los servicios de las mutualistas, de las instituciones de asistencia médica colectivas que están en la zona, complementando con ACE. Este hospital, que va a comenzar, como les digo, después de la Feria de la Construcción, va a tener un plazo máximo de construcción, de equipamiento, de llave en mano, porque ustedes van a ver que la licitación no solamente es la construcción, sino el equipamiento, va a durar 10 meses, así que podemos decir que a fines del año 2027, este hospital, que va a contar con 60 camas de moderado, de esas 60 camas de cuidados moderados, 30 van a estar vinculadas al cuidado de adultos, 10 a la parte pediátrica, 20 al área de salud mental, van a haber 39 especialidades trabajando en ese lugar. Va a haber un bloque quirúrgico para resolver las cirugías de día, va a resolver también el servicio de oncología. Ustedes saben la sensibilidad que tiene para cualquier persona cursando una enfermedad oncológica, un cáncer, y tenga que trasladarse kilómetros. Ahí va a haber todo un centro de quimioterapia con un hospital de día, va a haber resonador, va a haber mamógrafos, va a haber tomógrafos, va a haber laboratorio las 24 horas del día, farmacia las 24 horas del día, 33 especialidades, un área quirúrgica con un bloque quirúrgico para resolver cirugías de día, o sea, es un lugar donde la salud llega no solo para diagnosticar, sino para tratar en una zona de altísimo crecimiento demográfico. Y en ese lugar, fíjense que los lugares de referencia para las máximas emergencias va a ser el Hospital de Clínicas para la parte de adultos y para la parte pediátrica el hospital de referencia va a ser el Hospital Pereira Rosell. Se va a instalar una base del SAME 105 para las emergencias, entiéndase un infarto agudo de miocardio, un politraumatizado extremadamente grave, después de ser estabilizado en todo el eje de la ruta interbalnearia, va desde el Arroyo Carrasco, la resolutividad que estamos trabajando en toda esta zona, hasta el Arroyo de Solís Grande, desde la Rambla hasta la Ruta 8, entre Piedras de Afilar y el inicio de Maldonado por la Ruta 9 en el departamento de Canelones. Es toda una zona que estamos priorizando, pero era necesario, a pedido expreso del Presidente de la República y en el ámbito del Consejo de Ministros, que la ciudadanía sepa que la licitación pública ya está y que realmente el máximo del mantenimiento de la oferta son 150 días calendario, lo cual nos va a permitir que a fines de enero comience la obra con una inversión máxima prevista de 36 millones de dólares y el hospital está previsto la construcción, la infraestructura, el equipamiento, los software, todo concentrar la ciberseguridad, pero sobre todo estamos concentrados en que sea un lugar para resolver los problemas que tienen cientos de miles de personas que residen en esa zona. Por eso cuando uno ve que hay 33 especialidades que realmente involucra desde la nefrología, medicina interna, pediatría, salud mental, fonoaudiología, un servicio de rehabilitación y también la licitación prevé todas las características, como yo les decía, de la imagenología, que para las personas que viven en esa zona basta que uno las recorra, ver las dificultades que tienen para acceder a una resonancia, acceder a una tomografía, una ecografía, una fibrocolonoscopía, y es otro de los compromisos de las 63 prioridades que el área de salud está comprometida, es en resolver los tiempos de espera. Entonces, este lugar y esta zona también va en esa dirección, en resolver, ir acortando los tiempos de espera y área de salud de internación de salud mental. Así que entendemos que hoy es un avance, que la ciudadanía lo tiene que conocer y que a fines del año 2027 va a estar en funcionamiento. Muchas gracias.
2: Bien.
0: Ah, perdón, Martín, les alcanzamos a los periodistas, no sé si ya lo tienen, un briefing con lo que con más detalles.
2: Bien, ahora le damos la palabra al prosecretario de la Presidencia, doctor Jorge Díaz. Bueno, buenos días. Lo mío va a ser breve. Ustedes saben que hoy amanecimos con una noticia publicada en algunos medios respecto de algunos de los arbitrajes que Uruguay está llevando adelante a nivel del CIADI, concretamente relacionado con los arbitrajes que llevan las empresas Neltume y ATCO, que son los accionistas de Montecón. Simplemente decirles con claridad de que estos procesos arbitrales tienen cierto grado de avance. En el caso de Neltume ya se designó el tribunal arbitral, en el caso de ATCO todavía no. Estaba fijada la audiencia para determinar las normas procesales ahora para los primeros días de septiembre y transmitirles que estamos en proceso de poder definir y liquidar estos dos arbitrajes, esperemos que a la brevedad posible, y señalar algo que nos parece muy importante, y es que este proceso de finalización de los arbitrajes implica que Uruguay pueda de alguna manera liquidarlos, pero sin condiciones de ningún tipo. Es decir, la República Oriental del Uruguay no se compromete a absolutamente nada, excepto a no reclamar determinadas cosas relacionadas con costas y costos, pero que no hay ningún tipo de condición en este proceso que estamos llevando adelante. Y lo segundo es que esa finalización también sería con perjuicio, es decir, que las empresas que nos demandaron en definitiva se comprometen a no iniciar, o se comprometerían, una vez finalizado este proceso, a no iniciar ningún tipo de proceso legal en contra de la República Oriental del Uruguay. Pero quería dejar absolutamente claro, sobre todo, que esto es un proceso que no ha finalizado todavía y que parte de la base de que sería una solución donde Uruguay acepta, si ese desistimiento es sin condiciones de ningún tipo. Muchas gracias.
3: Bien, hecho estos anuncios, abrimos un espacio de preguntas para los colegas que así deseen hacerlo.
4: Por acá Viviana Bermúdez, de Radio Monte Carlo. Mi consulta va dirigida a la ministra de Industria, Fernanda Cardona, por el tema de, ¿hasta cuándo se puede amortiguar lo que tiene que ver con la suba de los combustibles, teniendo en cuenta, los informes, lo que señalan puntualmente? Y la otra consulta, en base a lo que decía de este proyecto de ley, ¿cuándo se va a estar enviando y qué expectativas hay en el Parlamento, donde, no hay mayoría y todo es un negocio en ese sentido?
5: Bueno, empiezo por el final, si les parece. Nosotros estamos en este momento todavía finiquitando las comparecencias de los ministerios por la rendición de cuentas, por lo tanto también ambas cámaras en este momento están conversando la ley de competitividad, que también es un proyecto de ley del gobierno, y la rendición de cuentas, así que calculo que coordinaremos como corresponde. Estaba presente en el Consejo de Ministros también la vicepresidenta Carolina Cose, por lo tanto está enterada de este tema y coordinaremos correspondientemente el envío al Parlamento. Y eso creo que es el que sea un proceso legislativo, me parece que va a aportar no solo diferentes miradas y obviamente también propuestas a este proyecto de ley, pero sí nos importaba comunicar que estamos cumpliendo con un hito que también el presupuesto nos había encargado, esta visión distinta que les comentaba yo, de que no solo se vea la política espacial desde el lugar de la defensa y la seguridad nacional, que es un componente muy importante, pero que en realidad estamos trabajando en pensar en el Uruguay del futuro y en generar empleo. Es decir, es una de las grandes preocupaciones de nuestra ciudadanía generar empleo. Bueno, Uruguay tiene que crecer en diferentes áreas. Las que conocemos son las que todos ustedes manejan, pero en realidad que en política espacial tenemos que ponerlo en la agenda porque vemos una veta muy importante, no solo de generación de empleo de calidad y de conocimiento para nuestros jóvenes, sino también en lo que tiene que ver con esto de seguir apostando a soberanía del Uruguay y también a ciencia, tecnología e innovación, que ha sido uno de los mensajes de este gobierno con la creación, digamos, de Uruguay Innova y cómo estamos articulando diferentes ministerios ese trabajo a nivel de Presidencia de la República. En lo que me preguntás de los combustibles, bueno, esto, como les vengo diciendo, ustedes nos vemos mes a mes, ya es un mantra que hacemos también con ustedes, nos vemos siempre. Yo creo que lo importante, nosotros vamos siguiendo la planificación del balance de ANCAP. Ustedes saben que ANCAP el año pasado logró tener un balance positivo en algo así como $75 millones, cerró el 2025.
23: Nuestra idea es seguir manteniendo, por supuesto, esos balances positivos de ANCAP. Esto no tiene que ir en detrimento de la empresa pública. Eso, así, ahí te agradezco también la pregunta, porque que estemos nosotros tomando estas decisiones en el gobierno, no estamos trasladando precio a la gente no está viendo hace 3 meses suba de los combustibles. Cuando en el mundo continúa subiendo, ustedes saben que esta semana hubo un nuevo ataque en Medio Oriente y obviamente volvió a dispararse el precio del petróleo. Sin embargo, Uruguay da certidumbres en su gobernanza, en su gestión, y es lo que estamos tratando de trasladarle a la gente, un mensaje de Uruguay puede tomar decisiones con la realidad que tiene de manera distinta a la que el mundo va. Con la realidad que está teniendo el mundo de una guerra, que como ustedes saben, lo decíamos con el ministro Done cuando lanzamos, cuando nos comunicamos con ustedes en abril, realmente es una guerra que no tiene precedentes y los precios de los combustibles desde el año 1973 no están en la realidad que tienen hoy. Así que realmente queremos colectivizar con la ciudadanía el esfuerzo que está haciendo nuestro país y nuestra gestión para que esto no se traslade a la gente. Y decir que en este tiempo no les trasladamos 75 millones de dólares a la gente en su bolsillo, me parece que es mucho y es una buena noticia.
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22: Primer boletín del día a través de Internacional, contacto directo en este primer boletín del día con el dirigente por el Partido Nacional, Lista 4, doctor Ricardo Araújo. Con él dialogamos sobre varios temas, pero antes que nada, los buenos días en recuperación. Hace algunos días anunciábamos que iba a tener una intervención quirúrgica. Ya está en Rivera, todo transcurrió sin ningún problema. Doctor, buenos días.
23: Buenos días, Rubito. Buenos días a la audiencia. Sí, sí. Es decir, hoy estoy completando, hoy a esta hora estaba entrando a Block para operarme. Fue una cirugía muy rápida, después charlando con el cirujano, que tuve una buena, muy buena relación, aparte era practicante de karate y ahí no, nos reíamos un poco, y fue una cirugía muy bien, fue rápida. Esta cirugía tiene un riesgo de sangrado, pero yo poco sangrado, sí, anduvo todo muy bien, y la recuperación realmente cada día me siento bastante mejor, ¿sabes? Uh-huh. Mi gran limitación es los movimientos que puedo hacer, porque son los riesgos de hacer fracasar la cirugía, ¿no? Si yo hago un movimiento que no corresponde, puedo terminar haciendo fracasar la cirugía.
22: Y es un problema, porque uno no consigue quedarse quieto, tranquilo, por más de 2 o 3 horas, ¿no? Quiere estar en movimiento o hacer algo, ¿eh? Ese es el problema, pero bueno.
23: Sí. Va yendo bien. En realidad espero un poco tiempo ya estar en el consultorio con mis pacientes,
22: ¿no? Hay que cuidarse, por lo tanto, con mucha calma, no escuche mucha radio y televisión porque se va a enloquecer, pero bueno, hay que tener mucha calma. Doctor, en ese tiempo en que estuvo allí, ¿tuvo algunas horas tranquilo? ¿Qué reflexión le hizo en referencia al Partido Nacional? ¿Cuál es el trabajo que hay que hacer? ¿Cómo lo ve? ¿Cómo lo vio fuera de fronteras? Porque una cosa es verlo aquí todos los días y hablar sobre el tema, y otra cosa es estar alejado y pensando en la situación, ¿no?
23: Es de la noticia, y eso no tuve mucho, porque estaba enfocado un poco en el tratamiento, y los primeros días siempre son los más complicados. La realidad, más que el Partido Nacional, el país, ¿no? El desastre que estamos viviendo, del gobierno que hay. Ese intento del partido de gobierno, intentar mantenerse desprestigiando, es decir, no haciendo logros él, sino que intentando atacar cosas que se hicieron en el gobierno anterior, cosas absurdas, intentando involucrar al expresidente en temas que en realidad son lógicas, que no tiene absolutamente nada que ver. Pero te indica un poco la mediocridad y lo difícil que va a ser estos años, porque van a buscar cualquier cosa, cualquier chicana, cualquier ataque, ya que no se les ocurre idea, va a funcionar en base a eso. Va a ser así la campaña, y por lo tanto va a ser una campaña, yo creo que va a ser de las más sucias que hubieron en los últimos años, ¿no?
22: Y la perspectiva que hay es que no están aquellos candidatos legendarios o de larga data. El único que ha comenzado y que se ha presentado, pero no ha dicho nada todavía, es la calle Pou, y luego habrá que esperar a ver cuáles son los candidatos que se presentan por las otras fuerzas políticas, inclusive el Partido Nacional, ¿no?
23: Sí, es muy interesante. Yo creo que uno va cambiando. Yo era contra salir en una lista única la coalición republicana, pero me doy cuenta que estratégicamente para poder lograr una mayoría parlamentaria es fundamental salir una lista única. Aparte me permite una elección interna dentro de esa coalición mucho más interesante. Las elecciones internas son importantes, la lucha por llegar, la discusión de propuestas es muy importante para llegar a la gente, y yo que era totalmente contra a una salida conjunta, voy cambiando mi posición y estoy un poco de acuerdo con lo que dice el Partido Independiente, de que no se puede cometer el mismo error de volver a salir separado, ¿no?
22: Claro, la única problemática es este departamento. No sé si en este departamento se concreta una coalición, ¿no?
23: Bueno, es decir, yo creo que habría que es muy poco un departamento y hay que pensar en el país, primero. Y segundo, que hay que buscar la forma, ¿no? Hay que buscar la forma para solucionar eso. Pero es algo mínimo, independiente que después se pueda ir en los departamentales de forma independiente. Creo que se puede ir independiente. Eso tendría que leer un poco la regla en la Constitución sobre esto, pero sin lugar a dudas la prioridad es a nivel nacional. Las intendencias no van a funcionar si tenemos un Estado que no funciona, ¿no?
22: Uh-huh. Doctor, ¿se le cae un ídolo por el tema de Cerimedo? Porque Milei se concreta de que utilizó los bots, Cerimedo estaba allí, tenía lugares en el propio gobierno, él, su señor, etcétera, etcétera, en Argentina. ¿Cómo observa toda esta situación?
23: Mira, no sé de qué me estás hablando, porque no escuché eso. ¿De qué fue lo que...?
22: Una granja de bots, o sea, una granja donde allí...
23: Ah, no, bueno, esa es la regla de juego, pero eso no. Todos tienen, ¿y por qué él no va a tener? Es decir, todos hacen eso de usar las redes de la forma que sea para pelear y luchar, pero eso no, para mí no tiene ninguna importancia eso, y que lo tiene que tener, y es la única forma de pelearla, ¿no? Es la única forma de pelearla, porque si no, te hacen cualquier cosa.
22: Entonces, claro, pero es el problema de las redes, la tendencia que hace todo eso, ¿no? El estar jugando eso.
23: Es el problema de todo, el problema de manejar la verdad de forma relativa, porque si todos actuaran de forma correcta, si Lula no hubiera intervenido en la elección de Milei no hubiera intervenido en la elección de Lula ahora. Es decir, si el Frente Amplio no interviene en la elección de Brasil ahora, si gana Bolsonaro o Curi, no van a intervenir en la elección de Uruguay. Pero si intervienen, después tienen que bancársela. Y si cuando empezó Milei, lo empezaron a tirar con cualquier cosa, desde que se acostaba con la hermana, que se acostaba con los perros, que aunque fuera verdad, no era lo que se estaba discutiendo. Son cosas totalmente absurdas, que presenten la denuncia penal que tengan que presentar. Pero esas cosas lleva a que el otro tenga que defenderse y va a pelear de la misma forma. Tú no podés pegar una piña y después decir, ay, ¿por qué me pegaste? Bueno, si tú me pegas, yo te pego. Chao, pancatela. Esa es la regla del juego. El tema es muy claro. Yo siempre digo, yo juego de acuerdo a la regla de juego. Juego limpio. Si me juegan sucio, juego sucio. Pero les digo a todos, ¿eh? Mirá que les digo a todos, cada vez que me reúno, yo les digo, mirá.
22: Se sabe que la campaña de Donald Trump también estuvo con esto de los bots y fue direccionada, etcétera, etcétera. Y otra de las problemáticas que enfrenta Milei es que existe la posibilidad de que Donald Trump, bueno, caiga, ¿no? O sea que no hay forma de que continúe con todo lo que le ha pasado.
23: Pero no es un problema de Milei, es un problema del mundo.

0: Donald Trump, si en ese instante estuviera Kamala Harris en la presidencia de Estados Unidos, el mundo estaba terminado, estaba completamente terminado. No, pero eso no hay lugar a dudas. La izquierda ha destruido cada país que entró, y si la izquierda se encarga del mundo, va a destruir el mundo. Pero eso no les quepa la menor duda. Destruyó la mayor economía del mundo, destruyó el mayor productor de petróleo del mundo, destruyó el mayor granero del mundo. Eso es real, no es mirá, es algo que se le ocurre al doctor Agujo, que se le ocurre a Carito. No, es solo agarrar Wikipedia, Google, lo más simple que sea, y preguntarle cómo está cada uno de los países que fueron administrados por la izquierda. Si llega a perder Trump y si Israel es derrotado, Europa ya perdió una guerra, ¿no? Europa ya perdió lo que le está pasando. La invasión que empezó de Marruecos a España, porque es una invasión que empezó, vamos a entender una cosa, ¿no? Esa es la vieja estrategia que usó Putin, metiendo gente de Rusia en territorio ucraniano, y después decir, bueno, acá hay mucho población rusa, por lo tanto, este territorio ruso, voy a ir a proteger a los rusos, invadió el Donbass, porque fue así, no es otra cosa. Uh-huh. El no entender de que la gran defensa de la libertad, con las discrepancias, que no me gusta el estilo, de que el pelo de él es muy rojo, que el pelo de él es así, que, lo que quieras. Pero los que nos están defendiendo de la libertad del mundo occidental, del mundo que nos dio todos los valores que tenemos hoy en día, de todo la cultura judeo-cristiana y greco-romana, que nos da la libertad, que nos da el derecho, que nos da la posibilidad de tener una familia bien constituida, de crecer, de mejorar económicamente. Todo eso corre peligro si estos líderes pierden a nivel mundial. Pero vamos a entender una cosa. Yo no creo, es decir, Trump probablemente pierda la Cámara de Diputados, probablemente, no es seguro.
1: Sí,
0: ¿no?
1: Probablemente.
0: Pero no va a perder la Cámara de Senadores, por lo tanto no va a tener ningún riesgo. Y hay dos grandes candidatos para la próxima elección, que son Rubio y el vicepresidente, ¿cómo se llama? Bueno,
1: sí.
0: Iván. Uh-huh. Rubio y Iván, que son dos grandes candidatos del Partido Republicano, que van a venir después y van a levantar todo eso. Y el desastre, que por ejemplo, que está haciendo el alcalde de Nueva York, hicieron un alcalde musulmano de izquierda. Es como, no sé, cómo decir. No sé cómo darte un perro gato, porque un musulmán de izquierda, los musulmanes lo primero que hacen cuando entran a algún lugar es matar a los de izquierda, ¿no? Uh-huh. Pero un musulmán de izquierda pusieron el gobierno que ya quebró, Nueva York está quebrada. Cuando entró decía que los ricos que se vayan, que esto, ahora está desesperado pidiendo a la gente de plata, a los empresarios que vuelvan, ¿por qué? Porque los que generan riqueza son los que saben trabajar con la riqueza.
1: Exacto.
0: El obrero es muy importante, pero el obrero no tiene la capacidad de generar una empresa. No tiene la capacidad de generar una empresa, tiene gran capacidad de trabajar en su tarea, y eso es muy importante. Pero esa es la realidad.
1: Claro. Doctor, y aquí en nuestro país ahora se acerca una nueva elección del BPS, que siempre es conflictivo, que la tendencia es a que haya que trabajar más para poder cubrir el déficit que tiene. ¿Cómo observa todo esto los jubilados? ¿Qué pasa? ¿Me jubilo y tengo que seguir trabajando? Es una cosa de locos este país.
0: Pero es que es un desastre. Pero por más que se jubile, las jubilaciones que cobran son una miseria. Tienen que seguir trabajando porque no les da para vivir. Es vergonzoso. Es decir, nosotros seguimos aceptando y creyendo en esta estafa y con ese sueño de que me voy a jubilar. No, te jubilás y morís de hambre. Los jubilados que están hoy en día ahí están muertos de hambre. Laburaron una vida entera y están muertos de hambre. ¿Por qué? Porque están metidos en una estafa. El Estado los mete en una estafa. Tendrían que dejarlo libremente, dar educación económica, educación financiera desde la escuela en adelante para que los niños cuando lleguen a trabajar sepan cómo ahorrar, cómo cuidar su plata para tener su ahorro propio. Eso es lo que hay que hacer. Eso es lo que hay que hacer. El meter a la gente en un sistema que se sabe que no funciona. Se sabe que en poco tiempo nadie va a cobrar, pero los que hoy en día cobran se están muriendo de hambre. Los que hoy en día cobran no logran mantenerse. Esa es la realidad. Ese era un problema. Y una cosa terrible, que la gente no mira, ahora se empieza la construcción del hospital de la costa.
1: Sí, sí.
0: Es decir, en el sur van a quedar con un hospital arriba del otro, ¿no? Van a poner un hospital arriba del otro. Es impresionante, ¿no? 1 millón de mutualistas y 2 millones de hospitales.

0: Pero lo que no se dan cuenta es si hoy no hay recursos humanos para los hospitales que tenemos hoy en día, si hoy no tenemos anestesistas en Rivera, no tenemos cirujano vascular en Rivera, si nos falta cientos de especialistas. Cuando se inaugura el hospital, la crisis es peor. Acá no es un tema de inventar estructuras y inaugurar y cortar cintas, porque es lo que quieren. Después no funciona, ¿qué es lo que pasa en el Hospital del Cerro? No tienen después especialistas. Y si tiene especialistas en el Hospital del Cerro, no hay especialistas de Pereira. Es totalmente irracional y absurdo el seguir abriendo y habilitando lugares donde no tener recursos humanos para que los cubran. No tener recursos humanos, esa es la realidad.
1: Y además de eso, bueno, en el BPS cada vez que hay elecciones, los que asumen terminan mimetizando el mismo sistema anterior y hablan de la defensa, por eso salen a buscar los votos, ¿no?
0: Pero claro que van a hablar de la defensa y van a decir lo bueno que son, van a decir lo fantástico que son y van a decir que están preocupados por la gente, pero siempre van a decir lo mismo y van a ofrecer un millón de cosas. Después la realidad es que nada funciona, que la gente no tiene, que la persona que le amputaron una pierna, que es ciego, que no puede caminar, no le dan la pensión y al amigo del político le dan la pensión. Porque es así lo que pasa. Y te puedo asegurar que la audiencia que está ahí puede nombrarte 50 casos de eso. ¿Tá? 50 me quedé corto, 50 por barrio. ¿No? De que gente que tú decís, este hombre tiene que tener una pensión, no sé cómo, pero tiene que tener, no la tiene y después aparece uno, che, ¿y este cómo tiene? Ah, bueno. Ni hablar del sistema político de que gasta una fortuna para no hacer nada, ¿no?
1: No, obvio. Doctor, todos estos temas se tocan en los streaming. ¿Está participando él? Bueno, ahora en la condición que está, ¿no participa o participa igual?
0: Mira, participé por Zoom. Ayer estábamos leyendo la Constitución. Muy interesante. Estamos con Olivia Saravia, que es una constitucionalista, que era la gran pregunta que yo me hacía. Modificar la Constitución, pero ¿por qué modificar? Vamos a ver antes la que tenemos, y en realidad todo lo que se plantea en esta reforma constitucional ya está en la Constitución, pero no la respetan. Uh-huh. Ese es el gran tema, no la respetan. Entonces, ¿de qué va a servir que te modifiquen la Constitución si después no la van a respetar? Acá lo que hay que hacer es que respeten la Constitución, primero. Después que respeten la Constitución, bueno, ver qué cosa modificar. Esta lectura para mí está siendo muy interesante. Me parece que debería ser un examen de ingreso a la política, que todos los políticos deberían leer, pasar por un examen de lectura de la Constitución, ¿no? Un examen de saber la Constitución, porque es lo que nos rige a nosotros, y es lo que la Constitución, la gente siempre piensa que son los reglamentos de lo que la gente tiene que hacer. No. La Constitución son todas las cosas que existe para proteger a la gente del Estado. Uh-huh. Es una cosa interesante que la gente no sabe. La gente piensa que la Constitución es otra cosa. La Constitución es la defensa que tenemos nosotros contra ese monstruo que es el Estado. Que es importante, que hay que tenerlo, pero que hay que controlarlo porque tiene un poder impresionante, ¿no? Claro. Ese es el tema.
1: Doctor, como siempre, muy amable, muchísimas gracias. Bueno, pronta recuperación, así lo tenemos aquí porque siempre está dispuesto a las preguntas sin problema alguno. Muchísimas gracias por el diálogo con el doctor Ricardo Arau.
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0: Damos lectura a los comunicados y despachos telegráficos. 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

0: Hola, hola, ¿qué tal? ¿Cómo les va? Muy buenos días. Son las 9:03 minutos de la mañana de este miércoles. Miércoles 2 de septiembre. ¿Qué diferencia la mañana de hoy con la mañana de ayer? Hoy estamos a pleno sol, fresquito, está agradable. Lindo día para salir a hacer lo que tenés que hacer. Y si te puede caer en casa, mejor. Ahí está.
1: Ahí va.
0: Me salió de adentro.
1: Buen día. Ya está. Buen día, ¿cómo estamos? Bueno, sí, una mañana hermosísima, realmente. Se espera para hoy 21 grados. No se vislumbra lluvia, sino hasta mañana, tardecita, noche, precipitaciones y tormentas aisladas, pero solamente alguna especie de episodio muy pasajero, según Inumet, ¿no?
0: Sí.
1: Pero, bueno, sobre, quiero empezar hablando sobre algo que ayer veíamos nosotros las imágenes, obviamente que por radio no se puede enviar imágenes, pero lo relatábamos aquí junto con Iván, sobre el militar que, tomando una calle contra flecha, embiste a una persona en moto y esta persona pierde la vida en el lugar. Bueno, militar de 40 años, fue imputado por lo menos por homicidio culpable y suministro de estupefacientes. Como medida cautelar se dispuso la prisión preventiva a 120 días mientras continuó la investigación. Investigación que, en este informe, y esto sí va por mí nomás, en este informe se habla de que en el coche iban una chica de 17 y dos de 14 años. Perdón, una menor de 17 y dos menores de 14 años. Sobre ese tema nos habló.
0: Claro, a ver, primero, la información ayer hasta mitad de tarde decía de que el militar de 40 años, sargento del ejército,
1: sí,
0: integrante del departamento de comunicaciones del ejército, había sido emplazado, lo que parecía un absurdo. El ejército, aparentemente en un comunicado, que no nos llegó, habitualmente llega, decía de que todo esto había ocurrido en el ámbito privado, que no tenía nada que ver, o sea,
1: hay una, se lavó las manos, digamos.
0: Hay una regla que dice que el militar es militar en todo tiempo, circunstancia y lugar.
1: Al igual que policía.
0: ¿Verdad? Sí. Es así. Bueno, pero después parece que lo fueron a buscar. Y adentro, lo que dice Ricardo es cierto. Nosotros sí lo dijimos ayer, porque iban dos chiquilinas que habían salido, o sea, se retiraron con salida no autorizada, dos, las dos de 14 años. Y la chica de 17 años, que tiene cierto vínculo con estas dos, todo el mundo habla de una situación muy problemática de ella, que terminó internada tratando de estabilizarla y recuperarla, presume el consumo de estupefacientes, presume.
1: Sí, sí.
0: Y bueno, también tenemos que recordar de que este señor no iba solo. Iba con
1: o alguien
0: una
1: que se bajó y se fue.
0: Que se bajó, que se mandó a mudar.
1: Sí.
0: Porque esto...
1: Un gran
0: decía,
1: amigo.
0: Lo decía gauchazo bárbaro.
1: Un amigazo.
0: Vení siempre.
1: Claro.
0: Lo dejó
1: más solo que hincha de Camerún.
0: Como Hitler y el amigo.
1: Ahí va, entonces, por ahí.
0: Pero a ver, vamos a lo concreto. Cuando el tipo que va con él se da la fuga, esto, la presunción de culpabilidad aparece por todos lados. Porque se dijo, bueno, te arruiné más gana, sin saber, atente, que la mujer que iba en la moto había muerto en el lugar.
1: Sí, sí.
0: Y una mujer que iba a trabajar.
1: Y la otra moto esquivó.
0: Esquivó de milagro. De milagro.
1: Terminaron en el pavimento, ¿no? Se cayeron, pero fue...
0: Si no hubiera sido peor la tragedia.
1: Ah, hubiera sido, sí. Sí. Porque además en el video, ayer, te refresco la memoria que no hace falta, venían las dos motos, obviamente, con la flecha a favor.
0: Y el doctor Puey, una avenida ancha.
1: Exacto. Y se abrieron cuando vieron el auto que venía a alta velocidad.
0: Sí.
1: Tampoco venía despacio. El auto impactó a una y siguió.
0: Sí.
1: Y aquí que el ex marido de la mujer se refirió a la conducta del imputado, que estaba completamente fuera de sí. Habló de omisión de asistencia, obviamente. Y dijo, se ve que él estaba en otro mundo, porque de la forma que actuó, quedó ahí en el auto como si no hubiera pasado nada. Como si no sabía lo que pasaba. Me parece que ni se enteró lo que pasó, dijo.
0: Y bueno, ahora sí
1: el
0: sí,
1: hombre.
0: Ahora
1: se va a enterar. Sí, sí, sí. De hecho, hay una foto donde él está, supongo yo, que en fiscalía.
0: Sí.
1: Y se tapa la cara. Un hombre joven, bueno, 40 años.
0: Sí.
1: un hombre joven.
0: Está con lo quien, presumo yo, es la abogada. La que está al lado de esa señora tiene que ser la abogada.
1: Y tiene que ser la abogada, sí, sí.
0: Sí. Y este es el que habla, es el abogado. No, pero eso, esto es otro caso. O sea, digo, por fin, porque digo, ya estábamos, ayer dijimos, no, pero ¿cómo ha pasado? ¿Qué es esto? ¿Cuántos delitos cometió el tipo? Homicidio culposo.
1: Homicidio culposo, omisión de asistencia. Bueno, no sé qué pasó con las menores.
0: Suministro de estupefacientes. ¿A quién? Porque no dice, ¿a quién?
1: Iba con tres menores dentro del auto. Tres menores de edad. Hay que investigar por qué iba con tres menores dentro del auto.
0: Y bueno, pero ahí...
1: Y tres chicas. Chicas.
0: Claro, vamos a entendernos. Ayer justamente de lo que se hablaba era de prostitución. Y a ver, esto no es novedad para nadie, porque acá se ha hablado muchas veces de que algunos señores andan allí en la vuelta del hogar femenino del INAO, a ver a quién pueden casar. Uh-huh. Y ya pasaba con algunas gurisas. Salen a ver, de situaciones de extrema violencia en sus casas,
1: sí.
0: Terminan en la justicia. La justicia lo llevan al INAU, pero, y esto, porque hay gente que se le agarra con el INAU no tiene nada que ver, no es una cárcel aquello.
1: No, de hecho el INAU, yo siempre digo lo mismo, tiene tremendo problema si un día llega a pasar llave en la puerta.
0: Y no puede.
1: No puede, eso, porque eso es privación de libertad.
0: Claro, no puede. Claro. Entonces, esto, los que les gusta talentear, hablar, ¿verdad?, son los hipócritas bárbaros, deberían referirse a estos temas y ver cómo pueden cambiar. ¿Por qué? Porque si están, tenés que cuidar a niños o niñas o adolescentes, como le quieras llamar, de situaciones de extrema violencia fuera de la institución, no lo podés volver, como pasó hace poco tiempo atrás, que terminó falleciendo una gurisa, la devolvieron a la casa de donde había surgido todo el inconveniente.
1: Claro.
0: Se la devolvieron a la madre.
1: O sea, vuelve a la raíz del problema. La llevan a la raíz del problema.
0: Y si no, estimado, por un caso que lo dejamos pasar, el caso de la niña Kiara, que la madre la dejó sola,
1: sí,
0: y se terminó quitando la vida, la justicia no resolvió nada todavía. Porque según lo que tengo entendido, la jueza habría manifestado que se va a tomar el tiempo que se entienda pertinente. En tanto eso ocurre, una niña sale del seno familiar para estar internada en el INAU. Y yo me imagino que las personas que trabajan allí deben tener la mejor de las intenciones.
1: Claro.
0: Pero no es...
1: No es lo mismo que un seno familiar.
0: Y porque además ya personas se presentaron,
1: sí,
0: para pedir...
1: Sí, la adopción.
0: La adopción, o sea,
1: o la tenencia.
0: Sí, sí, o sea, dice que está, viste, aquello, familias amigas. Lo que pasa es que nadie se quiere inscribir en ese programa porque vos tenés a la criatura... 3 meses, ponele, y de repente el juez dice, venga para acá,
1: claro,
0: ahora se la voy a dar a fulano.
1: Claro. Es que yo creo, y esto estaría muy bueno hablarlo con alguien, que no te dan la adopción directa.
0: No.
1: Primero te la dan, digamos, en una preadopción.
0: Que no está mal.
1: Que no está mal, durante un periodo, pero ese periodo es... catastrófico para la familia, porque en ese periodo te la pueden pedir.
0: Pues ya pasó hace acá.
1: ¿Y qué haces?
0: En Uruguay pasó hace...
1: Te enamoraste de la criatura, que creaste todo tu entorno.
0: Pero le diste,
1: en base a la criatura.
0: Mira, le diste cariño, le diste atención, le diste educación. Pasó con una criatura que la familia lloraba.
1: Claro.
0: ¿Por qué? Porque se la sacaron. Dice, claro. ¿Qué hacemos ahora?
1: Por eso.
0: ¿Quién da garantía que le puedan brindar todo lo que nosotros le dimos? Porque, a ver, que chequen, que investiguen, que averigüen, me parece bien. A mí me parece bien porque vos le estás dando la responsabilidad a alguien que supuestamente vos ya chequeaste quién es ese alguien.
1: Sí, claro.
0: Quién es la pareja, el matrimonio, lo que sea. Digo, supuestamente. Y yo creo que sí, que tiene que ser así.
1: Tiene que ser así, está bien.
0: Pero entonces, después que hiciste todo eso, mandá una psicóloga. Mandó un asistente social. Cada tanto, que se presente como amiga de la familia, que pueda conversar con la criatura. A ver, tu cuarto, muéstrame tu cuarto, vení.
1: Claro.
0: ¿Entendés?
1: Hacer un seguimiento.
0: Claro.
1: Hasta tanto
0: Para no decir, no, tranquilo que esta gente va por un buen camino.
1: Claro, claro.
0: Digo, porque es esto, o sea, yo, viste, a veces, me pongo a pensar, ¿será que, por ejemplo, juez o jueza dejó de ser ciudadano común? ¿Dejó de pensar como pensaba antes? Porque de repente antes le podría haber ocurrido algo parecido. ¿Y hubiera actuado cómo? ¿Vos podés entender cómo le pasó a una persona que falleció esperando un medicamento a alto costo? Que la jueza dijo lo mismo.
1: Sí, sí.
0: Yo me voy a tomar el tiempo que entienda pertinente. Y la persona murió.
1: Tanto el tiempo pasó para la persona.
0: Y claro, y la persona se murió. Entonces, ¿vos decís cómo? Porque alguien tiene que hacerse cargo de eso. Porque si no, parece que vivimos en un país de escalas, ¿verdad? Allá arriba fulano, en el medio mengano y abajo el resto. No es así, ¿viste? No es así. O sea, tenemos que ordenar el país. Bueno.
1: Ese tema de las adopciones es todo un tema porque, a ver, nace y muere en la empatía.
0: Sí.
1: Nace y muere en la empatía. Cuando hay familias que tienen muchas ganas y hasta podemos hablar de necesidad de adoptar, vemos coartada la circunstancia de la adopción porque hay alguien que no está de acuerdo.
0: Y bueno. Claro, también está el otro. De repente...
1: Cuando hablo de empatía de todas partes, ¿no?
0: Sí, también. Buen día, no es fácil enseñar y criar un hijo de otra familia. Las leyes no colaboran, no. Pero, no es fácil enseñar. Si vos tenés la voluntad de enseñar y criar, sí. El tema es que la ley te pone límites. Y vos decís, pero entonces, ¿para qué me lo dieron?
1: Claro.
0: Porque, mira, yo...
1: Ahora, hay un tema que no podemos olvidarnos tampoco, Iván. Es que supongo, o quiero suponer, que la ley también debe de observar en que, bueno, está bien, esta niña de Rivera, alguna familia de Rivera la quiere adoptar, pero ¿cómo haces para desvincular la otra parte de la familia?
0: Está, pero hay un tema ahí.
1: Sí, sí.
0: Y es que la según tengo la información, la jueza se molestó porque aparentemente ya había habido episodios anteriores.
1: Y nadie había dado importancia, y resulta que después que sucede lo que sucede, empiezan a caer los pedidos de aquí atrás.
0: Claro. Y bueno, pero entonces abrí juego. Claro. Bueno, llamá, que se arme una lista de prelación, que ya hay.
1: Ya hay.
0: Te aviso, ya hay. ¿Ah? Hay gente que se inscribió y que está esperando que lo ya tuvieron reuniones,
1: uh-huh.
0: Ya hubieron consultas, condiciones de vida, son propietarios, no son propietarios, cómo trabajan, dónde trabajan, sí. En fin, o sea, hasta ahí está todo bien. Hasta ahí está todo bien. Pero ¿qué pasa? Nadie puede decir, yo voy a decidir cuando a mí se me antoja.
1: No. Ahí me parece que no. Pero bueno.
0: Seguimos. En 2 minutos el contacto con el alcalde de Villadero, porque hay novedades de allá. Lo que pasó en la Facultad de Medicina ayer.
1: No, eso es terrible. Desastroso, sí. Terrible. Totalmente.
0: O sea, a ver, es el segundo caso. Acordate que pasó en el departamento de San José, cuando el individuo también lo obsesionaba con la chiquilina, la sigue, la alcanza, la encara y le metió 19 puñaladas, 40 puñaladas, no me acuerdo.
1: Sí, sí.
0: ¿Ah? Sí. Y ahora sí otro
1: Pero
0: caso.
1: Pero se preocupó por lo que se ve en desfigurarle la cara.
0: Sí.
1: O sea, no hay una puñalada en el torso, en el abdomen, nada. Solamente en la cara.
0: Y golpes que le provocaron una fractura en brazo. En fin, la chiquilina quedó en muy mal estado. Pero a destacar, no había policía en el lugar. Estaban, no había vigilancia.
1: Los vigilantes estaban haciendo un tema con la RCP, sí, que es obligatorio.
0: Sí, está, pero a ver. Está todo bien. Entonces echa el resto que se encargue Peteco. No, pará. ¿Sabés quién redujo el chiquilín?
1: Los propios estudiantes.
0: Uno le metió una llave, lo clavó contra el piso, ¿tá? Y y el individuo estaba total y absolutamente desquiciado.
1: Sí, de hecho, si escuchás, si prestás atención, le digo a la audiencia mismo, a la chiquirina que habla, anoche podíamos ver en los informativos, la chiquirina que habla, obviamente que no mostraron la cara, no pueden comprometerla de esa manera, compañera que vio la situación como fue, decía que el tipo estaba totalmente sacado, incluso dijo, voy a contar algo que es...
0: Es horrible,
1: se chupaba la sangre del suelo. Es realmente esto. Claro,
0: hablan de un individuo esquizofrénico, pero si vos entras en las redes sociales, hay algunas que compañeras de él que hablan. Y ese esquizofrénico, nada.
1: Cuando le conviene.
0: Claro, ¿por qué? Porque él estudiaba en el Liceo de Salinas. Uh-huh. En el Liceo de Salinas. Hubieron varios incidentes de este tipo,
1: sí,
0: que fueron callados, ocultados, por los docentes del momento. Está que ahí está lo otro. Viste, la gente no se quiere comprometer. Bueno, de repente tiene padre, madre, señora, señor. Es lo que hablamos siempre. Cuando nos referimos...
1: Cuando tenés todo para prevenir y no lo haces.
0: Pero, viste, cuando hablamos, por ejemplo, de los maestros que tienen que lidiar con los gurises que tienen severos problemas de salud mental. Porque las discapacidades son variadas. Yo digo, ¿y la calidad de vida de esos docentes? Mirá que el docente que terminan internados.
1: Sí, sí.
0: Internados. Porque los gurises cuando se descontrolan, van para cualquier lado, y el docente tiene que ser el escudo que separe al chiquilín agresivo de sus propios compañeros.
1: Claro.
0: O sea, en este caso, ya te digo, un muchacho de 19 años, que la policía lo respetó poquito cuando salió, porque lo sacaron a 10 centímetros del piso.
1: Sí. Además medio quiso caer, lo levantaron.
0: No le dejaron llegar al piso.
1: No lo dejaron llegar a nada.
0: Eran dos varones
1: y una dama femenina. Abriendo camino.
0: Sí, por eso.
1: Estoy leyendo sobre... Bueno, el incidente del soldado.
0: Del sargento.
1: Del sargento. Ahora apareció la presidenta de INAU, sí, por lo menos los que iban en el auto.
0: La doctora Romero, sí.
1: Que chocó. Dice que se trata de un adolescente de 17 y dos de 14, si está bien. Aclaró que la situación de las menores es distinta. Claro. Las de 14 no tenían registradas salidas no acordadas previas, pero la 17 sí tenía. Es una situación compleja que enciende varias alarmas. Bien, así lo afirmó Romero, que aseguró que una vez que ocurrió la salida no acordada de las adolescentes, los responsables del hogar donde viven las menores realizaron la denuncia de inmediato por riesgo de lo que podía acontecer.
0: Eso estaba ahí, salvaba la responsabilidad de INAU, hasta ahí.
1: Sí.
0: Diciendo lo que tenía que hacer.
1: Y INAU hizo lo que tenía que hacer. Sí. Y ahora está haciendo lo que tiene que hacer. Porque enciende varias alarmas, bien. Bien, enciende varias alarmas.
0: Vamos a la primera entrevista, ¿sí? Sí, está con nosotros el alcalde de Bichadero, Ever Mario López. Buen día, a ver cómo te va.
2: Hola, se puede cortar porque voy viajando para Rivera.
0: Bueno, Ever, cortito y al pie. Sí. ¿Cómo viene la cosa? ¿Cómo se vienen resolviendo los temas que generó el temporal allí en la villa?
2: Bien, por suerte bien, con la presencia de Marcio Proti, con la gente en Mides. Y bueno, se empezó ayer los trabajos y van a volver el día jueves.
0: Perfecto. ¿Dejan resuelto de qué manera? ¿Se consiguieron chapas? ¿Se va a reparar? ¿Cómo se va a hacer?
2: No, se empezó con algo más sencillo que la membrana asfáltica.
0: Claro.
2: Para bueno, que sea rápido el trabajo, porque próximamente ya vamos a tener lluvias de nuevo. O sea que, y después cada uno va a ver, o se va a ver después cómo soluciona el tema del techo.
0: Claro, porque además la membrana previene, no solamente porque repara el agujero que dejó la granizada, pero además protege el resto, ¿no?
2: Sí, por supuesto. Y eso después se ve porque se ha encargado materiales, según lo que me dijo Marcio, y cuando llegue van a repartir para el interior, para tenerlo, y bueno, y ver si se puede cambiar el techo, se cambia.
1: Que según alguna información que llega, dicen que algunos techos son de chapa dolmení. Eso si se rompe, o cambias todo el techo o pones membrana, que fue lo más práctico que tomaron ustedes.
0: Lo más rápido.
2: la mayoría de, bueno, todos los techos que se recorrieron son todos de dolmení, no hay ninguno de zinc. Claro. ¿Ah? O sea que al tocar el techo puede pasar que la madera también esté fea y bueno, hay que cambiar todo. Por eso se optó por la membrana.
0: ¿Y hubo alguna familia que tuvo cómo resolver por sí la situación?
2: Sí, no, no, mucha gente cuando se recorrió ya se había solucionado con los familiares y otra gente no hizo la denuncia porque la solucionó yo mismo.
0: Está perfecto.
2: Eso ya estaba, eso sí.
0: O sea, la situación está encaminada, a ver.
2: Sí, unas 50 más o menos van a llegar y mañana siguen, calculo que van a andar por ahí más o menos.
0: Bien, o sea, ahora esperar lo que se venga, que no sea tan violento, pero por lo menos la gente ya está a resguardo, ¿no?
2: No, no, por supuesto, esa parte sí se solucionó, se va a solucionar y bueno, y después si viene bienvenida la chapa y se verá si se puede cambiar dependiendo el pronóstico, para porque mover un techo demora un buen tiempo para poder solucionar.
0: Perfecto.
2: Y ahí se verá.
0: Ever, gracias por estos minutos, buena llegada a Rivera.
2: Bueno, gracias, Iván.
0: Muy bien, perfecto. El alcalde de Villadero, el amigo Ever Mario López. Digo, destacó lo de Marcio. De repente, Marcio, lo podemos invitar o llamar para el viernes, o sea, o mañana, para redondear un poquito, porque mañana estamos detrás de el presidente del sindicato, el frigorífico Tacuarembó. ¿Qué situación esa?
1: ¿Qué situación? Más de 700 empleados fueron al seguro.
0: Sí, y yo no sé cómo lo van a arreglar.
1: No sé cómo van a arreglar eso, la verdad.
0: ¿Y se habrá enterado el ministro Castillo? Viste que nunca se... Ah, pensé que estaba resuelto.
1: Pensé que estaba resuelto.
0: Yo te digo.
1: Vos sos mala gente.
0: No,
1: todavía.
0: Bueno, pero yo me acuerdo. ¿Qué querés? Si el tipo lo dice. Chavo, confesión de parte. Bueno. A ver, ¿sabés qué?
1: Estoy mirando justamente los 700, más de 700 trabajadores fueron enviados a seguro de paro en el frigorífico Tacuarembó. El presidente de Oifrit, justamente quien estamos detrás de él para hacer la nota mañana, dijo que al momento el frigorífico funciona con los turnos nuevos, pero que están a la baja en la actividad y ya no está habiendo faena todos los días.
0: Igual, o sea que... es una reestructura, ¿no?

0: al circo ese que hay en el Parlamento, es absolutamente intolerable. Que se enojen porque no le dan la palabra a la doctora Graciela Bianchi, porque Bianchi, cuando se suelta, viste.
1: Ah, se le va el.
0: Y sale con pollera, viste. Bianchi sale con pollera. Claro. Y los blancos se retiraron de la comisión que estaba tratando de rendición. Salió Sebastián Sabini. Bueno, yo no voy a. Voy a preferir no emitir opinión. Insisto, que son unos guarangos acá, guarangos allá. Le dan letra a Graciela Bianchi. Dale letra a Bianchi, te habla todo el día.
1: No precisa letra.
0: No precisa, ella, dale, ella sola habla. Se arma el libreto. Hay temas muy graves. Muy graves. Y lo que a mí me molesta, ¿sabes todo? Y algún político debería meterse en política internacional. ¿Por qué? Porque hace pocos días...
1: No, pero perdón, ya tenemos el canciller.
0: No, esa es otra historia. No.
1: Ah, bueno. Yo te estoy hablando... ¿Tampoco te gusta?
0: No. Vamos a aclararnos. Estoy hablando de política, no hablamos de romance.
1: Ah, está bien.
0: Romance no.
1: Disculpame.
0: Por eso, aclaramos.
1: Está, lo entendí mal.
0: Después de que el gobierno invita a su militancia Frente Amplista, a hacer campaña para que se pueda votar la reelección de Luis Ignacio Lula da Silva en Brasil. Y cuando salta el escándalo de la mujer de Alexandre de Moraes, que Alexandre llama a el principal de una empresa, un banco, Banco Master, y dice, vos pagá esto que por nosotros vemos cómo arreglamos. Pero ¿a quién le tiene que pagar? A un estudio jurídico. ¿Quién dirige el estudio jurídico? La esposa de Sandra de Moraes.
1: Ah,
0: bueno. No me vas a decir que no es glorioso todo esto.
1: Ah, bueno.
0: Estamos hablando de 25 millones de dólares. Una locura de plata. Y este que era el juez supremo, porque este era el que decía quién vivía, quién moría, quién estaba preso, quién salía.
1: Ajá.
0: Ahora anda escondiéndose por los rincones. Porque hay un audio. Pusieron el audio de él hablando con el otro ciudadano y accedieron los documentos del estudio de la esposa, donde dice, pagale como sea, te doy un plazo hasta 18 meses. Estamos hablando de unos 800 mil dólares por mes al estudio que dirige la esposa Alexandre de Moraes. Digo, y acá en Uruguay, como siempre, ¿viste? Venimos de atrás. ¿Ah? O sea, porque yo siempre corrijo. Hay gente que dice, ah, sí, nosotros andamos siempre detrás del prejuicio. No, tenés que ir adelante. Tenés que tratar el
1: prejuicio. Lo lógico sería eso, pero
0: claro,
1: bueno,
0: que el prejuicio no te alcance.
1: No nos toca a los otros.
0: No, ¿entendés?
1: Sí, sí.
0: Pero acá en Uruguay hay gente que va detrás del prejuicio. Pará, que ya llego. No, es insólito. Insólito. Estamos hablando de un país que está al revés de lo que tendría que ser. Porque está al revés. Vamos a hablar del tema de salud un rato con el doctor Raúl Rodríguez, lo que está pasando.
1: Yo creo que van a haber serios problemas en las elecciones en Brasil.
0: Sí, sí.
1: Todo pinta para que haya serios problemas. Van a haber problemas con Argentina. Brasil va a tener problemas con Argentina, que ya los está empezando a tener. O Argentina con Brasil, como quieras titularlo. Lo lamentable del caso es que por, entre comillas, tener un gobierno de izquierda, entre comillas, en Uruguay, nos va a salpicar.
0: Claro, pero ¿sabes qué? No conforme con eso, porque somos especialistas, ¿viste? En buscar lío, ¿sí? Donde no hay lo inventamos. O sea, recordemos de que la intendencia de Montevideo, que es de los montevideanos, no de los Frente Amplio, armó una reunión con líderes de izquierda y el principal vocero de la reunión era el gobernador de Buenos Aires, Axel Kicillof. Yo les pido que entren en las redes sociales y vean los disparates que dice este señor. Dijo, porque el problema que tenemos en la provincia es que no tenemos escuela, no tenemos hospitales, no tenemos esta. Y alguien le habló por lo bajo y él dice,

0: Si alguien me está diciendo algo, pero no entendí. Claro, me dijeron, no digas eso porque el gobernador sos vos.
1: Sí, claro.
0: Y como República Federal, cada gobernador tiene un
1: Le
0: presupuesto,
1: cae la causa a él,
0: la
1: o sea.
0: causa a él, y el tipo no se da cuenta. Es porque tiene la obsesión, la fijación, es Milei. ¿Entendés? Entonces, acá también. Buscamos la vuelta para pelearnos. Con Bolsonaro, si llega a ganar en Brasil. Con Milei, si vuelve a ganar en Argentina, porque todo dice que gana. Y Bolsonaro, si gana, gana en segunda vuelta, porque los candidatos de la derecha, o sea, de ultraderecha, uno piensa, tiene que votar a quien tiene la misma línea. Entonces ahí te da que Flavio Bolsonaro, sumando la intención de voto, te da un 53-54%. Sonaste, Lula.
1: Sí,
0: Sonaste.
1: es eso.
0: Lula fue una entrevista en una emisora muy conocida. Y claro, se encontró con una periodista que no tenía filtro. Le preguntó, dice, ¿cómo ve usted el hecho de que desde que estaba en su gobierno el déficit fiscal se multiplicó por cuatro? ¿Cómo encuentra justificación eso? Yo pensé que yo venía a esta entrevista para que me preguntaran otras cosas. Pero perdón, yo tengo derecho a preguntarle. ¿Usted me quiere contestar o no? No, porque lo que pasa es que yo adivino mala intención, no sé qué. Perdón, yo no tengo ninguna mala intención con usted. ¿Me va a contestar o no? Creo que no trabaja mal la periodista. 48 horas de vida y nada más.
1: Perdió el trabajo
0: Pero,
1: inmediatamente.
0: ¿en serio? ¿En serio?
1: Sí. Lo que pasa es que cuando... A ver, yo creo que al presidente brasileño no le conviene perder la presidencia bajo ningún, pero bajo ningún concepto.
0: Termina preso.
1: Termina preso. Exactamente. Eso
0: él,
1: quiere decir.
0: el hermano de él, el hijo de él.
1: Y un montón de secuaces más. Un montón de secuaces más.
0: Habla de una mujer que no recuerdo ahora el nombre. ¿Qué dijo? Yo no sé qué. No sé qué. Y sabes qué. Aparecieron 42 fotos de él abrazado con la mujer en diferentes actos. Yo digo.
1: No sé qué.
0: No sé qué. Pero recordemos que cuando Lula estaba declarando en el juicio ante Sergio Moro, el gran enemigo alguien tenía, le echó la culpa de los manejos fraudulentos a la mujer, a la esposa, y la esposa estaba fallecida.
1: Sí, lo que pasa es que los muertos no
0: Y
1: declaran,
0: bueno,
1: ¿no?
0: pero decime vos.
1: No, no.
0: Vamos, está. Vamos a dejarlo por ahí. Digo, cumplo porque hay vecinos que me dicen, che, hablen de esto, votan 10.000 personas
1: Y
0: más.
1: espera que salga Rousseff ahora.
0: Rousseff, ¿para qué?
1: Para pegarle, para salvar a Bolsonaro, entre comillas lo digo.
0: No, no, me parece. Dejamos ahí, dejalo ahí. Vamos a la pausa y a la vuelta conversamos con el doctor Raúl Rodríguez.
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0: Bueno, bien, 9:38 minutos, buscamos el contacto con el doctor Raúl Rodríguez. A ver, noticias. Esto de Peñarol lo dejamos para mañana. De repente tenemos una entrevista con alguien que le puede
1: interesar
0: el tema. Lo vamos dejando por ahí.
1: Ya lo estoy guardando para
0: guárdalo, mañana. Guárdalo, por favor, con siete llaves.
1: Con siete llaves.
0: ¿Te acordás, no?
1: Sí, soy claro, eso, ¿eh? Claro.
0: Bueno, a ver, al final de cuentas, la mamá de la médica fallecida, la doctora Barrera, presentó por cuarta vez la denuncia ante el Tribunal de Ética Médica. Cuarta vez. Digo, justamente creo que la persona que nos va a atender mañana, además de ser candidato a la presidencia de Peñarol, creo que es el abogado de la familia, que es el doctor Pablo Esquiavi. Quizá podemos charlar de eso, bueno.
1: Capaz que también.
0: Pero primero, le saludamos, ¿te parece, al doctor Raúl Rodríguez?
1: ¿Cómo no?
0: Bienvenido, doctor, buen día.
1: Un gustazo.
6: Buen día, Iván, ¿cómo andás?
0: Bien, acá, disfrutando de una hermosa mañana, doctor, por suerte.
6: En Montevideo también, ¿eh?
0: Bueno, bárbaro, entonces. Corrimos la cortina del mal tiempo.
6: Todo el país.
0: Y el sol nos abraza. Bueno, doctor, a ver, anduve de recorrida, anduve de viaje, ¿por dónde?
6: Estuve en Washington, estuve en la OEA, en la UPS y en la Universidad de Georgetown, visitando, invitado por los amigos para dar una conferencia, y a su vez diferentes conferencias iban a dar. Estuvimos conversando con el embajador uruguayo en los Estados Unidos, una reunión muy interesante. Realmente se trataron temas en el Congreso llevado a cabo en la OEA, muy importantes, temas de soberanía que nosotros ya veníamos planteando acá en Uruguay, lo planteamos cuando fui a hablar con Fernando Haddad, y también cuando fuimos al Paraguay a hablar con la gente del Partido Radical Revolucionario Auténtico, nos dio la satisfacción de ver que ya es un tema que interesa a mucha gente y que fue planteado específicamente en una de las conferencias. Estuvo presente el número 3 del Departamento de Salud de los Estados Unidos, Kennedy es el que lo dirige, es el tercero, Walters, que estuvo planteando los temas que están llevando adelante para mejorar la salud de los americanos, un tema realmente muy sentido, que Uruguay le toca, porque tiene que ver con la nutrición, con la alimentación adecuada, fundamentalmente en las escuelas, pero también en la educación médica, para tratar todo el tema de lo que son los alimentos superprocesados, que es lo que está determinando una epidemia de obesidad a nivel del mundo y una alteración de diabetes y colesterol. Por lo tanto, fue una reunión de sumo interés.
0: A ver, entendemos de que para la autoridad de nuestro país, ¿la salud no es un tema principal?
6: Lo dice el ministro Done. Para el ministro Done es un gasto la salud. Si es un gasto, no es un tema principal. Un tema principal es cuando es primario y se realiza una inversión para mantener la salud del pueblo. Y el mantenimiento de la salud del pueblo tiene que ver con el desarrollo. Un país que no se preocupa por la salud de su pueblo y por la educación no puede pensar en ser un país desarrollado.
0: Claro.
6: Los países llamados los tigres asiáticos, lo primero que hicieron para ser tigres asiáticos justamente fue trabajar el tema salud y la educación de sus pueblos. Y después se desarrollaron. En Uruguay, en su momento, cuando fue la Ciudad de América, fue lo que se hizo, que hizo Valle Ordóñez. Fortaleció todo lo que tenía que ver con la salud en todo el país, creó centros de atención para los pacientes en aquella época, era un adelanto pensar que eso ocurriera, y a su vez se encadenó a nivel de todo el país la formación de docentes y la aparición de las escuelas industriales, los liceos, etcétera, en todo el país, justamente para permitir el desarrollo humano, porque los países se conciben desde el desarrollo humano, no del desarrollo del Estado.
0: Claro.
6: Lo primero es el desarrollo humano, porque uno tiene que estar dirigido al ser humano. El ser humano es el que crea la riqueza, no es el Estado.
0: Correcto.
6: El ser humano es el que crea la riqueza. Entonces el ser humano tiene que estar en condiciones psíquicas, físicas, ambientales, como para poder desarrollarse y desarrollar la riqueza, y además tener los conocimientos para poder hacerlo. Por eso no es un gasto, sino es una inversión.
0: Bien, el gobernante administra, el resto es el que produce.
6: El que produce la gente, y de ahí sacan los impuestos, y con los impuestos los invierten. Ahora hay que ver en qué los invierten. ¿Los invierten en cosas que son esenciales para la República o los invierten en viajes pagados para pasar la vía?
0: Bueno,
6: si se invierte en gastos que tiene que ver con inversión en la República, lo primero que tiene que invertir es en salud de los pueblos, y segundo en educación, y tercero en medio ambiente. Después de ahí se genera toda la cascada que hace aumentar la producción, hace aumentar todo lo que tiene que ver con los ingresos de la gente, y los ingresos de la gente determinan el consumo, y el consumo determina más impuestos y más posibilidad de crecimiento de un Estado y de recaudación. Pero primero la gente, porque el objetivo no tiene que ser el Estado, el objetivo tiene que ser la felicidad de la gente. Ayer tuve que visitar, lamentablemente, un barrio en Barros Blancos, donde gente invadió terrenos rurales para poder hacer su vivienda porque no tiene otra capacidad. Toda gente de trabajo, ni drogadicto ni delincuente. Gente de trabajo, pero no tiene dónde ir a vivir con su familia. ¿Cuáles son los programas que hay en este gobierno para darle vivienda a esta gente? Y la presencia de una vivienda adecuada no es parte de la salud. ¿Y qué es lo que se prioriza? ¿Se focaliza en la gente que realmente necesita las cosas o en realidad se gastan en cosas que son superfluas? Y esa es la realidad. En el país se gasta la plata en cosas que son superfluas y no en las cosas que la gente necesita para poder desarrollarse.
0: Bien. Hay un tema que me importa meter todo como yo al pasar, hablando de viajes y demás. ¿Perdimos el sentido de la ética en los gobernantes? Digo esto porque el canciller ya acusado, inclusive a nivel internacional, es noticia del por qué viaja tanto a Roma. Todos los caminos conducen a Roma. Y sobre todo a la casa de alguien especial.
1: Él específicamente.
0: A él, claro. Tenemos situaciones, el viceministro de Ambiente, Caputi, que está dentro del ministerio, pero resulta que estaba asesorando a la empresa que quiere hacer la inversión en, bueno, de todo lo que es aparte bañados y demás. Digo, ¿qué concepto tiene lo que es la ética política, doctor?
6: Creo que lo que debe regir a toda persona es el tema de la ética. En el área de la salud, nosotros en la Universidad de Georgetown, el tema que se trató fue justamente el de ética médica y el tema de responsabilidad. Pero acá estamos de algo más importante, que es la ética de los políticos. Recuerda que en Uruguay se decía dignidad arriba, regocijo abajo.
0: Sí.
6: ¿Ah? Eso creo que se ha perdido enormemente. En un lugar como el Ministerio de Ambiente, que el subsecretario esté vinculado, como al parecer está vinculado, a proyectos que atacan el medio ambiente y no renuncie, y el presidente no pida la renuncia, realmente hace pensar que la ética de la responsabilidad no existe. ¿Ah? Entonces, es un tema que nos deja a todos muy preocupados. Pasa eso con el medio ambiente. Y está pasando, como usted dice, cuando viaje el ministro de Relaciones Exteriores. Digo, si eso es cierto, cosa que no sé si es cierto, ya debería haberse hecho hasta una denuncia judicial, ¿no? Porque está utilizando fondos de la República para viajes personales. Yo no sé si eso está dentro del legal, pero tampoco veo que ninguna persona de la oposición esté planteando el tema. No sé, eso es un tema de prensa que aparece en búsqueda. Que los medios lo repican, pero no veo que la oposición haya hecho ningún planteo de ningún tipo, ni ninguna investigación de ningún tipo con respecto a esa situación. Así que lo pongo entre comillas. Pienso que cuando búsqueda, escribe y investiga, lo hace con que es una realidad. Pero dado que la oposición no se ha manifestado claramente sobre este tema, me deja a mí las dudas, porque esto debería haberse hecho una denuncia a nivel del Poder Judicial para investigar esa situación, ¿no? Claro. No es la primera vez que pasa, además. Claro. No es la primera vez que pasa. En ahora, este caso no estaba en un estadio. Pero Roma es un lindo lugar para viajar.
0: Sí, sí. y para enamorarse.
1: Muy romántico, por cierto.
0: Ah, sí, estaba por eso.
6: Muy romántico. Yo un estadio mejor.
0: Ahora, hace tiempo atrás, yo hablaba con un político, no importa quién, y le tiraba la frase que usted dijo recién. Dignidad arriba, regocijo abajo. Le pregunté, ¿existe regocijo abajo? Y el político me dice, te cambio la pregunta, ¿existe dignidad arriba? Está bien, ¿no?
6: Sí, es así. Entonces es muy difícil que la gente esté contenta, y los resultados que obtenemos en nuestra vida diaria están vinculados también a eso. Porque si quienes no gobiernan no son ejemplo de ética, es muy difícil que a nivel del pueblo se le pueda reclamar lo que el político debe ser ejemplo, ¿no? Siempre claro. El ejemplo en la casa, el padre es el ejemplo, la madre es el ejemplo, en el barrio, el médico, el maestro, es decir, siempre es un ejemplo. Si no es un ejemplo, no hay a quién referirse. Entonces, poco podemos pedirle al resto de la gente que actúe como actúa, ¿no?
0: Claro. Doctor, lo pasa otro tema, una discusión parlamentaria y usted habla mucho de lo que a veces replica la prensa. Yo entiendo que usted tiene razón. Se salta el tema del Fondo de Garantía. En este caso, tema Casmo. En otros casos, yo corre por mi cuenta. Hay otros objetivos en el futuro para algunos políticos. ¿El Fondo de Garantía es una garantía o es un dinero, de acuerdo a lo que interpretan algunos, el doctor Salle y alguno más, que se le regala a una institución y que lo tiene que pagar el trabajador?
6: Bueno, el doctor Salle, pobre, no ha investigado nada, siendo un abogado de renombre, ¿no? El Fondo de Garantía es una garantía, como yo puedo hacerle garantía a mis hijas o a algún amigo. Si se hago garantía y la persona que toma el préstamo, y el préstamo lo da un banco o lo da una FAP o lo da quien tenga ganas de darlo y arriesgar, ese es al que se le debe, no al Estado. Se le debe al que da el préstamo. El Estado lo que sale es de garantía. Contra esa garantía, el CASMU pone todas sus propiedades, por lo cual cubre esa garantía. Es decir, que el CASMU en este caso pone todas sus propiedades para sí. Garantizar esa garantía que pone el Estado. si algo pasara, el Estado es dueño de todas las propiedades a través de la hipoteca que se hace de todas nuestras unidades. ¿Ah? Entonces, el Estado no pone un peso. Y el que paga, y siempre ha pagado, porque además también cuando uno da un préstamo a alguien, un banco o uno mismo da un préstamo a un amigo, sabe si es buen pagador o no.
0: Claro.
6: Y el CANFU siempre ha sido un buen pagador, nunca, bajo ninguna presidencia, se ha atrasado en una cuota de las deudas vinculadas a los fideicomisos y la garantía que dio el Estado para que el CANFU pudiera acceder a crédito. ¿Por qué tiene que acceder a crédito? Y ya lo explicamos muchas veces, porque el comienzo del CANFU fue y sigue siendo con patrimonio negativo, por lo cual el Banco Central lo tiene en categoría 4, y está en categoría 4 ningún banco le puede prestar dinero.
0: Claro.
6: Y por eso Tabaré Vázquez creó el Fondo de Garantía. No, no fue una decisión antojadiza, sino una decisión estudiada y aprobada en su momento por el Parlamento, que no puso objeciones.
0: Claro.
6: Fue votada por unanimidad en su momento. Es decir, lo que pasa es que creo que los nuevos parlamentarios no van a revisar qué votaron los anteriores y por qué votaron.
0: Claro.
6: Creo que eso es lo que le falta a Salles, ir a estudiar y en lugar de hablar. Digo que muchas veces vale mejor escuchar que hablar, ¿no? Y y quien escucha aprende, y quien habla además dice cosas que no después no puede sostener, como es en este caso.
0: Claro, y por aquello también es bueno, dice, por algo tenemos una boca sola, pero tenemos dos oídos, ¿no? Está bien. Ahora, está bien. Claro, ahora, volvemos al tema ético, a ver. Lo pongo en esta escena. Uno de los voceros del Frente Amplio, hablando al respecto del tema, es el senador Borbonet. Y uno que le gusta investigar ahí, cuando recibo la constitución de lo que es el Tribunal de Ética Médica del Colegio Médico del Uruguay, la asesora letrada del Tribunal de Ética Médica es la doctora Borbonet. Casualidad, ¿no? El apellido el mismo. Después, más abajo, otro asesor letrado, el doctor González Rossi, que, casualidad, además es el abogado del doctor Charles Carrera. Digo, tenemos a Luis Galo, diputado, participando activamente de todo este tema, criticando y cuestionando, y ofreciendo cambios en la gobernanza, lo que es un tema que, si usted quiere, lo aclara. Resulta que Galo es empresario médico. Digo, qué raro todo esto, ¿no?
6: Bueno, siempre hubo un interés sobre el CASMU, esa es una realidad. En este caso se está haciendo un artículo que tiene nombre y apellido, que es mi nombre y apellido, ¿no? Para tratar de que no vuelva a ser presidente del CASMU, burlando la decisión que puedan tener el cuerpo electoral. El cuerpo electoral tiene derecho a elegir o no elegirme, como ya lo hizo, no me eligió, eligió a otro compañero, y es correcto, porque la democracia. Ahora, que existan proscripciones son en la época de la dictadura y en 1980. Es extraño que toda esta gente que vivió esa época ahora participe de procesos de proscripción que afectan a ciudadanos de la República, que no tienen nada que ocultar, que no tienen fueros, que dan la cara, que hablan donde tienen que hablar. No sabemos, lo que sí sabemos que no se nos convocó al Parlamento a dar nuestra opinión, como corresponde a la minoría que integra el cuerpo electoral de CASMU, como sí se hizo en el gobierno anterior, y se toman resoluciones de gente que está jugando en un lado y en el otro, en diferentes mostradores, ¿no?
0: Sí.
6: Tenemos un senador que la madre era miembro de la Comisión Fiscal y fue el que llevó la voz cantante del tema de esta proscripción. Es realmente llama muchísimo la atención, Daniel Borbonet, que lo conozco de años, trabajamos juntos en un programa que había de Censo de la Mortalidad Infantil, que a mí me tocó liderar y que fue exitoso en Uruguay y que recibí reconocimiento de la Presidencia de la República en nota del doctor Elia Blut, agradeciéndome lo que habíamos hecho en el Censo de la Mortalidad Infantil, de bajarlo del 20 por mil al 12 por mil en 5 años en el gobierno del doctor Sanguinetti. El doctor Urroné era uno de mis asesores, integraba un programa, era pago por un programa del Banco Interamericano de Desarrollo, que se llamaba Programa de Fortalecimiento del Área Social. Ahí estaba contratado Borbonet, en época del Partido Colorado de gobierno, y trabajaba vinculado justamente al área que yo dirigía, que era la Dirección Nacional de Medicina Familiar.
0: Claro.
6: Pero bueno, la vida cambia, uno después pasan a estar en otras posiciones, y se olvidan de determinadas cosas y actúan de una manera que en realidad uno tendría que pensar que están fuera de la legalidad. Eso vamos a consultar a los abogados correspondientes si es que se aprueba, y también vamos a llamar la atención de quienes están vinculados desde el punto de vista familiar con gente de la institución.
0: Claro. Eso es, ya, yo sé, usted es muy ético y yo lo respeto, pero yo me voy a animar a dar un nombre. Usted sabe cómo soy, a mí yo arranco y voy. La madre del senador Callan integra una comisión fiscal, ¿de Camus?
6: Sí, claro, integró la comisión fiscal y hoy integra la comisión de auditoría. Y el señor Callan está directamente involucrado en las elecciones de Casmo, directamente, ¿no? A través de la persona integrando la lista que está opuesta a la nuestra. Y se plantea la proscripción, y directamente sabemos que la proscripción es hacia nosotros, porque ya se había planteado en el cambio de estatuto del Casmo, nosotros logramos revertirlo. Y yo lo dije en actas, esto se trabajó en el Ministerio de Salud Pública, fue la ministra Lustenberg que trabajó en este proyecto junto con sus asesores. Y manda la proscripción del doctor Ariose y mía y de 400 colegas más para asegurarse las próximas elecciones. Eso lógicamente lo logramos revertir acá, pero bueno, en el Parlamento parece más difícil porque hay una mayoría parlamentaria. No sé qué va a hacer hoy la Cámara de Diputados, donde no hay mayoría parlamentaria, pero bueno, como dijo el ministro de Trabajo y Seguridad Social, tú me das, yo te doy, y votamos lo que haya que votar. Le damos un cargo en no sé dónde y me sale una embajada en no sé en qué lugar, no lo digo yo, lo dijo el ministro de Trabajo y Seguridad Social, Juan Castillo. Si eso pasa, no sabemos si el tema este de la proscripción puede andar también por algo de ese estilo.
0: O sea, es un dame que te doy, como se dice vulgarmente.
6: Exacto.
0: Es lamentable, ¿no? Lamentable. O sea, qué tristeza que todo se haya enviciado, o sea, es un vicio que hay.
6: Sí, la verdad que
0: bueno. Doctor, la verdad, gracias por habernos atendido. Podemos hablar mucho más, porque además yo tengo mucha información de gente que lo han ido rotando en algunos cargos para que cumplan determinadas tareas. Me reservo los nombres por ahora.
6: Ajá.
0: Si me buscan, los voy a alargar. Integrantes de la JUNASA, saliendo de la JUNASA, pasando por el Ministerio de Salud Pública. Bueno, uno lo voy a decir ahora, porque ya lo hemos hablado tantas veces, el contador Yagoda, que fue premiado con un cargo que no existía en el Banco de Previsión Social. A ver, doctor, 452,000 pesos por mes. ¿Qué tipo?
1: Qué suerte, ¿no?
0: Afortunado, ¿no?
6: Hay gente que parada.
0: Vio, ¿no?
6: No sé por qué quedé parado.
0: Estimado doctor, un abrazo grande, gracias por atendernos.
6: Gran abrazo, que pasen bien.
0: Que tengan un día. Bueno, se ríe, pero la verdad.
1: No te queda otra que reírte, ¿qué vas a hacer?
0: Pues si no te pones a llorar.
1: Y queda feo.
0: No, pero es impresionante.
1: Sí.
0: A ver, por eso hay gente que me dice: no, que fíjate, que las críticas, esto, que lo otro. Che, ¿qué pasa eso que se lo ponga? No dije, no hablé, pero lo voy a decir ahora, que otro de los grandes responsables de todo lo que está pasando es el actual diputado, ex subsecretario, José Luis Ayán. No, que no se le escape la capa.
1: El ministro...
0: De facto. Que no se le caiga la capa a Ayán, ¿eh? Porque la tenía puesta. También, o sea, lo podía haber puesto en el compromiso el doctor Rodríguez, porque sé que contadores de la empresa... enviado por ellos, le dijeron a la ministra Rando, pero ministra, ¿cómo nos reclama todo esto? Mira la plata que nos debe. ¿Cómo? Dijo Rando. ¿What? ¿Le entendés? Y resulta que lo tenías allá al lado y dices, pará. Y fue al despacho de él y trajo. No, perdón, no fue él, no. Le dijo, Karina, allá en mi despacho.
1: En mi despacho está. Sí.
0: Andá. Sí. ¿Entendés? Y apareció la orden con todo el detalle.
1: Está allí lo que se debía.
0: De lo que se debía. Y la ministra no sabía. Después le tuvo que rendir cuentas a Manini. Que Manini habló con nosotros. Diciendo que sí, bueno, pero que se arregló. Pero pregunta. No tengo por qué decírselo a Rodríguez. Hay que hablarlo con gente de integrantes de la comisión. Sí. Y el porcentaje de descuento que pidieron en aquel momento. ¿A dónde fue? ¿Está registrado eso? Porque esto no era nadie. Nadie lo dice. ¿Se registró esto? ¿Quedó constancia en algún lugar que se pidió un 20% de descuento? Digo, ¿no? Porque la verdad...
1: Es que hay varias cosas que no son convenientes hablarlas, por eso no se hablan. No, bueno, son convenientes para algunas personas, por supuesto.
0: Claro, pero a ver, vamos a lo claro. O sea, esto no es de repente, no, esto, sos o no sos. ¿Es blanco o negro? ¿Gris en esto? En estos
1: casos, gris. Bueno, no. En la política justamente el gris es,
0: bueno,
1: lo que
0: no, pero
1: más...
0: no debería ser.
1: No debería ser, pero es lo que más pulula, ¿no? Los grises.
0: Pero ¿entendés a dónde quieres llegar?
1: Las ambigüedades nefastas.
0: Sí, bueno, claro, viejo. Claro. No, ¿sos o no sos?
1: Totalmente.
0: Está. Y como que ellos que dice, no alcanza con usarlo, tenés que parecerlo también.
1: Olvídate que se aplique la política de eso.
0: Y bueno,
1: ¿no?
0: Pero ahora,
1: debería de...
0: Pero fíjate vos, en 5 minutos que hablamos una parte de la nota con Rodríguez, empezamos a tirar nombres de personas que están involucradas.
1: Sí, sí, claro.
0: Entonces, ¿con qué autoridad moral pueden salir a hacer declaraciones? Alguien me dijo a mí ayer, después te voy a comentar, me dijo, ¿sabes cuál es el problema? Ustedes en el interior son muy peligrosos, porque ustedes no tienen compromiso. Ustedes van y preguntan. Y al preguntar, la persona claramente queda en evidencia, por más que tenga cintura política.
1: Sí, es que llega un momento que la cintura no...
0: No te sirve de nada.
1: Se te transforma
0: en madera. No te sirve de nada.
1: Claro.
0: Ah, porque te esquivas por uno, esquivas por el otro, contra algo te vas a chocar igual.
1: Siempre.
0: Siempre, o sea... Y esto no es autorreferencial, yo digo a nivel del interior.
1: Sí, sí, claro.
0: A nivel del interior. ¿Ah?
1: Y a mí me encanta ver las caras de los políticos cuando llegan y se dan cuenta que nosotros no venimos a caballo de radio.
0: No, ¿de qué vamos a hablar?
1: Ya vamos a ver.
0: Ya se va a enterar.
1: Sí, claro. Sí, sí. O cuando dicen, pasame las preguntas que después te confirmo. No existe eso. No existe eso. Es una entrevista, no es un panelista.
0: Igual, yo lo tengo que decir. Me tocó a mí dejar de trabajar en un medio la mañana. Porque había un tipo que estaba jefe de redacción que me decía, no, esta nota no me gusta. ¿Cómo que no te gusta? ¿Pero qué tiene que ver que no te guste a vos? Bueno, no. Evitemos problemas, no, esta nota no va porque no me gusta. Nota que te pedían. Pero resulta cuando veían las preguntas y veían las respuestas.
1: Claro, porque pisaba algún callo.
0: Pisaba en el filtro. Esto lo tengo que decir con mucha tristeza. Trabajé 6 años para la mañana. Pero un señor sí tomó esa atribución y yo hice lo que tenía que hacer. Mi es una cosa en estas condiciones nomás. Y terminó.
1: Listo.
0: Y bueno, ¿qué va a hacer?
1: Está bien.
0: Y voy a decir, ¿dejaste el número? Sí, sí. Porque primero lo primero. Yo soy yo. Yo no quiero ser como vos. Quiero ser yo.
1: Es ética profesional.
0: Pero tiene que ser así, tiene que ser respetado. ¿Tá? Porque acá no podemos mentir ni fabricar ídolos de donde no hay. Tenés que hacer lo que tenés que hacer.
1: Absolutamente.
0: Y bueno, vamos a hacer la pausa, ¿te parece?
1: Sí, perfecto.
0: Ya, compromisos, y a la vuelta vamos a hablar con la contadora Patricia Perlman, que va a estar este fin de semana acá en el departamento de Rivera para hablar con empresarios, atención, gente de ASIR, gente de ACUR, gente del transporte, porque es una gran convocatoria y nos vamos a enterar de un montón de cosas que no sabemos. El viernes el presidente del sindicato de frigorífico Tacuarembó, 9:30, el señor Gálvez.
1: Y mañana van a estar en el ministerio.
0: Mañana
1: y
0: tiene.
1: Y en el parlamento, entonces no le queda minuto libre en la mañana.
0: Claro, bastante, bastante agenda tenemos. Sí. Pero dale, pausa.
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9: 10:04.

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Bueno, bárbaro. Este, aguantame 5 minutos la nota con la contadora Perman, Chipi. Porque tenemos a Marcelo acá y le vamos a preguntar: ¿qué caramelo es esto de farmear aura?

0: Pues me imagino que lo tenés también, como docente, alguno te debe
1: cerrar. Haceme el zigzag.
0: Lo hizo el Papa.
1: Lo hizo el presidente.
0: Lo hizo el presidente de la República.
1: El, Marcelo.
0: El presidente de la República lo hizo bien o lo hizo con las manos al revés, digo, por la duda.
2: Ay, Dios.
1: No se entendió lo que hizo, pero lo hizo.
0: Pero fue lo más claro que le quedó durante el tiempo. Buen día.
2: Buen día.
0: Bueno, y yo me imagino, lo del presidente es, bueno. Yo lo digo, lo que hago, pero no se entiende lo que digo.
1: Claro, porque hay lo que hay, lo que no hay.
0: Y lo que no hay, no hay, dale.
1: Claro.
2: A ver, digo, empecemos por básico, ¿verdad? Lo que es aura. Mm. Aura es carisma, encanto, o sea, son sinónimos, en fin. No es un concepto nuevo, el concepto de aura existe desde hace mucho tiempo. El tema farmear aura, que es ahí a donde viene el nivel de decadencia total que vive nuestra sociedad. Farmear es una deformación del inglés de farm, es cosechar. Serían, en términos más literales, cosechar carisma, cosechar. Y el carisma, por esencia, es un sentimiento, es una característica inherente a la persona, es innata. Claro. O sea, la persona no es que lo encuentra.
1: Podría ser una payasada, pero eso no te da carisma.
0: Claro. Acá dice, por ejemplo, farmear aura es una tendencia viral de internet en la que jóvenes compiten haciendo gestos, poses o actitudes despreocupadas para acumular puntos imaginarios de carisma y presencia.
2: Exacto, o sea que en realidad la carisma y la presencia es una característica innata del ser humano. Por eso existe, por ejemplo, el humor involuntario. Es esa persona que no hace necesariamente con intención de reír, pero la impronta que coloca es tan, tan potente que uno termina igualmente claro. Riéndose. Claro. Eso es tener carisma, eso es tener aura. La persona que no dice nada, pero simplemente por el hecho que ella lo dijo, ya como que queda
1: ya es gracioso,
2: impactado.
1: Ya es.
2: Le voy a poner un ejemplo que esto no se estudia acá, se estudia en otro país. Uno de los discursos más fabulosos de la historia a nivel político lo dio Abraham Lincoln, alguien a nivel de historia reconocido en Estados Unidos. El discurso de él fueron de 2 minutos. ¿Ah? El discurso central, que era porque estaba inaugurando el ferrocarril,
0: sí.
2: Fue una persona que habló 2 horas, que fue un discurso súper detallado. Lincoln salió de ese lugar diciendo, qué discurso desastroso que hice, porque la crónica decía que él estaba decepcionado de su propio... Sin embargo, su discurso hoy en día todavía se ha estudiado.
0: ¿2 horas o 2 minutos?
2: No. El discurso central era de 2 horas. El de él fue de 2 minutos.
0: Claro.
2: Y él pensó que su discurso de 2 minutos había sido desastroso. Madre. Sin embargo, su discurso todavía es estudiado en las academias de ciencias políticas. El discurso completo, elaborado,
0: nada,
2: sí. Al olvido. ¿Eso qué es? Eso es carisma. Eso sí es aura. ¿Por qué lo llevaba?
1: Alguien dice por acá, Marcelo, que para fermear aura tenés que llevar café hoy. Me pide que no la queme al aire.
2: Dígale, le voy a decir el nombre, le voy a decir en clave. Hubieron cambios. Que averigüe en la administración y sabrá que mi presencia no estará muy frecuente todavía por estos días.
1: Así que café lo esperes todavía.
2: No, yo cumplo mi palabra.
1: ¿Ah, sí?
2: El café va a estar.
1: Ah, el café va a estar.
2: El café va a estar.
1: Entonces vas a farmear aura con café.
2: No, eso es farmear de
1: farmear café.
2: De realmente, a buscar el grano, cosechar.
0: Formarse.
2: Pero, ya, sí. A ver, vivimos en una decadencia social, uno se ríe porque realmente lo que uno tiene que hacer es llorar. Eso sería el sentimiento más acorde, en donde sí, hoy uno dice, bueno, está mejor esto que estén haciendo cualquier otra locura, drogándose
0: y Loteria, mejor esto que
2: Loteria. No, nosotros fuimos muy duros con Loteria porque de última Loteria tenían ese límite marcado entre, bueno, ahora ya no soy más animal, porque era muy muy sencillo. Alterian, ¿cómo uno se lo desactiva? Bueno, vestite que vas al liceo. Voy a inglés y ya vuelvo, o sea, había un límite marcado, no es que...
1: Pero además, cuando se empezaron con el tema de hostiarías, nosotros lo dijimos aquí, pero así como nosotros, fueron miles y miles de comunicadores incluso que decían, che, si se creen animales, átenlo en el patio, denle de comer.
0: Ya se iba algún caso, dijo, acá adentro no, allá.
1: Claro.
2: Su señoría, para mí era un gato.
1: Ahí se termina el diario.
2: Claro, no, a ver, digo, las tendencias juveniles, sociales, si se quiere, están marcadas justamente porque por la necesidad de experimentación por parte de los adolescentes. Son las culturas urbanas. Ahora, que sea una cultura, que sea urbana, que sea masiva y que sea aceptada, en ningún momento significa que sea una señal de cultura.
0: Claro.
2: Y de elevación a nivel intelectual.
0: Ahora, una pregunta, porque esto de farmear aura surge en TikTok.
2: Sí.
0: Ahora, ¿somos tan fácilmente influenciables para que de algo que salió a través de TikTok se haya masificado de esta manera?
2: Sí. Miren, hay un dicho que lo vi incluso en una serie y me pareció importante. Si uno quiere realmente ser rebelde, tiene que usar traje y leer un libro hoy en día.
0: Sí, claro. Sí,
2: ¿verdad? ¿Por qué? Porque...
1: Vas contra todo.
0: Claro, ordinario. ¿Qué le pasa de traje?
2: Examinemos las redes sociales. TikTok, Facebook, X. Si uno examina, no se vayan a creer que sus fundadores tienen 20 o 25 años. Sus fundadores tienen entre 40, 50 o hasta 60
1: sí,
2: años.
1: Sí, sí, claro.
2: ¿Pero por qué? ¿Porque los agarró medio tarde? No, porque son personas que estudiaron, se prepararon y tienen formación y pueden manipular el producto y hacerlo llegar a quienes tengan ganas.
0: Pero a ver, un minuto más, dos, para cerrar, porque queremos hacer la otra nota. Empezó la ballena azul, ¿te acordás?
2: Sí.
0: Y vos decís, ¿a quién se le puede ocurrir tamaña idea de poder llegar a alguien, influenciarlo de tal forma para que ese alguien vaya y le diga a Ricardo, mira Ricardo, ya qué barro, te das vuelta y metes una puñalada por la
2: espalda? Pero esas personas oscilan entre la genialidad y la sociopatía. Porque solamente una persona que tenga una real noción de cómo puede llegarle sin haber siquiera experimentado, eso es una clara demostración de capacidad intelectual.
1: Sí, sí.
2: ¿Ah? Porque cómo, o sea, la persona que inventó la ballena azul o que liberó esas tendencias, evidentemente sabía muy bien que iba a tener éxito.
0: Claro.
2: Y ese tipo de anticipación solo la tienen personas que tienen un nivel intelectual.
1: Un coeficiente imponente.
2: Exactamente. O sea, ojo, no son genios, son genios, pero también sociópatas.
1: Y ni estamos defendiendo eso, en absoluto.
0: Bien, gracias Marcelo. Ya la tenemos en línea la contadora Patricia Perman, que decíamos, este fin de semana va a estar en el departamento Rivera. Patricia, buen día. Hola.
3: Buen día, hola, sí, ¿me escuchás?
0: Sí, ahora sí, Patricia, buen día.
3: Sí, es verdad, voy a estar allí el fin de semana. Vamos a estar tratando varios temas, como siempre la guía de carga, pero también otros que son de importancia para el transportista, como por ejemplo lo que son las tarifas, el tema de los radares, pero también temas que son en general de incumbencia para los empresarios, los cambios que se vienen en estas leyes que están a estudio en el Parlamento, lo que es la rendición de cuentas y la ley de competitividad, cambios que vienen a nivel de IRAE, por ejemplo. Esos artículos que nosotros presentamos en relación a la prescripción, de hasta cuándo es que un organismo público te puede cobrar una deuda. Uh-huh. Y bueno, y otros temas más.
0: Sí, esto lo hablamos la otra vez. Acá, yo tengo un flyer acá, me dice lo que bien nos afecta, radares, impuesto a la renta, trazabilidad, pero dentro de la trazabilidad, lo que nos decían de que lo hablaba el senador Botana, esto con nosotros. ¿Qué sí. van a hacer? ¿Van a colocar caravana en las lechugas? ¿Cómo van a hacer?
3: Bueno, en realidad es un artículo muy amplio, y ahí está el tema, donde lo que se nombra es que habrá una trazabilidad que, en este caso, va a estar... cuando hablamos de la guía de carga, una de las cosas que nosotros dijimos fue, a ver, ¿hasta dónde tiene competencia? ¿Hasta dónde puede hacer esto el Ministerio de Transporte? ¿Y qué puede hacer? Controlar que un camión circula con una guía, hasta ahí. Ahora se mueven un poco, ¿hacia dónde? ¿Hacia quién puede controlar por una cuestión de sanidad el Ministerio de Ganadería la trazabilidad de todo lo que son frutas y verduras?
0: Sí.
3: Pero es muy amplio el artículo. Solamente dice eso.
0: Pero
3: ¿qué va a venir después? Tendremos que esperar el decreto.
0: Claro, a ver. Pero cuando hablamos de trazabilidad, ¿qué se pretende evitar? Porque una medida obedece a un, de repente, una infracción o un algo que está mal y lo quieren cambiar para que esté bien. ¿Y por dónde pasa, insisto, frutas, verduras, leña, carne?
3: Lo que están buscando es conocer de dónde sale hasta dónde va, como una guía de carga.
0: Sí. ¿Pero con la guía no alcanza?
3: No, el problema no es que con la guía no alcanza. Fíjate el tiempo que lleva el silencio de ese informe que presentamos.
0: Sí.
3: Y esto lo que nos está diciendo es, estaban diciendo que esto tenía que ser por ley y no por decreto. Pues ahora es por ley. Están diciendo de que el Ministerio de Transporte no tiene la competencia. Pues ahora es con el Ministerio de Ganadería.
0: Claro.
3: Si es necesario, ahora sí nos ponemos a discutir si es necesario. Que antes decíamos, antes de ponernos a pensar si es conveniente, si hay conexión o no. Bueno, ahora es el momento de que ha llegado esa discusión. ¿Es necesario? ¿Qué aporta? ¿Qué suma? Versus el costo que tiene. Porque más allá de que sea por ley y más allá de que ahora sí esté en un ministerio que puede hacerlo, porque sí, en este caso, el parte de lo que hace el Ministerio de Ganadería es controlar la sanidad, bueno, la proporcionalidad, ¿qué se gana versus qué se le está exigiendo a quien tiene que hacer esto?
0: Bueno. Y acá también esto anuncia cambios que estamos impulsando y habla tarifa de flete, guía de carga, prescripción, tarifa de UTE.
3: Cierto. Porque con la tarifa de UTE, algo que bueno, me han comentado muchos y obviamente uno lo sabe, ¿verdad? Lo que tiene el norte, la particularidad, es que la temperatura en verano es muchísimo más alta de lo que es el resto del país. Sí. Entonces, ya hace un tiempo hay un proyecto que se viene impulsando desde Salto, el Edil Jesús Grasso, en el cual nos hemos sumado a este proyecto, que justamente lo que está buscando es que exista una tarifa diferencial para lo que es el norte del país, sobre todo por lo que es el consumo de aires acondicionados, que se diferencia de lo que es de el resto del territorio. Ahora bien, el primer paso ha sido solicitar, por medio de este mecanismo de la Secretaría de Acceso a la Información Pública, a UTE, datos para después nosotros poder construir lo que sería ese primer informe, que ya hay uno hecho, pero simplemente para reforzarlo en cuanto a qué es lo que está motivando esta solicitud. UTE tiene mucha información en su página web, hay alguna que nos está faltando, pero el propósito justamente es ese, buscar una tarifa diferencial. Porque tenemos que saber de que es cierto que todos somos iguales ante la ley, pero iguales todos los que somos iguales. Y bien podríamos decir de que en el norte sea una situación que no es igual al resto del país. A veces uno confunde lo que es ese principio de igualdad. Iguales entre los iguales. Y acá realmente alcanza a comer un mapa de temperaturas en un verano para darnos cuenta de que sí hay una diferencia y hay otras necesidades en el norte.
0: Claro. Y la tarifa de los fletes, obviamente que está todo desregulado, por llamarlo de alguna forma, se trabaja mucho, se trata de prevenir la competencia desleal, porque algunos tienen que cobrar una cosa que no le corresponde, y otros con tal de ganar algo, igual trabajan a pérdida. ¿Hay una forma de poder ordenarlo todo esto?
3: Bueno, sí. El tema de las tarifas es algo que desde aquel día que fuimos a la comisión yo vengo escuchando. Era un pendiente que teníamos que atender y buscando la forma, porque es importante cuando uno hace un planteo, que lo que uno plantea por un lado, después por otro lado, para que pueda ser aceptado, no te lo tumben. Entonces, y además, por sobre todo, igual que hicimos en el Café UTE, es partir de datos certeros. En el caso de las tarifas, claramente para quien se dedica al transporte de grano, que es de lo que estamos hablando particularmente, conoce la situación. Ahora tenemos que pasar de una percepción a la realidad. Hay mucha información, muchos datos, por ejemplo, en cuanto a lo que es la exportación, la producción, por qué vías es que se transita para poder conducir esos granos. Hay un informe que es muy viejo, muy bueno, pero es del año 2012 y hace falta que esté actualizado. Hay precios de referencia que publica el Ministerio de Transporte, pero lo que no hay es una información integrada, agregada, de cómo se comporta esa demanda. Es decir, qué cantidad también de empresas son las que contratan los fletes. Son muchas, son pocas. Bueno, si pensamos, por ejemplo, en lo que son las exportaciones, que son datos actualizados, hay 9 empresas que son las principales exportadoras de grano, y después hay otras 1000. Y yo siempre les digo, en estos días decía, los granos no llegan volando hasta el puerto. Hay un transporte. Si tenemos 9 que son los principales exportadores, seguramente sean 9 los principales que contratan estos fletes.
0: Claro.
3: Pero de nuevo, de la percepción hay que pasarlo a la realidad. Y hay un organismo público, que dentro de lo que puede hacer, que vendrían a ser sus competencias, está la investigación de un mercado. Entonces, si por un lado estamos necesitando datos porque faltan, y por otro lado tenemos un organismo público que hay una ley que le dice, tú podés hacer esta investigación, lo que hicimos fue presentar una solicitud justificando de, bueno, están todos estos datos, me está faltando este otro, porque así, si nos dan esa información, porque no es que nosotros lo pidamos, el organismo va a decir sí, amén. Fundamentamos, explicamos por qué es necesario. De hacerse este estudio, vamos a tener información concreta, vamos a poder saber si efectivamente está concentrada en muy pocas empresas esta demanda de flete. Esa percepción pasará a datos puros y duros. ¿Y qué nos va a permitir? Bueno, a partir de ahí, hacer propuestas que sean más sólidas, porque de hecho, ahora en lo que es la ley de competitividad, hay un artículo, el 140, en el cual, para otro rubro, así que no nos tomemos como que fueran idénticos, simplemente quedémonos con el espíritu. Para el rubro de lo que son las grandes superficies, lo que se dispone no es regular los precios o regular las condiciones, perdón, sino lo que dispone este artículo es decir, bueno, ustedes proveedores y los que son las grandes superficies, tienen que manejarse en las condiciones yendo por este carril. Lo que va a hacer la comisión es marcar lineamientos, guías que se deben de seguir. No va a regular el precio. Y entendemos que algo así podría ser posible si esta investigación solicitada a la Comisión de Defensa de la Competencia termina demostrando de que existe una concentración de la demanda de transporte carretero de granos.
0: Claro.
3: Y siempre aclarando que se trata de la parte de granos, no de todo el transporte.
0: Perfecto. Patricia, bueno, esto es el sábado 14:30 en un local allí en Santa Isabel.
3: Exactamente. Es el a las 14:30, sábado 5, en Reunidos por la Tradición. Es una charla abierta. Son varios temas que van más allá de lo que es este transporte, por eso invitamos también a los empresarios que se sumen, porque bueno, obviamente el transporte son empresas y nos toca también tratar estos asuntos. Y bueno, más que bienvenidos, los esperamos el sábado con varios de estos temas y más. Acá en el flyer dio espacio para esto por bueno, todos los cambios que se vienen.
0: Claro, claro, va a ser muy amplia, claramente, ¿no?
3: Sí, sí, como para que todos cuenten con la información para saber después qué decisiones tomar.
0: Va a haber un ida y vuelta con la gente, interacción con los que estén presentes allí.
3: Siempre, siempre. Estas charlas son insumos como para saber en qué más hay que trabajar.
0: Perfecto. Patricia Palman, y como siempre, muy gentil. Gracias por atendernos.
3: No, gracias a ti.
0: Que tengas un buen día. Bien, la contadora Patricia Palman, claramente, dominando todos estos temas. Y yo sé que saludo la intención de comunicar.
1: Sí,
0: está porque me parece una manera de exponerse también, ¿no?
1: Está muy bueno venir a hacer un encuentro.
0: Está haciendo en diferentes departamentos.
1: Claro, está muy bueno porque digo, no solamente está comunicando, sino como lo decís tú, nos está exponiendo para comunicar de prima mano, por así llamarlo.
0: Claro, claro. Y además, ante la duda, preguntar. Y estamos hablando de transporte de carga, pero comercio en general. Porque guarda con esto, que ya lo habíamos tocado otra vez con ella, el tema de la prescripción de las deudas, esto no es un tema menor.
1: Totalmente.
0: Esto no es un tema menor.
1: Totalmente.
0: Hay gente que ha quedado prisionera de deudas y creo que da para para estar atento. Yo digo, después voy a buscar más datos, pero él, Rincón Unido por la Tradición en Santa Isabel, el sábado 5 a las 14:30, es esta charla abierta para empresarios de todos los rubros. Porque, verdad, cuando hablamos de la guía de carga, hablamos del transporte, de la trazabilidad, transporte y producción, de la prescripción de las deudas. Digo, está bien, o sea, tenemos un menú bastante amplio,
1: ¿no? Está interesante, interesante, porque además uno dice transporte de carga y piensa solamente en el,
0: no, o sea,
1: en el camionero.
0: Y claro, no, y sino la leña, ¿no? La leña, la sandía, la verdura, los zapallos, la carne, el ganado, de todo tenés.
1: Y eso todo se ve reflejado en las góndolas después, por consiguiente, claro, nosotros, los ciudadanos que nada tenemos que ver con el comercio ni con el transporte de carga, terminamos pagando.
0: Terminamos pagándolo más caro. Bueno, a ver, tenemos novedades, muchas. Yo, a ver.
1: Venimos trabajando demasiado. Creo que vamos a tener que
0: parar un poquito, ¿no? Ya tenemos,
1: nos va a dar un submenaje.
0: Armado el viernes ya. Ahora tengo un mensaje del doctor Schiavi, a ver si nos va a atender mañana. Vamos a ver por dónde vamos. Ya me están hablando aquí. ¿Sabes que hay elecciones para elegir representantes docentes a el CODICET? Esto es el sábado 3 de octubre, el voto obligatorio, en fin. Y uno de los candidatos por Rivera es nuestro conocido, el profesor Pablo Macedo. Que Pablo va a estar mañana a 10:45 vía telefónica.
1: Bien.
0: ¿Ah? 10:45 está confirmado. El profesor Pablo Macedo, que es uno de los candidatos. Y bueno, profesor egresado al Centro Regional de Profesores del Norte, tecnicaturas, en fin, un hombre bien formado, tipo muy serio, muy respetable, porque marca lo que tiene que marcar y dice lo que tiene que decir.
1: Ese no enferme aura.
0: Ese va donde tiene que ir y hace lo que tiene que hacer.
1: Ese es en serio.
0: O sea que lo vamos a tener mañana, 10:45. Estamos esperando confirmación de horario, pero el viernes
1: Arde Troya.
0: ¿Por qué? Porque además de hablar con el referente del sindicato de Frigorífico Tacuarembó, o ¿quién nos atiende 10:30?
1: El doctor diputado por Identidad
0: dueño,
1: Soberana, dueño de Identidad partido, Soberana,
0: Gustavo Salles
1: Oliver.
0: Culpa tuya eso, ¿sabes? Creo que me voy a enfermar el viernes.
1: Yo viernes no estoy.
0: Ah, no me
1: tengo un viaje previsto
0: a Saturno. Bueno, a ver, estamos trabajando intensamente, como siempre, armando la agenda para poderla compartir con todos ustedes. Lo de Salle, yo que Dios nos ayude. Pero hay que preguntar lo que hay que preguntar.
1: Y sí.
0: Hay que preguntar, lo que hay que preguntar.
1: Totalmente.
0: Porque él está muy activo en las redes sociales y hay gente que lo sale a cruzar. El doctor Rodríguez dijo, debería leer un poquito más, Salle, para hablar de lo que es el Fondo Garantía. Está equivocado, Salle.
1: Vamos a preguntarle a Salle.
0: Vamos a preguntar, sí.
1: Vamos a preguntarle a Salle.
0: Porque además, Salle no habla de 122 millones, habla de 258 millones.
1: Es un poquito más.
0: Y algo, es una chirola. Es una chirola.
1: Un cambio más.
0: Digo, ¿verdad? A ver, una parada. Para también preguntarle, ¿dónde sacó esa cifra, doctor? Porque el Fondo Garantía es esto.
1: También sobre aquella gran denuncia que iba a hacer, que estaba esperando que a Nicole Salle le llegara una documentación del extranjero, ¿lo recordás? Que quedó en ascuas.
0: Sí.
1: Quedaron a nada. Bueno, vamos a preguntar sobre eso.
0: Quiero ver qué pasó
1: con los laboratorios y
0: sí, ahí hay un tema, sí.
1: Sí.
0: Quiero ver qué pasó con la suplente. O sea, ¿cómo se maneja la estructura de
1: la salteña?
0: Natalia Pegorina. ¿Cómo se maneja la estructura?
1: Ella se mostró muy molesta con...
0: Sí, lo acusó directamente. Y hablan, hay medios que hablan de un manejo de la familia del partido, de los votos, de los fondos, de todo.
1: Y bueno, habrá que averiguar todo eso.
0: Habrá que preguntarle.
1: Pero preguntarle a él directamente para que él responda.
0: Y claro, claro. Y que no se enoje.
1: Y si se enoja, mejor.
0: Pero es... No,
1: sé, si se enoja no se ganará la mañana.
0: No me digas eso, me da un poquito de miedo.
1: Claro.
0: Bueno, a ver, vamos a cerrar este bloque. Es peligroso.
1: Muy.
0: Pero muy peligroso. Mañana, pero no sé, hablamos de qué. De frutillitas, no sé.
1: Sí, podemos hablar de, no sé, de crear un aguam en acá cerca.
0: La vamos a farmear
1: en la mitad del camino. Ah, podría.
0: Ahí no podemos farmear ahora.
1: 6-7 y vamos.
0: Vamos a la pausa y venimos para el bloque final.
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6: 10 de la mañana, 58 minutos.
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0: Bueno, bien, ya estamos en la parte final, 11:24 minutos. Estamos moviendo fichas. El doctor Schiavi está viajando para Perú mañana. Y va a estar hasta el fin de semana ya. Va a conversar con nosotros el lunes.
1: Bien.
0: Ya está confirmado eso, el lunes va a estar con nosotros. Vamos a dar un poquito más de trascendencia. Yo creo que es una movida importante lo que va a hacer la contadora Patricia Perman. Y uno de los rubros que obviamente tiene interés en estar allí y participar es el rubro del transporte de carga. Vamos a hablar con Jorge Olivera. Uh-huh. Queremos saber más de la situación de Vichadero. Y ya se le mandó un mensaje, Ricardo, a el amigo Marcio Protti. A ver si Marcio tiene un panorama más grande. Ya el alcalde, el amigo de Mario López, ya nos aclaró más o menos cómo viene la mano, cuáles son las áreas que se van a trabajar, cómo se está trabajando. Uh-huh. Creo que lo de la membrana es una buena.
1: A mí me parece que sí, es rápido, fácil y práctico.
0: Y duradero, ¿no?
1: Y dura, claro.
0: Sí, sí.
1: Al ser elástico, va a aguantar el caso que venga, que Dios quiera que nunca, pero bueno, en el caso que vengan más cascotes de esos, ¿no?
0: No, pero si viene...
1: Por eso, va a aguantar la membrana.
0: Lo aguanta, si la membrana sí, aguanta.
1: Aguanta porque es elástico.
0: Así que vamos a ver entonces lo que tenemos, y tenemos un par de notas que estamos gestionando. Lo del viernes, ustedes ya lo saben, del sindicato de Frigorífico Tacuarembó, el señor Galvez, el doctor Gustavo Salle, 10:30. El lunes el doctor...
1: Si estamos Pablo, el lunes. Si estamos el lunes. Porque después del viernes...
0: No me asustes. No me asustes.
1: Después del viernes veremos qué pasa.
0: Nosotros el lunes seguramente vamos a intentar comunicarnos con el fiscal de flagrancia, el doctor William Rosa, quien fuera presidente.

0: aparentemente está bloqueado. Incluso suena la alarma.
1: De sí, pero no.
0: Pero, en realidad te inhibieron la señal, no se bloqueó el auto. Los buenos para nada esperan que te vayas, se suben y se van en tu auto.
1: Claro, yo te contaba que uno de mis hijos lo que le pasó es que no le permitió arrancar el vehículo.
0: Claro.
1: No le permitió arrancar el vehículo. Tuvieron que empujarlo para sacarlo de esa zona. ¿Dónde? Y después, recién ahí.
0: Exactamente.
1: Y arrancarlo. Vehículos eléctricos. Los muchachos no paran, no paran, ellos piensan y van creando.
0: Sí, ahora inhibidores, no, no, esto
1: me superó.
0: A mí me superó ampliamente.
1: Sí, sí, sí, sí,
0: inhibidores sí. De señal, donde vos te bajas del auto, le das el bloqueo, suena el bloqueo, se bloquea, bueno, aparentemente, y te vas tranquilo. Porque incluso dice que hasta se levantan los cristales, y te vas tranquilo.
1: Claro.
0: Pero resulta que, así como doblaste la esquina, se subieron y se fueron.
1: Y se van tranquilos.
0: Sí, se van tranquilos. Es de locos esto.
1: Wow, bárbaro. Entonces, insisto, ese es el tema para la semana que viene, para conversar con quien aparece en la prensa, que es una persona conocida aquí de la casa, el doctor Julián Rosa. A ver, cómo son las precauciones, qué es lo que hay que hacer, porque es aquí falta. No falta nada.
0: Tiene que bloquear el auto y probar la puerta si está cerrada, no te queda otro.
1: No te queda, ¿no?
0: No te queda otro.
1: Sí, sí.
0: Si no está cerrada, bueno, seguí bloqueando hasta que bloquee.
1: Vos bloqueá.
0: O quedate arriba.
1: Antes era más fácil porque le bajabas el bloqueo de adentro.
0: Sí, sí, levantabas la manivela.
1: Levantabas un poquito la manivela y cerraba, claro. Quedaba.
0: O le pasabas llave.
1: Sí, también. Lo que pasa es que con la llave, ¿te acordás que después aparecían las varillitas aquellas?
0: El Fiat Uno tiene esa de la llave.
1: Pero digo, ¿te acordás la varillita que te la colocaban?
0: Sí, sí. O la piola con el lazo.
1: Te hacían saltar el seguro. Así, ¿viste?
0: En fin.
1: ¿Qué tal? ¿Qué vamos a hacer?
0: Ahora no da idea, deje aquí.
1: No, no, pero los muchachos no, están. Pues son creadores.
0: Esa idea de la varillita y del lazo es más viejo que el agujero del mate.
1: Sí, pero funcionaba.
0: Pero funcionaba, sí, sí, sí.
1: Funcionaba.
0: Y bueno, verificar manualmente las puertas, no dejar objetos de valor a la vista y ante movimientos sospechosos llamar a 911.
1: Claro, ¿sabes? Es lo que eso lo de los objetos a la vista igual no tiene mucho que ver, porque estaba mirando ayer unas imágenes, no eran aquí de Uruguay, eran de Argentina, de que, ojo, me tocó verlo a mí, uh-huh, una vez en el centro de Montevideo. Ellos vienen, aprovechan, ¿verdad?, que es un semáforo, el tránsito lento. Y vienen caminando cerca del auto tuyo. Y miran. Y si ven que tienen algo a mano, che, le pegan con lo que sea.
0: Sí, sí, sí, sí,
1: te hacen pedazos el vidrio, pero con una rapidez. Inmediatamente que golpearon y que hicieron pedazos el vidrio, siguieron con la mano y te llevaron la cartera, el celular, en fin.
0: A mí me pasó hace muchos años.
1: En Brasil fue.
0: A mí me pasó hace muchos años en Montevideo, en Ejido, a media cuadra 18 allí. Perdón, en Gaboto, a media cuadra 18. Dejé el auto y atrás del auto, en el asiento de atrás, una campera de cuero.
1: Sí.
0: Cuando salí, me bajé a dar un beso a mi hermana y salí otra vez, pero habré estado 10 minutos. Me habían roto el vidrio de atrás y me habían llevado la campera.
1: Bueno, te cuento. Estoy haciendo un trámite en Ciudad Vieja. Y yo no dejé campera de cuero. Había comprado unos zapatos para una de mis hijas. Dejé la bolsa de atrás. Cuando salgo a hacer el trámite, el vidrio hecho pedazo,
0: sí.
1: Y la bolsa, fuiste. Ahí hay un bar en la esquina, y un señor muy asustado me dice, son dos muchachos muy bien vestidos que arrancaron caminando para abajo. Yo no hice nada, pues me miraron ahí medio feo, eran grandotes. No, ni como, vestido así, está, bar. Y salí, Rambla Aduanera, uh-huh. Empiezo a recorrer la Rambla y digo, ¿qué te parece? Los muchachos venían con la bolsita y venían con otra bolsa más. Entonces, ¿qué hice? Doblé, creo que era Bartolomé Mitre, y le tiré el auto arriba, que no me rompió el auto contra la pared porque lo atajó uno de los muchachos, ¿no?
0: Uh-huh.
1: Y quedó apretado contra la pared. Salieron, se corrió un gallito, salieron corriendo. Y yo atrás. Entonces me tiraron la bolsa con los zapatos de mi hija. Me tiraron otra bolsa que tenía un buzo. me tiraron otra bolsa que tenía un frente radio. Y dice, pará, loco, no tenemos más nada. Me decía,

0: No, yo tampoco quiero más, dice. Con esto me da.
1: No, no, no, no fue, fue glorioso aquella vez. Sí. Esas cosas que uno hace sin pensar, pero bueno, está. Te indigna, viste. Porque además, en serio, vos lo veías y no desconfías de nada.
0: Sí, sí.
1: Impecablemente vestido. Impecablemente vestido, pero gracias. Bueno, estimado, nos vamos.
0: Nos vamos.
1: Dale,
0: nos vamos.
1: Nos reencontramos mañana. Chao.

0: Damos lectura a los comunicados y despachos telegráficos. 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
3: ¿Qué tal, amigos? El saludo cordial, deseando que en todos los hogares reine la paz, la dicha y la prosperidad. Luz y entendimiento para quienes conforman ese núcleo de tu hogar, que siempre tiene que ser lo mejor y lo positivo para la familia. De ahí en más, para nuestro entorno, para nuestros congéneres, para las personas que nos rodean, propios e incluso hasta ajenos. Por eso se dice hacer el bien sin mirar a quién. Y aunque ojos vemos y corazones no sabemos, pues no estamos exentos, ya sea de una envidia, que porque levantaste el muro y te peleaste con el vecino, que porque te robaron un pedacito de tierra del terreno, que porque los problemas y las peleas y alegatos y discusiones entre las vecinas, que los chismes, los comentarios, los cagüines, los malos comentarios que van perturbando la felicidad de la cuadra, del barrio, y se forma un entorno tan negativo que es invivible. Y muchas veces lo decimos como pueblo pequeño, infierno grande. Pero hay veces hacemos infierno grandes de cualquier situación. Y lo que tenemos es que liberar nuestra mente de todo tipo de pensamientos negativos y no andar siempre pensando en el conflicto. Que nada te robe la paz, que su energía brille más que su propia oscuridad, que su luz no deje que se opaque por cualquier sombra, por cualquier negatividad que llegue a contaminar su suerte. Atraiga lo positivo, cúrese de males, descárguese sus malas energías, hágase una limpia de aura para descargar toda energía negativa que le contamina y abra los caminos. Hay aperturas, hay baños de descarga para retirarse malas energías, hay baños de ruda para atraer buena suerte, hay energías que usted puede conocer y nosotros le vamos a ayudar. Consúltenos, Organización Brian Internacional. Cuénteme, madre, ¿qué era lo que sentía antes de venir acá?
4: Malestar, no progresaba, siempre estaba con dolores, mal, siempre mal. Y ahora, gracias a Dios, estoy mejorando. Hace años que vengo con mucha fe, lo escucho todos los días, con mucha fe.
5: Testimonio exclusivo de la organización, Brian Internacional.
4: Es genial lo que me está pasando.
3: Bueno, gracias a Dios por sus palabras, por la fe, por la voluntad. Me conoce hace tiempo porque no ha mandado a hacer un solo trabajo, sino varias cosas.
4: Sí.
3: Te ha ido bien, ha tenido buena respuesta, sí. Y eso es importante. ¿Qué le recomienda a gente que de pronto no saben ni siquiera de la solución?
4: Que vengan a verlo, con fe, con esperanza, pero que vengan a verlo, lo recomiendo. Hace muchos años que lo conozco y...
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4: Lo aprecio mucho y...
5: Brian Internacional.
4: Estoy con fe.
3: Gracias, gracias. Igualmente, recíproco. Cuénteme una cosa. Usted había descargado del cuerpo cosas impresionantes.
4: Sí.
3: ¿Qué pasó? ¿Cómo se sintió después de todo eso?
4: Mejor. La verdad, me sentí mejor. Bastante bien. Y le agradezco a...
5: Testimonio exclusivo de la organización.
4: Por todo lo que hace.
5: Brian Internacional.
4: Por lo genio que es...
3: Gracias, gracias. Seguimos en ayuda, muy amable, gracias por tus palabras. No,
4: gracias a usted por todo.
3: Dios la bendiga.
4: Igual usted.
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2: Muy buenas tardes, Boletín Central del Mediodía por Internacional. Actualizamos los datos del tiempo, que según INUMED se va a presentar en las próximas horas, con cielo claro y algo nuboso, periodos de nuboso, vientos del sector norte entre 10 y 30 kilómetros por hora, y la máxima prevista para hoy miércoles 21 grados, mínima próxima madrugada 9 grados, para mañana jueves, aumento de nubosidad, probables precipitaciones y tormentas, máxima prevista 22 grados. Vamos a los títulos de la información en el Boletín Central del Mediodía por Internacional. La Cámara de la Construcción y el Zunca presentaron el relanzamiento de la Comisión de Productividad. El presidente de la gremial empresarial, Alejandro Ruibal, indicó que la importancia de este hecho radica en ser un espacio concreto para discutir el rendimiento de los recursos humanos. El Zunca, tras el archivo de la causa por el fondo de vivienda, se expresó y dijo: se acusó a personas e instituciones, es hora que los equivocados lo reconozcan. Su presidente, Richard Ferreira, sostuvo que llama poderosamente la atención que la investigación se orientara sobre lo declarado por los procesados.
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2: Los mayores de 75 años están exonerados de votar en las elecciones de directores sociales del BPS. Durante estos comicios, que se llevarán adelante el 22 de noviembre, se elegirán quienes representarán los sectores trabajadores pasivos y de las empresas. El presidente de la Corte Electoral, Wilfredo Penco, señaló que los mayores de 75 años están exonerados de votar en las elecciones de los directores sociales del Banco de Previsión Social.
3: Están exonerados de votar aquellas personas de más de 75 años. Las demás tendrán que votar, y si no lo hacen, tendrán que justificar la razón o el motivo de no haber votado. Se votará con credencial cívica en el circuito que les corresponde una vez que se publique el plan circuitario, y en el caso de residentes extranjeros podrán votar con cédula de identidad en la medida en que no estén inscritos en el Registro Cívico Nacional, y para ellos habrá un circuito con una lista correspondiente en función de su identificación correspondiente. El voto deberá ser emitido en el circuito que les corresponde. El reclamo al padrón, que ya está, el plazo ya está corriendo, vence el próximo 14 de septiembre, es decir, que hasta el 14 de septiembre las personas podrán reclamar del padrón, y de esta manera, en esa fecha, habrá de publicarse el padrón definitivo, padrón sobre el que ya no habrá más posibilidad de reclamos. También se habilitará el registro de las hojas de votación de los candidatos en cada uno de los órdenes. Quiero finalmente señalar que la Corte Electoral está trabajando, en primer lugar, en forma interna, de modo muy, muy intenso. Hemos nombrado una comisión organizadora de esta elección con altos funcionarios, el señor Martín Acosta, la señora Mirta Díaz y la señora Rosana Mazzaro, quienes están trabajando con un equipo de funcionarios exclusivamente en estas elecciones. También estamos trabajando con todas las oficinas electorales departamentales y todas las juntas electorales de cada uno de los 19 departamentos, porque estas juntas, del mismo modo que en una elección nacional, del mismo modo que en una elección departamental, serán quienes integrarán las comisiones receptoras de votos con los funcionarios públicos correspondientes.
2: Por su parte, el director del Banco de Previsión Social, Ariel Ferrari, sostuvo que para revisar el padrón electoral se puede acceder a la página web de la Corte Electoral o del propio BPS, y destacó que el mismo fue elaborado con datos del 28 de febrero de este año.
4: Uno puede entrar en la página del BPS y nos lleva a la página de la Corte, donde está el padrón de esa fotografía que sacamos el 28 de febrero, de identificar quién estaba trabajando, quién tenía una pasividad o quien integraba una empresa. Hoy lo que hacemos es poner a disposición de la ciudadanía para que confirme, y tiene plazo hasta el 14 de septiembre, y si tiene una observación ahí mismo puede redactar un correo, enviarlo, y en un máximo de 3 días le respondemos.
5: Por ejemplo, alguien que se jubiló en abril, claro, en febrero todavía trabajaba, en abril, ¿ahí tendría que cambiar o va a tener que votar pero como activo?
4: Bueno, esas son una de las consultas que en estos días han venido más. Decir, yo estoy jubilado y en el padrón figuro como activo. Sí, porque se jubiló después de febrero, por lo tanto, cuando sacamos la fotografía era activo y debe el 22 de noviembre votar en el orden que correspondía. O alguien que, podía estar desocupado, pero se jubiló ahora, porque consiguió probar los servicios y se jubiló ahora, tampoco está dentro del padrón, aunque hoy es un jubilado y el 22 de noviembre, bueno, son las elecciones. Y aclarar que siendo 3 órdenes, eligen 3 directores, pueden haber ciudadanas o ciudadanos que voten en más de un orden, porque allá a febrero podía ser alguna trabajadora que además, siendo viuda, cobraba pensión, por lo tanto votará, y es obligatoria, en las 2. Si va a votar en una y no va a votar en otra, por esa otra tendrá sanción, y eso es importante también conocerlo.
5: ¿Cuándo va a estar lo que es el padrón definitivo y los lugares a donde hay que ir a votar?
4: Bueno, los circuitos a partir del 22 de septiembre está dentro de la agenda, el calendario. Allí las juntas electorales de todo el país es el plazo que tienen para la corrección y la construcción de estos, y esperemos cumplir como ha sido hasta ahora.
2: Boletín Central del Mediodía por Internacional. Valverde pidió disculpas por sus declaraciones sobre los suicidios en la policía. Aseguró que no fue su objetivo responsabilizar a ninguna persona. La subsecretaria del Ministerio del Interior pidió disculpas por sus declaraciones sobre suicidios en la fuerza policial y la posible vinculación con la icónica frase del ex ministro Jorge Larrañaga: hay orden de no aflojar.
6: En ningún momento, y esto quiero dejarlo bien claro, y además ofrecer mis disculpas, porque evidentemente no fue mi objetivo responsabilizar a ninguna persona sobre los suicidios y sobre la violencia institucional. Esto es así, no ni siquiera mencioné a nadie, pero entiendo que tanto el hijo de Jorge Larrañaga como los legisladores de su fuerza política se pudieron haber sentido dañados y lastimados. No tengo el más mínimo, no tuve ni tengo la más mínima voluntad, no es mi estilo. Me conocen muy bien, no el hijo de Jorge Larrañaga, pero Javier García, he tenido conversaciones con él, Andrés Ojeda también, y estoy segura que saben que no es mi estilo, nunca lo fue ni lo va a ser, primero porque no soy así, pero además, además ostento un cargo de un ministerio en que tiene que conservar la convivencia pacífica, y entonces en ese sentido no soy así. Pido disculpas primero que nada, era un contexto de explicar que algunas frases, pero las tenemos históricas, los varones no lloran, el que te pelea te quiere, en el fútbol pedirle a los futbolistas que lo den todo, son frases, y en la orden de no aflojar, no porque él la haya querido poner así, y no es responsable de ningún homicidio, de ningún suicidio, pero hay expresiones de la vida cotidiana y en las vidas institucionales que van calando, y uno no sabe desde la emocionalidad de las personas cómo eso se puede trabajar.
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2: El dólar cotiza a 38,95 a la compra, 41,55 a la venta. El peso argentino, 0,020 a la compra, 0,035 a la venta. El real, 7,20 a la compra, 8,45 a la venta. El euro cotiza a 45,45, 49,45, compra-venta respectivamente.
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8: Boletín central del mediodía por Internacional. El próximo 1 de octubre, la Sala Zitarrosa de Montevideo será el escenario de Jodido Bullinche, la gran feria literaria fronteriza. Este evento busca visibilizar la identidad cultural de la frontera y proyectar a nivel nacional la riqueza de sus letras. Así lo informó el coordinador de Espacios MEC en Rivera, Enrique da Rosa.
9: Es así, un proyecto que yo sé que a vos particularmente te interesó bastante cuando comenzó Centros MEC, nuestra antigua versión, que fue el Jodido Bullinche, sigue dando material, la identidad y cultura fronteriza sigue dando material, y vamos a armar una feria el 1 de octubre allá en Montevideo.
8: ¿Quiénes participan? ¿Quiénes pueden participar? ¿Cómo es todo, Enrique?
9: Participan escritores y escritoras de Artigas, Rivera y Cerro Largo. La feria se va a realizar el 1 de octubre en el hall de entrada de la Sala Zitarrosa. Para participar, el mecanismo que encontramos fue en colaboración con dos librerías de la ciudad, Eclipse Amor y Cata Libros. Nos vamos a estar recepcionando los libros en cada una de esas librerías hasta el día 12 de septiembre, y allí el escritor y la escritora lleva los libros, deja unos datos personales que las muchachas van a solicitarles, sobre todo datos personales, para luego devolverle los libros que no sean vendidos, y también le van a consultar el precio de venta de ese libro. El día 13 de septiembre nosotros levantamos los libros y los llevamos para empezar a armar la feria allá en Montevideo. Esto no tiene ningún costo, obviamente, para las escritoras y escritoras de Rivera. La única condición es que sean escritores y escritoras riverenses, no importa el género, no importa la cantidad de publicaciones que tengan. Lo que sí hay es un límite de...

0: es una iniciativa de Espacios MEC, de nosotros de Espacios MEC y del Instituto Nacional de Letras. Y conjuntamente con esto, allá en Montevideo el 1 de octubre, pero quizás esto lo hacemos otro día, Rubito, en otra nota,
1: sí, sí,
0: también va a haber un espectáculo musical.
2: La iniciativa impulsada por Espacios MEC, bajo la coordinación de Enrique de Rosa, funciona como una plataforma de lanzamiento para que las plumas locales conquisten al público de la capital de forma directa.
0: También viene de la mano de la cultura local. Esto es un proyecto que nosotros retomamos, que arrancaba ya por el 2017, y ahora retomamos también en coordinación con los Espacios MEC de Artigas y de Cerro Largo, y se trata de un concurso para escribir obras de teatro, que tiene algunas características. La primera es la edad, por eso es concurso joven de dramaturgia fronteriza. Es de 15 a 29 años, mujeres y hombres de esos tres departamentos, Rivera, Artigas y Cerro Largo, pueden presentar obras de teatro de autoría propia, ¿verdad? Puede ser individual o colectivo, porque mucho se da de talleres literarios o compañeros de clase de liceo. Se estuvo dando un taller previo, un poco formativo para esto, y ahora estamos en la etapa de recibir las obras. Las obras se reciben, en este caso, en un correo electrónico, que es dramaturgiajovenfronteriza@gmail.com, y casualmente también hasta el día 12 de septiembre. Ahí los jóvenes, en ese marco de edad, de 15 a 29, que tengan una obra de teatro escrita o que quieran empezar a escribir ahora, pueden presentar. De nuevo reitero el mail, dramaturgiajovenfronteriza@gmail.com, y acá también con la particularidad de que la obra puede ser escrita en español, en portugués y en portuñol. Acá el objetivo es generar un acervo, una biblioteca de obras de teatro escrita por riverenses, por fronterizos de Artigas y Cerro Largo, y que tengan ese corte de edad. Diferente es hablar, yo qué sé, del desamor a los 50 años que a los 15. Entonces tener esa multiplicidad de puntos de vista, imaginamos nosotros que va a ser más interesante lo que ya es la actividad teatral. Así que también hasta el 12 de septiembre.
2: Por otra parte, Enrique de Rosa, coordinador de Espacios MEC, hizo referencia al concurso de dramaturgia joven fronteriza y a la inauguración de Espacios MEC en Cerro Pelado.
0: Sí, con mucha alegría estamos trabajando. Va a ser a fin de septiembre, va a ser a la primer quincena de octubre, va a ser el primer Espacios MEC rural que vamos a inaugurar y uno de los primeros que se va a inaugurar en el país. Estuvimos allí varias veces en charlas con la Fomento de Cerro Pelado y luego también con el Liceo Comunitario de Cerro Pelado. Ya tenemos un lugar asignado dentro del predio del liceo que va a servir de el lugar para instalar un espacio MEC, y ya en coordinación con la gente del pueblo estamos haciendo la contratación de una tallerista fisioterapéutica, de un tallerista de teclado. Ya tenemos en camino la contratación de una colega que va a trabajar allí en formación digital, sobre todo en gobierno electrónico. Estamos en diálogo con la dirección del liceo para generar un proyecto que tiene que ver con la educación ambiental, con la astronomía, con historia y con música. O sea que estamos esperando tener todo prontito para la primer quincena de octubre inaugurar nuestro primer espacio MEC allí en Cerro Pelado.
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4: Amigos de Radio Internacional, tengan todos ustedes muy buenos días. Bienvenidos al segmento deportivo del día miércoles. Ayer se llevó a cabo 3 partidos en el marco de la segunda fecha de la Copa AFA Uruguay. Colón empató 3-3 con Fénix por el grupo 6. Wanderers empató con Cerro 1-1 por el grupo 3. Y por el grupo 1, Montevideo City Torque derrotó a Danubio 2-0 ayer en el Charrúa, en un partido muy accidentado. Lo que pasó en Danubio Torque es muy grave. Futbolistas resultaron agredidos en el campo de juego de Danubio por parcialidad del mismo club, sin reacción alguna de la seguridad. La Mutual, ya existe una inquietud y una profunda preocupación que citó a reunión en el día de hoy. No se descarta la paralización de las actividades en la A y en la B. Hoy habían partidos fijados por la Copa AFA Uruguay y están en vilo, en el suspenso, a ver qué pasa. Los partidos para el día de hoy, por el grupo 3, Cerrito Deportivo Maldonado, en el Parque Maracaná a las 15. A la misma hora, por el grupo 4, Central Español Juventud en el Palermo. Liverpool-Boston River, por el grupo 6, a las 17 en el Parque Viera. Atenas-Peñarol, a las 20 en el Estadio Domingo Burgueño Miguel de la ciudad de Maldonado, por el grupo 1. Y también entran los equipos amateur en fase eliminatoria. Dodger Deportivo Italiano estarían jugando a las 19 horas en el Complejo Rentistas. Estaremos muy atentos con lo que suceda en la reunión de la Mutual para saber las determinaciones que pueden llegar a la paralización del fútbol por estos lamentables sucesos ocurridos en el Charrúa, donde la hinchada de Danubio, parte de la hinchada de Danubio, agredió a algunos jugadores en la mitad de la cancha. Vamos con novedades de los grandes. Todavía Peñarol está en vilo por si llega Naitán Hernández. Hasta ayer, antes de las 19:30 horas, no se sabía nada. Si antes de esa hora se lograba la rescisión del contrato, el jugador tenía grandes chances de estar participando en el equipo aurinegro, y si no, quedaría para otra oportunidad. Talleres quiere recuperar a Luis Angulo. El contrato es claro, debe pagar $125,000 por la repesca. El equipo argentino mostró el interés en llevárselo sin poner el dinero, y el carbonero hará valer la cláusula del contrato. También Peñarol se reunió en comisión directiva por los incidentes del Clásico. Se trató la defensa institucional y una investigación interna de los hechos ocurridos. Peñarol y el Estadio Campeón del Siglo estarían expuestos a sanciones. Esta investigación abarcará hinchas, también funcionarios de la institución, para ver qué fue lo que pasó en esta situación anormal que vivió con los incidentes Peñarol, que, insistimos, puede haber algún partido a puertas cerradas de sanción en el Campeón del Siglo, y también podría existir la posibilidad de quita de puntos, aunque esto es más remoto, y esto se sabrá el miércoles de la próxima semana cuando se expida al Tribunal Disciplinario de la AUF. Por el lado nacional, tras el estudio clásico, después de la lesión que padeciera a los 10 minutos Maxi Gómez, el estudio que se le hizo arrojó que tiene un esguince de rodilla grado 1, se calculan 3 semanas de recuperación para la alianza tricolor. Nahuel Gelós firmó contrato y jugará en Nacional. El extremo Miramar Misiones firmará contrato hasta fin del 2027. El tricolor continúa trabajando con la conformación de la gerencia deportiva tras el alejamiento de Sebastián Eguren. en los próximos días se decantarán por los candidatos que están siendo entrevistados. Esta semana se podrá tener una entrevista con Fabián Coito, que actualmente está en Wanderers, Pablo Álvarez, que en la actualidad desempeña el cargo en Boston River y es el principal candidato, y no se descarta un histórico como Daniel Enríquez, quien hace algunas semanas regresó a Colón como técnico deportivo tras haberlo entrenado en 1991. Por otro lado, se supo que el uruguayo Santiago Rodríguez, de Botafogo, viaja esta noche a Estados Unidos para firmar contrato con Columbus Crew por 4 años con opción a uno más. Nacional recibirá dinero por mecanismo de solidaridad en la formación del atacante. Por otro lado, novedades de la selección nacional. Thiago Cardoso está en la lista de reservados para defender a la selección uruguaya en los partidos de septiembre y octubre. El arquero atajó en lo que va del año 29 partidos, 22 goles recibidos y 15 partidos estuvo imbatido con la valla en cero. En la Divisional B, importantes novedades, porque Plaza Colonia, que perdió 2-0 con Oriental de La Paz este fin de semana, presentará hoy una nueva reclamación de puntos. Esta vez va a alegar que Oriental de La Paz jugó con 6 jugadores extranjeros al terminar el partido. Ellos fueron Adrián da Silva, Cahué Márquez, Nicolás Kozolowski, Enzo Blaiminch, Renato Alessandrino y Brian Galván, los 6 futbolistas que terminaron jugando en cancha con el equipo de La Paz. En la Divisional D, ayer se cerró la primera etapa con el partido que faltaba. Academia empató 1-1 con Lifa en el complejo Rentistas. En el plano internacional, novedades desde España, donde José María Jiménez fue presentado como nuevo jugador del Deportivo La Coruña, deja el Atlético Madrid luego de 13 años de actuación. Otro que se va para Galicia es Sebastián Cáceres, que es nuevo jugador de Celta de Vigo, llega procedente de la América de México y firmó contrato hasta el 2030 con su nuevo equipo. También en España, novedades, pues Gonzalo Petit jugará en el Cádiz a préstamo desde el equipo de Betis. En Colombia, como anunciáramos ayer, tras cesar Alfredo Ayas, el Junior de Barranquilla designó a Sebastián Viera, uruguayo también, como nuevo entrenador de la institución. El ex arquero uruguayo, 43 años, tendrá su segunda experiencia como técnico ahora en el club del que es ídolo. Atención con esta cifra récord que viene de Inglaterra. El argentino Enzo Fernández pasa del Chelsea al Manchester City en el último día del mercado europeo. El mediocampista argentino estaba forzando su salida del equipo azul de Londres y lo hará por una cifra récord para la Premier League. Saldrá del club a cambio de 125 millones de libras esterlinas, un equivalente a 169 millones de dólares. Cifra parecida fue la que pagó el Newcastle para el delantero sueco Alexander Isak, donde el Liverpool pactó con el Newcastle este pase por la misma cifra de dinero. Las dos operaciones podrían aumentar en función de las variables. Y por último, en Brasil, el Inter de Limeira, un pequeño club del interior de San Pablo, anunció la venta del 80% de sus acciones a un grupo de inversionistas que incluye a los excampeones mundiales Roberto Carlos y Ronaldo Nazario, dos ídolos del fútbol brasileño, entonces gerenciando al Inter de Limeira. Hasta aquí entonces el informe el día miércoles. Nos vamos a reencontrar mañana jueves con mucha más información aquí en Radio Internacional.
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8: Vamos a la información policial correspondiente a las últimas 24 horas. Se solicita a la población la colaboración para ubicar al adolescente Anderson Javier Laivas Wins, uruguayo, 17 años, falta del INAU en calle Juana de Ibarburú, barrio Rivera Chico, desde el 11 de agosto. Por cualquier información, comunicarse con los teléfonos 911 o a través del 2030-6000 de seccional décima. Referente a la solicitud de colaboración para ubicar a Ana Carolina Tejera Dávila, uruguaya de 14 años, se informa que la misma regresó a su domicilio y se encuentra bien. Personas detenidas requeridas formalización en el marco de la investigación llevada adelante por personal de la Dirección de Investigaciones bajo la égida de la Fiscalía Semiespecializada de Tercer Turno, quienes abocados al esclarecimiento de varios hechos de violencia ocurridos en Minas de Corrales, ya han resultado formalizadas varias personas. En la jornada del pasado lunes, realizaron allanamiento en una finca en dicha villa, resultando en la incautación de, entre otros efectos, estupefacientes, aparentemente pasta base de cocaína, 1.700 pesos uruguayos, una moto, siendo detenidos dos hombres, 23 y 32 años, quienes se encontraban requeridos en la oportunidad. Puestos a disposición de la Fiscalía, el magistrado dispuso formalización del hombre de 23 años por la presunta comisión de 4 delitos de lesiones graves agravadas, un delito de lesiones personales, un delito continuado previsto en el artículo 31 del decreto ley 14.294, bajo la modalidad de negociación de sustancias estupefacientes prohibidas, todo en régimen de reiteración real y en calidad de autor. A su vez se comunica que se dispuso como medida cautelar la prisión preventiva del imputado por el término de 90 días, salvo nueva disposición contraria. Para el hombre de 32 años se dispuso cese de detención. Rapiña. En la noche de ayer, de acuerdo a lo manifestado por el denunciante, un hombre de 29 años, en circunstancia que circulaba por calle Ceballos, intersección de calle Arroyés, barrio Centro, es interceptado por dos hombres en una motocicleta, donde desciende el acompañante y mediante amenazas con arma de fuego lo despojó de un celular, un gorro y una billetera, la cual contenía en su interior documentos varios, tarjetas de crédito y 4.000 pesos. Trabajan en el hecho personal de la zona 1 en coordinación con la fiscalía de turno. Hurto. Del refugio municipal en calle La Valleja, barrio Don Bosco, hurtaron un celular. En una cafetería en calle Graciada, barrio Centro, mediante daño en la cerradura de la puerta, ingresaron y hurtaron la suma de 15.000 pesos. De una finca en calle Simón del Pino, barrio Rivera Chico, hurtaron un motor de aire acondicionado. De un gimnasio en calle Enrique Cotés, barrio Saavedra, hurtaron una bicicleta. Del interior del predio Plaza de Deportes en Avenida Brasil y calle San Martín, barrio Centro, hurtaron del interior de la mochila documentos personales, tarjetas de crédito y débito, documentos de un automóvil. Siniestro de tránsito. Traumatismo de hombro izquierdo, traumatismo de ambas rodillas, lesiones leves, fue el dictamen médico para la conductora de una moto, quien en la mañana de ayer en calle Florencio Sánchez y Dionisio Chiosoni chocó con un automóvil cuya conductora resultó ilesa. Siniestro de tránsito, adolescente de 15 años, politraumatizado moderado, traumatismo encéfalo-craneano, sin pérdida de conocimiento, escoriaciones en codo derecho, rodilla y tobillo derecho, sin signos de fractura, así como traumatismo en pantorrilla izquierda, donde presenta hematoma sin signos de fractura. Este fue el dictamen médico para la conductora de una motocicleta, y politraumatizada, embestida por auto, fractura expuesta, fémur derecho, se deriva al hospital para su acompañante, quien en la noche de ayer en calle 25 de agosto, intersección 19 de abril, ciudad de Tranqueras, chocaron con una camioneta marcaniza en cuyo conductor resultó ileso. Por último, siniestro de tránsito, politraumatizada grave, pasa a CTI, fue el dictamen médico para la conductora y una motocicleta politraumatizada, diagnóstico clínico de 6 años, politraumatismo leve, para sus acompañantes, quienes en la noche de ayer, en calle Luis Valle Berres, intersección Wilson Ferreira Aldunate, chocaron con una camioneta marca Toyota, cuyo conductor resultó ileso. En materia de información policial, es todo hasta el momento.
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8: Actualizamos los datos del tiempo, que según INUMED se va a presentar con cielo claro y algo nuboso, periodos de nuboso, vientos del sector norte entre 10 y 30 kilómetros por hora, y la temperatura máxima prevista para hoy miércoles 21 grados, mínima próxima madrugada 9 grados. Para mañana jueves, aumento de nubosidad, probables precipitaciones y tormentas, máxima prevista 22 grados. Hasta aquí las noticias en el Boletín Central del Mediodía por Internacional. Amigos, han sido más que amables, tengan todos muy buenas tardes.
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0: ¿Qué tal? ¿Qué tal? ¿Qué tal? ¿Qué tal? ¿Cómo anda? ¿Cómo pasaron? Ay, no es fácil, no es, es complicado. Pero bueno, acá estamos para cambiar el clima, empezar a pasar buenos momentos, ¿no? Esa es la idea. Es una tarde de miércoles. Yo no almorcé, por eso es buen día.
1: No, buenas tardes. Después de mediodía.
0: No,
1: vio. No, a nadie le importa.
0: ¿Cómo?
1: Es buenas tardes. Después de mediodía, buenas tardes.
0: Yo no almorcé.
1: Si no ceno, no, después de medianoche sigue siendo el mismo día. No, ya es el otro día.
0: No, acá después, no, ahí son buenas noches.
1: Entonces, si almorzás a las 5 de la tarde, sigue siendo buen día hasta que vos almuerces.
0: Claro.
1: No.
0: Sí.
1: No.
0: Claro que
1: vamos
0: sí
1: a hacer una votación. Claro. Abrimos la línea y que la gente opine.
0: No, votación hubo ayer, anoche.
1: ¿Hubo votación?
0: Sí, claro.
1: ¿Y? ¿Ganaste o perdiste?
0: Hubieron solo 30 de 66.
1: ¿Y entonces?
0: Menos de la mitad. ¿Con 30 y quórum?
1: Depende que diga el estatuto, pero supongo que no.
0: No.
1: No sé.
0: Ah, ¿y cómo se...?
1: ¿O cuánto es? ¿Un tercio?
0: Bueno, entonces, es irregular lo que pasó en Peñarol anoche.
1: No, pero no sé porque no tengo idea de la parte estatutaria de ellos.
0: Me dijeron que fueron 30 socios de 66.
1: Sí.
0: ¿Tá? Para usted.
1: Pero a ver, si fueron 30, ya está. Los que no fueron, se...
0: Los que no fueron, ¿qué pasó?
1: Se jodieron, ya estaba, decidieron los que estaban.
0: Tenían que irla, por lo menos tiene que haber 50, 30 socios.
1: Y es que no sé, pero...
0: ¿Una pobreza?
1: Y a veces la gente, yo qué sé, si alguno tenía que trabajar, por ejemplo, si le tocaba estar en alguna
0: de las
1: canchas.
0: Están corriendo la gente
1: había
0: del fútbol, eso es lo que usted me tiene.
1: Porque
0: que
1: no
0: decir.
1: Miraron el partido de la sub-14 ayer, que fue espectacular, como sí, para atraer a muchísima gente, bueno, más.
0: Yo le hablo de lo político y usted me mete.
1: Se está yendo la gente del fútbol y estoy diciendo que están haciendo espectáculos para, bueno, atraer más gente.
0: Bueno, hábleme primero de... Vamos a hablar primero. Bueno, ¿vamos a tener al futuro presidente de OFI?
1: Sí, fue lo que... Depende de la señal, depende de la empresa de telecomunicaciones de los uruguayos.
0: Bueno, entonces va a ser el futuro presidente de OFI.
1: Y no sé.
0: Bueno, es el favorito. Bueno, vamos a ver si...
1: Sí, Peñarol también era favorito el fin de semana.
0: Vamos a ver si... No, para mí nunca. Yo le dije clásico.
1: No, no
0: favorito.
1: Dije para vos, dije que era.
0: No, no,
1: en
0: no.
1: General.
0: Claro, pero si yo digo...
1: Mira quién volvió. Cómo se nota, mirá cómo te miman.
0: Claro, viste, claro.
1: Luisito, te extrañamos.
0: Y sí.
1: Mirá
0: sí,
1: que no tenía para tomar agua, no tenía para tomar café y no hablaba sin parar. Ahora por lo menos un sorbito mete y da
0: no,
1: un respiro.
0: ¿Sabe por qué? Porque no estoy bien del hígado.
1: Claro.
0: Entonces voy a tomar...
1: Se alimenta mal.
0: Claro, sí. No almorcé.
1: Ya sabemos. Esto es un mensaje para ver si alguien quiere mandarle algo de comer. Radio Internacional, al fondo.
0: Sarandí 792, recibimos...
1: ¿Tiene alguna preferencia?
0: Y o ravioles casero de verdura.
1: De verdura.
0: O un asado vacío, chorizo.
1: Puré. No, para quien está mal.
0: Viene bárbaro,
1: ¿no? Viene bárbaro, va a seguir.
0: Usted pensó que iba a pedir un churrasquito de carne de Tacuarembó.
1: Un churrasquito con un arroz y una ensalada. Ponele que un poquito de poroto, como para hacer el típico plato feito.
0: La ensalada le hace mal al hígado.
1: Excelente. Depende de ensalada de qué.
0: ¿De qué usted? Le gusta la ensalada.
1: A mí me gusta la
0: ensalada.
1: No lo voy a decir porque se le va a hacer agua a la boca y va a pensar en comida y no vamos a ir de tema. ¿De
0: bueno,
1: qué vamos a hablar?
0: En el mundo Peñarol.
1: Sí.
0: Riverense.
1: Sí.
0: Se eligieron, o sea, ya está la fecha.
1: Sí, señor.
0: ¿Aniversario de Peñarol cuándo es?
1: 28 de septiembre. Ese
0: ahí
1: día
0: van
1: a
0: las elecciones.
1: Las elecciones y bueno, hay plazo para presentar lista hasta el 20 de septiembre. Así que si querés.
0: Compartimos, coincidimos. No, Juan, además, no creo que tenga rival Juan Acuña, ¿no?
1: No creo.
0: No creo que tenga rival. ¿Que lo acompaña Javier Berruti?
1: Hay que esperar a ver quién pone, pero para mí van
0: en
1: a estar...
0: En la fórmula. No, para mí la fórmula es...
1: Y bueno.
0: En la dupla se mantiene. En la dupla
1: que...
0: Claro, tienen que recuperar la imagen. ¿Cómo recuperas la imagen? Bueno, trayendo a los mejores.
1: Y sí, bueno, pero las imágenes también que estaban, como dice, bueno, poca gente, mucha gente. Para mí había mucha gente.
0: ¿Sí? 30,
1: o sea, estaban los
0: menos
1: que
0: de la mitad.
1: Y bueno, pero
0: 45%
1: que
0: apenas.
1: ¿De qué te sirve que vayan todos y después? No, los que quieren, los que tienen el objetivo de sacar adelante este Peñarol, de cambiar la imagen de lo que quedó mal, de pelearla para que la sanción de OFI no sea la que le pusieron y que puedan, para mí tienen que revertirlo. O sea, fue mal hecho, lo que hizo OFI estuvo mal. Fue mal hecho. No puede una persona renuncia y el otro día saca el equipo de la Copa y dice que no van a jugar. Si renunciaste no puedes tomar decisiones por el club. ¿O no? O sea, si vos renunciás, hoy renunciás al programa, mañana no puedes decidir lo que pasa en él, porque no estás más. Ya está, decido yo. Te aviso, digo, por las dudas que se te ocurra, no puedes hacerlo.
0: Depende.
1: Acá, mirá.
0: ¿Quién firmó?
1: Si vos firmás, ya está. Si vos firmás tu renuncia hoy a la radio, mañana no tomas decisiones en el programa.
0: Pero hay renuncias... Hay tanta gente que renuncia y después vuelve.
1: Bueno, pero después vuelve, no volvió.
0: Oh, usted fíjese,
1: renunció
0: Suárez
1: a la presidencia
0: renunció
1: el otro día.
0: Mire, Suárez renunció y va a jugar por Uruguay ahora.
1: Pues una renuncia distinta. Hasta acá estamos hablando que renunció el presidente y al otro día sacó el equipo una competencia. Sí, y Offi hace, toma la sanción cuando en realidad trataron de presentar el equipo igual. Uh-huh. Se buscó la forma. Vamos a, Peñarol quiere jugar. Tenemos equipo, tenemos jugadores, vamos a presentarnos. No pueden. Entonces creo que acá lo que están son los que quieren trabajar para revertir todo lo que pasó. En caso de que Peñarol sea campeón, de que pueda ir a la Copa, vamos a ver qué pasa. Pero bueno, lo cierto es que hasta el 20 hay tiempo de presentar lista y el 28 van a ser las elecciones de este Peñarol. Las elecciones, porque quedó las elecciones, todo junto. Así que 28 sabremos quién asume y cómo empieza a cambiar el panorama en este Peñarol.
0: Bueno, les cuento algo que le va a encantar.
1: Bueno, me pero va a dar libre el resto de la semana.
0: No, ¿qué? ¿Cómo va a tener libre?
1: No, no, ya le estoy avisando.
0: ¿Usted se tomó libre,
1: sí,
0: por su cuenta?
1: Estoy, sí,
0: está pasada.
1: Dije,
0: arriba.
1: Mi misma, tomate unos días libres.
0: No es necesario.
1: No, no, pero sí, ya le estoy avisando. Así que el resto de la semana usted, gente van a tener solo a Mauricio.
0: ¿Usted redactó el pedido?
1: Sí.
0: No, no, yo no
1: con
0: vi.
1: Con ChatGPT.
0: Yo no vi nada. Escúcheme.
1: Cuando no sabemos redactar, usamos ChatGPT. Lo llaman
0: ahora cuando... decirle a Lice Lón que ahora la llamamos porque estamos
1: un beso aire. Para Lice,
0: un besito para Lice, nuestra editora de televisión. Bueno, acá con Elena estamos en vivo, le mandamos un saludo a Lice y en unos minutos nos comunicamos.
1: Muy bien, ya veo que me toca remarla dentro de un rato,
0: ¿sí? Un poco.
1: Bueno, hubo partido ayer,
0: sí,
1: La Valleja contra Cuña Piruga, no La Valleja, pero lo que quedó malo fue que un jugador se lesionó y no había ni camilla ni nada, lo tuvieron que sacar en andas. Bien por los jugadores de La Valleja y los de Cuñapirú que pudieron ayudar a ese compañero. A mí me tocó trabajar en el estadio donde fue la final sub-14 y te digo, si sigue ese nivel, tanto de fútbol como de humanos, tenemos un muy buen futuro. Una foto previa entre todos, los de Sarandí y los de Oriental juntos. Un partidazo muy bien jugado. Hubo faltas como en cualquier partido, pero nada desmedido, nada con intenciones de lastimar ni de hacerle daño al compañero, que en este caso era rival, pero mañana no sabés si cruzás o no cruzás de un equipo al otro. Claro, claro. Los cuerpos técnicos bien en todo momento, hubo alguna discusión ahí, pero con el juez, no con los jugadores, no con ni los suyos ni los rivales. Arrancó ganando Sarandí. Lo empató Oriental, fueron a la largue y en penales terminaron definiendo. Una muy buena definición, el título se lo llevó Oriental, pero la verdad que un aplauso para los dos equipos. Fue una final hermosa de ver, un espectáculo realmente brindaron los gurises del principio al final. Muy buena cantidad de gente, el partido fue transmitido a través de streaming, muchísima gente mirando, así que tenemos un tremendo futuro con estos gurises.
0: Bueno, lo que le iba a decir, veo que estamos... está muy
1: ensalada.
0: Conflictiva la
1: sí.
0: El país, ¿no? O
1: sea, sí, sí, sí, sí, bueno, lo que pasó ayer.
0: Vivimos de conflicto en conflicto. Bueno, ¿le digo algo? Creo que para el fútbol.
1: Sí, sí, vi eso también, que hay reunión en la Mutual, a ver qué pasa. Y en un ratito, si
0: en
1: me
0: este
1: permite ya...
0: está reunido la Mutual, Danubio, sí. Todo por motivo de más Danubio, ¿no?
1: Sí, sí, el partido entre City Torque y Danubio. Ganó el City Torque 2-0 y ingresaron parciales de Danubio a agredir a los jugadores. ¿Cómo se puso el golero de Danubio?
0: Sí, sí, sí, sí.
1: Ese creo que además de fútbol practica algunos otros deportes.
0: Para mí es karateka.
1: MMA, por ahí. Y vamos a estar hablando en un ratito nada más con un protagonista de ese partido, porque ayer lo comentaba Riverense, que... tal vez era titular, no tal vez, fue titular Matías Aguiar, que nos va a contar un poco de lo de ayer, su debut en el profesionalismo, en Primera División, hace años que está en el City Torque, un gurí de acá, el hijo de Luciano Aguiar, que la otra vez usted habló largo y tendido de lo que lo conoce, del tiempo que compartió con él, y bueno... agradecerle obviamente a Luciano por el facilitar el contacto con Matías, y Matías nos va a contar de su debut, de lo que pasó en el partido y también del momento que está viviendo el equipo ciudadano.
0: Bueno, reiteramos entonces, ayer hubo asamblea, va a haber elecciones el 28 de septiembre, aniversario de Peñarol. Lo único que se sabe es que Juan de Acuña se postula nuevamente como candidato a la presidencia y, corre por mi cuenta, Javier Berruti lo va a estar acompañando en ese binomio que tantos éxitos le ha dado a Peñarol de Rivera. Además son los que ponen plata. Hacemos la pausa, hacemos la pausa. Y esto por plata, viejo. ¿Qué querés que te diga? Hacemos la pausa. Gracias, Flaco. Ya volvemos.

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4: Cuando quiera. Ahora sí, 21 minutos. Déjame apagar esto.
5: Poner el celular en silencio.
4: Sí, pero tiene que primero.
5: Es una buena.
4: Claro,
5: pero lo dejas en silencio.
4: Esta no trabaja.
5: El primer año que hace radio, los primeros programas sepan entender.
4: No, se trancó.
5: Pero lo pones en silencio antes. Hace dos horas que estaba acá en la radio.
4: Gracias.
5: Ya lo dejas en silencio cuando entras.
4: 22 minutos pasan de las 13 horas.
5: 21.
4: Si usted tuviera una madre con 84 años a 500 kilómetros, usted no lo dejaría en silencio.
5: No, lo dejo porque veo cuando me llaman.
4: No, pero digo...
5: Tengo a mi abuela con 96.
4: Está bien.
5: No me llama, pero...
4: Bueno. Pero, ¿me deja presentarlo, por favor? Claro, que paró en la carretera para atendernos solo con nosotros. Va a ser el próximo presidente de OFI.
5: Y lo vamos a tener por acá y ojalá las cosas fluyan para Rivera, que lo estamos necesitando.
4: Después dice que soy yo. No soy el único que lo pone
5: en silencio.
4: Cortá y poné, bloquea ese número, haceme el favor. Claro. Vamos.
5: Debe ser alguien cobrando.
4: Vamos a recibir entonces a Gustavo Vares. Se está filtrando todo, Luisito. Por favor, a Gustavo Vares, que paró en el medio de la carretera. ¿Por dónde viene, Gustavo Vares? Bienvenido, gracias por acompañarnos.
6: Bueno, buenas tardes, antes que nada, saludos a usted, a todo Rivera, un abrazo grande de Mauricio, o sea, tiempo que no hablábamos de fútbol. Y bueno, voy así en Flores, en la ciudad de Flores.
4: Pero usted igual me sigue, me enteré que igual me sigue usted.
6: Y yo soy de las personas, vio que le conté hasta que cómo se sienta en el sillón, como para que supiera que todos los domingos madrugo, prendo la estufa y pongo su programa de agro, porque me encanta, la verdad que un programa espectacular.
4: Madrugar a las 8 de la mañana, señor Gustavo Vares,
5: domingo,
4: no sea malo.
5: Me parece...
4: Si usted me dice 5 de la mañana no. Las gallinas salen.
5: El domingo a las 8 de madrugada.
4: Está todo bien, pero 8 de la mañana.
5: Es madrugada, sí.
4: Digo, a mi asistente Luisito García, sí, por eso levanta a las 10 de la mañana. Pero usted no lo tenía como que madruga a las 8 de la mañana.
5: Un domingo, está
6: Yo me levanto todos los días a las 5:15, estoy en la dirección de obra de la Intendencia de San José.
4: Claro.
6: Y bueno, entre semana, los fines de semana, claro, también ya el cuerpo tiene el reloj, me despierto temprano y bueno, me apronto un mate y ya quedo mirando algo o escuchando y bueno, y el programa soy yo, no se me escapa, es lo miro total.
4: En la Intendencia de San José, ¿usted es vitalicio? Porque hace 20 años que sé que usted es director de la Intendencia, cambian los intendentes, pero usted sigue ahí.
6: Llevo 43 años de funcionario municipal.
4: Mirá vos.
5: Por algo será.
4: ¿Cómo está San José?
6: ¿No? Bien. Una ciudad linda, una ciudad de progreso. Una ciudad bien. Con gente de mucho laboreo, ¿no? Con parte de agricultura y después mucha fábrica, mucho emprendimiento.
4: Mirá.
6: Pero bien. Che, la verdad que... Y una ciudad de mucho fútbol, eso sí.
4: Sí.
6: Muy futbolera. Sí.
4: Usted futbolero. ¿Cuándo fue presidente de OFI? Primero fue secretario, después fue presidente, ¿no?
6: Sí, primero fui presidente de la Liga de San José, después fui presidente de OFI, de secretario de OFI en el 2014, creo que fue. En el 2011. Después tuve 3 años como secretario general. Ajá. Ahí empecé a pelear por el Estatuto del Fútbol Uruguayo para que OFI fuera reconocido. Después fui 4 años presidente de la OFI y bueno, que fue donde tuvimos el logro de que se terminara el estatuto y bueno, en el año que justo se fue a votar, yo ya me estaba retirando y se votó en los primeros meses de que ingresó Mario Chepe.
4: ¿Qué está pasando que no le llega la plata a la OFI de la UF?
6: No, la plata llega. En el periodo de Sebastián Sosa, la UF ha aportado cerca de $3.600.000. Lo que pasa es que acá, para ser claro, cada cual cuenta la historia como la ve, ¿no? Mirá. Ustedes saben que cada situación, pueden haber cuatro personas paradas y ven una situación y usted le pregunta qué ve y muy probablemente la van a contar diferente lo que ve. Esto igual. Acá hay gente que dice que la AUF le debe a la OFI y yo a veces lo que digo es que no es que la AUF le deba a la OFI. La AUF le realiza aporte a la OFI, pero cuando se realiza los aportes, son siempre a proyectos que la OFI comienza a hacer. Como que, para explicarles bien, la OFI en enero va y le pide al presidente de la OFI, mira, prestamos aporte económico, que no tiene obligación de dárselo, porque no está reglamentado todavía eso, pero por un acuerdo político sí lo hace la OFI, le pide la plata y la OFI le dice, bueno, mira, ¿para qué prisa? Para el campeonato que empieza ahora, juvenil, y para el de mayores del mes que viene, precisamos $300.000, mandan la documentación y la OFI le comunica de que el aporte va a estar. Pero ¿cuándo va a ser el aporte? Cuando viene dinero de los proyectos de Conmebol. Claro. Muy probablemente viene 3 meses después, 4 meses después, cuando ingresa la plata de Conmebol, la OFI le hace, le gira la partida que se comprometió. Algo similar a lo que pasa con la empresa, por ejemplo, Antel. Ante él hay un convenio de que yo era secretario.
4: Bueno, después páseme, le mando la factura, ¿eh? Después le mando la factura.
6: Ah, porque estoy dando la empresa, bueno, no hay problema. Bueno, pero por ahí consiguen un sponsor nuevo. No, mire que en estos años que...
4: La empresa de telecomunicaciones creo que está más fundida que otra cosa. Con eso le digo todo.
6: Y bueno, y Ante él hace lo mismo. Cuando nos reunimos con Ante él nos dicen, bueno, miren, nosotros le vamos a aportar $100.000. 25.000 al inicio de año, 25.000 a los 3-4 meses, 25.000 después, 25 el cierre. Yo no puedo salir a mitad de año a decir que Antel le debe a UFI.
4: Claro. De vuelta, Antel... no me ponga, diga la empresa de comunicación, está de vivo, Gustavo.
6: Perdón.
4: No, se lo voy a empezar a cobrar, la próxima se la cobro.
6: perdón. Bueno, la telefónica, yo no puedo decir que me debe. Tengo un compromiso en el año del aporte y con la OE lo mismo, la OE genera aportes, o sea, le va generando insumos.
4: Lo que pasa es que el presidente de OFI ahora amenazó que no juega, ahora no sé cómo se solucionó, pero que no

0: que se está más al día entre ambos organismos.
1: Muy bien. Va a haber elecciones en OFI. ¿Cuándo son las elecciones?
0: El 19 de septiembre.
1: 19 de septiembre. Va a haber elecciones en la OFI. Usted, si sale electo presidente de OFI, ¿apoya a Alonso o apoya a Lugano?
0: Dijo un amigo mío, primero vamos a llegar al río, podemos como lo cruzamos.
2: Primero,
0: las elecciones
2: primero.
0: De OFI son en septiembre.
1: Usted no cambia más las mañas, ¿no?
0: Después las elecciones...
1: Usted no cambia más.
0: El otro año.
1: Gustavito, lo saqué del aire, es entre nosotros. Nadie nos está escuchando. ¿A qué vas a apoyar a Alonso? Decime la verdad. Si te conozco, vas a apoyar a Alonso.
0: Yo tengo excelentes relaciones con los dos. Con Diego Lugano, para mí, un excelente jugador, un amigo, uno de los jugadores récord en la firma del derecho de formación para que la OFI recibiera y los clubes y el club del dinero, porque cada vez que hacía la firma, el pase de él, lo primero que pedía era que el recibo para firmar el derecho de formación. O sea que, siendo yo presidente, le pusimos el nombre al salón de los campeones de la OFI, se llama Diego Lugano, en reconocimiento a eso, ¿no? Jugadores que le daban prioridad primero que cobrara la OFI y el club por el derecho de formación, y después el pase del propio club que jugaba él.
1: ¿Venís solo?
0: ¿Si vengo con quién?
1: Si venís solo.
2: A Rivera.
0: No, vengo con un compañero de San José, un dirigente de fútbol.
1: ¿Quién te va a acompañar en la fórmula?
0: En la fórmula hoy todavía falta decidir quién es el vicepresidente. El secretario es Espinel, quien fuera presidente de la Confederación del Litoral, presidente de Soriano Interior, un dirigente de las ligas del interior. La tesorería, Manuel Román, de Cerro Chato, ya fue tesorero de la OFI en la época de Nelder Marque, un probado dirigente.
1: Sí, lo conozco.
0: A Manuel. Y bueno, va por ahí la fórmula. Va por ahí.
2: Gustavo.
1: Sí.
2: Gustavo, te vamos a recibir a las 19 acá en la Liga de Rivera. Pidieron un representante por club, o sea que no todos vamos a poder estar ahí para escuchar, pero ¿qué es lo que le podés proponer? Obviamente al interior, pero puntualmente a Rivera, para que los clubes decidan apoyarte para estas elecciones.
0: Y yo lo que propongo es la descentralización más grande en los 80 años del fútbol del interior, que es la que vamos a aplicar si somos presidente en cuanto ingresemos. Ni que hablar que la idea de llamar a un congreso, si bien tenemos un informe jurídico de 8 páginas que nos indica que no tenemos que pasarlo por congreso para formar la mesa ejecutiva, pero lo vamos a hacer porque entendemos de que tienen, que los dueños de la organización son los clubes, y por ellos tienen a la liga como su representante, y bueno, son ellos que nos tienen que dar el aval, pero formar las mesas ejecutivas, esta que he hablado yo, que le va a permitir a cualquier dirigente de Rivera que ha tenido las ganas o el anhelo en algún momento de haber participado en la OFI en un ejecutivo o en una mesa donde se realicen los campeonatos o que tenga alguna actividad importante, y que no lo ha hecho porque no le permite su trabajo, su familia o a veces hasta su situación de salud, de poder trasladarse a la capital y poder participar. Yo los otros días había una persona, que no le voy a dar el nombre, que sé que tiene posibilidad, que está en la silla de rueda, que es un reconocido dirigente nuestro del interior, que hablé con él y que me interesa muchísimo, que no me ha dado el ok, pero que participe en una mesa ejecutiva de esta, y para él ir y trasladarse a Montevideo es muy complicado en la situación que está, pero está muy claro de mente, ha tenido una fuerza muy grande en cuanto a los aportes que hizo siempre al fútbol del interior, y creo que no nos podemos dar el lujo de tener esa gente afuera y terminar siempre en la OFI, los que vivimos cerca del sur, porque yo voy de repente en el OVNI o le digo a un compañero que me acerque y en 20 minutos estoy en la capital. Y ahí de Rivera, por ejemplo, si yo le digo que vamos a traer a un dirigente hasta la capital y es bueno, y me dice, me tengo que ir el día antes, quedarme, trabajar, si se va hasta tarde me tengo que ir, me vengo al día siguiente. Tengo la familia, tengo actividades de trabajo, tengo esto, y lo perdemos. Y después terminamos eligiendo a alguien que de repente está jubilado y dice, está Montevideo viviendo. Pero no tiene la realidad, claro, de lo que vive el fútbol del interior hoy en cada pueblo, que son totalmente diferentes en todo el país.
1: Vos sabés que esto por votos, ¿no? Lo tenés bien claro, eso es un bicho político. por algo has estado.

0: Tanto tiempo en el Ejecutivo. El poder, queda muy claro el poder de la Confederación del Sur y la del Litoral. En esas negociaciones, seguro tenés el apoyo de la Confederación del Sur. ¿Qué más hoy ya contás para meterte cuando vos te largaste? Porque vos sabés que tenés un colchón y después estará lo fino para ver si terminás ganando las elecciones. Claro, una cosa que te digan que te votan, otra cosa después llegado el momento, ¿no?
1: Y a mí, primero que nada, o sea, hoy el colchón que lo explicás notablemente tú es el sur, ¿no? Que es con el que yo salgo con una vara muy alta, ¿no?
0: Claro.
1: Se podrá discutir y, bueno, nos faltan algunas horas para terminar de definir si somos 10 o 11, pero digo, somos una vara muy alta. Y después, la propia Confederación del Norte. Que hoy, yo sé que Artigas hoy ya está con el apoyo incondicional, Tacuarembó también, creo que Rivera tiene una intención muy buena, nosotros hoy vamos a ir a charlar con los clubes, son ellos los que tienen la facultad de respaldar a la opción que pueda tener el presidente, Paysandú también, sabemos que tenemos un apoyo hoy en día, o sea que hoy de esa confederación creo que vamos a tener un porcentaje muy alto. En el este hoy tenemos al actual Sebastián Sosa, presidente de la UFI, que él siempre tiene su colchoncito, por algo llegó a presidente, ¿no?
0: Claro.
1: Y mantiene su colchón. Y dentro del litoral, Espinel también tiene sus votos, lo ha demostrado con Guichón, que ya se pronunció, Soria en el interior, que se pronunció. Y bueno, yo creo que con estos números que te estoy diciendo, creo que bueno, que llegamos a la elección con una posibilidad importante de poder ser reelecto como presidente de
0: Cuando
1: OFI,
0: vos fuiste presidente y también como secretario, recuerdo esos tiempos porque dedicábamos un poco más a la actividad local. Hoy se lo hemos liberado un poco más a Elena Notejane para que cubra toda la parte de OFI y local, básicamente. Recuerdo que estaban otros nenes, ¿no? Estaba un Frankie Laliano, por ejemplo. Estaban otros que peinan canas, que hoy ya no están, estaba Vitorero, por decir algo. Hoy son figuras nuevas, hoy está buena gente, pero distintos, como Julio Puentes, está, bueno, el Ejecutivo, hoy no me acuerdo de la liga,
2: Néstor
0: pero
2: Dos Santos,
0: Néstor Dos Santos, gente,
2: Mario González.
0: Mario González, quizás es el que te conoce más, pero sí. Para tu tranquilidad, por ejemplo, la gente de Peñarol te conoce bien. Vuelve Juan Eduardo Acuña después que se lo terminara interviniendo el ministerio con el expresidente. Hoy ya se eligió las elecciones y seguramente capaz que hoy participa Juan Eduardo Acuña, que es el gran favorito a ganar las elecciones el 28 de septiembre en Peñarol. La pregunta surge por sí sola. Obviamente, una cosa es cuando ya te conocen, vos me nombraste varias ligas y son gente que vos ya tenés relación. Estos nuevos, que son nuevos en política, que capaz que no conocen cómo es la política y cómo se maneja la organización del fútbol del interior, ¿cuál es la manera de llegarle de parte de Gustavo Báez para pedirle el voto, para comprometerlo, más allá de los clubes, ¿no? Porque los clubes muchas veces le importa lo deportivo, le importa más lo interno, y le dejan en mano del ejecutivo de la liga que tome las decisiones, y muchas veces ha pasado, ¿no? Que cuando se decide votar un candidato, cuando llega el momento, te votan otro candidato.
1: No, Mauricio, yo tengo que hoy tener la tranquilidad de venir a hablarle desde el corazón a la gente de Rivera, venir a darle fíjate que tomé la decisión de venir desde San José a Rivera, especialmente hoy, en este viaje de relámpago, pero primero que nada, por el respeto que le tengo a la Liga de Rivera, a todos sus dirigentes, tú me nombraste a algunas personas ahora, pero han pasado muchos dirigentes por Rivera, los cuales hemos respetado muchísimo, con los cuales algunos hemos estado de acuerdo con algunas cosas y otras no, pero sí, como lo que digo siempre, con mucho respeto, Rivera tiene una particularidad que siempre ha tenido buen nivel en cuanto a lo dirigencial. Rivera siempre por por un motivo u otro, no sé cómo hacen, yo les digo a veces, el otro día hablaba con alguien ahí de Soriano, que es un amigo también, y le digo, no sé, pero en el norte, le digo, ahí en Rivera siempre me dicen cambiaron de presidente, y cuando nombran a alguien nuevo, ya alguien que no sé si lo estuvieron entrenando, pero te aparecen en los congresos y vos decís, no, pero es nuevo, pero el nuevo que ya viene nuevo, no nuevo, viene sabiendo mucho. Entonces digo, eso es lo que a mí me seduce mucho oír, por ejemplo, hoy, hablar con ellos y poderle explicar cuál es la idea mía del proyecto de gobierno, cuáles serían los cambios, qué clase de dirigente necesito yo para que me pueda acompañar en estos proyectos, porque sin hablar que necesito dirigentes de todo el país, yo no me puedo quedar con dirigentes solamente del sur, porque somos mucho en la confederación, o del este, tengo que tener de cada confederación dirigente para que, lo que te decía al inicio, cada uno sepa explicar la realidad de lo que vive Rivera. Yo hace un rato hablaba por un tema que es muy importante en Rivera, que lo vive en la ciudad de Hermana, que es el jugador que vive del otro lado del país, de Brasil, y que se lo terminan llevando los clubes de la AU, por el famoso fichaje, ¿no?, de extranjero, y que a los 13 años se te lo llevan y el club no le queda nada, y bueno, eso lo hemos hablado, lo estuve hablando otro día con Inés Alonso, de que es algo que conjuntamente con la AU tendremos que hacer un proyecto para ver si por situación puntual de Rivera, de Chuy, de Río Branco, en esas ciudades, ver que se pueda habilitar algo que permita que esto no suceda. Ahí hay muchos temas, y por eso es lo que hablaba al inicio, de realidades diferentes, que no es lo mismo vivir en el sur, en el litoral, que vivir en el norte, ¿no?
0: Sí, debe hacer por lo menos 17, 18 años que nos conocemos. Tuvimos grandes diferencias, vos te acordás. Marcamos esas diferencias. En determinado momento tuvimos relaciones rotas y en otro momento se cicatrizaron. Y hoy no me cuesta para nada decir, digo, que lo considero un amigo, porque siempre fuimos de frente y cuando tuvimos que hablar las cosas lo hablamos de frente. Me conocés hace mucho tiempo. Entonces, a lo que voy es, también en la política, en el gobierno, vos sabés que estoy... hay cosas que a mí me fastidian, ¿no? Cuando se usa una palabra bonita y se promete, pero que después, cuando llega el momento, no se cumple. Pasan con los gobiernos, diferentes pelos políticos, dicen, che, descentralización. Y te lo venden las intendencias, y te lo venden los candidatos a presidente de la República. También te lo venden en la UFI, te lo venden en la UFI. Pero han hecho muy poco de descentralización. Entonces, a lo concreto, vamos a hablar de lo concreto. Vos me hablas de descentralización. ¿Cómo vas a hacer esa descentralización? ¿Qué clase de descentralización? Porque mucha gente te puede decir, ya hay descentralización. Hay otra gente que te puede decir, che, es una palabra vacía. Entonces, dale contenido. Vos sabés que, gracias a Dios, mucha gente nos está prestando el oído. Más allá de la dirigencia, creo que toda, o por lo menos la gran mayoría. Por eso la pregunta surge por sí sola. Hablas de descentralización, decime algo más, que no sea solamente una palabra vacía, y a dónde se va a apuntar, cómo va a ser ese proceso, cómo pretendés llevar adelante si salís electo nuevamente presidente de OFI.
1: Y la descentralización, Mauricio, es lo que le explicaba, son las cuatro mesas ejecutivas. La Asociación Uruguaya de Fútbol cuenta con una mesa ejecutiva de campeonato, por ejemplo, en absoluta, ¿no? Esa mesa que hace, y es la que programa, organiza, hace cálculo económico, después lleva adelante el proceso del campeonato, hace todo. La mesa ejecutiva no lo hace el ejecutivo de la AU. La mesa ejecutiva de la UPI van a ser muy similar. Nosotros la idea es designar cuatro mesas ejecutivas con representantes de todas las confederaciones, que acá es donde yo te decía de que te hablaba de esta persona que tiene esta imposibilidad de viajar a la capital, es de que el integrante puede estar en Rivera, de la mesa ejecutiva de, por ejemplo, de Absoluta, y mediante la tecnología que hoy lo usamos todo en el mundo, mediante Zoom, empezar a trabajar con compañeros de la mesa de todo el país.
0: ¿Vos decís darle vida a las confederaciones? ¿A eso te estás refiriendo?
1: No son por las confederaciones. Yo cuando digo confederaciones, representación. esto no tiene nada que ver con las confederaciones. Lo que te digo de integrante es que yo voy a poner a vos, por ejemplo, del sur en la mesa ejecutiva de absoluta, dos del norte. Lo que tiene es que va a haber gente en esa mesa de las cuatro confederaciones. Y vos no dependés, el club que juega el campeonato, la selección, no depende del tema 100% político, de que el ejecutivo, cuántos son, si son del sur o son del norte, la mesa que organiza los campeonatos. Entonces, ahí vos lo descentralizás. ¿Qué pasa? Que yo sé que hay muchos que no les gusta. ¿Quién va a perder mucho poder acá? El propio consejero de AUFI, el presidente y su ejecutivo. ¿Por qué? Porque no van a tener la posibilidad de organizar los campeonatos. Sí tienen que darle la balma y que hablar, o sea que esas comisiones tienen que convencer al ejecutivo, pero no, no son ellos quienes lo resuelven. Acá le estamos dando participación a gente de todo el país que no tienen que ser necesariamente integrantes del ejecutivo, no tienen que haber sido votados en la lista, sino tiene que ser un representante de la liga, de un sector, que indique que esa persona es la mejor que entienden para esa mesa ejecutiva y trabajar ahí. Esa es la descentralización que yo entiendo que es la más grande, porque, a ver, los otros días alguien me hizo otra pregunta que capaz que te queda más claro a ti. Me dice, para descentralizarlo de la OFI hay que poner, hay que llevar la OFI a Durazno. Y le digo, eso sería la burocracia más grande que le podemos decir a alguien, porque si yo mañana digo que llevar la OFI a Durazno, vos venís de Rivera o alguien, por ejemplo, de Chuy, que tiene que venir a hacer un trámite a la OFI, viene a Durazno, pero cuando termina el trámite de algún tema que indica que tiene que pasar por ahora, tiene que decirle, tomate lo mismo y andate a la OFI después.
0: Sí. Entonces, lo que sí se podría hacer es que los ejecutivos, una vez al mes por lo menos, empezar a viajar al interior y sesionar en el interior.
1: Bueno,
0: como pasa con el Congreso de Intendentes, como pasa con el Consejo de Ministros.
1: Nosotros lo logramos, no lo hicimos muchas veces, tengo que reconocer, pero sí hicimos reuniones de ejecutivo. Recuerdo en Nueva Palmira, una con el público, cumpleaños del pueblo, me acuerdo que fuimos con el de más, o sea, hicimos algunas. Creo que esto sí se va a dar también por el tema de las mesas. ¿Sabes por qué, Mauricio? Porque en algún momento, durante el mes o cada dos meses, las mesas van a tener que reunirse con el ejecutivo. Y ahí es donde vamos a tener la chance que, en vez de hacer que las mesas vayan hasta Montevideo, sino nosotros ir a un punto de la ciudad del país, que las mesas entiendan y que nos puedan recibir y ahí charlar y hablar de todos esos temas, ¿no?
0: 19 horas la Liga de Fútbol de Rivera, ¿es?
2: Así es.
0: Allí va a estar el candidato a la presidencia por UFI, Gustavo Vález. ¿Por dónde estás?
1: Durazno.
0: En Durazno, o sea que paraste en el centro del país para almorzar.
1: Sí, ya sigo viaje, no, ya estoy siguiendo viaje. Bueno. Y decirle que tengo un muy buen recuerdo de Rivera, o sea, te voy a hablar con un dirigente, que me quedó, que nunca más se hizo cuando se hizo un evento muy grande en el estadio para recaudar, que presentaron una ambulancia. El presidente era el dueño de la picaña en aquella época.
0: Sí, Olga Vildósola.
1: Olga Vildósola. Ese día me acuerdo que nos vinimos todo el viaje hablando de los consejeros. Ojalá que en el país alguien más siga haciendo la liga de estas cosas, que presentaron a las selecciones ese día, presentaron a la selección de Rivera en el estadio, y a esa ambulancia, que habían conseguido una ambulancia preciosa, que no me acuerdo dónde la trajeron, era roja, creo que era una donación, no sé si de China, dónde, para la liga, y bueno, que tenían eso ahí, digo, y fue una fiesta divina, como un dos gente, bueno, ojalá esas cosas se sigan haciendo, ¿no?
0: Muy bien, espero que lo reciban bien Julio Puentes, Néstor de los Santos, toda la barra. Es el gran favorito para ganar las elecciones, eso está claro. Ustedes saben que cuando precise es solamente mandar un WhatsApp. En estos nuevos tiempos, cuando lo conocí no existía el WhatsApp. Mire, se hará tiempo que lo conozco, ¿no? Y veremos qué cosas consigue para el fútbol del interior. Usted es uno de los grandes culpables que ahora en la AUF haya un congreso, ¿no? Y que la AUFI tenga representatividad. Eso lo seguimos en su momento y sabíamos lo que trabajó para todo eso. Algún día se lo van a valorizar. Gustavo, ¿querés preguntar algo más, no? Gustavo, un abrazo, amigo.
1: Mauricio, un abrazo a ti y a la gente de Rivera. Nos vamos a estar viendo entre un rato ahí por Rivera. Y bueno, y gracias por estar, y bueno, y yo después le voy a ver el domingo Buena jornada, gente.
0: Ah, pero también tengo el programa el sábado, a las 8 de la mañana hasta el sábado. Digo, pero no solamente tiene que mirar el domingo, tiene que mirar el sábado también.
1: Los sábados yo 5:30 entro en la dirección de obra y salgo a las 14 horas.
0: Bueno, ponga la tele ahí, ¿cómo es? Después nuestro asistente Luisito García le manda unos aplicativos. Ahí lo pone en el celular, ¿no, Luisito? Ahí lo pone por el aplicativo, la nueva tecnología. ¿Cómo han cambiado, no? ¿Cómo han cambiado las cosas? ¿Sos a favor de esos cambios que quiere hacer la FIFA, de tantas selecciones? ¿Te gusta Forlán para la selección uruguaya?
1: Me gusta el cambio de FIFA, porque si ese cambio de FIFA se hace, creo que en Uruguay vamos a ver unos cuantos partidos por el Mundial, porque al ampliarse la cantidad, Uruguay está con chance de tener más de un partido en el Estadio Centenario, o sea que para los uruguayos creo que es importante. Y me encanta Forlán, creo que fue una buena elección. Y bueno, hay que ahora, es como cuando eligen el presidente de la República, que está atrás de él, y hay que apoyar.
0: Bueno, te mando un abrazo, Gustavo, vale. Bueno, si sigo hablando con usted no va a llegar a las 7 de la tarde, así que le mando un abrazo.
1: Abrazo grande, que pasen bien.
0: Gustavo Vales, candidato de OFE, va a estar charlando con los dirigentes del Balompié Riverense. Ya se viene otro invitado.
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2: Bueno, estamos de vuelta y va a ser 9 minutos para las 2 de la tarde, pero de un buen momento vamos a pasar a meter la cuchara, me parece. ¿Podemos adentro meternos? Bueno, ahora vamos a recibir a un gurí de Rivera, que ayer tuvo su debut y en las redes sociales escribió: primero del 9 del 2026, fecha que jamás olvidaré. Hoy cumplí uno de esos sueños que alguna vez parecía tan lejano, debutar en Primera División. Y agradeció a la familia, a los amigos, a los compañeros, al cuerpo técnico y a todas las personas que estuvieron apoyando durante todo el camino. Y cuando hablamos de camino, no es solamente desde que está ahí con el plantel de Primera División, sino desde que arrancó a jugar al fútbol, porque este camino es muy largo. Matías Aguiar, buenas tardes, bienvenido, muchísimas gracias por acompañarnos.
4: Buenas tardes, Elena. Me agradezco a ustedes por la nota y nada, muy contento por lo de ayer.
2: Matías, primero contanos un poco, ¿cuándo arrancaste? ¿Dónde jugaste por acá? ¿Cuándo te fuiste a la capital? ¿Y si siempre te tocó jugar o elegiste jugar como bolero?
4: Bueno, arranqué a los 6 años en Oriental, de arquero ya, de chico. Pasé un año Oriental y después tuve 7 años en Sarandí. Y cuando arrancó la Sub-13 me fui a Oriental de nuevo. Fue cuando firmé con Oriental y nada, jugué 2 años y en 2022 me vine a Montevideo.
2: Estás ahí entonces desde hace algunos años, acompañado además, no te fuiste solo.
4: Sí, me vengo acompañado con mi madre y nada, siempre la tuve ella acá.
2: ¿Facilitó un poco la adaptación teniendo contacto con varios gurises que sean de Rivera, que han estado, algunos vuelven porque extrañan, y vos tuviste ese privilegio de que tu mamá se fuera contigo?
4: Sí, la verdad que costó. En un principio pensé en venirme, pero no, mantuve la mente firme y me quedé.
2: Bueno, y papá desde acá, ¿cómo es el tema? En el caso, Mauricio Doninelli, que aquí me acompaña, que lo conoce a tu padre, hemos estado hablando de él y también con él. Hoy contaba del orgullo de ver ese proceso que llegó al fin a Primera División, pero ¿cómo ha sido a lo largo de los años? Porque creo que es uno de los entrenadores de goleros con más reconocimiento de nuestra ciudad.
4: Sí, mi padre es fundamental en mi carrera desde que arranqué. Fue el que me enseñó, fue el que siempre me tiró para adelante, fue el que me consiguió venirme a Montevideo, y nada, desde un principio lo tengo ahí como gran referencia y nada, hasta el día de hoy.
2: Contame del momento, ¿cómo te enteraste que te tocaba jugar? ¿Cómo fue la emoción de saber que ibas a ser titular y tener tu debut en primera?
4: Nada, estoy muy contento, me enteré un día antes del partido, donde íbamos a hacer pelota quieta, y nada, me pusieron, como se paran los equipos, me pusieron el cuadro titular y nada, después había confirmado que iba a jugar de titular.
0: Matías, ¿cómo se da ese proceso? ¿Cómo llega el arribo a City? Eso por un lado, ¿no? O sea, fue a través de un representante, fueron directivos, hubo algún scouting. Eso por un lado, y lo otro, mucha gente me ha hablado de la infraestructura, de lo que genera como institución, que brinda todas las comodidades para un profesional, que debería, esto no lo deberíamos hablar, debería ser algo básico para todos los equipos que están en primera, pero todos sabemos que no es así.
4: Bien, llegué acá por un contacto que mi padre tenía, que era Martín Ferrari, el entrenador de arquero en ese momento. Y nada, me pidió unos datos de mí, y nada, mi padre mandó, a la semana ya me querían, pero yo no podía venir por tema que, nada, no iba a Venezuela, sino que iba a venir con mi madre. Esperamos una semana más, y fue cuando me vine a prueba, una semana. Y nada, de la infraestructura, notable. La verdad que es algo enorme, tenemos todo, desde que llegué, ropa, tener la ropa lavada, te lava los zapatos. Todos los días que llegás tenés toalla limpia, ropa limpia para entrenar, y nada más, agradecido con eso.
0: ¿Cuáles son tus objetivos?
4: Y nada, ahora, después del boot, seguir con lo mismo, seguir entrenando al máximo, seguir intentando sumar minutos en primera y a ver si pegar algún pase para afuera, obviamente.
0: Se está analizando por agresiones que hubieron, paro por parte de la mutualista uruguaya profesional. ¿Les preocupa lo que pasó en el partido de Danubio?
4: Sobre el paro recién vi algo, pero no sé qué va a pasar. Seguramente lo hablarán mañana en el club o se va a arreglar la mutual ahí con AUF.
0: Mirá, pero por lo menos hoy juega Peñarol a las 20 contra Teras en el campus, o sea, es la información fresquita que estamos procesando en estos momentos, así que por el momento no va a haber paro y va a comentar la actividad más allá de que la mutual lo estuvo analizando sobre el mediodía.
4: Sí, lo vi ahora que iban a suspender el torneo de clausura, pero no sabía que jugaba Peñarol, así que si juega, no creo que vayan a suspender.
2: Matías, contanos del entrenador, ¿cómo es Marcelo Méndez?
4: Una gran persona, sinceramente una persona humilde, tranquila, que te da confianza. Me dio la oportunidad no solo a mí, sino que a otros compañeros. Y nada, creo que eso es fundamental para agarrar confianza y darte toda la oportunidad que te pueda dar.
2: Es uno de los entrenadores que mejor hace jugar, es uno de los equipos que está teniendo más constancia, no solo a nivel local, sino también internacional. ¿Cómo has vivido el tema de la Copa Internacional, de repente lograr resultados que los grandes no lograron y estar ahí y ser el que representa a Uruguay a nivel continental?
4: La verdad que inesperado, ¿no? ¿Qué te iba a decir? Tenía a un equipo grande y ahora estamos entre los 8 mejores. Y nada, algo soñado, sinceramente, un orgullo para mí y para todo el club, obviamente, que cada vez estamos haciendo historia. Y nada, espero seguir esa racha de seguir pasando a la siguiente fase.
0: Hacer una aclaración, es para el partido Peñarol, que juega hoy, es por la Copa Uruguay. O sea, sí. De todos modos, por el momento no está suspendido, lo está analizando, todavía no finalizó la reunión de la Mutual, habrá que ver qué pasa en forma definitiva.
4: Sí, sí, obviamente, esperemos que pase, porque supuestamente también si suspendía, iban a suspender el torneo clausura, pero no creo, espero que sigamos jugando, porque se juegan cosas importantes.
2: Ayer cuando hubo los incidentes, ¿fue complicado? O sea, en una noche que para ti era soñada, un resultado que era positivo, pero que ingresen de esa manera, con total libertad, ¿asusta un poco?
4: Sinceramente, yo cuando, porque era un saque de arco, puse la pelota para sacar, y veo un hincha entrar, y está, o sea, lo quedé mirando, esperé que el juez tomara una decisión, y cuando paró el partido, nada, agarré la pelota, me la puse bajo los brazos y me fui caminando hasta mis compañeros, cuando estábamos todos juntos ahí en el banco ahí, y nada, y mientras lo que pasaba, bueno, estaba, uno veía, no se podía meter tampoco.
2: Y sí, realmente no. Mati, ¿qué cantidad de mensajes recibiste desde ayer cuando se dijo que iba a ser titular hasta hoy con todo esto del debut y el resultado, lógicamente?
4: Un montón. La verdad que un montón, de toda mi familia, de todos mis amigos, nada, me pone muy contento porque son los que siempre me mandan un mensaje, siempre me felicitan y nada, son los que siempre están también.
2: Bueno, aprovechá para saludar a la gente de Rivera, los que ya te conocen, que seguramente están prendidos, que te están acompañando siempre, y los que no sabían, que ahora se enteraron que tenemos un riverense que debutó ayer y que seguramente va a seguir por ese camino, que vamos a estar acá hinchando como siempre para que sigan viniendo los éxitos.
4: Nada, mandar un saludo a la gente de Rivera, obviamente, a mi amiga que me estaba escuchando, que ya le dije que iba a estar hablando, mi familia ahí, y nada, que los quiero mucho, que agradecerles por el aguante que me hace siempre desde que me vine, que nunca dejaron de creer en mí, y nada, y a mis padres, obviamente, a mi madre, que siempre estuvo conmigo, mis hermanos, mejor dicho, y nada.
2: Estuvo ahí
4: nada
2: ayer más. Contigo también, vi la foto que compartió tu papá hace un rato.
4: Sí, vino mi papá con mi hermano, y mi tía, mi prima, y nada, y eso valoro un montón que hayas venido hasta acá para pasar este momento conmigo.
0: Los éxitos van a venir porque las condiciones te sobran, y más si fuiste formado en sala universitario. ¿Qué querés que te diga? ¿Qué querés que te diga? De ahí salen todos los cracks. Te mando un abrazo, Mati.
2: Gracias, Matías.
0: Gracias.
4: Muchas gracias, vamos arriba, muchas gracias por la nota. Salud.
0: Chao. Bueno, falta decir, vamos arriba a sala universitario.
2: Pero igual, sé que sos hincha, que te gusta un montón, y por eso también destaqué hoy, que hace un rato recibí un mensaje de una mamá de uno de los chicos de Sarandí Universitario, porque a pesar de que no se llevaron el trofeo ayer, hubo una deportividad. Fue una cosa tan linda de ver. Que muchas veces no, ojalá se mantenga, ojalá a medida que van creciendo la toxicidad no ensucie eso que lo están haciendo, que siendo sub-14 pudieron vivir un partido con esa rivalidad que hay entre Oriental y Sarandí, y sin embargo fue un partido lindo dentro de la cancha y lo que se vivió después también.
0: Como noticia de último momento, José María Jiménez jugará cedido en Deportivo La Coruña. ¿Usted se toma libre en serio mañana?
2: Sí, mañana no vengo y el viernes tampoco. Así bueno, que disfrute mi ausencia.
0: Bueno, disfrute usted el paseo.
2: Muchas gracias. Pero la semana que viene vuelvo con todas las pilas. Sí, y la semana que viene vengo la semana.
0: Va a tener que recuperar las horas.
2: Me voy a meter la cuchara.
0: Bueno, hacemos la
2: no hoy, cerramos, la semana que viene.
0: Cerramos un buen momento y seguimos con Elena Notejane un ratito
2: no,
0: más.
2: No, yo ya me voy.
0: Para meter la cuchara.
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5: ¿Qué tal, amigas, amigos? Acá estamos para meter la cuchara hasta la hora 15 en este tarde miércoles, ¿no? 2 de septiembre del 2026. Hoy no contamos con Fernando Martínez, que, deseándoles una pronta recuperación. Está sin voz. El tiempo se presenta claro, 21,9 la actual temperatura. El viento en el norte, 7 kilómetros en la hora. La presión a nivel del mar, 1016,8 hectopascales, 56% la humedad y 10 kilómetros la visibilidad. Esto es lo que tiene que ver con el tiempo para el día de hoy. Mañana, aumento de nubosidad, probables precipitaciones y tormentas en la tarde y noche de mañana, un mínimo de 9, una máxima de 22. Nuboso y cubierto, precipitaciones y tormentas aisladas, mejorando neblinas. El viento del norte al sureste, ¿no? De 10 a 30 kilómetros en la hora, rachas de hasta 40 kilómetros en la hora. Qué barbaridad lo que pasó ayer, ¿no? Realmente impresionante. A uno le cuesta asimilar, digerir, que adolescentes, ¿no? Que vos pensás que van a estudiar, lo que pasó en la UDELAR, estoy hablando de este chico de 19 años, lo terminen matando a puñaladas. ¿Dónde va a parar todo esto? Esta verdadera ola de violencia, que gracias a Dios ese grado de lo que es la violencia en el sur no ha llegado al norte, ¿no? Pero es cuestión de tiempo. Ya Rivera no es lo que era antes. El Uruguay está muy complicado. Nadie pone el freno a nada, ¿verdad? Y bueno, lamentablemente se mira para el costado. Creo que se es blando demasiado por parte de quienes nos tienen que dar seguridad. Pero la culpa, entendamos, no. Acá la culpa no es de la policía. Acá de la culpa es de los gobernantes que no toman las medidas serias y de un ministro del Interior que no marca a fondo como tendría que marcar, ¿no? O sea, que no se pone límites. Y cuando vos no pones límites es como en tu casa. Si vos no le pones límites a tus hijos, si vos no le pones límites a los animales que vos adoptás, van a tomar cuenta. Y eso, salvando las distancias, es lo que está sucediendo con nuestra sociedad. Por eso la preocupación, por eso la gente está nerviosa, por eso hay muchos que pretenden en determinado momento armarse. Yo no estoy a favor de las armas, creo que no es bueno y creo que no es saludable, pero actuando como están actuando los gobernantes de este país, están llevando a que en definitiva la sociedad tome ciertas determinaciones para poder protegerse. Porque si la policía no nos puede cuidar, si la policía no nos puede proteger, vos fijate que primera vez que pasa, creo yo que primera vez que pasa, que en la UDELAR, en una universidad donde vos pretendés que mandás a tus hijos para formarse, para estudiar, para tener un futuro mejor, después no sabés si llega a casa. Es jodido, ¿no? Es complicado. Y después siempre nos inflamos el pecho y buscamos disculpas y buscamos excusas. Entonces, es muy complicado. La Plaza Deportes celebró su aniversario reuniendo a cientos de escolares. Desarrolló dos jornadas recreativas en el marco de la celebración de sus 101 años. Cumplidos el pasado 25 de agosto con la participación de escolares de diferentes centros educativos de la ciudad. El licenciado Lauro Ocaño explicó que la propuesta fue organizada en coordinación con la inspección de primaria y reunió a 14 escuelas entre el lunes 31 de agosto y el martes 1 de septiembre. Durante la primera jornada participaron más de 150 niños, mientras que la actividad estuvo dirigida principalmente a escolares de entre 8 y 10 años. La propuesta tuvo como eje el mini básquetbol, desarrollado en forma mixta y con un carácter fundamental recreativo. Lo importante es que jueguen, se diviertan, que jueguen todos con todos y que tengan un ambiente de amistad, destacó Ocaño. El docente valoró especialmente la presencia de las familias y el esfuerzo de escuelas que debieron trasladarse desde zonas alejadas a la ciudad. Señaló que uno de los objetivos es acercar la comunidad a la Plaza Deportes y permitir que muchos niños conozcan por primera vez sus instalaciones y propuestas. Actualmente, el centro cuenta con unos 14 docentes y ofrece actividades acuáticas, judo, básquetbol, fútbol, voleibol y frontón, entre otras disciplinas. Ocaño destacó que el trabajo conjunto con las instituciones educativas permite fortalecer el deporte comunitario y ampliar el vínculo de la plaza con niños, jóvenes y familias de Rivera. Esto salió publicado en la portada del diario Jornada, que le mando un saludo a mi gran amigo Gabriel Gal. También queremos hablarle que la rebaja del descuento del IMESI mantiene competitiva a la nafta en Rivera. Desde el 1 de septiembre, o sea, desde ayer, comenzó a regir la reducción del descuento del IMESI para las naftas en la frontera con Brasil, que pasó del 34 al 32%, o sea que nos bajaron 2% más. En Rivera, el empresario del sector combustible, Santiago Alonso, consideró que el ajuste tendrá un impacto moderado y que las estaciones locales continúan siendo competitivas frente a Santana de Libramento. Fue un ajuste chiquito, de 2%, del 34 al 32%, señaló Alonso, quien recordó que durante mucho tiempo el beneficio estuvo ubicado en el 24%. Si bien reconoció que preocupa cualquier reducción, valoró que el descuento continúa por encima del 30%. Según explicó, después de aplicado el beneficio, la diferencia actual con Brasil ronda los 2 pesos por litro, por lo que no espera un cambio significativo en el comportamiento de los combustibles. Sostuvo además que los clientes valoran la calidad y el rendimiento del combustible uruguayo. Alonso también se refirió a las demoras registradas recientemente en algunas devoluciones, atribuyéndolas al cambio del sistema que pasó de considerar cada tarjeta a identificar el beneficio por persona mediante la cédula. Indicó que durante julio y agosto hubo atrasos, aunque aseguró que los descuentos que están acreditando normalmente. Querido Adrián Tomás, hacemos una pausa, son las 14 y 26 en todo el país.

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0: Obviamente que ya con la cortina, los que nos están prestando el oído, déjamelo de fondo, ¿no? Qué lindo, para un blanco es escuchar la música de Aparicio, ¿no? Y creo que también trasciende fronteras, más allá de lo que es para la colectividad de los nacionalistas, ya prácticamente un culto, ¿no? Por definirlo de alguna manera, lo que es la marcha de Massoller. Y acá hay que detallar el esfuerzo, la logística, de todo lo que significa preparar y llevar unas cuantas marchas. Por eso arranco por el comienzo, por el principio, y destacando, ante que nada, y valorizando que nos acompaña hoy el escribano Sergio Sarabia, de toda la, desde que arrancó la marcha. Está en los preparativos, en la organización, que no es fácil. Y ya va quedando todo pronto para lo que va a ser este fin de semana, que es el gran momento donde se le hace ese ofrecimiento y ese compromiso de los blancos de todos los rincones del país de venir al norte y estar junto a, con Aparicio. Querido Sergio, gracias, Sergio Sarabia, escribano, por acompañarnos en la tarde de hoy para meter la cuchara, pero también para hablarle a los blancos de todo lo que significa esta verdadera fiesta a caballo hasta Massoller.
1: Bueno, buenas tardes, un gusto estar contigo, un placer. Sí, como tú decís, este peregrinaje que hacemos todos los blancos a Massoller, un lugar enigmático que cuando vas llegando sentís la fuerza y por qué te atrae tanto. Realmente ve gente mayor emocionarse, niños y nosotros mismos, porque a pesar de que vamos muy seguidos, pero cuando llegas a caballo y ves aquella multitud esperándote y ver al cabo viejo arriba del caballo en el monumento, realmente es muy lindo.
0: ¿Cuántas marchas?
1: Y son, la vigésima primera es esta. Tuvimos un par de parates, uno por una enfermedad que nos inventaron, el muermo, que nunca llegó, y otra por la pandemia también, ¿no? Que eso sí nos impidió y decidimos cortarla para no propagar la contaminación.
0: Más de 1000 caballos, ¿de dónde arranca? ¿Cómo está la preparación? Y bueno, ¿y desde cuándo? Y contame lo que es el cronograma de las actividades.
1: Bien, nosotros ayer justo tuvimos la última reunión de la comisión, tenemos una comisión muy trabajadora, numerosa, realmente linda de integrarla. Arrancamos el viernes 4 de septiembre, nos concentramos a las 8 de la mañana en el Fortín y a las 9 en punto bajamos por Paul Harris, hacemos un parate en el Monumento Aparicio, una entrega floral, luego bajamos por Sarandí y llegamos al Rincón de la Patria para homenajear al Padre de la Patria y Padre de la Divisa Blanca, porque fue él que usó por primera vez. Seguimos por Presidente Viera hasta Manuel Oribe para hacerle homenaje al fundador del Partido Nacional, y ahí ya tomamos Guido Machado y Ruta 5.
0: Contame, para el que nunca fue, ¿qué significa, qué representa? Anécdotas, pero también quiénes de la dirigencia del Partido Nacional ya se han comprometido, y la pregunta que surge por sí sola, ¿no? ¿Viene Luis, no viene Luis?
1: Esa es la pregunta.
0: Eso es lo que todos están esperando. Seguro, todo lo demás, seguro. Está todo lindo, está todo...
1: Sí, bárbaro.
0: Está bárbaro, pero decime, ¿viene Luis?
1: Bueno, mirá, yo no me he comunicado con Luis, la verdad. Él como había quedado de una vez, haber dejado la presidencia, empezar a ir todos los años a la marcha, que él mismo manifestó que se había perdido 5 años de marcha, pienso que va a estar, pero realmente no recibí la confirmación, no así de los dirigentes, del presidente del directorio, senadores, diputados, sí, ya han confirmado presencia, así que van a estar todos primero en La Palma, que es el campamento nuestro más importante, y después en Massoller.
0: ¿Cómo la logística no es fácil?
1: No, no.
0: ¿Cómo es
1: fácil
0: el tema de la alimentación? Y lo otro, la marcha, para el que nunca fue, no es solo a caballo.
1: No, la marcha no es solo a caballo. La logística, empiezo por lo primero, es bien complicada, además tratándose de gente. Nosotros damos alimentación en Curtizairas, en lo de Juan Carlos Martins, que es el sábado, viernes de noche, y el sábado mediodía en La Casona. Eso hay que armar todo, el tema de los cocineros, de los consumos, de todo lo que implica la alimentación, que es bien complicada. Y por supuesto que cada jinete tiene un apoyo, un autoapoyo, que es fundamental que tu familia te acompañe con los implementos necesarios, alimentación, abrigos para dormir, carpas, y eso lleva que hay una peregrinación a caballo, pero otra en auto, acompañando a la gente a caballo.
0: Contame, te decía, algunas anécdotas para la gente que nunca fue. Son 21 van a ser, ¿no? O sea, sí, sí, entonces sí. Seguramente muchas cosas lindas que se vivieron. Una de las ausencias que se va a notar, que siempre estaba, era la del Guapo Larrañaga, ¿no?
1: Sin duda.
0: Es una de los faltazos que de alguna manera o de otra va a estar espiritualmente, pero no físicamente. Y eso también hace parte de lo que ha sido históricamente la marcha, ¿no?
1: No, sin duda. Jorge nos acompañó en todo momento y apoyó mucho la marcha. Es más, en los días previos de la marcha, él me vivía pasando mensajes, le mandaba fotos y comentarios. Uh-huh. Siempre estaba muy pegado a la marcha, ¿no? Entonces esas cosas son lindas a recordar, y bueno, es un vacío que tenemos, pero como tú decís, seguramente de algún lado él está acompañándonos a nosotros todos.
0: ¿Alguna anécdota te decía?
1: Y evidentemente anécdotas hay un montón, pero las que vale la pena rescatar en principio son aquellos gurises que, o no tan gurises, que no saben andar a caballo, que te piden caballo, que te piden recado, y cuando llega el momento dices, ¿cómo subo? ¿Qué hago? ¿Cómo doblo? Sin embargo, llegan a Masoller paspados, cansados, quemados del sol a veces, locos de frío, pero llegan con la satisfacción de haber cumplido, y eso te llena de emoción, gente que hace un sacrificio tremendo para cumplir ese peregrinaje 90 kilómetros, que no es tan fácil, pero después que llega Masoller, ves la cara de satisfacción en cada uno de ellos por haber cumplido con Aparicio y por pararse enfrente al monumento y decir presente mi general.
0: Arranca el viernes.
1: El viernes, como te decía, 4 de septiembre, arrancamos de acá a Rivera, hacemos mediodía en Curtizairas, noche en el kilómetro 468, establecimiento de Juan Carlos Martins. El
0: 468 por la 30.
1: Por la 5.
0: Por la 5.
1: El sábado, ahí sí ya entramos a la 30, rumbo a Tranqueras, y almorzamos en La Casona, que es antes de llegar a Tranqueras.
0: Sí, lo de Martín.
1: Lo de Martín. Desfilamos por la ciudad de Tranqueras, tipo a las 2 de la tarde, para llegar a la Palma.
0: Eso el sábado.
1: 4, 4 y media, ese sábado.
0: Eso el sábado.
1: 4 y media. Bueno, ahí llegamos a La Palma, que es el campamento base nuestro, ese reencuentro de muchos conocidos, muchos amigos. Ahí tenemos folcloreada, tenemos baile, tenemos fogón, tenemos asado, tenemos mate y mucha charla. Y el domingo, no tan temprano, salimos para Masoller para estar entrando al pueblo de Masoller a las 12 y 12 y media, una menos cuarto, llegando al monumento.
0: Y ahí en el monumento, después se viene la oratoria.
1: Claro, se arma el acto ahí en el monumento, uh-huh. se entona las estrofas del himno nacional, la marcha de tres árboles, por supuesto. Oh, sí. Después ya hace uso el presidente del directorio, o primero se lee la proclama por parte de la comisión, y cierra el presidente del directorio hablándole a toda la gente.
0: ¿Solo el presidente del directorio?
1: Sí, el reglamento nuestro prevé que solo el presidente del directorio. Nosotros de salida, cuando ya armamos la marcha, conformamos un estatuto donde el Partido Nacional, sin divisiones, sin sectores, homenajeaba a Aparicio, así que allá llegamos como blanco y solamente blanco, que es lo más lindo, porque viste que los sectores, las listas terminan dividiéndonos o separándonos. Bueno, ya no se permite usar banderas de lista de ninguna, ni sectores. Vos vas con tu pañuelo blanco y bueno, sos uno más como yo.
0: Si el nombre de la agrupación puede ir.
1: Y no, normalmente no permitimos. No, nada.
0: Tendría que era solo el número que no iba.
1: No, nada que nos vaya a distinguir. Che, yo soy la agrupación tal. No. Uh-huh. Vos sos blanco como yo, y como blancos que somos, homenajeamos a Aparicio.
0: Muy bien. ¿Alguna cosita más que quieras agregar?
1: Mirá, yo quería aclarar un par de cosas porque en declaraciones que hice en otro medio, capaz que alguno se molestó. En síntesis, esto es la marcha no se hace contra nadie, la marcha se hace, es un monumento, es un homenaje que se hace a Aparicio, que los blancos lo hacemos, pero lo hacemos porque Aparicio era blanco, porque nosotros somos blancos, salimos del Fortín siguiendo la divisa blanca y escuchando la marcha de Tres Árboles, homenajeamos a Aparicio en la Plaza Internacional, homenajeamos al padre de la patria, creador de la divisa blanca, que fue Artigas, después le rendimos homenaje a Manuel Oribe, que fue el fundador del Partido Nacional, y después seguimos rumbo a Masoyer. Es decir, la marcha de principio a fin es una manifestación política partidaria, 100% del Partido Nacional, pero no es contra nadie, es simplemente un homenaje que los blancos le hacemos a Aparicio.
0: Muy bien. Escribano, antes que se vaya, le voy a dejar la tacita de para tomar de mañana un cafecito, la tacita del programa, metiendo la cuchara.
1: Muy bueno.
0: Gracias por visitarnos.
1: La verdad que muy lindo, muy lindo.
0: Bueno, y a todos los blancos a disfrutar de lo que solo un blanco puede sentir, lo que significa la marcha de Masoyer.
1: Sin duda. Así que, es una gran verdad lo que está diciendo, es una gran verdad.
0: Así pero, que bueno,
1: muchas gracias por
0: a disfrutar, en definitiva, y a continuar con ese amor por el nacionalismo, pero por todo lo que representó un líder como Aparicio Saravia, y que no en vano ya van 190 años de lo que se ha generado como el partido de las leyes, el partido de la libertad, ¿no?
1: Exactamente.
0: Que es el Partido Nacional. Gracias.
1: Sin duda alguna, gracias a ti por darme esta oportunidad, y bueno, es un placer estar contigo.
0: Querido, nos vamos, Poncho Blanco o Aparicio, la que usted quiera, después hacemos la pausa y yo me reencuentro mañana. Mañana a las, primero con Un Buen Momento, después con Metiendo la Cuchara. Disfrute para todos los blancos, entonces, con mucho cariño, con mucho afecto, entonces lo dejamos con esto que solamente los blancos, se nos eriza la piel cada vez que la escuchamos.

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22: Amigo oyente, reciba usted un saludo grande, un saludo cordial. Es un nuevo día, es un nuevo programa y por aquí nosotros siempre nos preparamos con nuevos testimonios de agradecimiento. Recuerde que solamente existe hoy. Tú también, amigo oyente, maneja este día con conciencia, con calma, con amor, porque la vida entera no es más que una colección de hoy. El pasado, mire que ya se fue. El futuro todavía aún no ha llegado. Solamente existe el presente. Solo hoy día podemos amar, podemos agradecer, podemos respirar, avanzar, hacer de este día una obra magistral para nosotros mismos, para agradecer a Dios. Así que siempre te comparto estas palabritas de fuerza, de ánimo, y más que todo que te comparto testimonio de agradecimiento de las personas que ya han pasado por aquí y que han dejado sus huellas, han dejado su mensaje, testimonio, cómo han recibido una ayuda, cómo han sido sanadas, cómo han sido curadas. Si usted tiene un problema, amigo oyente, hoy día estamos aquí. Hoy día está aquí el ecuatoriano Antonio. Agende mi teléfono, llámeme o agende el día que vamos a estar en tu ciudad, en tu departamento, para que asista a una consulta como mucha gente lo hace. Bienvenida, Melissa, al programa.
27: Gracias, Antonio. Bienvenidos, queridos amigos, a un nuevo encuentro lleno de energía positiva y esperanza. Tal vez hoy alguien nos esté escuchando con el corazón preocupado, pensando en que sus problemas no tienen solución. Queremos decirles que cada día trae una nueva oportunidad para comenzar de nuevo. No pierdas la fe ni las ganas de luchar. Si necesitas conversar y buscar orientación, te invitamos cordialmente a visitarnos. Estaremos siempre felices de recibir a cualquier persona que nos escuche que todavía no haya encontrado la solución a ese problema que tanto ha estado buscando. No es casualidad que esté escuchando este programa. Quizás Dios lo ha puesto en su camino para que pueda encaminar su vida hacia el bien, con mucha salud, con mucha abundancia, con mucha prosperidad. 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Y bueno, vamos a escuchar un lindo cambio.
5: Estamos acá en Rivera y tenemos una persona que viene contenta. Cuénteme, amigo, usted, ¿qué problema tenía cuando vino?
8: Yo sentía mucho dolor de cabeza, un dolor en el brazo, en la mano derecha. Ahora yo estoy bastante mejor, gracias a Dios. Caminando.
5: Cuénteme esto de las manos, porque usted se le caían las cosas, me decía.
8: Sí, no tenía firmeza para agarrar las cosas. De mañana yo me levantaba, parecía que no agarraba el encendedor para prender el fuego. No tenía firmeza de la mano para nada.
5: Hoy día lo puede hacer, me dice.
8: Ahora sí, yo puedo agarrar todo, yo me levanto ya. No tengo.
5: No tiene problema.
8: No tengo más problema.
5: Y cuénteme algo más, que usted como que estaba perdiendo la fuerza para caminar también, ¿no?
8: Sí, un dolor en el pie, hacía momentos que ya la forzaba la pierna, yo no podía afirmar mucho el pie.
5: Y gracias a Dios me dice que se le fue ese problema, ¿no?
8: Sí, gracias a Dios me se fue el problema ese.
5: Una bendición para usted. ¿Cuánto tiempo venía con este problema?
8: Ya fue hacía rato, ya de la cabeza ni se paraba, porque yo sentí un dolor desesperado. O sea, yo tenía que ir a consultar ya en Bichadero, ya varias veces yo fui con un dolor en la cabeza que no aguantaba más.
5: Gracias a Dios, no siente nada.
8: Gracias a Dios, yo este mes que pasó sentí una o dos veces de dolor de cabeza. De más, yo no sentí nada.
5: Bueno, ya podía dormir porque usted dice que ni dormía.
8: Sí, no podía dormir. Había noches que yo no podía ni dormir. Perdía el sueño y no podía dormir. Ahora no, ahora ya duermo. Me acuesto y ya duermo.
5: Qué bueno, una bendición grande. Vamos a estar en oración aquí para que la señora siga mejorando bien de bien. ¿Usted viene de dónde?
8: De Amarillo.
5: ¿Cómo es su nombre?
8: María Andrea Bartes.
5: Aquí tengo los terminales de la cédula 455-2, ¿no?
8: Sí.
9: Bueno, gracias, Andrea. La verdad, amigo oyente, por acá me llamó una persona también que tenía algo similar, que está toda dolorida, que la tiene preocupada, que está nerviosa, que no duerme. Últimamente dice que ya ni los calmantes le hacen. Esta persona también me comentaba que tiene un negocio. Antes andaba bien, caminaba de lujo, pero de un momento a otro la clientela se le alejó. A esta amiga yo le hice una cordial invitación para que venga aquí a hacerse un pase. Venga que vamos a vencer, vamos a desatar las cadenas, vamos a romper todas las trabas. Yo tengo las herramientas, aquí yo tengo las armas en mis manos para derrumbarle todo esto. Y siempre le digo a la gente que venga creyendo, que venga con confianza, que yo tengo un precio bajito, accesible. Ya las personas nos conocen que yo siempre he manejado un solo precio, ¿no? Usted paga la consulta y ya lleva incluido el tratamiento. Y recuerde que hay garantías de cura. Voy a compartirle otro lindo cambio también de una persona que vino, que le faltaba el aire, amigo, que dormía sentada esta persona. Retornó y me dejó estas palabritas. Escuchémosla.
5: Una persona acá que usted cuando vino tenía una falta de aire, me decía.
10: Sí, sí. Tenía una falta de aire imponente. Y gracias a ¿cómo es?
5: Antonio, ¿no?
10: A Antonio, sí. Estoy vivo.
5: Eso, porque usted me dice que no podía dormir con este
10: problema. No podía, ¿no? No, porque me faltaba el aire.
5: Usted dice que dormía sentado, ¿no?
10: ¿Eh?
5: Dormía sentado.
10: Dormía sentado en un sofá. Era de la única forma de poder dormir.
5: Y gracias a Dios podía
10: ser. Y gracias a Dios, ahora duermo plácidamente y vivo otra clase de mí.
5: Claro.
10: Me salvaron la vida.
5: Una bendición para usted, ¿no? Usted tenía un catarro que tenía.
10: Sí, sí. Y me lo sigue estando, pero ya menos.
5: Muy poquito ya. Muy bien. ¿Cuál es el mensaje para la gente que lo vaya a escuchar?
10: Ah, yo que lo vengan a ver todo lo más pronto posible.
5: Que se cura, ¿no es cierto?
10: Ah, se cura, sí. Sí.
5: ¿Cómo es su nombre?
10: José Manuel Hernández.
5: ¿De dónde es Manuel?
10: De Barrio Sosa.
5: ¿Del departamento de 33?
10: De 33.
5: Bueno, un abrazo. Gracias por tu palabrita.
10: Está.
27: Bueno, aquí tenemos un mensaje que nos ha enviado una persona Dice que le gustaría consultar por una hernia, que tiene muchos calambres, que su esposa también sufre de asma crónica y de los intestinos. Muy cerca del vientre tiene mucho dolor. Bueno, pues yo le invito a esta familia. Es feo que uno conviva con el dolor, con el malestar. Es realmente incómodo. Yo le invito a esta persona para que venga, para que traiga a su esposa. Aquí vamos a hacer una cadena de oración hasta que pueda venir a la consulta. Así que venga con confianza, que nuestro tratamiento es garantizado. Y nuestros precios también son muy accesibles para que todas las personas tengan acceso a esta gran ayuda, a esta gran bendición que nosotros estamos brindando. Y bueno, si están escuchando nuestra voz en estos momentos, queremos decirle algo. No están solos ni está sola. Todos atravesamos momentos difíciles, pero ninguna tormenta dura para siempre. Yo les invito a que se queden con nosotros, que escuchen nuestros testimonios de agradecimiento y recuerden que siempre pueden encontrar una razón para levantarse, respirar profundo y comenzar de nuevo. Y qué mejor de la mano de los ecuatorianos. 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Y bueno, aquí tenemos otro lindo cambio.
11: Bueno, estamos acá en Artigas y tenemos una persona. Cuénteme, amigo, usted cuando vino acá, muy adolorido, me contaba, ¿no?
12: Sí, sí, sí. La verdad es que sí, doctor, que ya... se notaba en la dificultad para subir la escalera ahí, que no la subía sola. Hoy vio que ya subí prácticamente corriendo. Así que el dolor se me fue. Me falta recuperar un poquitito más de la fuerza, nomás es lo único que necesito y ya está.
11: Gracias, una bendición para usted, porque usted hasta para levantarse tenía dificultades, ¿no?
12: Sí, sí, no, horrible, horrible. Para moverme, cuando me levantaba a la mañana, tenía que estar media hora primero moviéndome en la cama para después sentarme en la cama y después 10-15 minutos más para salir caminando. Y hoy en día, gracias a Dios, pues, me despierto y ya me siento y me levanto y salgo caminando.
11: Gracias, es una bendición, porque esto me contaba que usted, esto no lo dejaba trabajar, no lo dejaba hacer nada prácticamente.
12: Ya estaba a punto de abandonar todo porque todavía no tengo la edad de jubilarme, tengo 59, soy joven todavía y me sentía muy restringido para moverme y tenía que laburar, hay que laburar para ganarse la vida y ya veía que no podía más. Pero hoy por hoy, gracias a Dios.
11: 100%, ¿no?
12: 100%, 100% laburando tranquilo, bien, contento de haber llegado hasta acá. Así que, nada, agradecer a Dios, a usted, a Dios.
11: Bueno, muchas gracias por traer la palabrita. ¿Usted de dónde es?
12: De Sequeira.
11: ¿Cómo es su nombre?
12: Daniel Pereira.
11: Bueno, Daniel, aquí están los terminales de la cédula 676-1, ¿no?
12: Exactamente.
11: Muchas gracias por tu palabrita, Daniel.
12: Gracias a usted.
22: Bueno, gracias a Dios, amigo. Impresionante, ¿no? Siempre nosotros por aquí oramos, pedimos en fe y pedimos a mi Padre Celestial, a Cristo, que me siga dando fuerza, que me siga dando estos grandes conocimientos que nosotros hemos heredado, amigo, de acá de nuestros antepasados, de nuestros ancestros, ¿no? Nuestra gente que conocía cómo había que vencer, cómo había que pedir en oración, y también a que todos conocían por las hierbas, las plantas que eran buenas para sanar, para curar, para limpiar todo lo malo, amigo. Impresionante, como ustedes escuchan, la gente que viene, que no pueden caminar, hoy día ya andan corriendo, están laburando, están caminando bien. Por ende, amigo, amiga, usted que me está escuchando, si tiene por ahí algún problema difícil, algún problema que lo esté preocupando, venga, toque la puerta aquí donde el ecuatoriano Antonio, que toca la puerta no es entrar. Yo voy a compartirle otro lindo cambio también de una persona que tenía unas llagas en las manos impresionantes. Y luego nos vamos con las direcciones.
11: Persona que en Salto, que usted tenía un problema en las manos, ¿era, no?
13: En las manos, sí. En Yagau y los pies se me en Yagau. Y se fue yendo y a poco, y fue como no dejé de venir, empezó de vuelta, sí. Pero se iba de tanto en tanto y tanto en tanto se volvía, así. Pero ahora, gracias a Dios, ahí va marchando y viene de vuelta.
11: La segunda vez que viene usted, ¿no?
13: La segunda vez.
11: Y está sequita, ¿no? Este está problema,
13: sequita,
11: ¿no?
13: Está sequita, está sequita.
11: ¿Cuánto tiempo me dice que tiene este problema?
13: Y lo menos 6 años por ahí hace.
11: Impresionante. Y esto que le sangraba, horrible, ¿no?
13: Sangraba. Sí, los pies también, vio. Un dolor bárbaro.
11: ¿Y ahora?
13: Ahora está bastante bien, gracias a Dios.
11: Bueno, ¿cuál es el mensaje para las personas que tengan un problema similar?
13: Y que vengan, ¿no? Que consulten, que garantizo la consulta.
11: Que se cura, ¿no? Pues
13: se cura, sí. Gracias,
11: bueno, a Dios. ¿Usted de dónde viene?
13: De Campo de Todo.
11: Bueno. ¿Y cómo es su nombre?
13: Ángel Ricardo Sosa.
11: Bueno, don Sosa, aquí tengo la cédula 651 Valladolid, ¿no?
13: Ah, sí.
11: Bueno, muchas gracias por tu palabra.
13: Muchas gracias a usted.
22: Bueno, qué lindo el lugar, ¿no? Campo de Todo, dice que viene esta persona, amigo oyente. Y como ustedes ven, pues, 6 años es algo incurable, ¿no? Y esta gente viene por aquí porque me escuchan la radio, me escuchan los testimonios de agradecimiento, que son de gente seria. Como ustedes ven, aquí no es nada arreglado, no es engaño, no es mentira, no es estafa. Venga que, como usted escucha, pues la gente lo da garantizado. Bueno, amigos, vamos con las direcciones. Recuerde que este lunes, ¿no? Este lunes 7 de septiembre, doy consulta en 33, Poza del Cañaveral. La dirección Zorrilla de San Martín, esquina Pantaleón Artigas. Recuerde que atiendo de 8 a 12. Y a partir de la hora 13, atiendo en Varela, en Hotel Patrón. Martes 8 de septiembre, doy consulta en Río Branco, Posada RBP, que está en la doble vía, frente a la médica. Y recuerde que el miércoles 9, doy consulta en Melo, Posada La Comandancia, que está pasando al Banco de Seguro, por la calle 18 de Julio. Y para el viernes 10, que doy consulta en Tacuarembó, Hotel Internacional. Viernes 11 de septiembre, doy consulta en Artigas, local de la radio La Voz de Artigas. Y para el sábado 12 de septiembre, doy consulta en Tranqueras, Posada Don Andrés. Y recuerde que el lunes 14 de septiembre, doy consulta en Rivera, en Hotel Petit, la dirección calle Brasil, el numeral 880. Y martes 15 de septiembre, que doy consulta en Salto, Hotel Español. Y para el miércoles 16 de septiembre, doy consulta en Fray Ventos, Hotel 25 de Mayo. Una vez por mes damos nuestra consulta, y recordándole a la audiencia que no se me confunda, pregunte por el líder de los ecuatorianos.

Dios, danos fe para no rendirnos y fuerzas para continuar adelante. En el nombre del Padre, del Hijo y del Espíritu Santo. Amén. Amigos, que Dios cuide cada paso que den y bendiga a toda su familia. Los esperamos en un nuevo encuentro que va a ser el día de mañana.

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3: Señoras y señores, damas y caballeros, respetable público, sean todos bienvenidos y bienvenidas al programa Curas para el Alma. Y tengan todos muy buenas tardes. Segundo día del mes de septiembre. Segundo día del mes de septiembre. Escuchen bien, ¿no? Y estamos aquí frente a estos micrófonos para llevarles un mensaje a la conciencia, un mensaje de paz y sobre todo un mensaje de mucha felicidad. Para toda mi gente querida de todo el territorio nacional, como siempre, como es costumbre, esperando que estos consejos sociales lleguen a cada uno de vuestros hogares. Que esta persona que se lo mantiene por lo menos triste, muchas veces melancólico, llora por cualquier cosa, está usted deprimido, está usted como psicológicamente mal, espiritualmente peor. Usted se siente como que hay desprecio por usted. Pues yo como consejero social espiritual te doy la bienvenida a este su programa en Familia en Curas para el Alma. No vayamos a caer en ese cuentico. Ay, es que esperar. Hay que hacer, no. Si usted se siente mal de salud, lo primero que tiene que hacer es ir al hospital de inmediatamente, consultar, que allá te van a ver y te van a decir qué es lo que usted está padeciendo y qué es lo que usted tiene. Se lo digo de todo corazón. Pero usted tiene que no dejarse llevar por personas que quizás le dicen a usted, no, eso, no lo haga, que eso no es nada, eso es psicosis suya, ¿no? Si usted tiene problemas de salud, al médico. Si tiene problemas sentimentales, hermano, bregalos a arreglar o a solucionar nosotros mismos, sin acudir a terceros. Si usted tiene un mal vecino, ¿qué es lo que tiene que hacer? Muy simple, muy fácil. Muy simple, muy fácil. Ese vecino que te tiene a usted odio, que te tiene tirria, que usted no lo quiere, mejor dicho. Con eso le digo todo. Y hay muchas dificultades entre los vecinos. Muchas polémicas, muchos problemas. ¿Qué es lo que tiene que hacer? No tanto ignorarlo, no. Alejarse definitivamente. ¿viste? De esa persona que a uno le hace mal, que a uno le hace daño. ¿Qué es lo que tiene que hacer? Se aleja, tranquilamente. Y así mismo los problemas se van solucionando. Otra cosa, ¿no? Evitar estar yendo mucho a la casa del vecino. De entrar a la casa del vecino, ¿no? Eso es malo, si sabe, ¿no? Porque cualquier problema que usted tenga, el vecino ya sabe todo. Porque usted va al vecino, se lo mantiene con el vecino, le está contando a usted todo. O él está contando a usted. Cuando usted tenga cualquier discusión con el vecino o la vecina, lo primero que sacan es a reducir los problemas que usted han contado entre sí mismo. Entonces, es malo por eso estar uno yendo donde el vecino. Tenerlo de amistad, ¿sí? Pero no abusar, ¿no? Él allá y yo acá. Se lo digo de todo corazón, señoras y señores. ¿Ok? Y así nosotros, le damos a todos las bienvenidas y bienvenidos al programa Curas para el Alma. Así, con esos consejos que yo les doy a diario a toda mi gente querida de todo el territorio nacional. Hay personas que por lo menos se obsesionan por otra persona. Ajá. Y la obsesión es una enfermedad muy delicada también. Sí. La obsesión son enfermedades muy delicadas. Porque es, la obsesión es como apoderarse de esa persona. Él se quiere apoderar, que nadie más esté esa persona con ella. Que nadie más. Si es hombre que está obsesionado por una mujer, a él le irrita que esa mujer salga, que esa mujer esté con alguien. ¿Por qué? Porque está obsesionado. Y si es la mujer que está obsesionada por el hombre, la misma cosa. La obsesión es una enfermedad muy delicada, señoras y señores. Se lo digo sin temor a equivocármeles en nada. La obsesión es muy delicada. Sí. Y tenemos que tener en cuenta que esa enfermedad viene siendo un descontrol mental. Viene siendo un descontrol mental. Y el descontrol mental hay que saberlo canalizar primero. Descontroles muy delicados. Pero muchas veces dicen, lo que tiene es esquizofrenia. Lo primero que dicen es, tiene esquizofrenia. Es un psicópata. No, señor. El descontrol mental es muy delicado. Muy delicado. La persona cuando está descontrolada mentalmente es muy delicada. Este caso lo vamos a hablar ahorita más tarde, ¿no? Con lo que pasó en Montevideo, ¿no? Con esos dos estudiantes de medicina ambos, ¿no? Son casos muy delicados. Son casos muy delicados, que esto quede bien claro. Son casos muy delicados. Y ahí vemos a ver qué pasa. ¿Estamos? Bueno, señoras y señores, sigue temblando la tierra, ¿no? Yo dije que se nos vino un septiembre negro. Septiembre negro siempre ha sido negro. Dos temblores sacudieron a Ecuador la madrugada de este miércoles 2 de septiembre. ¡Ojo! El Instituto Geofísico reportó sobre los sismos registrados en la provincia de Ecuador informó sus características que hubo, ¿no? Damas y caballeros. La Policía Nacional, a través de su sistema automático, informó en la mañana, durante la madrugada de este miércoles 2 de septiembre de 2026, sobre actividad sísmica registrada y notificada sobre los nuevos temblores que se sintieron en Ecuador. El primer temblor se ubicó en la costa. El Instituto Geofísico informó sobre un sistema a las 007 del miércoles 1 de septiembre, con una magnitud de 3.2 de alcance de Richter. Bueno, vamos a ver. ¿Estamos? Ecuador. El segundo temblor se registró en Cañar. En la troncal provincia de Cañar. Pero tembló, ¿no? Ajá. Vamos, y el primero en Bucay, provincia del Guayas. En el Guayas también tembló, pero es que Guayaquil está sobre la superficie del Pacífico también, ¿no? Ahí está la península de Santa Elena. Claro, es muy fuerte, ¿no? Sí, sigue temblando en Ecuador. Ajá. Está cerquito con decirle que el río Guayas le cae al mar. Y está cerquita y ahí de Guayaquil a donde está el mar, que es Salinas, Santa Elena, Libertad. Estamos hablando de unos 110 kilómetros más o menos. Si no estoy yo equivocado, ¿no? Eso hay. Yo viví muchos años en esa zona y sentí temblores en esa zona. Y Cañar sí también, en la troncal, provincia de Cañar. Dos temblores, ¿vio, no? Cómo la tierra está cobrando factura, ¿no? Sí, señor. Bueno. Este reporter que vamos nosotros a decirlos aquí a través de su programa Curas para el Alma. La tierra está muy devastada, señoras y señores. Sí. Y el niño está cobrando factura. Recomendaciones ante un sismo. A pesar de la intensidad del sismo, hasta el momento autoridades no han reportado emergencia ante un sismo. Se recomienda mantener la calma y seguir medidas básicas de provincia para reducir riesgos tanto en el hogar como en la calle. Tener mucha paciencia cuando se viene un temblor de estos. Mucha paciencia. Si una persona se encuentra en la calle, debe alejarse de cables eléctricos. Esa es la recomendación que hay en el Ecuador. ¿Tembló? Tembló en Ecuador, Richard. Tembló de nuevo, vio, ¿no, Richard? Lo que yo le dije a usted, en Ecuador está temblando. Eso está fea la cosa, ¿no, Richard? Evitar, escúcheme bien, evitar vidrios y estructuras que puedan colapsar. O sea, nos está diciendo alejarnos de los edificios, alejarnos donde hayan vidrios, toda esa vaina. Ventanas de vidrios, toda esa vaina, ¿no? Seguir los prólogos de emergencia denunciados por el Ecuador al 911, ¿no? Y organismos del Socoto. Para más información sobre sismos recientes en Ecuador, otros eventos sísmicos, consulte los reportes. Bueno, ya sabe entonces que fue en el Pacífico. Ecuador se encuentra en el cinturón o anillo de fuego del Pacífico, que se concentra en algunas zonas de sucusión más importante del mundo. Y es escenario de una fuerte actividad sísmica. Claro, por ahí pasa también lo que nosotros llamamos, o lo que nosotros decimos, la mitad del mundo. Ahí está, en Quito, Ecuador. Dos temblores sacudieron a Ecuador la madrugada de este miércoles 2 de septiembre. Menos mal que no fue tan, todavía no se han reportado desastre alguno, ¿no? Desastre alguno todavía no se han reportado. Muy bueno, ¿no? Eso, que no se han reportado todavía pérdidas humanas. ¿Estamos? Yo lo vengo diciendo. Ojo. Ya está sacudiendo a Ecuador. Yo le vengo diciendo ojo con Salta, Argentina. Ojo con Córdoba, Argentina. Ojo con Mendoza, Argentina. Chile puede recibir un tramacazo estos días. Perú ya está sintiendo cada rato, igual que Ecuador. Cuando comienzan así, van avisando qué es lo que está pasando y qué es lo que está sacudiendo. Usted sabe que las calores que hay en muchas partes del mundo son muy fuertes. Y los fríos que hay en otras partes son impresionantes, el frío que hay. ¿Viste? Eso es el yin y el yang. La misma cosa casi, el yin y el yang. Siempre tenemos que está preparado para un sismo de estas magnitudes. No se ha reportado muerto, gracias a Dios. No. Se pegaron las primeras advertencias nomás. El volcán del Cotopaxi, ¿qué días estaba botando lava? Comienzo de este año. Igual que el volcán de fuego de Guatemala. También ellos, cuando comienzan a hacer erupción, o a tirar cenizas cada rato, y eso explota, y sale el olor a azufre, es un olor a azufre que sale del volcán. El Cotopaxi estaba aquel día rebotado, y otro que también ya comenzó a dar señales que sea cualquier momento se alborota es el de Guatemala, volcán de fuego se llama. Entonces, estamos, mejor dicho, sacudiendo la naturaleza, nos va a pedir una sacudida bastante fuerte, ¿no? La naturaleza es naturaleza, sí sabe, ¿no? Y con la naturaleza no hay nadie que pueda tampoco. Sí. Bueno. Las cosas hay que hacerlas despacio y sin afán. Démosle gracias a mi Padre Celestial que estamos en un país donde realmente, pues, se sentirá un sismo, pero no muy fuerte. Se sentirá por ahí un huracán, pero no los que hay por ahí en los Estados Unidos ni en México, que eso acá arrasan es con todo. Se escuchará acá en Uruguay hablar de una tempestad, de aguaceros bien fuertes, inundaciones. Pero gracias a Dios que aquí no tenemos sismos todavía, vuelvo y digo, y si lo vamos a sentir, no es de sentirlo como para que se acostumbre la gente a cómo tiembla la naturaleza, que es la Pachamama, que es la tierra. Y está cobrando ella. Nos está cobrando cosas en la vida. ¿Estamos? Bueno, mucha atención. Tenemos una noticia internacional, ¿no? Director ejecutivo de Aplenting con deja el cargo y le entrega las riendas a John Ternos. Estados Unidos bombardea a Irán y Teherán responde con ataques a base estadounidense en Medio Oriente. Se metió mal en esa pelea. Compró por gusto esa pelea Trump. Y veo que la está perdiendo, ¿no? Se reducen las esperanzas de hallar sobrevivientes tras las inundaciones en Nepal. Claro, eso no es una lava lo que bajó ahí, igual que como una lava. Eso es, mejor dicho, eso, la tierra se lleva lo que encuentra por ahí. Con el agua no hay que jugar, ni con la candela tampoco. Son dos cosas que, vean, misterios en la vida tiene, ¿no? Congreso de Nicaragua aprueba reforma impulsada por Ortega, que incluye la opción de las elecciones. Claro, lo apretaron allá también en Nicaragua, lo apretaron, si no, ay, ay, ay. Puede haber elecciones en las elecciones, incluye las elecciones y oposiciones en Nicaragua, después de que decían que no. Bueno. Vamos ahora sí a decirle a todos mis oyentes que, por favor, lo que hoy día les hablé sobre las enfermedades del cuerpo y del alma, ustedes pueden estar atendiendo. Bien bonito a los pedidos que yo les haga también, ¿no? Hoy la luna está en el signo de Tauro. Tauro, elemento tierra, la Pachamama. Si mañana cambia, ¿no? La luna. Hoy es miércoles Mercurio, mañana jueves Júpiter, mañana es día de curar el cuerpo y el alma, también día de sanaciones espirituales, día de operaciones espirituales con la mensajera Lucía, con el hermanito José Gregorio Hernández, el médico de los pobres, y el médico Montoya Pava Jiménez. Mañana es día jueves, día de sanación mañana. Todo lo que sea espiritual sirve para mañana. ¿Ok? Bueno. 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Y nosotros estamos para servirles y darle una orientación familiar, una orientación social. Nada es fácil en esta vida. No. Pero que tenemos que cumplir las cosas, las vamos a cumplir. Sin temor a equivocarnos en nada. ¿Podemos cumplir? Sí, lógico que sí. ¿Podemos hacer las cosas como Dios nos manda? Lógico que sí. No hay que aflojar los brazos muchas veces. Vuelvo y digo, no es fácil la vida, pero tampoco es difícil. Hay una parte que se dice que uno nace con estrellas, otros nacen estrellados. Otros nacen con la fortuna ya hecha, por los padres, por los hermanos. Esos son los que nacen con estrella. Pero muchas veces los que nacen con estrella no aprovechan esa oportunidad y lo tiran todo muchas veces. Y para uno tener las cosas sufriendo, las valora más que el que le han dejado una herencia. Se lo digo de todo corazón, porque cuando una persona no ha sido sufrida, no ha sido trabajadora, tiene todo en las manos, como ve que no les importó nada, pues todo lo echan a pique. No les interesa nada. En cambio, la persona que ha sido sufrida, trabajadora, honesta, servicial, es esa persona que lucha echa, mejor dicho, sal por la frente del sudor, sembrando, cultivando, alambrando. Esa persona sufrida, cuando tiene las cositas, las cuida. Yo conozco gurises muy, muy trabajadores. Muy trabajadores. Y tienen, ojo lo que yo le voy a decir, los padres tienen campo, tienen distancia, y ellos siguen trabajando. Ellos no se ponen, no. Lo que me dijo un amigo mío, ja, mi padre con sus cosas, yo con las mías. Claro, ¿por qué? Porque no piensan en la herencia de los padres, no piensan es en que ellos también tienen que construir por su propia voluntad las cosas. No esperar que todo les dé. Horrible la vida así. Cuando la persona se acostumbra a que todo les dé, se vuelven flojas, malcriadas, mal enseñadas. ¿Por qué? Porque todo lo tienen en la mano. Ah, que todo lo tienen en la mano. Entonces, esas personas prácticamente, y me van a perdonar la expresión que yo voy a decirles, no sirven para nada. Se lo digo de todo corazón, no sirven para nada. Porque usted les va a pedir un favor y no lo hacen tampoco, porque ellos son así. La persona que se acostumbra a que todo les den, no sirven para nada. Se lo digo de todo corazón. Y si hay alguien que me está escuchando y no le gustó lo que yo les dije, la verdad sea así. Que hay personas que quieren todo ahí. Y eso es malo. Tiene uno que trabajar, ahorrar. Y no ser sinvergüenza uno, porque si uno... Yo siempre he dicho que el que trabaja no come paja ni bebe agua como güey. El que trabaja es porque necesita realmente, ¿no? 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Bueno, ya mismo se viene el horóscopo personal. Hoy día miércoles, Mercurio. Vamos a estar bien mansos, bien tranquilos. con el horóscopo personal ya. Cuando salga hoy día, voy a zamparle un susto a la suerte con un 5 de oro que me voy a tirar hoy día. Hoy día lo voy a jugar con buena fe. Yo sé que mañana estamos cobrando por ventanilla. Bueno, Aries, todos mis oyentes que me están escuchando de todos los signos del zodiaco, esta luna todavía nos está favoreciendo en muchas cosas. Tanto en emprendimiento, tanto en la salud, tanto en lo laboral, tanto en lo material, tanto en lo espiritual. Nos favorece, sí saben, ¿no? Luna en Tauro. Ya mañana ya se hace un cambio definitivamente. ¿Estamos? Bueno, ¿qué nos trae Aries? Y mucha atención, arianos y arianas. Ajá. Aries, cuídate de llevar a cabo decisiones importantes con relación a trabajo o profesión que usted tenga, ya que debes de estar muy seguro antes de hacer cambios. ¿Ok? Es importante que se organices desde temprano. No esperen mucho. No esperen mucha cooperación de parte de los demás. Si sienten planes de viaje, hágalo. Y asegúrate primero de que llevas contigo todo lo necesario. En el amor, Aries, te cuento que está saliendo las cosas muy bien dentro del amor. ¿Ok? En la salud, Aries, un poquito así como afectado de salud. Pero todo eso puede usted que vaya a ir pasando. ¿Ok? En el amor, te veo neutro. Ni para acá ni para allá. Neutro. Y tu número de suerte es el 19, el 43. El 30, perdone, 19, 43, 26 y el 37. Esos son los números que le estoy dando hoy día para Aries. Vámonos con Tauro. Los planetas se impulsan a tomar acción en cuanto a tu profesión. Se impone que desde el 100% en la misma. Hay que reducir tus talentos y tu excelente labor. Está muy deprimido. Tiene que descansar, Tauro. Y así puede conquistar algo que usted quiere estar, para que tus metas se hagan realidad, tanto en lo personal como en lo espiritual. Como profesional que eres, ponerle más atención a las cosas, ¿no, Tauro? En la salud, ojo con la diabetes. Ojo con la diabetes, Tauro. En el amor, te cuento, Tauro, que todo se da si Dios y el tiempo no lo permite. ¿Estamos? Tauro. Esos viajes que se pueden hacer, hágalos, por favor. Tu número de suerte es el 17, el 30, el 24. 17, 30, 24 y el número 8. Bajamos, ¿no? Vámonos con Géminis. A ver qué nos dice Géminis. Haz todo lo que tenga en tu alcance para economizar. No malgastar la plata. Ya que esto brindará tranquilidad. Y esa tranquilidad puede ser emocional. Controla la exaltación de compras. No compres por comprar. No gastes tu dinero en cosas lujosas por el momento. Continúa economizando lo más que usted pueda para que sus proyectos se le hagan realidad. Tiene que usted acudir y a tener mucha fe en todo. En la salud, mala circulación es lo que le marca acá. En el amor, amor correspondido. Enamoramiento, noche pecadora. Tu número de suerte, Géminis, el 13, el 8, el 29. Ojo, 13, 8, 29. Y el número 35. Vámonos con Cáncer. ¿Qué nos depara Cáncer? Estarás mucho más práctico. En lo relacionado en lo que usted viene practicando y en tus raíces, ¿no? Lo que te puede llevar a hacer buenos negocios. Ajá. Estos planes que usted tiene, hágalos por favor, porque así mismo te va a hacer, le van a dar apoyo y te van a ayudar, y el consejo de otras personas te pueden brindar la energía de estrellas. Hacerle caso al que sabe, ¿no? Que es lo más importante. Hay buena energía tanto en lo económico, no Cáncer, tanto en el amor, hay chispas. Y en la salud, también por lo pronto, puedes estar tranquilo. Tu número de suerte, el 30, el 11, el 5 y el número 29. Vámonos con Leo. ¿Qué nos depara Leo? Claro que sí, Leo. Se nos vino Leo. Leo, para usted le voy a decir que espere sorpresas muy agradables. Ajá. En lo que de tus amistades se refiere. Las horas de la noche son prometedoras. Puedes esperar una llamada de romance, de negocio, de viajes. Por otro lado, si analiza para ti el sector del dinero, comienza a adentrarle como arroz. Ojo, Leo. Ay, ay, aycito, comienza a adentrarle como arroz el dinero. Plantéese usted mismo los emprendimientos que usted tenga, ya que tú eres un profesional. ¿Ok? Le cuento que tú puedes poner tus ideas al servicio de otra persona para que usted logre sus proyectos y esta persona te puede ayudar. ¿Ok? Tienes una mente muy desarrolladora. Hola, qué lindo, ¿no? Y tu número de suerte, el 35, el 2, el 25 y el 15. Ajá. ¿Qué nos dice Virgo? Claro que sí, Virgo. Tú una vez, eso es... Está calientito esto aquí con Virgo, ¿no? Virgo, te cuidarás como nunca. Asumirá con... consistentemente la responsabilidad que tienes contigo mismo de mantenerse saludable el cuerpo, mente y alma. Tu fortaleza emocional te llevará a cumplir en lo que te has prometido, en ingerir más vegetales, comidas más sanas, ojo con los trasnochos con el licor, Virgo, no es bueno. Más ejercicio te pido para usted, Virgo, que haga más ejercicio. Andar más, educación física, esto y mucho más. ¿Está, Virgo? En la salud, mente sana, cuerpo sano. en el amor. Cuidarse, no dar papaya, que alguien te quite lo que usted tanto quiere. ¿Ok?

En el terreno del amor te voy a comunicar lo siguiente. Está muy bien dentro de la pareja, no hay ningún contratiempo. Tu actitud y tu práctica será valorada dentro de la pareja porque es un gran compañero. Eso sí, deje de dejar al lado de la exageración en comprar cosas que no, que después usted hasta las regala, no se las coloca ni las usa. No, tenga más paciencia para eso, ¿no? En el amor, unas son de cal y otras son de arena. Tu número de suerte es el 50, el 18, el 38 y el 3. Vámonos con Escorpio. Se presentan oportunidades sociales. Hágalas, por favor. Y en esas oportunidades sociales vas a conocer personas influyentes, que es lo más importante, ¿no? Sí. Hay que mantener uno, eso sí, con la mente limpia. No dejarse llevar de personas que existen a usted. Miren, yo te voy a hacer tal y tal cosa. No, mucho cuidado, Escorpio. No, no, no. En tu pareja las comunicaciones están abiertas. Hay buen diálogo, hay buen comprendimiento. Donde viaja uno, viaja el otro. Qué lindo eso. En los hijos, por lo menos, Escorpio, te voy a comunicar. Tiene ayuda de parte de tus hijos también. Estamos. En el amor, le mal que le sale, no hay mal que dure 100 años ni cuerpo que lo resista dentro del amor. Tu número de suerte es el 18, el 27, el 16 y el número 26. Ahí le estamos dando a cada uno su número. ¿Ok? Sagitario, ¿qué nos depara Sagitario? Es momento de compartir. La ira, la depresión, el impulso, el lloriqueo. Todo esto y mucho más te atrasan a usted. Y es una enfermedad espiritual. Mucho cuidado con lo que dices, por favor, ya que puede haber enemigos ocultos a tu área. Sí, señor. Y tu aire te puede llevar a otras cosas, Sagitario. En el campo profesional, la originación será una de las claves del éxito para salir adelante. Tu número de suerte, el 33, la edad de Cristo, el 15, el 48 y el número 18. Vámonos con la caprichosa. ¿Qué nos dice la caprichosa? Lo relacionado con al dinero se enfatiza favorablemente en el día de hoy. Aprovecha estas rachas de buena suerte para poner en marcha tus proyectos. Está ahora en la de conquistar el mundo entero. Sea como sea, y tus ideas siempre se serán aceptadas. Capricornio. La energía planetaria te llevará a una mayor independencia. Puedes poner un emprendimiento que usted quiera. Eso va a ser aceptado lo más pronto posible. Tu número de suerte, el 16, el 6, el 21 y el 18. ¿Ok? Vámonos con Acuario. Vámonos con Acuario. A ver, ¿qué nos sale Acuario en este día tan maravilloso? No permitas que los demás se involucren en cosas que no son merecidas.

0: Acuario, ya que el aire que respiras es muy importante acogerlo, llevarlo. ¿Ok, Acuario? Prepárate para un regalo de una persona que siempre te ha estado al lado suyo. También arreglar o arreglos de casa, apartamento, arreglos así, bien buenos que se pueden hacer también. En el amor, Acuario, mucha atención. Usted lo ha tenido, pero muchas veces no lo ha podido sostener dentro del amor. Y eso es muy importante, porque usted es persona buena, es persona que lo da todo, pero hay personas inescrupulosas que no pueden verlo a usted feliz. Dentro del dinero, el dinero así como llega, así mismo se va. Dentro de la salud, problemas de salud, dolores articulares común y corriente nomás. No es cosa del otro mundo, ¿estamos? Vámonos con Piscis. Ah, pero antes de todo le vamos a dar los números de Acuario hoy día. Vamos con el 42, 29, el 4 y el 24. Bueno, Piscis. Piscis. Los planetas te van a dar luz verde en lo relacionado al dinero. Inversiones, compras, ventas, esta y muchas cosas más. Ajá. Pero con esto también vendrán responsabilidades. Aprovecha ahora para poner en marcha todos los proyectos que tengas en mente, ya que todas tus ideas serán muy acertadas. Aproveche mentalmente lo que usted quiere, lo que usted desea. Tu número de suerte, el 11, el 22, el 2 y el 34. Esos fueron los 12 signos del zodiaco sacados por este servidor y amigo que se llama Hermano Salomón. 18 horas, mucha atención, se nos viene el informativo con Richard Pedroso. Puesta a punto, de lunes a viernes a las 18 horas. Ahorita tenemos un flash informativo con Richard Pedroso. Vamos a ver cómo cuadramos este rompecabezas. Es un rompecabezas, ¿no? Un rompecabezas para uno ponerlo bien, ¿no? ¿Sí? Y vamos a ver si Richard nos puede explicar más, ¿no? Es un rompecabezas. Yo creo que Richard entiende bien a lo que yo voy. Buenas tardes, mi gran amigo Richard Pedroso. ¿Cómo está usted? Buenas tardes, mi gran amigo. Ciérreme la puerta ya, por favor, para que se me concentre bien, para que nadie me dé una perturbación a Richard Pedroso. Buenas tardes, mi gran amigo Richard Pedroso.
1: Buenas tardes, mi querido hermano. ¿Todo bien?
0: Bien, gracias a Dios. Vea, estaba yo diciéndole a usted que vamos a poner un rompecabezas a los dos hoy día.
1: A ver.
0: En eso que pasó en Montevideo entre esos dos estudiantes de medicina de la universidad.
1: Sí.
0: Tanto él como ella.
1: Sí.
0: Vamos a hacer un rompecabezas ahí. Y vamos a ver qué es lo que está pasando realmente. Buenas tardes, Richard. Ahora sí, comience con sus noticias.
1: Lo que se pasa en la mente de un ser humano.
0: Bah.
1: ¿No? Sí, lo que Richard. Pasa en la cabeza de un ser humano, si es que se puede llamar su ser humano. Porque...
0: Dicen que es esquizofrenia, unos. Pero para mí no cabe esa palabra, Richard.
1: Bien.
0: Para mí no cabe. Esquizofrenia no.
1: Está siendo estudiado.
0: Claro, ahí hay que estudiarlo.
1: No,
0: bien.
1: No, no. Usted no compre lo que dicen las redes sociales.
0: No, yo no compro lo que dicen las redes sociales.
1: ¿Usted me escucha?
0: Yo compro lo que yo leo.
1: No, usted lee lo que dicen mucho las redes sociales.
0: No, Richard.
1: Escuche bien.
0: Yo, por eso es una polémica que estamos haciendo hoy día.
1: Claro.
0: Es una polémica, más no estamos diciendo...
1: Tal escúcheme cosa. Bien.
0: Hay que investigar eso bien.
1: Escúcheme bien.
0: Está
1: siendo investigado. El muchacho está detenido, está incomunicado y le están haciendo los exámenes para ver qué pasó. Porque él no quiere hablar, no habla. Entonces la medicina es la que va a resolver el caso de él. Redes sociales, algunos periodistas, pseudo periodistas, escriben lo que vende.
0: Sí, señor.
1: Y lo que vende es el sensacionalismo. Una noticia mala vende más que una noticia buena.
0: Sí. Para usted, ¿qué puede ser? ¿Qué pudo pasar ahí?
1: No, eso es banditismo. Para mí no hay nada de más.
0: No es obsesión, Richard.
1: Para mí el hombre a la antigua, ¿no? Claro, chapado a la antigua.
0: Obsesionado.
1: La mujer es propiedad mía.
0: Esa vaina, la antigua.
1: Y usted sí, sabe que no tenían relación de pareja.
0: No, pero...
1: No tuvieron.
0: No.
1: Nunca tuvieron. Tenían relación, sí, de compañeros de clase.
0: Se obsesionó por ella.
1: Él quedó enceguecido.
0: Claro, obsesionado.
1: Y perdió la brújula. De repente la chica le dijo no.
0: No, ahí fue.
1: Y ahí es donde...
0: Estalló.
1: Detonó el desencadenante de todo ese,
0: de todo
1: esta barbaridad, ¿no?
0: Para mí fue una obsesión muy delicada que tuvo.
1: Sí, sí.
0: ¿No? Para mi conocimiento, ¿no, Richard Bio, no?
1: Usted sabe que... Eso es la falta de papá y mamá, ¿no?
0: Sí, hombre, muchas veces...
1: Falta de papá y mamá en casa.
0: Y la educación...
1: Sentate, la vamos a charlar. ¿Cómo está tu vida? ¿Qué haces? ¿Qué no haces? ¿Qué hiciste? ¿Qué no hiciste? ¿Qué dejaste de ser?
0: ¿Con quién va a salir? ¿Cómo llegó?
1: ¿Dónde andás?
0: Lógico.
1: ¿Con quién andás? Y no es tener control sobre la vida de la persona, porque yo le puedo decir a mi padre, voy a la esquina y no fui a la esquina.
0: No voy a la esquina porque le mintió.
1: Voy con el vecino y no fui con el vecino.
0: Sí, así es cierto eso.
1: ¿Me
0: sí,
1: entiende?
0: Sí.
1: Pero el padre tiene que estar al tanto.
0: Al tanto.
1: 19 años tienen los dos jóvenes.
0: Sí, hombre, y estudiantes de medicina todavía.
1: Pero ¿cómo un estudiante de medicina va a tener problema esquizofrénico?
0: Ahí está, porque decían que yo para mí no es... Ni psicópata tampoco entra esa palabra ahí. Porque
1: claro,
0: un psicópata estudia primero a la persona, la sigue, pero, ¿no, Richard?
1: Claro, tenemos que ver quién es quién.
0: Claro, a este muchacho lo que pasó para mí fue que se entró de obsesión y se encarnizó y ta.
1: Sí, es propiedad mía y pronto. La mujer es propiedad mía.
0: Claro, esa es la
1: palabra. La obsesión idiota, estúpida. No tengo adjetivos para ver, para sentir un ser humano así, si es que se puede llamar ser humano.
0: Sí, sí, es que puede.
1: La frialdad puñaló a la muchacha
0: brutalmente,
1: como mínimo 11 veces.
0: Claro, muy brutalmente.
1: En el ojo, en las espaldas, en la pierna, en el brazo, en el pecho.
0: Totalmente tuvo un descontrol mental, pero descontrol mental.
1: Pero y el descontrol mental en una facultad de medicina, Salomón.
0: Por eso le digo un descontrol. ¿Y los médicos qué hacen entonces? ¿Será que no hay psicólogos ahí o qué es?
1: Y tiene. Pues en el Ministerio de Salud Pública y la psicología. La psicología es un área de... Es una patología. El problema psicológico es una patología del ser humano. Y ahí se estudia la psicología también del ser humano, ¿no?
0: No sé qué fue lo que pasó, pero vuelvo y le digo, para mí dentro de la palabra obsesión, Richard, se obsesionó de la...
1: Sí, para mí enfermedad mental nomás.
0: Sí. Eso es todo, sí.
1: Falta de arrimar...
0: Dale palo nomás.
1: La ministra de Salud Pública, Cristina Lustenberg, estuvo presente este miércoles en el Consejo de la Facultad de Medicina, donde se trató el intento de femicidio dentro del edificio de la institución. Va a decir lo que todo el mundo sabe, este es un problema muy grave que tiene la sociedad, que tiene el Uruguay, que nos tiene que ayudar a quienes tenemos responsabilidades y accionar.
0: Las mismas palabras.
1: Fortalecer los mecanismos de respuesta por parte del Estado. Las situaciones de violencia basada en género no se puede naturalizar,
0: sí, señor.
1: Dijo la ministra. Además señaló que hay que incorporar a los varones a trabajar en esta problemática que sufren las mujeres. Usted sabe que usted tiene que tener mucho cuidado hoy en día al hablar con una mujer, ¿no?
0: Ah,
1: mucho cuidado lo que va a decir, la manera de expresarse. Porque el mínimo de falla la policía lo va a buscar. Ella va, lo denuncia por cualquier cosa.
0: Es cierto eso.
1: Y ahí, la palabra de ella tiene mucho más valor que la suya, que no hizo de repente lo que ella dice.
0: Sí, sabe que a mí me han llegado muchos problemas cuando yo voy a atender a tranqueras, problemas que me dicen de esta manera. Si él no me quiere, si no es para mí, no es para nadie, me quito la vida. ¿Qué hay que hacer uno ahí? Trabajarle rápido, mentalmente, ¿no, Richard? Porque están obsesionados, enfermos. Digo, no, niña, pero ¿por qué va a hacer eso? No, que no.
1: Si no es mía, no es de nadie más.
0: Es lo primero que yo...
1: Pero es que los seres humanos no somos propiedad de nadie.
0: De nadie, sí.
1: No. Si terminó la relación, ya está. Agarrá tus cositas, tú para tu lado y yo para mí, vida que sigue. Sí, no podemos tener todo el tiempo o estar todo el tiempo
0: con una persona ahí
1: que no, por obligación.
0: No.
1: Como si fuera un florero, la tenemos como un florero. No puede ser.
0: Ahora, yo me pongo a ver a este gurí, hay que buscarle cuál fue el comportamiento que tuvo en el liceo, ¿no?
1: Claro.
0: El comportamiento que estuvo en la escuela.
1: Sí.
0: Todo eso más, porque todos esos son problemas que... A ver, ¿cómo se portó él? Sí, tuvo alguna inquietud en esa época que él estudiaba, ¿no? ¿Cuál fue la niñez?
1: Claro. ¿Cómo viene la niñez de ese niño?
0: Claro, de ese niño, ¿cómo fue?
1: De repente viene de un contexto violento, ¿no?
0: Por eso le digo, todo eso influye,
1: Richard. Y hoy en día los hijos son reflejo de los padres.
0: Sí, señor.
1: Algunos, otros no.
0: No, otros no.
1: No podemos poner todo el mundo en la bolsa, ¿no? Pero es complicado.
0: Por eso, linda, esa palabra que se dice, dígame con quién anda y te diré quién eres. Es cierto eso, Richard. Es cierto eso. Si uno crea a sus hijos bien, ellos van a ir bien canalizaditos. Pero si uno los cría mal,
1: el consejo, ellos?
0: Mal, claro. Mal salen, mal.
1: El consejo de la Facultad de Medicina declaró este miércoles su repudio. En el comunicado expresaron que resuelven decretar el sumario correspondiente y tomar las medidas de protección necesarias, al tiempo que seguir colaborando para poner a disposición de la justicia todos los elementos que se estimen convenientes para la aclaración de estos hechos. También, fíjese usted cómo viene esto, ¿no?
0: Ajá.
1: Cesaron actividades curriculares este miércoles para que la comunidad educativa pueda concurrir a las actividades planteadas por el movimiento estudiantil y solicitaron a docentes que en los próximos días las aulas se dispongan para reflexión al respecto de lo ocurrido. Está bueno eso.
0: Lógico, está muy bueno, sí.
1: El texto señala que se dispuso decretar el cese de actividades curriculares por resto del día de hoy, miércoles 2 de septiembre, correspondiente a toda la carrera de la Facultad de Medicina, en todas sus sedes, para asistir a instancias de reflexión, movilización organizadas por el movimiento estudiantil. El jueves 3 y viernes 4 de septiembre, encomendar a todas las unidades académicas destinar sus espacios curriculares a trabajar aspectos relacionados con violencia basada en género, acoso, discriminación como forma de reflexión colectiva. Este hecho conmueve profundamente a la institución, por ahí va. ¿Eh? O sea, la facultad ya tendría que haber hecho esto.
0: ¿Antes?
1: Mucho antes.
0: Antes. Lógico.
1: Mucho antes.
0: Claro.
1: La violencia de género está instalada en todo el país, en el mundo entero.
0: Sí, en el mundo entero.
1: Pero nadie la trata como debe de tratar. Nadie.
0: Nadie, así
1: es. Ahora, ¿qué pasa? Hay diferentes sistemas y problemáticas sociales basadas en género que la mayoría de las veces, Salomón, lamentablemente, sí. La mujer es subyugada a estar con la persona o el hombre también,
0: sí.
1: Porque también conozco hombres que están con una persona por el interés.
0: Es cierto,
1: el interés es. A que, ejemplo, la mujer con hijos lo deja, lo abandona y quien el proveedor es solamente el hombre, el que lleva la plata para la casa, ¿me entiende?
0: Sí, señor.
1: ¿Cómo sustento a mis hijos si no tengo trabajo?
0: Ese es el otro problema que hay.
1: Entonces se subyugan, quedan ahí, ¿no? Atadas de pies y manos porque no le ven salida. Y muchas veces son agredidas y ellas en silencio lloran su desgracia.
0: Sí.
1: Muchas veces los hijos ven las agresiones. La mayoría de los casos son los hijos que en diálogos con amigos, con padres de amigos, cuentan lo que les pasa. O en la escuela, o en el liceo. Entonces ahí es donde la policía toma cuenta, cartas en el asunto. Pero muchas veces es tarde, ¿no?
0: Sí, cuando se despiertan ya es muy tarde. Ya es...
1: Cancillería firmó un acuerdo de servicios aéreos con Argentina para modernizar el marco bilateral que regula el transporte aéreo entre ambos países, con el objetivo de eliminar trabas burocráticas. El canciller uruguayo Mario Lubetkin definió el acuerdo como de cielos abiertos, que buscará eliminar la burocracia y ayudar a dinamizar el transporte y el turismo. Destaca el avance de acuerdos concretados para construir una nueva realidad. El acuerdo establece un régimen ampliamente liberalizado para la presentación de servicios aéreos, tanto de pasajeros como de carga, con amplios derechos de tráfico y un esquema flexible de rutas. Entre Uruguay y Argentina siempre hubo esas trabitas, ¿no?
0: Siempre, sí, señor.
1: Además, permite las líneas aéreas determinen liberalmente la frecuencia y la capacidad de sus servicios sobre la base de consideraciones comerciales. Facilita la celebración de acuerdos de cooperación entre compañías aéreas, incluidos los servicios de código compartido. Ajá. Está muy bueno esta iniciativa de Uruguay y Argentina desburocratizar un
0: claro
1: poco
0: que
1: esto,
0: sí, ¿no? No, porque si no estamos...
1: El Banco República, mire la última. Ajá. La última no, la más reciente, la más reciente información del Banco República.
0: Sí, sí, sí, sí.
1: Inició un sumario con separación de cargo al gerente de la sucursal Pando tras el robo millonario.
0: Del banco.
1: El gerente de la sucursal del Banco República en Pando, Canelones, fue removido de su cargo y quedó sometido a un sumario administrativo. Según indicaron a subrayado fuentes de la institución, mientras avance el sumario, fue trasladado a otro lugar dentro del banco, agregaron las fuentes. Autoridades del banco esperan por estas horas un informe del Ministerio del Interior sobre el asalto a la sucursal de Pando el lunes 24, minutos antes de la hora 18. El robo fue cometido en menos de 2 minutos, 4 delincuentes, pa pa pa pa pa pa pa pa pa. La decisión de iniciar un sumario con separación de cargo al gerente de la sucursal se conoce en momentos en que avanza la investigación y que hay 2 imputados por su participación directa en el robo y otro por encubrimiento. En paralelo, el banco inicia una investigación interna para saber cómo ocurrió el asalto, porque había una importante cantidad de dinero en los mostradores de la sucursal al momento del atraco. Y si hubo alguna irregularidad al respecto en los protocolos de seguridad. La piola revienta siempre en el lado más débil.
0: No.
1: Ah. Ay, ay, ay. Puede que tenga algo que ver con el atraco, brindando información, o puede que no tenga nada que ver. ¿Me explico?
0: Siempre esos atracos tienen que tener un informante obligatoriamente.
1: Sí, claro.
0: Obligatoriamente. No hay que uno dejemos de tal cosa. Un informante ahí hay.
1: Sí, sí. Sí.
0: Dentro de la institución.
1: Pero no sé si en esta oportunidad había algo, ¿no? No.
0: Sí. Informante tiene que haber porque nadie va a llegar así. Venga, que tal cosa. Porque
1: sí,
0: alguien
1: sí
0: sabe algo, ¿no, Richard?
1: Y... cuando el agua...
0: cuando el río suena, piedra lleva.
1: Ahí va.
0: Sí, una Richard, cuando el río suena, piedra lleva. ¿Qué más?
1: Paulo Laurta irá a juicio por el triple homicidio. La justicia argentina fijó audiencia.
0: Otro loco, ese es otro loco.
1: La justicia argentina fijó para el 8 de marzo de del año 2027 el inicio del juicio oral contra el uruguayo Paulo Laurta por los asesinatos de Luna Giardina, Mariel Zamudio, cometidos en octubre del año 2025 en Córdoba. La acusación incluye homicidio calificado por vínculo, alevosía, violencia de género. Laurta llegará al juicio como único acusado por los femicidios. Además, el uruguayo está imputado en Entre Ríos por el homicidio del remisero Martín Palacio, un caso que sigue bajo investigación judicial. Laurta fue trasladado de un penal de Entre Ríos al complejo carcelario 2 de Cruz del Eje, en Córdoba, donde permanecerá al menos hasta el comienzo del juicio. Él está blindadito, guardadito, en una piecita 4x4, ahí.
0: Ese yo creo que le meten sus añitos, ¿no?
1: Sí, porque claro.
0: Son tres homicidios, son tres.
1: En Argentina él se va a comer un buen gancho, ¿no?
0: Hágame caso, se va a comer unos añitos.
1: Él va a responder por el doble homicidio.
0: De la
1: y por uno y más, que es el remisero, que se sospecha que fue él también.
0: No, sí, él fue el que los mató.
1: Sí, sí. Deslaven en Nepal y China deja ya más de 1,000 muertos y 4,000 desaparecidos aún.
0: Aún, y no se sabe todavía cuántos más.
1: Una semana después de la tragedia, la búsqueda se concentra ahora en los lugares donde todavía podría haber personas con vida. En Nepal, los equipos de rescate trabajan entre toneladas de barro, rocas, escombros para intentar llegar hasta varios túneles de centrales hidroeléctricas donde desaparecieron cientos de trabajadores. La gente estaba trabajando.
0: Sí, así es.
1: Excavan, perforan, remueven el material acumulado para intentar abrirse el camino. Ya fueron recuperados algunos cuerpos, pero los equipos mantienen la esperanza de encontrar sobrevivientes. El balance de la catástrofe es de 1,003 víctimas confirmadas entre Nepal y el Tíbet, mientras 4,462 personas continúan desaparecidas. En Katmandú, las familias de los desaparecidos buscan información, aportan fotografías, muestras de ADN para facilitar la identificación. La magnitud de la tragedia también desbordó las morgues. Autoridades comienzan a enterrar cuerpos que todavía no pudieron ser identificados, pero conservan muestras que permiten intentar reconocerlos posteriormente. O sea, no saben quién es, pero está enterrado ahí, ¿no?
0: Están enterrados ahí, ¿qué más, sí?
1: Y mientras pasan los días, disminuyen las posibilidades de encontrar personas con vida. Los rescatistas mantienen las búsquedas en las zonas más devastadas. Están encontrando cuerpos. Las morgues no tienen capacidad de tenerlos.
0: Claro, ya mucha gente.
1: Es mucha gente.
0: Sí, mucha gente ya.
1: Y el deterioro del ser humano es fatal.
0: 72 horas y usted ya está listo. Sí sabe, ¿no? Que son 72 horas y uno ya no...
1: Sí, sí, sí.
0: Eso ya no se puede más.
1: Y bueno, y no pueden hacer nada. Los rescatistas siguen buscando a través de... corriendo escombros y galerías donde trabajaba esa cantidad de gente ahí, ¿no? Bueno, el cielo se presenta claro.
0: Ah, qué lindo. Sí, claro.
1: Viento soplando del sector noreste a 11 kilómetros. Presión atmosférica 1014.7 hectopascales. La humedad está legal, buena, 48%.
0: Ah, lindo.
1: La visibilidad es de 10 kilómetros. La temperatura estaba marcada 22 para hoy, pero ya estamos en los 23 grados.
0: Ah, lindo está.
1: Para el jueves, 9 la mínima para esta madrugada. Aumento de nubosidad, probables precipitaciones y tormentas por la mañana de jueves.
0: Acá en Rivera.
1: Para acá, para el norte. Ajá. Nuboso cubierto, precipitaciones y tormentas aisladas para mañana jueves a la tarde. Bueno. 22 grados la máxima para mañana.
0: Qué lindo, va a estar lindo ya. Sí. Ya se nos viene la primavera.
1: La primavera ya está hace días, ¿no?
0: Sí, pero
1: de vez en cuando tira un poquito de frío ahí, pero está.
0: Ya estamos. Bueno, eso es
1: hasta poco. Mañana, hermano.
0: Bueno, Richard, quedamos así. Me gusta cuando usted habla la franqueza a través de Radio Internacional y como yo le digo, vamos a hacer una polémica así, así la hacemos, ¿está? Porque es muy importante hacer esas polémicas, ¿no?
1: Cuando guste, no, eso no es polémica, usted sabe, eso es un intercambio de opiniones.
0: Claro que sí.
1: Vamos, usted puede tener la suya, yo puedo tener la mía, y la discusión, ese diálogo de diferentes puede llevarnos a algún punto de equilibrio. ¿Cuál es el punto de equilibrio? La realidad y la verdad de la vida, que es eso que nos une. Buscar el equilibrio en la realidad de la vida.
0: Así es.
1: Con tu opinión y yo con la mía.
0: Lógico que sí.
1: Respeto la tuya, respetás la mía.
0: Así es.
1: Aunque la mía no la compartas, pero respetás.
0: Ah, lógico que sí, Richard. Yo
1: porque de repente mi opinión o tu opinión puede llevarme a ser mejor persona.
0: Así es.
1: Y entender mejor el porqué de la vida.
0: Así es, Richard. Bueno, Richard.
1: Hasta mañana, hermano.
0: No se les olvide que 18 horas, ya se viene.
1: La puesta a punto.
0: Puesta a punto, con mi hermano del alma, Richard Pedroso. De 18 a 20 horas, a través de esta emisora predilecta como en Radio Internacional. Señoras y señores, damas y caballeros, respetable público, les agradezco porque me dieron la oportunidad de entrar a cada uno de vuestros hogares. Y no se les olvide que hoy desde aquí, después de cualquier lugar del mundo, porque lo demás ha sido historia. Con permiso, me despido. Chao, chao.
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por la fecha número 2 de la Copa Uruguay.

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0: 18 horas, 18 minutos en todo el territorio nacional. A partir de este momento, como siempre, a través de la 1480, Radio Internacional de Rivera, la puesta a punto de la información. Actualizando el estado del tiempo en nuestra ciudad, que se presenta con cielo algo nuboso, viento soplando del sector noreste a 13 kilómetros en la hora. Presión atmosférica a nivel del mar 1014.1 hectopascales. Humedad 51%, visibilidad 10 kilómetros. Temperatura en estos momentos en el norte del país 22 grados. Mínima para la próxima madrugada será de 9 grados. La mañana del jueves 3 se presentará con aumento de nubosidad, probables precipitaciones y tormentas. La tarde, precipitaciones y tormentas aisladas. Máxima 22 grados. Cotización de la moneda en el cierre cambiario de este día miércoles 2 de septiembre 2026. El dólar se compra a 40, se vende a 41,20. Real a la compra 7,80, para la venta 8,10. Peso argentino a la compra 0,02, para la venta 0,20. Euro a la compra 45, para la venta 51. Mientras que el dólar contra el real 4,92 a la compra, 5,18 para la venta.
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0: Salud estuvo en el Consejo de la Facultad de Medicina tras el intento de femicidio. No se puede naturalizar. Este es un problema muy grave que tiene la sociedad, que tiene el Uruguay, indicó la ministra Lustenberg. Consejo de la Facultad de Medicina ordenó un sumario por el intento de femicidio en sus instalaciones. Resuelven repudiar con el mayor de los énfasis los hechos de gravedad ocurridos. Cesar actividades curriculares este miércoles para asistir a las instancias de reflexión y movilización de estudiantes. El Banco República inició sumario con separación del cargo al gerente de la sucursal de Pando tras el robo millonario. Paro y movilización de estudiantes de medicina tras el intento de femicidio en una compañera por parte de un alumno. El intento de femicidio en Facultad de Medicina, el agresor está en una clínica psiquiátrica tras sufrir descompensación. Exalumnos del Liceo de Salinas denuncian abusos durante años de estudiantes de Facultad de Medicina, que apuñaló a una compañera. Lubetkin destacó actitud de buscar los caminos para eliminar las dificultades y seguir avanzando en la planta del hidrógeno verde. Operativo quema de drogas. La policía destruyó más de 2 toneladas de drogas incautadas durante operativos en el año 2025. La droga fue trasladada bajo un importante operativo de seguridad. Luego destruida, en total, fueron eliminadas 341 bolsas con distintos tipos de estupefacientes. La Mutual podría parar el fútbol. Hinchas de Danubio entraron a la cancha del Charrúe y agredieron a sus jugadores al final del partido. Peñarol anuncia una investigación con profesionales externos por irregularidades en su estadio. 24 meses de cárcel. Un condenado por estafar a un hombre con el cuento del tío en Maldonado le llevó más de 50 mil dólares. Cerro Norte, un hombre fue asesinado de varios disparos en Cerro Norte con 30 años. Tenía solo 14 antecedentes. Detienen a un joven de 26 años como sospechoso de haber matado a tiros a un hombre en Piedras Blancas. El homicidio fue cometido en la mañana del lunes en una zona de pasajes en Piedras Blancas. El tiroteo incluyó al menos 6 disparos. Imputaron al militar que circulando a contramano atropelló y mató a una mujer en moto en Las Piedras. Investigan como intento de femicidio agresión en la facultad. Más de 700 trabajadores fueron enviados al seguro de paro en el frigorífico de Tacuarembó. Una situación compleja que enciende varias alarmas, dijo presidenta del INAU por menores que iban en auto que chocó. Fiscal advierte por robos con inhibidores de señal. ¿De qué se trata? Vecinos de Aguada denuncian situación de violencia con personas en situación de calle. Aseguran que se agudizó con el refugio del Mides. Uruguay y Argentina firmaron acuerdo de cielos abiertos para dinamizar el transporte aéreo de cargas y pasajeros. Pablo Laurta irá a juicio el triple homicidio. La justicia argentina fijó audiencia para marzo del año 2027. El juicio oral contra el uruguayo comenzará el 8 de marzo del año 2027. Será juzgado por los asesinatos de su pareja, su ex-suegra y un remisero. Deslave en el Nepal y China deja ya más de 1.000 muertos y más de 4.000 desaparecidos. Estos son algunos de los títulos de la información que estaremos desarrollando ahora en Radio Internacional, junto a Rubio Brer.
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2: El Poder Ejecutivo decidió mantener los precios de todos los combustibles a partir de este 1 de septiembre. Con esta medida, la nafta super tendrá un costo de 88 pesos con 67 centésimos el litro. El gasoil se mantuvo en 58 pesos con 68 por litro y el supergas valdrá 93 pesos con 56 por kilogramo. El Poder Ejecutivo anunció la incorporación de 12 medicamentos al formulario terapéutico de medicamentos. El presidente de la República, Yamandú Orsi, dijo que el acceso a los medicamentos se amplía y recalcó que con los recursos que se tienen, las instituciones están dispuestas a cumplir, a avanzar.
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2: El Partido Nacional retoma la idea de habilitar los allanamientos nocturnos. El senador Carlos Daniel Cami, uno de los impulsores de la iniciativa, planteará al Frente Amplio la posibilidad de realizar una nueva consulta popular al respecto.
3: En las próximas horas iniciamos formalmente la consulta. Hemos dispuesto a hacerlo en primer término con el partido de gobierno. Vamos a hablar con todos en el ánimo de que se considere los allanamientos nocturnos como una reforma que el país tiene que tener, en virtud de que somos uno de los 4 países en el mundo que tienen prohibido, que tienen en la Constitución este candado que establece que durante el día la herramienta del allanamiento es válida, pero no es válida en la noche. Naturalmente que siempre con orden de juez y en una garantía democrática y republicana. Y eso lo que hace notoriamente es otorgarle una ventaja fundamentalmente al narcotráfico y al crimen organizado que te vale de la noche para poder cobijarse y hacer sus actividades con la certeza de que ningún juez de la República podrá proceder a un allanamiento en estricto cumplimiento de la Constitución. Nos parece que es una herramienta más que hay que tener. El combate que hoy estamos obligados a tener a una delincuencia cada vez más feroz, a una seguridad que cada vez más se reclama, a un narcotráfico y a un crimen organizado que avanza la virulencia del delito y del homicidio como expresión de esa categoría delictiva. Bueno, lo que tenemos que hacer es tener una caja de herramientas con todas las herramientas necesarias. Nos parece que el allanamiento nocturno es necesario. Acaba hace poco más de un mes, la propia fiscal de corte acaba de decir en el propio Parlamento, ante todos los legisladores, que es necesario y solicitó que se legisle a favor de esto. Ya lo habían hecho varios ministros del Interior, expresidentes de la República, de todos los partidos, de todos los partidos. Tanto es un tema que nos parece que ante esta situación actual amerita que se considere y que se plantee para ver si podemos encontrar un acuerdo amplio que nos permita poder otorgar a este gobierno y a los que vienen esta herramienta también para el combate al narcotráfico, fundamentalmente al crimen organizado y al delito en general.
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2: Ojeda trabajará para que el Partido Nacional participe en la reunión con Orsi si la misma se reagenda. El senador colorado agradeció el respaldo del Comité Ejecutivo Nacional de su partido ante las decisiones tomadas hasta el momento.
4: Lo que yo hice en el Comité Ejecutivo Nacional fue simplemente narrar y contar lo que ha sido hasta ahora todo lo que ocurrió, ordenarlo, porque he tenido muchas marchas y contramarchas, explicar por qué hasta ahora hemos tomado los caminos que hemos tomado. Esta fue la primera reunión que tuvimos con el Comité Ejecutivo para poder hacerlo. Estoy bien agradecido con los compañeros que han respaldado lo que hasta ahora actuamos y por supuesto que si es reagendada vamos a intentar hacer todo lo posible para que también puedan estar los compañeros del Partido Nacional. Yo creo que el paso del tiempo ayudó y va a seguir ayudando a que las aguas se calmen y todos podamos estar. Así que yo estoy en permanente contacto con mi amigo Álvaro Delgado, para poder intentar tener una solución de coalición. Ustedes saben, más coalicionista que yo, nadie, pero me parece que en este caso tenemos que tratar de buscar una solución que nos contemple a todos, porque después de todo fuimos nosotros quienes promovimos hacer esta reunión.
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2: El alcalde de Villadero, Eber Mario López, en diálogo con Internacional, realizó una puesta a punto tras el intenso temporal de granizo que azotó de forma intempestiva la localidad en la noche del jueves 27.

0: más o menos para relevar, y vienen con soluciones para los vecinos, que eso es importante.
1: Porque cuando ocurren estas inclemencias del tiempo, el primer recurso es el nylon, y luego se espera por la denuncia correspondiente para los trámites. La ayuda a veces demora un poco, pero si usted dice que ya está llegando, entonces fue rápido el trámite realizado.
0: Sí, es el día jueves de noche fue que sucedió todo. El día viernes estuvieron presentes para hacer el primer relevamiento, y bueno, y ahí en ese momento se pidió que hicieran las denuncias correspondientes a través de, bueno, 911 y a través de la jefatura de la octava mismo acá. Ahí nos entregaron todas las denuncias y la integrante del Mides la recogió y la llevó a la Ribera, y bueno, y ahí ya hizo una planilla. Y creo que estarán llegando hoy ya con soluciones, porque lo principal, o sea, lo que ellos decían cuando nos reunimos antes de salir a visitar las casas, era que la solución no era tan rápida debido a que tenían que hacer a través del sistema de emergencia conseguir materiales, o sea, chapas o maderas, dependiendo de la situación. Y me dio por dar una idea, digo, porque a veces las soluciones que uno vive acá en situ, digo, a veces son más rápidas, y le comenté el tema de las membranas asfálticas, que a veces, digo, en el Dolmení, que es un con tantos años, digo, capaz que una membrana asfáltica, frente a situaciones que capaz que en una semana de más estaremos con lluvia nuevamente. Y bueno, y creo que fue una decisión, o sea, hablaron con García en Rivera, y parece que se solucionó por ese lado, y bueno, por suerte están trayendo membrana, y empezaremos a trabajar en cada casa con dos cuadrillas. Ellos van a traer dos ¿cómo se llama? Dos albañiles, o por lo menos dos personas
1: para trabajar en eso, justamente para hacer ese trabajo.
0: Sí, y nosotros vamos a poner dos personas en cada cuadrilla. Claro. Y móvil, o sea que vamos a estar ayudando también a la primera solución, y creo que quedan 15 casas de un total de 51 denuncias a nivel local que van a hacer el relevamiento.
2: El alcalde Villadero enfatizó en que el granizo, con piedras del tamaño de un huevo de gallina, perforó y destrozó de manera severa los techos de Dolmení en menos de 5 minutos. Las perforaciones dejaron los interiores vulnerables ante las copiosas precipitaciones que ocurrieron durante la madrugada subsiguiente.
0: Entró en Villadero mismo, era Villadero. Algo. Sí, porque más le digo, yo llegué a las 8 más o menos desde Rivera, y se veía algo raro en Villadero, porque había como un humo, una ceniza, no sé lo que era, solo porque viste que va llegando Villadero y se va subiendo el nivel del mar, o sea que estamos en la parte alta, y ahí se veía todo en Villadero, una zona densa de humo, de no sé lo que era. Y bueno, y a las 22 era lo que estaba para pasar. Entonces creo que fue solamente dirigida a Villadero.
1: Dirigida a Villadero directamente. Le hacía la pregunta a Zully Romero cuando la llamé por esta situación, y le preguntaba si alguien había declarado algo sobre animales por los alrededores, por los campos que hay alrededores, y ella me dijo que no había escuchado nada sobre animales, ¿no?
0: No, afectado, se sabe que no. Nada sobre ese tema, digo, debido a las dimensiones de las piedras, por supuesto, ¿no?
1: Obvio, por eso era mi pregunta, pero no se afectó, ni personas se vieron afectadas, ni animales
0: No,
1: tampoco.
0: Por suerte, ni lesiones personales, ni traslado evacuados, nada, y otra cosa importante que yo mostré, o sea, podría haber surgido, autos con vidrios rotos, no sé, digo, capaz que hubo y no tenemos notificaciones, pero yo creo que si la agarró en la ruta, me parece que algún daño tiene que haber.
1: Algún daño en la ruta, sí, pero en la ciudad, por lo menos las imágenes que me mandaron de Villadero, no había autos en la calle, por lo menos de las
0: cuadras. Capaz que era el tema del horario también, ¿no?
1: Claro.
0: Capaz que estaban todos medio recluidos y poco movimiento por ser día de semana.
1: Alcalde, lo escuché decir en algún momento que había quizás alguna problemática con estas personas que vieron afectadas sus viviendas, en el sentido de si es propietario o alquila.
0: Vos sabés que sí, eso en la primera reunión que tuvimos con la gente de Secoeta, Cambichadero, la gente del Mides,

0: comentó el tema ese, y bueno, y yo lo estoy comentando también a nivel de prensa, porque creo que si hay decisiones que no le van a tocar a cierta familia, creo que una de las contras sería que fuera inquilino.
1: Claro.
0: El tema es que no sé cómo lo van a resolver, digo, porque a veces acá hay un tema, hay inquilinos que reciben herencia, un ejemplo, una casa, no le dan corte nunca a la casa y la alquilan para poder ir manteniéndola. Uh-huh. Y surge esto, por ejemplo, y no sé, ahí creo que no sé cómo sería. Pero si se basan en el reglamento, fue lo que me dijeron.
1: Pero está estudio el caso, quizás haya una respuesta ya en las próximas obras sobre este particular, ¿verdad?
0: Yo creo que sí, yo creo que sí, y yo creo que vamos a tener un poquito de consideración a veces y tratar de solucionar el tema. Vamos a ver ahora cuando venga, pero creo que sí. Y bueno, obvio que hay situaciones que uno se da cuenta que corresponde que lo hagan, pero hay otras que en realidad o no está el dueño o son gente mayor que no tienen cómo hacerlo.
1: Recursos,
0: y bueno,
1: claro.
0: Eso todo creo que vamos a considerar.
1: Alcalde, situación similar a esta en Vichadero no habían vivido antes, ¿no?
0: No, o sea que he hablado con gente, pero no me han dicho nada de algo parecido así. Piedra sí, pero nunca de gran dimensión como fue, ¿no? Oh. Acá tenemos un gran porcentaje de dolmenino, yo creo que es algo a rever de aquí en más. Las viviendas de Medir, también tienen un buen... dos planes con dolmení, y bueno, eso es cuestión de ver ahora con lo que viene y ver qué hacer, pero es lo que pasó, bastante gente tiene los techos. Uh-huh.
2: Por otra parte, señaló que desde la alcaldía se gestiona la conformación de un subcomité local de emergencia para dar una respuesta logística más rápida en el territorio ante este tipo de eventos climáticos. Así lo dio a conocer el alcalde de Vichadero, Ever Mario López, en diálogo con Internacional.
0: Yo creo que hoy en el correr del día se va a ver la efectividad de todo el trabajo que se va a hacer y ver la cantidad de viviendas que se puedan arreglar o por lo menos parcialmente arreglarlas, y bueno, ahí se verá si se vendrá otro día o uh-huh. Vamos a ver así, o nos dan la orden de que la alcaldía pueda seguir haciendo, vamos a ver la autorización de esta parte.
1: Y para no mezclar temas, ya lo convocamos para la próxima semana para hablar de Vichadero, la situación, cómo está la alcaldía, cómo se trabaja y cómo se trabaja con todos alrededor ahí, ¿le parece bien?
0: De acuerdo, y ya vamos a tener más exacto lo que se hizo. Y lo que se va a hacer, por supuesto.
1: Perfecto. Y los pasos que van a seguir, porque quizás esto vuelva a reiterarse, ya que hay anuncios de que se mantienen las inclemencias del tiempo hasta julio del año que viene, ¿verdad?
0: No, por eso. Justo ahora también, a partir de todo esto, vamos a reactivar el subcomité de emergencia. Estuve hablando con los diferentes gente de Vichadero, como por ejemplo la policía, el cuartel, la UTE, la OCE, todo eso. Vamos a reunirnos a mediodía hoy con el consejo. Y vamos a reactivar todo eso para prevenir que esto recién empieza, ¿no?
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2: Diálogo con nuestra emisora. El director de Secoet Rivera, Gustavo Guedes, hizo referencia a las inclemencias del clima en Vichadero, los hechos ocurridos en la noche del día jueves. La afectación, señaló, se mantiene dentro de la zona urbana de la localidad, principalmente sobre manzanas específicas en las que el granizo de gran tamaño destruyó los techos de dolmení. El sector agropecuario del municipio no reportó pérdidas de relevancia. Y aquí la palabra del director de Secoet, Gustavo Guedes.
4: Sí, efectivamente, una camioneta y un micro con una delegación con funcionarios de la Intendencia Rivera, de asistencia comunitaria, es bienestar social, también de la Dirección General de Obras, bajo la dirección del arquitecto Mártires Echichuri, también integrantes del MIDES y funcionarios albañiles que van a justamente realizar el trabajo de reparación de la gran mayoría de los techos que tenemos dañados en la localidad de Vichadero. Recordemos de que, si bien fueron varias familias afectadas, en su gran mayoría son techos que van a poder ser reparados con la colocación de membrana. Entonces, una vez realizado el relevamiento en tiempo real, porque fue durante la madrugada del viernes, uh-huh, y durante toda la jornada del viernes, porque los muchachos allí estuvieron retornando el viernes a la, como a las 9 de la noche. Se trabajó durante todo el día en el relevamiento y bueno, se constató de que se podía solucionar muchos casos con la colocación de membrana. Y se estima que a partir de hoy martes y seguramente durante toda la semana estarán yendo funcionarios de la Dirección de Obras justamente para tratar de ir reparando esas situaciones y dejar todo pronto para los damnificados en Bichadero. Uh-huh. Por otro lado, tenemos un funcionario del SECOET, en este momento está en la capital del país, justamente recibiendo apoyos y colaboraciones del SINAE para que podamos de esta forma seguir atendiendo familias que ya fueron afectadas en eventos anteriores, porque recordemos que de mayo a la fecha ya tuvimos 4 eventos significativos en Rivera, no tanto afectación por la lluvia, sino que por los vientos fuertes, y también por la granizada, que generaron voladuras de techos, derrumbe de paredes, deslizamiento de barrancos, es decir, tuvimos distintos tipos de dificultades en distintos puntos del departamento, y nosotros, desde aquel pasado 7 de mayo, no se ha parado de seguir atendiendo a las familias, obviamente por un orden de mayor emergencia de cada una de las familias que fueron afectadas, ¿no?
1: Claro. ¿Cuál es la situación actual? Solo Bichadero en la oportunidad se vio afectada con las inclemencias del jueves para el viernes, ¿o alguna otra localidad también?
4: Sí, tuvimos alguna otra localidad. Justamente ahora en esta ida de hoy martes, se estará llegando en esos puntos que tenemos, que recibimos algún planteamiento, allí por Cerro Pelado, también creo que fue en Moirones, en Amarillo, pero se estará visitando, se estará viendo la situación para justamente seguir avanzando en la solución para el vecino, para mostrarle que desde el Comité de Emergencia, desde el SECOED, la Intendencia Rivera, la interinstitucionalidad de todos los integrantes que están involucrados con el SECOED, bueno, que podamos brindar en tiempo y forma el apoyo, la ayuda, para que vea que el vecino no está solo. Son momentos difíciles, porque son situaciones a veces muy extremas. Vuela el techo, quedan totalmente desamparados las pertenencias particulares de cada persona. Son situaciones que hay que estar ahí para justamente vivirlas, sentirlas y ver la afectación y muchas veces la desesperación, ¿no?, de la familia, claro, con miedo de perder sus cosas personales. Y bueno, nosotros como intendencia estamos cerca al vecino, brindándole todo el apoyo que está a nuestro alcance, ¿no?
2: Cabe destacar que durante esta jornada el foco está centrado en el procesamiento de las solicitudes de los vecinos, tanto en reposición definitiva de chapas como materiales de construcción para las partes dañadas. Así lo dio a conocer Gustavo Guedes.
4: Sí, nosotros tuvimos un encuentro nacional en forma presencial en la capital del país, donde estuvieron participando todos los coordinadores de los SECOED, con la Dirección Nacional del Sistema Nacional de Emergencia, y allí no solamente se nos ponía en conocimiento de cómo ven, según información que brinda INUMED, que se va a poder desarrollar el evento del Niño de aquí hasta mayo del año que viene, las dificultades que podamos tener. Nosotros mismos planteábamos la situación de que como ningún SECOED del país cuenta con un acopio determinado de materiales, en este caso, sí, cuando sí. El SINAE nos brinda chapa, colchones, frazada, no contamos con esa copia, y sí se atiende una vez que se hace el relevamiento. El SINAE los ponía en conocimiento de que la idea es lograr armar puntos de distribución para atender la zona norte del país, que no tengamos que ir a Montevideo, y sí, por ejemplo, a Durazno. Se está manejando la posibilidad, porque están en pleno proceso licitatorio de compra de materiales, para que podamos contar con un número determinado de materiales en cada uno de los SECOED del país. Esto sería fantástico, magnífico, porque de esta forma contaríamos con el material en tiempo real. No sabemos cuánto todavía, o sea, el SINAE está trabajando en ese sentido para justamente poder atender la demanda de los SECOED. Por otro lado, se definía lo que es un protocolo de actuación, justamente para aquellos casos de si tenemos personas evacuadas e incluso autoevacuadas, porque no es el caso hoy de Rivera, pero sí otros departamentos ya lo tienen y están con algún tipo de dificultad. Y bueno, todo ese protocolo de actuación para prever lo que es el centro de evacuación, la vigilancia, todo el hábitat de las personas que tienen que estar alojadas en ese lugar, la alimentación, desde el desayuno, el almuerzo, la merienda, la cena, quién elabora los alimentos, quién hace el control médico diario de cómo están las personas, no solamente adultas, porque muchas veces tenemos a niños. Bueno, todo ese funcionamiento, el SINAE está trabajando en un protocolo nacional donde allí se pone en conocimiento de todos los centros coordinadores de emergencia. Nosotros, ya con la experiencia que tenemos de lo que fue el año 2015, consideramos de que tenemos muy bien organizado esa parte, con toda la infraestructura de la Intendencia de Rivera y también los integrantes del Comité Departamental de Emergencia, donde creemos que vamos a estar a la altura de poder atender como se merece cada vecino, si es que nos toca vivir una situación similar a esa. De lo contrario, lo que más nos está perjudicando hoy en Rivera, sin lugar a dudas, son los fuertes vientos y las granizadas, que justamente eso no podemos controlarlo, y sí estar atentos y atender en carácter inmediato, ¿no?
2: Por otra parte, el director de SECOET hizo referencia a la actividad que está prevista para esta jornada ensarrillada y mañana aquí en Rivera, con castración de perros y gatos.
4: Sí, yo estimo, Rubito, que hoy continúa el trabajo intenso, pero se va a desarrollar durante toda la presente semana. Todos los días estarán yendo funcionarios desde la Intendencia Rivera para trabajar conjuntamente, codo a codo, con los funcionarios de la alcaldía. Porque si bien hay que resaltar eso, de que cuando se desarrolló el evento, quien estuvo presente de carácter inmediato no solamente fue el alcalde, sino que todo parte de su equipo, y que eso es muy importante porque está cerca del vecino y no solamente lo estamos ayudando, sino que también se demuestra la intención y la imagen de que nosotros estamos atentos a lo que está ocurriendo en el departamento y estamos atentos para brindar la mejor solución posible para cada vecino. Nosotros tenemos otro equipo del SECOET en este momento que está encerrillada realizando las castraciones de caninos. Van a realizarlos, nosotros estimamos que hasta cerca del mediodía, después se trasladan a Guavillú y de ahí a La Puente, llegando en horas de la noche a Rivera. Y mañana, muy importante, tenemos castraciones y chipeo de caninos en Plaza 18 de Julio, Rincón Chico Carlos, allí barrio La Cuaró, esquina Artigas y Dambori Arena. Exhortamos a los vecinos que tengan perros y que consideren que es necesario realizar la castración porque no lo hicieron por distintos motivos anteriormente, bueno, que se acerquen allí, que vamos a estar con todo el equipo del SECOET y también de la Departamental de Salud, que estamos continuamente realizando en forma aleatoria los test de leishmaniasis en los perros. Y creo que hemos suspendido en varias oportunidades porque las inclemencias del tiempo no nos permitían, pero seguimos dándole continuidad a este trabajo que consideramos que es muy, pero muy positivo y muy exitoso en el departamento de Rivera.
1: Perfecto. Hay que anotarse, ya está todo pronto. ¿Hay una agenda prevista para lo desarrollada?
4: Lo desarrollada, nosotros siempre coordinamos con los centros educativos de la zona, con las fuerzas vivas de la zona. Ya tenemos un público muy importante ya anotado para participar, y mañana acá en Rivera es por orden de llegada, como lo hacemos siempre. Damos por descontado de que va a haber un marco de público muy importante y vamos a contar con un número importante también de veterinarios para tratar de atender todas las situaciones que se presentan allí.
1: Arranca a las 8, como siempre.
4: A las 8 de la mañana.
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0: 18 horas 51 minutos en todo el país. Con 18 grados en la ciudad de Rivera y cielo algo nuboso, seguimos informando en Internacional AM1480. Directora de Mujeres aseguró que estudiante apuñalada en medicina fue víctima de intento de femicidio.
1: Y deseando que evolucione adecuadamente esta joven que fue víctima de un intento de femicidio, porque es clarísimo y no podemos estar con eufemismos. Hay muchos elementos previos que muestran la voluntad de hacerle daño. Y esto tenemos que entender que son episodios que en nuestra sociedad y en las sociedades ocurren producto de una desigualdad estructural, una desigualdad de base, de varones que creen ser dueños de las mujeres y que, por tanto, toman reacciones tan violentas como estas, ¿verdad? Entonces, esto no se trata solo de lo que podamos hacer a partir de ahora, que sin duda hay que repasar la actitud institucional de todos esos centros de estudio que tuvieron episodios que de alguna manera mostraban esta realidad. Acá no podemos patologizar la violencia. La existencia de situaciones de salud mental, sin duda que pueden existir, pero esto tiene nombre y esto se llama intento de femicidio y no es por situaciones de salud mental, es por una desigualdad de poder donde el varón cree que puede determinar la vida incluso de esa mujer. Sin delegar la responsabilidad del Estado, nos tenemos que dar cuenta que ninguno de nosotros puede naturalizar estas situaciones. Entonces, claro que siempre hay chances de intentar la prevención, pero la verdadera prevención se dará cuando logremos que sobre esta sociedad haya pilares de construcción igualitarios.
2: Vamos a hablar con todos en el ánimo de que se considere los allanamientos nocturnos como una reforma que el país tiene que tener, en virtud de que somos uno de los 4 países en el mundo que tienen prohibido, que tiene la constitución este candado que establece.

0: Ministra de Salud estuvo en el Consejo de la Facultad de Medicina tras intento de femicidio. No se puede naturalizar. La ministra de Salud Pública, Cristina Lustenberg, estuvo presente este miércoles en el Consejo de la Facultad de Medicina, donde se trató el intento de femicidio dentro de un edificio de la institución.
1: Nosotros hoy fuimos al Consejo de la Facultad de Medicina, estaba el rector, todos los integrantes de los órdenes egresados estudiantiles, sobre todo que los estudiantes están muy conmocionados en esta situación, egresados, todos los que integran el Consejo y varios decanos de la Universidad de la República. Y fui porque realmente genera una reflexión muy importante. Este es un problema muy grave que tiene la sociedad, que tiene el Uruguay, que nos tiene que ayudar a quienes tenemos responsabilidades a accionar y fortalecer los mecanismos de respuesta por parte del Estado. Las situaciones de violencia basada en género no se pueden naturalizar. Esos micromachismos, esas situaciones que hay que trabajar varones, bastante, hay que incorporarlos a trabajar en esto, que sufrimos muchas mujeres en diferentes espacios. Esto lo tipificará la justicia, pero no se puede ocultar los feminicidios, la definición y la situación grave que es en nuestro país. Así que nosotros fuimos a marcar y apoyar sabiendo la autonomía universitaria, pero no eludir las responsabilidades que tenemos como Estado, a escuchar mucho a los jóvenes y a realmente a esto no se puede naturalizar, a acompañar a la familia, la verdad, de que pasan por esta situación. Entonces requiere de que toda la sociedad tengamos una reflexión y quienes tenemos responsabilidades asumir la responsabilidad como tal.
0: Palabras de la ministra de Salud, Cristina Lustenberg. Consejo de Facultad de Medicina ordena sumario por intento de femicidio. El Consejo de la Facultad de Medicina declaró este miércoles su repudio con el mayor de los énfasis al intento de femicidio de una estudiante de 19 años hacia su compañera de la misma edad. En ese marco, iniciarán un sumario para investigar las circunstancias internas en las que se dio el hecho. En el comunicado expresan que se resuelve decretar el sumario correspondiente, tomar medidas de protección necesaria al tiempo que seguir colaborando y poner en disposición de la justicia todos los elementos que se estimen convenientes para la aclaración de los hechos. También cesaron actividades curriculares este miércoles para que la comunidad educativa pueda concurrir a actividades planteadas por el motivo estudiantil y solicitaron a docentes que en los próximos días las aulas se dispongan para reflexionar al respecto de lo ocurrido. El texto señala que se dispuso decretar el cese de actividades curriculares por el resto del día de hoy, miércoles 2 de septiembre, correspondiente a todas las carreras de la Facultad de Medicina en todas sus sedes, para asistir a las instancias de reflexión, movilización organizadas por el movimiento estudiantil. Jueves 3 y viernes 4 de septiembre encomendaron a todas las unidades académicas a destinar sus espacios curriculares a trabajar aspectos relacionados con violencia basada en género, acoso, discriminación como forma de reflexión colectiva. Este hecho conmueve profundamente a la institución, al tiempo que nos llama a la solidaridad y cercanía con ella y su familia, sus amistades, compañeros y compañeras, así como nuestro más firme repudio a toda forma de violencia, especialmente aquella basada en género, indica el comunicado que surge luego de que el alumno y los docentes en movilización cuestionaran la respuesta del institucional al hecho. Además, hacen un llamado a evitar la difusión innecesaria de imágenes o detalles de la agresión y la reiteración de relatos que puedan revictimizar a la estudiante o incrementar el impacto sobre quienes estuvieron presentes e involucrados en el hecho, y resolvieron involucrar a las unidades académicas de psicología médica psiquiatría y salud ocupacional, así como todos los dispositivos de apoyo universitario en el acompañamiento de los y las estudiantes afectadas y el funcionario que asistió y trabajó en el momento del hecho y a las horas posteriores al mismo. La Facultad de Medicina también convoca un grupo de trabajadores con el decano de distintos órdenes, así como delegados de las unidades académicas, para elevar un informe que proponga líneas de acción en este sentido.

0: El joven de 19 años que intentó el femicidio fue detenido luego de atacar con un arma blanca a un estudiante de medicina. En el mediodía de este miércoles, permanece internado en una clínica psiquiátrica de su prestador de salud tras sufrir una descompensación y es evaluado por especialistas, según supo subrayado. El joven aún no pudo declarar ante la Fiscalía Especializada en Violencia de Género a cargo de la fiscal Luis Pacheco. Las evaluaciones realizadas serán utilizadas como insumo por el Instituto Técnico Forense, que determinará su estado mental. La estudiante continúa internada y se encuentra estable y fuera de peligro. Fue operada debido a las múltiples heridas que sufrió durante el ataque: una puñalada en el abdomen, otra cerca del ojo izquierdo y lesiones en un brazo. Luego de ser operada, pasó a sala común, donde permanece bajo observación médica. Los estudiantes de la Facultad de Medicina realizan paro durante toda la jornada de este miércoles. Convocaron a una movilización desde las 17 horas. La marcha partió desde la facultad y llegará hasta el Palacio Legislativo. Exalumnos del Liceo de Salinas denuncian abusos durante años del estudiante de Facultad de Medicina que apuñaló a una compañera. Un grupo de exalumnos del Liceo 1 de Salinas, centro al que asistió el joven de 19 años que el martes a la tarde apuñaló a su compañera en la Facultad de Medicina, aseguran que durante años denunciaron comportamientos abusivos y violentos del estudiante sin que las autoridades actuaran para protegerlos, dice en el comunicado publicado en las últimas horas. Todos nosotros, de forma directa o a través de compañeras y conocidas, vivimos situaciones de violencia y acoso constante, dice el comunicado en referencia al joven agresor, ahora detenido y a disposición de la justicia por herir a su compañera de facultad con un cuchillo. En el texto, los estudiantes relatan que realizaban actos inaceptables como miradas invasivas, acercamientos no consentidos, manoseo, acoso sistemático a través de redes sociales y hasta mencionaran un episodio en el que se masturbó al lado de una compañera en plena clase. Este miércoles hubo manifestación en la puerta del liceo.
1: ¿Cómo te va? Buen mediodía. Bueno, obviamente que después que se enteraron de todo esto, acá hay alumnos actuales de este liceo, pero también exalumnos que compartían clase con este agresor que está detenido. Y bueno, obviamente la indignación, la tristeza, algunos hablan ya de hechos que se dieron en este liceo con esa misma persona. Vamos a empezar a hablar con exalumnos. ¿Cómo es tu nombre?
2: Bárbara.
1: ¿Cuál fue la sensación cuando te enteraste ayer de este hecho?
2: Fue una sorpresa muy grande, pero era algo en el fondo que creo que todos los que estuvimos con él esperábamos que pasara algún día, porque nunca recibimos respuesta a nuestras quejas y a nuestro miedo.
1: ¿Hubo hechos acá que lo involucraron a él también, que fueron denunciados?
2: Sí, muchas veces, muchas compañeras y compañeros incluso expresaron que tenía actitudes de acoso e incluso de abuso sexual, porque en quinto hubo una situación donde él se masturbó en plena clase y no recibimos la ayuda que necesitábamos, y en lugar de eso nos dijeron a nosotros, exigieron que hiciéramos talleres de educación sexual y quedó en eso.
1: ¿Nunca se enteraron si hubo una denuncia policial por los padres?
2: Yo por mi parte no estaba en esa clase, entonces no tengo idea.
1: ¿En tu caso eras compañero también?
3: Sí, el año pasado eres.
1: ¿Cuál es tu nombre?
3: Fabio.
1: ¿Una situación que la veían venir de alguna forma?
3: Sí, muy en el fondo. Esperaba que no, pero lamentablemente sucedió, sí.
1: ¿Era violento?
3: Más o menos, se acercaba mucho en general. Y a mí, yo con él al menos tuve un momento que me amenazó por mensaje.
1: ¿En tu caso también de la misma generación?
4: Sí, fui de la misma generación y compartí el entorno de las víctimas, porque fui ex alumna de ahí y ex parte del gremio que nos encargaron a nosotros que hiciéramos relevación de la situación.
1: ¿No se sintieron escuchados en su momento cuando pasaban cosas con esta persona?
4: No, no fuimos nada escuchados y las respuestas que nos dieron tampoco fueron acorde a lo que queríamos escuchar. Pedían comprensión por su situación mental, de la cual se nos informó mucho después. Y en general no hubo ni aporte a nosotros como grupo que quería aportar a lo sucedido, ni a las víctimas.
1: ¿Cómo se lo veía a él?
4: Nosotros ya teníamos una mala imagen de él desde años anteriores y desde experiencias de compañeros que fueron cercanos a él, tanto gente que vivía en el mismo entorno que él y sus ex amigos.
1: Sí. ¿Ustedes entienden que hubo una falla en la dirección del liceo en aquel momento también?
4: Sí, hubo una falla totalmente. Totalmente, a nivel de denuncia, a nivel de responsabilidad, a menores, porque en ese entonces habían gurisas que eran menores, y no hubo respuesta, no fue adecuada la respuesta que nos dieron.
1: Voy a terminar con alumnos actuales del liceo que se suman a esta manifestación, ¿no? ¿Cómo es tu nombre?
5: Alina.
1: Bueno, contanos, ¿cuál es la sensación que atraviesan hoy como alumnos, pero también saber qué pasó por aquí?
5: Bueno, mucha impotencia, y al momento de enterarnos de lo que había sucedido, y también mucho enojo. Respecto a nuestras autoridades, porque sabemos que hay, aparte de este caso, muchos otros casos de violencia de género dentro del liceo que no son escuchados como es debido ni abordados de buena manera.
0: Palabras de los compañeros y excompañeros de la joven y el joven a quien atacó a su compañera en la Facultad de Medicina.
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24: Amigos de Radio Internacional, bienvenidos al segmento deportivo del día miércoles. Ayer se llevó a cabo 3 partidos en el marco de la segunda fecha de la Copa AFA Uruguay. Colón empató 3-3 con Fénix por el grupo 6. Wanderers empató con Cerro 1-1 por el grupo 3, y por el grupo 1, Montevideo City Torque derrotó a Danubio 2-0 ayer en el Charrúa, en un partido muy accidentado. Lo que pasó en Danubio Torque es muy grave. Futbolistas resultaron agredidos en el campo de juego de Danubio por parcialidad del mismo club, sin reacción alguna de la seguridad. La Mutual, ya existe una inquietud y una profunda preocupación que citó a reunión en el día de hoy. No se descarta la paralización de las actividades en la A y en la B. Hoy habían partidos fijados por la Copa AFA Uruguay y están en vilo y en el suspenso, a ver qué pasa. Los partidos para el día de hoy: por el grupo 3, Cerrito Deportivo Maldonado, en el Parque Maracaná, a las 15. A la misma hora, por el grupo 4, Central Español Juventud, en el Palermo. Liverpool Boston River, por el grupo 6, a las 17, en el Parque Viera. Atenas Peñarol, a las 20, en el Estadio Domingo Burgueño Miguel, de la ciudad de Maldonado, por el grupo 1, y también entran los equipos amateur en fase eliminatoria. Dodger Deportivo Italiano estarían jugando a las 19 horas en el complejo Rentistas. Estaremos muy atentos con lo que suceda en la reunión de la Mutual para saber las determinaciones que pueden llegar a la paralización del fútbol por estos lamentables sucesos ocurridos en el Charrúa, donde la hinchada de Danubio, parte de la hinchada de Danubio, agredió algunos jugadores en la mitad de la cancha. Vamos con novedades de los grandes. Todavía Peñarol está en vilo por si llega Naitán Nández. Hasta ayer, antes de las 19:30 horas, no se sabía nada. Si antes de esa hora se lograba la rescisión del contrato, el jugador tenía grandes chances de estar participando en el equipo aurinegro, y si no, quedaría para otra oportunidad. Talleres quiere recuperar a Luis Angulo. El contrato es claro, debe pagar $125.000 por la repesca. El equipo argentino mostró el interés en llevárselo sin poner el dinero, y el carbonero hará valer la cláusula del contrato. También Peñarol se reunió en comisión directiva por los incidentes del Clásico. Se trató la defensa institucional y una investigación interna de los hechos ocurridos. Peñarol y el Estadio Campeón del Siglo estarían expuestos a sanciones. Esta investigación abarcará hinchas, también funcionarios de la institución, para ver qué fue lo que pasó en esta situación anormal que vivió con los incidentes Peñarol, que insistimos, puede haber algún partido a puertas cerradas de sanción en el campeonato del siglo, y también podría existir la posibilidad de quita de puntos, aunque esto es más remoto, y esto se sabrá el miércoles de la próxima semana cuando se expida al Tribunal Disciplinario de la AUF. Por el lado nacional, tras el estudio clásico, después de la lesión que padeciera a los 10 minutos Maxi Gómez, el estudio que se le hizo arrojó que tiene un esguince de rodilla grado 1, se calculan 3 semanas de recuperación para la lieta tricolor. Nahuel Gelós firmó contrato y jugará en Nacional, el extremo Miramar Misiones firmará contrato hasta fin del 2027. El tricolor continúa trabajando con la conformación de la gerencia deportiva tras el alejamiento de Sebastián Eguren. En los próximos días se decantarán por los candidatos que están siendo entrevistados. Esta semana se puede tener una entrevista con Fabián Coito, que actualmente está en Wanderers, Pablo Álvarez, que en la actualidad desempeña el cargo en Boston River y es el principal candidato, y no se descarta un histórico como Daniel Enríquez, quien hace algunas semanas regresó a Colón como técnico deportivo tras haberlo entrenado en 1991. Por otro lado, se supo que el uruguayo Santiago Rodríguez, de Botafogo, viaja esta noche a Estados Unidos para firmar contrato con Columbus Crew por 4 años con opción a uno más. Nacional recibirá dinero por mecanismo de solidaridad en la formación del atacante. Por otro lado, novedades de la selección nacional. Thiago Cardoso está en la lista de reservados para defender a la selección uruguaya en los partidos de septiembre y octubre. El arquero atajó en lo que va del año 29 partidos, 22 goles recibidos y 15 partidos estuvo imbatido con la valla en cero. En la divisional B, importantes novedades, porque Plaza Colonia, que perdió 2-0 con Oriental de La Paz este fin de semana, presentará hoy una nueva reclamación de puntos. Esta vez va a alegar que Oriental de La Paz jugó con 6 jugadores extranjeros al terminar el partido. Ellos fueron Adrián da Silva, Cahué Márquez, Nicolás Kozolowski, Enzo Blaiminch, Renato Alessandrino y Brian Galván, los 6 futbolistas que terminaron jugando en cancha con el equipo de La Paz. En la divisional D, ayer se cerró la primera etapa con el partido que faltaba. Academia empató 1-1 con Lifa en el complejo Rentistas. En el plano internacional, novedades desde España, donde José María Jiménez fue presentado como nuevo jugador del Deportivo La Coruña, deja el Atlético Madrid luego de 13 años de actuación. Otro que se va para Galicia es Sebastián Cáceres, que es nuevo jugador de Celta de Vigo, llega procedente de la América de México y firmó contrato hasta el 2030 con su nuevo equipo. También en España, novedades, pues Gonzalo Petit jugará en el Cádiz a préstamo desde el equipo de Betis. En Colombia, como anunciáramos ayer, tras cesar Alfredo Añas, el Junior de Barranquilla designó a Sebastián Viera, uruguayo también, como nuevo entrenador de la institución. El ex arquero uruguayo, 43 años, tendrá su segunda experiencia como técnico ahora en el club del que es ídolo. Atención con esta cifra récord que viene de Inglaterra. El argentino Enzo Fernández pasa del Chelsea al Manchester City en el último día del mercado europeo. El mediocampista argentino estaba forzando su salida del equipo azul de Londres y lo hará por una cifra récord para la Premier League. Saldrá del club a cambio de 125 millones de libras esterlinas, un equivalente a 169 millones de dólares. Cifra parecida fue la que pagó el Newcastle para el delantero sueco Alexander Isak, donde el Liverpool pactó con el Newcastle este pase por la misma cifra de dinero. Las dos operaciones podrían aumentar en función.

19 horas 25 minutos en todo el país. 19:25. Estudiantes de medicina se movilizaron en reclamo de justicia tras intento de femicidio en una alumna. Quiero recibirme, no morirme. Alumnos y estudiantes de la Facultad de Medicina se movilizaron en la tarde de este miércoles, desde el Centro de Estudios hasta el Palacio Legislativo, en reclamo de justicia y respuesta tras el intento de femicidio ocurrido en la pasada jornada en el edificio anexo de la facultad. La Asociación de Estudiantes de Medicina convocó a la marcha y dio a conocer una proclama al llegar al Palacio Legislativo. Uno de los puntos refiere al repudio absoluto al hecho, la condena enérgica al intento de femicidio y la profunda solidaridad con la estudiante afectada, sus familiares y seres queridos. El segundo punto destaca la falla institucional. El gremio destaca que la institución no brindó un ambiente seguro y que los mecanismos de protección fallaron en evitar la agresión. El tercero apunta a la respuesta colectiva. La proclama enfatiza que no se debe volver a los espacios de estudio como si no hubiera pasado nada. Llamó a no ser indiferente ante la violencia estructural. Además, reclamaron que la Universidad de la República implemente y articule herramientas operativas reales para prevenir, acompañar y actuar de manera asertiva ante situaciones de violencia basada en género, en el lugar de actuar solo después de ocurrido el daño. Manifestantes caminaron con pancartas que rezaban: no fue un hecho aislado, no somos un número de matrícula, somos mujeres. ¿Cuántas más tienen que ser para que se haga justicia? Quiero recibirme, no morirme, entre otros mensajes. Durante la movilización, los estudiantes cantaban: tocan a una, tocan a todas.

El Banco República inició un sumario con separación de cargo al gerente de la sucursal de Pando. El gerente de la sucursal de Pando del Banco República, Canelones, fue removido de su cargo, quedó sometido a un sumario administrativo, según indicaron a subrayado fuentes de la institución. Mientras avanza el sumario, fue trasladado a otro lugar dentro del banco, agregan las fuentes. Autoridades del banco esperan por estas horas un informe del Ministerio del Interior sobre el asalto a la sucursal de Pando el lunes 24 de agosto, minutos antes de la hora 18. El robo fue cometido en menos de 2 minutos por 4 delincuentes que ingresaron al banco. Uno de ellos a cara descubierta, mientras que otros esperaban en un auto para escapar del lugar. Robaron 10 millones de pesos, 70 mil dólares y 90 mil euros. La decisión de iniciar un sumario con separación de cargo al gerente de la sucursal se conoce en momentos en que avanza la investigación y hay 3 imputados, uno por participación directa en el robo y 2 por encubrimiento. En paralelo, el banco inició una investigación interna para saber cómo ocurrió el asalto, por qué había una importante cantidad de dinero en el mostrador de la sucursal al momento del atraco y si hubo alguna irregularidad al respecto en los protocolos de seguridad. Uruguay tuvo rédito neto superior a 27 millones de dólares por acuerdo de Mercosur y Unión Europea desde mayo a agosto, dijo Lubetkin. El canciller Mario Lubetkin se reunió este miércoles con sus homólogos de Brasil, Argentina, Paraguay, Bolivia, Uruguay por el Mercosur. En esta reunión informal abordaron 4 puntos y establecieron acuerdos. Uno de los principales temas fueron las cuotas de cada país para el acuerdo con la Unión Europea, también el Fondo de Solidaridad del Mercosur, como segundo punto y como tercero, el repensar en el bloque, el cuarto para preparar reuniones para la cumbre de presidentes. Sobre las cuotas, Lubetkin señaló que hay puntos de vista más cercanos y más lejanos y que aún no hay acuerdos. Los cancilleres dieron indicaciones a sus técnicos de que siguieran trabajando a partir de la serie de criterios y reflexiones que se plantearon francamente. Nos planteamos que nuevamente los cancilleres en forma presencial nos volvamos a reunir en 45, máximo 60 días en Uruguay para tener un conjunto de acuerdos y reflexiones a ser sancionados. Para Uruguay, desde el 1 de mayo, cuando inició el proceso, el ingreso que hemos tenido a partir de la utilización de las preferencias otorgadas por la Unión Europea

0: 1991, señaló: parte de esto es conjunto de negociaciones bilaterales que el Mercosur está realizando con Estados Unidos, Canadá, Vietnam. Esperamos desarrollar rápidamente con India, Japón e Indonesia. La cumbre de presidentes que se realizará en Uruguay comenzará en Punta del Este el 2 de diciembre con el primer foro empresarial del Mercosur y la Unión Europea. El 3 de diciembre se prevé que se realice la primera reunión histórica del Consejo de Comercio de Lista y luego la de cancilleres y ministros de Economía, y el 4 de diciembre la cumbre del Mercosur y los países asociados. Lubetkin destaca actitud de buscar los caminos para eliminar las dificultades y seguir avanzando en el hidrógeno verde. El canciller Mario Lubetkin aseguró este miércoles que el Ministerio de Relaciones Exteriores trabaja para superar los desencuentros generados con Argentina por el proyecto para la construcción de la planta de hidrógeno verde en márgenes del río Uruguay en el departamento de Paysandú. Destaca la actitud de ambos gobiernos de buscar los caminos para eliminar las dificultades y seguir avanzando. Recordó la indicación precisa del presidente Yamandú Bursi para localizar la planta a partir del pedido de las autoridades nacionales de Argentina y provinciales de Entre Ríos y Colón. Para evitar ese concepto de la contaminación visual, estamos buscando el mejor lugar para el desarrollo, indica. Ante las acciones judiciales planteadas en Argentina, Lubetkin instó a hacer una lectura del esfuerzo mancomunado quienes realizaron ambos gobiernos para evitar todo tipo de problemas, reforzar todo tipo de acciones que permitan reforzar en un mundo que está cambiando muy velozmente. Uruguay y Argentina firman acuerdo de cielos abiertos para dinamizar el transporte aéreo de carga y pasajeros. Cancillería confirmó y firmó un acuerdo de servicios aéreos con Argentina para modernizar el marco bilateral que regula el transporte aéreo entre ambos países, con el objetivo de eliminar trabas burocráticas. El canciller uruguayo Mario Lubetkin definió el acuerdo como de cielos abiertos.
1: Yo creo que este acuerdo, llamémoslo acuerdo de cielos abiertos, que tratará de sustituir y facilitar todas las trabas burocráticas que se puedan dar, pienso que va a ayudar a dinamizar el transporte, va a ayudar a dinamizar el turismo en tantos aspectos en la medida que lo podamos llevar adelante. Y quiero señalarlo porque no podemos ver estos acuerdos simplemente como un acuerdo puntual aislado del resto. Yo creo que de ambas partes estamos haciendo esfuerzos grandes para ser muy concretos, de no hablar tanto, de establecer acuerdos, de avanzar a partir de los acuerdos y en eso ir construyendo una nueva realidad. Y cuando esas realidades construidas de acuerdos concretos se generan algún tipo de dificultades o problemas, nosotros, tanto de tu lado como de nuestro lado, hemos buscado y buscamos caminos para seguir avanzando a concretar este avance que beneficia a los ciudadanos de los dos países.
2: Este es un paso más en lo que es la búsqueda de mayor integración y mayor relacionamiento entre países hermanos. Creo que mirar este acuerdo de manera aislada no es lo correcto, sino que tiene que verse en el conjunto de situaciones que decidimos conversar y para el progreso de ambos países.
0: Palabras del ministro Lubetkin, quien indicó los avances que beneficia a ciudadanos de los dos países, y de Pablo Quirino, canciller argentino.

0: la información policial.
1: Vamos a la información policial correspondiente a las últimas 24 horas. Se solicita a la población la colaboración para ubicar al adolescente Anderson Javier Laivas Wins, uruguayo, 17 años. Falta del INAU en calle Juana de Ibarburú, barrio Rivera Chico, desde el 11 de agosto. Por cualquier información, comunicarse con los teléfonos 911 o a través del 2030-6000 de seccional décima. Referente a la solicitud de colaboración para ubicar a Ana Carolina Tejera Dávila, uruguaya de 14 años, se informa que la misma regresó a su domicilio y se encuentra bien. Personas detenidas requeridas formalización en el marco de la investigación llevada adelante por personal de la Dirección de Investigaciones bajo la égida de la Fiscalía Semiespecializada de Tercer Turno, quienes abocados al esclarecimiento de varios hechos de violencia ocurridos en Minas de Corrales, ya han resultado formalizadas varias personas. En la jornada del pasado lunes, realizaron allanamiento en una finca en dicha villa, resultando en la incautación de, entre otros efectos, estupefacientes, aparentemente pasta base de cocaína, 1.700 pesos uruguayos, una moto, siendo detenidos dos hombres, 23 y 32 años, quienes se encontraban requeridos en la oportunidad. Puestos a disposición de la Fiscalía, el magistrado dispuso formalización del hombre de 23 años por la presunta comisión de 4 delitos de lesiones graves agravadas, un delito de lesiones personales, un delito continuado previsto en el artículo 31 del decreto ley 14.294, bajo la modalidad de negociación de sustancias estupefacientes prohibidas, todo en régimen de reiteración real y en calidad de autor. A su vez se comunica que se dispuso como medida cautelar la prisión preventiva del imputado por el término de 90 días, salvo nueva disposición contraria. Para el hombre de 32 años se dispuso cese de detención. Rapiña. En la noche de ayer, de acuerdo a lo manifestado por el denunciante, un hombre de 29 años, en circunstancia que circulaba por calle Ceballos, intersección de calle Anoyés, barrio Centro, es interceptado por dos hombres en una motocicleta, donde desciende el acompañante y mediante amenaza con arma de fuego lo despojó de un celular, un gorro y una billetera, la cual contenía en su interior documentos varios, tarjetas de crédito y 4.000 pesos. Trabajan en el hecho personal de la zona 1 en coordinación con la fiscalía de turno. Hurto. Del refugio municipal en calle La Valleja, barrio Don Bosco, hurtaron un celular. En una cafetería en calle Graciada, barrio Centro, mediante daño en la cerradura de la puerta, ingresaron y hurtaron la suma de 15.000 pesos. En una finca en calle Simón del Pino, barrio Rivera Chico, hurtaron un motor de aire acondicionado. De un gimnasio en calle Enrique Cotés, barrio Saavedra, hurtaron una bicicleta. Del interior del predio Plaza de Deportes, en la Avenida Brasil y calle San Martín, barrio Centro, hurtaron del interior de la mochila documentos personales, tarjetas de crédito y débito, documentos de un automóvil. Siniestro de tránsito. Traumatismo de hombro izquierdo, traumatismo de ambas rodillas, lesiones leves, fue el dictamen médico para la conductora de una moto, quien en la mañana de ayer en calle Florencio Sánchez y Dionisio Chiosoni chocó con un automóvil cuya conductora resultó ilesa. Siniestro de tránsito, adolescente de 15 años, politraumatizado moderado, traumatismo encéfalo-craniano, sin pérdida de conocimiento, escoriaciones en codo derecho, rodilla y tobillo derecho, sin signos de fractura, así como traumatismo en pantorrilla izquierda, donde presenta hematoma sin signos de fractura. Este fue el dictamen médico para la conductora de una motocicleta y politraumatizada, embestida por auto, fractura expuesta, fémur derecho, se deriva al hospital para su acompañante, quien en la noche de ayer en calle 25 de agosto, intersección 19 de abril, ciudad de Tranqueras, chocaron con una camioneta marca Nissan cuyo conductor resultó ileso. Por último, siniestro de tránsito, politraumatizada grave, pasa a CTI, fue el dictamen médico para la conductora y una motocicleta politraumatizada, diagnóstico clínico de 6 años, politraumatismo leve, para sus acompañantes, quienes en la noche de ayer, en calle Luis Valleverres, intersección Wilson Ferreira Aldunate, chocaron con una camioneta marca Toyota, cuyo conductor resultó ileso. En materia de información policial, es todo hasta el momento.

Policiales a nivel nacional. Audiencia en curso. Investigan red de abogados, personal de salud y policías que captaban víctimas de siniestro de tránsito. Investigan una red de abogados, personal de salud y policías que captaban víctimas de siniestro de tránsito. Se prevé imputar a 16 detenidos este miércoles. Hubo 70 indagados en el proceso. Los policías o enfermeros informaban a gestores sobre siniestros graves o fatales y los abogados se ponían en contacto con las víctimas. Los delitos por los que pueden ser imputados son cohecho calificado, asociación para delinquir, revelación y documentos secretos. Los funcionarios públicos indagados accedían a datos personales de las víctimas del siniestro para enviar a abogados a través del sistema de seguridad pública. Incluso enviaban fotografías de las lesiones.

0: Motociclista muere tras ser embestido por una camioneta con un tráiler cuando intentaba ingresar a Ruta 6. Un hombre de 36 años muere tras ser embestido por una camioneta con tráiler cuando intentaba ingresar en moto a Ruta 6 a la altura del kilómetro 27700 en el departamento de Canelones. Como consecuencia del choque, el motociclista muere en el lugar. En tanto, el conductor de la camioneta de 40 años resultó ileso y el control de alcoholemia dio el resultado cero. En el siniestro de tránsito fatal, del que se investigan las causas, trabaja personal de sección sexta del Sauce, científica quien realizó relevamiento de la escena. Policía destruyó más de 2 toneladas de drogas incautadas durante el operativo en el año 2025. En total fueron destruidas 341 bolsas que contenían diferentes tipos de droga. La sustancia había sido incautada por la Dirección General de Represión al Tráfico Ilícito de Drogas en procedimientos vinculados al combate al narcotráfico. La droga fue trasladada por ruta hasta el lugar donde se realiza la destrucción. El operativo de traslado contó con la participación de efectivos de Guardia Republicana, Dirección General de Operaciones Especiales. El procedimiento quedó registrado en imágenes donde se observa parte del traslado y la posterior destrucción de la droga incautada. 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
1: Continuamos con nuestra segunda hora de información en Directo América de France 24. Mi nombre es Ángela Gómez. Aquí están los titulares. Irán confirmó ataques contra bases estadounidenses en Jordania, Emiratos Árabes Unidos y Kuwait, respondiendo a las bombas lanzadas por Estados Unidos este martes y miércoles, que según medios oficiales de la República Islámica, dejan por el momento 18 personas muertas. Esto mientras sigue la puja por el Estrecho de Hormuz. Nepal reportó más de 1.100 muertes por el deslizamiento masivo en la frontera con China. Los trabajadores de emergencia siguen buscando vida entre toneladas de escombros y lodo, con casi 4.000 personas desaparecidas. Tenemos reporte. Y 2 buques mercantes colisionaron frente a las costas de Estambul. Uno de los barcos, con 10 tripulantes y cargado con 3.000 toneladas de aceite de motor, está desaparecido, mientras en la zona ya están los equipos de rescate. Ampliamos.

0: Estas son las noticias de France 24 y comenzamos con Medio Oriente. La Guardia Revolucionaria iraní anunció ataques contra bases estadounidenses en Jordania, Emiratos Árabes Unidos y Kuwait. Lo hizo en respuesta a los ataques de ese país que desde este martes dejan ya al menos 18 personas muertas en la República Islámica, según medios estatales. Tras un mes de aparente calma, el ataque a barcos en el Estrecho de Hormuz desató la nueva escalada en el conflicto, que sigue estancado, y con las partes acusándose de no honrar un previo memorando de entendimiento para poner fin a la guerra. Pakistán, por su parte, sigue abogando por un acuerdo.
1: Advertimos que la continuación de las provocaciones estadounidenses en la región se enfrentará a respuestas más severas, extensas y destructivas, y que cualquier país que coopere con el ejército agresor de Estados Unidos debe aceptar las peligrosas consecuencias.
0: Vamos con noticias de la guerra en Gaza, porque desde el enclave y con parte de su ejército, el primer ministro israelí Benjamin Netanyahu prometió completar el desarme de Hamas, al tiempo que anunció avances en objetivos en la franja y afirmó que Gaza ya no representa una amenaza para Israel, mientras ratificó que no se retirarán del terreno del que, según él, ya controlan el 60%. Esta es la quinta visita del premier al enclave desde el inicio de la guerra. Vamos a la tragedia en la frontera entre China y Nepal. Este último país dice que son más de 1.100 las muertes confirmadas y sigue en la búsqueda de cerca de 4.000 desaparecidos tras la masiva inundación repentina que asoló la nación del Himalaya y el vecino Tíbet. Helicópteros de rescate y socorro entregan ayuda y realizan evacuaciones, mientras más de 9.200 soldados del ejército apoyan las tareas de rescate que se concentran en los túneles de las centrales hidroeléctricas devastadas, cuyas salas de máquinas cuentan con espacios y habitaciones que podrían alojar a las personas. Se cree que 639 siguen atrapadas entre las ruinas de los proyectos y 279 ya fueron rescatadas en esos puntos. Nuestro corresponsal Adrián Foncillas está en un centro de acopio de ayuda. Este es su informe.
2: Es esta escuela secundaria en Bidur el mayor refugio para las víctimas de la riada mortal del miércoles en la zona. La mayoría llega de Devigat, una población cercana que quedó absolutamente anegada por el barro. Este refugio acoge a 400 personas que lo perdieron todo, que llegaron con lo puesto, pero que, como suele ocurrir en las desgracias naturales en Asia, están felices porque salvaron lo más preciado, la vida. Son 50 voluntarios de los Scout Kathmandú los que gestionan el refugio. Hasta aquí llega arroz, lentejas, fideos instantáneos o galletas. Mucha comida, pero no carne, porque el hinduismo la prohíbe durante los siguientes 13 días a la pérdida de un familiar. Y aquí la mayoría han perdido a varios. También reciben ropa y medicinas. En esta escuela, enclavada en un frondoso valle, pasarán los próximos 3 meses. Después tendrán que recuperar la vida que la riada les robó.
0: Hay una emergencia también en Turquía. 2 barcos mercantes colisionaron en el mar de Mármara frente a Estambul. El buque granelero, el primero de ellos, transportaba 4.200 toneladas de acero. Y el Asu, con 10 tripulantes, llevaba aproximadamente 3.000 toneladas de aceite de motor. Este último estaría bajo el agua y las autoridades no han podido hacer contacto. Previamente conversamos con nuestro corresponsal en Estambul, Adria Rocha.
3: Pues ahora mismo se sabe que las autoridades turcas están ya empezando esta operación de búsqueda y rescate de estos 10 marineros que probablemente estén sepultados bajo el mar en este naufragio que, recordemos, ha ocurrido en medio del mar de Mármara, que es uno de los mares más profundos del mundo. De hecho, según las autoridades turcas, los restos de este naufragio de este barco que se ha hundido a esta pasada madrugada, a las 3 de la madrugada de Turquía, estará ahora mismo probablemente anclado a unos 900 metros bajo el mar, lo que hace muy difícil el rescate de estos marineros, ya sea que sea con vida o que sea sus cuerpos. Este es el segundo naufragio de este tipo que ocurre en apenas 3 días en Turquía. Recordemos que el domingo por la tarde, en las costas que separan Turquía del norte de Chipre, un barco de pasajeros con 267 pasajeros a bordo se hundió mientras realizaba ese trayecto entre el norte de Chipre y Turquía. En ese barco murieron 8 personas y 20 aún están desaparecidas. Se entiende, según también dicen las autoridades, que estos 20 desaparecidos probablemente estén también atrapados bajo el mar en este barco que se hundió por motivos muy distintos. Estábamos hablando de un barco que estaba con graves problemas, que de hecho había sido denunciado por muchos pasajeros pasajeros en días anteriores a ese naufragio que tenía entradas de agua y que el barco estaba en muy mal estado. Esos 20 desaparecidos serán probablemente rescatados en los próximos días porque, según han anunciado las autoridades turcas en las últimas horas, ya se ha accedido con submarinos al lugar del accidente y se espera poder recuperar ya sea los cuerpos sin vida o algunos restos de ellos durante las próximas horas.
0: Ahora vamos con noticias de la guerra en Ucrania. Al menos 3 fuertes explosiones sacudieron el centro de Kiev y las autoridades de la ciudad habían emitido una alerta de ataque aéreo ante la amenaza de drones. También afirmaron que las unidades de defensa antiaérea estaban repeliendo la ofensiva. La región portuaria de Odessa, además, recibió impactos contra su infraestructura energética durante la noche. Al tiempo, Ucrania notificó a la Organización de Aviación Civil Internacional que el espacio aéreo ruso no es seguro, mientras desde Belgorod reportan un muerto y 2 heridos por ataques ucranianos. Pasamos a Reino Unido, que recibe la visita del presidente de Francia, Emmanuel Macron, quien se reúne con el primer ministro Andy Burnham. También se dan cita, además del poder, el arte y la diplomacia, pues el rey Carlos III y el mandatario francés darán apertura a la exposición del tapiz de Bayeux, un bordado de casi 1000 años de antigüedad y que pertenece a Francia. Un préstamo histórico que esperan ver millones en el Museo Británico. Los detalles los tiene nuestra corresponsal Luisa Pulido.
4: Aquí en las afueras del Museo Británico hay expectativa, pero sobre todo curiosidad de parte del público, porque por primera vez en casi 1000 años podrá verse aquí en este museo el tapiz de Bayeux, un documento fundamental para entender la historia de este país y que a través de bordados narra el fin de la Inglaterra anglosajona, la conquista normanda de 1066 tras la batalla de Hastings. Y este préstamo, por supuesto, es el momento cumbre de la relación bilateral entre Francia y el Reino Unido, que ha tenido un cambio de 360 grados desde que el laborismo llegó al poder en el 2024 y fijó como una de sus prioridades el restablecimiento de las relaciones con Europa y en especial con Francia tras el Brexit. Así que esta noche el rey Carlos III y el presidente Emmanuel Macron darán la apertura a esta exposición tan esperada por siglos en este país y que abrirá sus puertas al público el próximo 10 de septiembre y estará abierta hasta julio de 2025. El tapete mide 70 metros, narra 58 escenas, tiene 623 hombres y apenas 6 mujeres. Su préstamo se ha negado, se ha frustrado por lo menos en 4 oportunidades, incluso en 1953 para la coronación de la reina Isabel II. Millones de británicos esperan ver esta exposición, pero no hay boletas. Unos minutos después de que se hiciera el anuncio oficial de que el tapiz vendría al British Museum, se vendieron inmediatamente, pero habrá más boletas a partir de octubre y de enero para las personas que quieren visitarlo. Este, por supuesto, es un momento clave de las relaciones entre Francia y el Reino Unido, que empezaron a estrecharse, como les digo, desde la llegada de Keir Starmer en 2024, y Emmanuel Macron, en otro momento bien significativo, se convierte en el primer líder internacional en reunirse con el nuevo primer ministro Andy Burnham, quien lleva en el cargo menos de 2 meses, y esto nos muestra lo fundamental, lo importante de las relaciones para los dos lados del Canal de la Mancha.
0: Actualizamos los datos del brote de ébola que azota la República Democrática del Congo. Las autoridades reportan que más de 3.000 personas murieron por la enfermedad, que sigue propagándose a una velocidad sin precedentes mientras se dificulta el rastreo. Datos del Ministerio de Salud indicaron que ya se registran más de 6.000 casos confirmados. Y los trabajadores de la salud denuncian que batallan contra el brote en condiciones difíciles y exigen el pago de sus salarios. La OMS alerta de la propagación del virus mientras siguen los esfuerzos por contenerlo. Y el presidente egipcio Abdel Fattah al-Sisi recibió a su homólogo chino Xi Jinping en el Palacio Presidencial en El Cairo. Esta es la primera visita desde el 2016. El encuentro de los mandatarios está marcado por las tensiones en Medio Oriente y las preocupaciones de seguridad por la guerra en Irán, al tiempo que pone un reto económico sobre la mesa en medio del impacto de los mercados energéticos mundiales. La ceremonia de recibimiento se da en el aniversario número 70 del establecimiento de relaciones diplomáticas entre los países. Y Nicaragua. La Asamblea Nacional aprobó en la primera legislatura una reforma constitucional. Es la segunda modificación a la Carta Magna del país centroamericano desde el 2024 y que le permite a la dupla Ortega-Murillo, en el poder desde el 2007, evitar la alternancia en la presidencia del país, limitando a los opositores. Más en este informe.
5: No hay quien rivalice contra la dupla Ortega-Murillo en Nicaragua. Este 1 de septiembre, la Asamblea Nacional, controlada por el oficialismo, aprobó en primera legislatura una nueva reforma parcial de la Constitución. Entre los cambios, establece mecanismos para impedir que determinados opositores puedan participar en política.
6: El pueblo presidente considera que las reformas representan una garantía para que las y los vendepatrias, las y los golpistas y aquellos que pongan en riesgo los principios fundamentales de nuestra constitución política no pueden ni podrán participar en la vida política nacional.
5: El texto otorga al Consejo Supremo Electoral mayores facultades para sancionar a partidos y candidaturas que, según el régimen, vulneren los principios constitucionales. Pero hay otro cambio clave. La reforma propone que los periodos de las autoridades pasen a ser de 7 años y contempla su renovación, una fórmula que podría permitir a Ortega y Murillo prolongar su permanencia en el poder sin enfrentarse a una competencia electoral real. Nicaragua viene gestando cambios para blindar el poder de Daniel Ortega, quien ostenta la presidencia desde 2007. Previo a las elecciones de 2021 se modificó la normativa electoral. Entre noviembre de 2024 y marzo de 2025 se reforma la Constitución, creando, entre otras cosas, la figura del copresidente, que otorga más poder a Rosario Murillo. Lo aprobado por los diputados le permite al gobierno establecer las bases para definir quién puede competir y bajo qué condiciones se dará una alternancia en el poder.
7: Veo que se olviden. Aquí no volverán a haber elecciones. Volverán a haber elecciones.
5: La reforma aprobada este martes todavía no es definitiva. Deberá ser ratificada en una segunda legislatura para entrar plenamente en vigor. La situación en Nicaragua ha generado preocupación en el seno de la Organización de Estados Americanos, que realizará una reunión con los ministros de Relaciones Exteriores el próximo 17 de septiembre.
0: Hasta aquí este bloque informativo, pero ya viene Expreso de Oriente con Gabriel Colchen. Quédense en France 24.
8: Diecinueve horas 58 minutos 30 segundos. Final para la puesta a punto de la información. Con cielo algo nuboso y 17 grados. Más noticias, más informaciones. Mañana en los boletines mañaneros de la 1480. Por vuestra atención. Han sido más que amables, tengan todos ustedes. Buenas noches.
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10: 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Los esperamos mañana para disfrutar de un plato muy variado de información.

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1: Leyenda de la picada del Viraró, de don Osiris Rodríguez Castillos. Se llamaba Juan José. Desorejao, que lloraba. Nadie lo vio tener sed, sino de ginebra o caña. Contrabandista mentao, cuatrero, de la peor laya. Y tenía una habilidad para florear una baraja, que había que ser medio bicho para descubrirle las marcas. Muy liberal para el cuchillo, guapetón para ser patancha. Él fue el que inventó vistear a Vintén la puñalada. En el pago le pusieron Juan el Diablo, y le cuadraba. Era alto, de ojos rasgados. De a ratos en la mirada tenía una luz amarilla de yaguareté y dos alas de cuervo sobre los ojos, como una negra amenaza. Tenía una madre de pena, tuito el pago la apreciaba. Fue piona, fue lavandera. La vejez la halló cansada. Tan fiera la pobrecita, de pelo blanco, encorvada. Se parecía a un arbolito amanecido en escarcha. Juan el Diablo la quería más que a su poncho y su daga, pero, para no dar que hablar, a disgustos la mataba. No tenía cruz en el mate ese cristiano. Palabra. Cuento una ausencia larga, porque tenía un trabajito muy rendidor, de capanga, y halló a la pobre boqueando tendida en su catre huasca. Mire, mijo, es Viernes Santo, Mandinga anda suelto, y clama que ande quiera que me entierren, antes de rayar el alba me vuelve a desenterrar para vengarse su judiada. Dice que usted es un bandido, que le anda robando fama. No me deja bien morir sacudiéndome las patas. Cuando muera, haga el favor, lléveme hasta la picada. Me sube en el viraró, más arriba de la resaca, y no me ha de dejar sola hasta que no raye el alba. De golpe entró a temblar, le gorgoteó la garganta, como apartando visiones en el aire manoteaba, y un repente se quedó, con las vistas como latas. El diablo la amortajó en una cubija parda, después le cerró los ojos con dos monedas de plata y la retobó en el cuero de la puerta para llevarla. Salió y ensilló caballo. Terció la muerta en el anca y empinando bien el chifle como quien toca a la carga, cortó rumbo al trotecito, derecho para la picada. Lo que en el monte pasó solo se sabe por cábulas. Que Mandinga concurrió, claro como el agua. Pedro Cruz, el rastrador, sin rastrillar, halló huellas patentes de cabra. Calcula que se toparon. La cosa fue muy rameada. Y comenta la cuestión más o menos de esta laya. Juan vino hasta el viraró, pasó el lazo por la rama, y a la cincha de su flete fue subiendo a la finada. Dejó el caballo cinchando, trepó, y la ató bien atada con todito el mañador para que no se resbalara. Soltó el lazo y se abajó. Ni bien asentó las patas, se topó con que Mandinga fierro en mano lo esperaba. Dios me despeje el camino para gastar las alpargatas. Pero Juan ni titubió. Le echó el poncho por la cara y ahí nomás de un solo saque lo reempujó a punta y hacha. Velá y Mandinga afligido menudeando la escuerpeada. Pero de juro con todo, Mandinga tenía ventaja. Medio ducho en malas artes, de golpe se transformaba ya en chalchal, ya en coronilla, o en blanquillo, molle o tala. Pero Juan no le daba alce. Meneando hierro avanzaba y el monte se iba abriendo como el pasto a la guadaña. Calculen lo que habrá sido. Dicen que hasta 30 cuadras llegaban los alaridos y el ruidaje de las armas. Del resto, yo soy testigo. Llegué cuando ya aclaraba. Bien alto en el viraró, vi el cuerpo de la finada. Tuito el monte alrededor, estaba talao a daga. Solo quedó un tala en pie, pero tenía las espinas tintas en sangre del taita. Y Juan contra el viraró, apoyada a las espaldas, estaba, líbreme Dios, muerto y haciéndole guardia.

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La escuela número 63 de Paso Hondo invita para este sábado a un beneficio a realizarse en sus salones, finalizando con un gran baile con la actuación del grupo Puro Chá.

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